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0: 21:04 en todo el país. Vamos a hablar de deporte, vamos a hablar de Forever. Forever ganó el fin de semana, el sábado juega nuevamente local, partido que se había postergado por la final del Mundial. Va a jugar pasado mañana frente a San Miguel, también en el estadio Juan Alberto García, así que hay una gran expectativa. Forever salió del fondo, así que bueno, estaban muy contentos los hinchas, los jugadores, cuerpo técnico, los dirigentes también el día sábado, luego del triunfo ante los Andes. Está con nosotros nuestro especialista, nuestro hombre de la columna deportiva, Esteban Romero. Esteban, ¿cómo estás? Buenas noches, ¿cómo estás? ¿Cómo andas?
1: ¿Cómo estás, bien? Miguel, ¿qué tal? Bien, contento.
0: ¿Estuviste en la cancha del sábado?
1: Estuve en la cancha con los chicos, con Guido, con camarógrafo también, así que un partido lindo de ver, que Forever fue de mayor a menor, pero trajo la victoria, que se quedó la victoria en Chaco. Forever obligado a ganar, necesitaba, y fue un partido que, bueno, le da respiro al equipo de Clavero, le da un respiro para no estar en la zona baja, que eso era lo primordial, salir de la zona baja.
0: Totalmente, y viniste con invitado, como
1: hoy
0: siempre.
1: Traje un protagonista,
0: un gran invitado,
1: encima chaqueño. Eso es lo que nosotros siempre recalcamos acá en la mesa con Miguel, que siempre dice, si es chaqueño es mucho mejor y una alegría para todos nosotros, así que vino Agustín Ojeda, que es marcador de punta, lateral izquierdo, así que está con nosotros para hablar un poquito del equipo.
0: Agustín, ¿qué tal? ¿Cómo estás? Buenas noches, bienvenido.
2: Buenas noches para todos.
0: ¿Todo bien?
2: Gracias por la invitación.
0: No, gracias a vos por venir. Están, aparte quedaron en, jugaron el sábado, ayer entrenaron, ayer o no.
2: Domingo entrenamos.
0: Entrenaron.
2: Y hoy lunes.
0: Hoy lunes también, sí. Y juegan el miércoles.
2: Jugamos el miércoles.
0: Mañana entrena, después concentran, ¿no es cierto?
2: Claro.
0: Concentra.
2: Entrenamos y concentramos por la noche, seguramente.
0: ¿Recuperado el partido ya el sábado o no? Digo, físicamente.
2: Y de a poco. Yo creo que mañana nos sentiremos un poco mejor y ya el partido del miércoles ya nos vamos a sentir más descansados, así que...
0: ¿Juegan el miércoles y viajan él?
2: Y después viajamos el viernes
0: el
2: por la noche. Jugamos domingo.
0: ¿Contra?
1: Sí, sí.
0: Al Boys. All Boys. Lindo partido también, ¿eh?
2: Lindo partido.
0: Bueno, lindo partido. San Miguel viene de perder con Colón. Pero San Miguel se había formado, de alguna manera, Agustín, con jugadores como...
1: De jerarquía.
0: Con jerarquía, exactamente, sí. Con posibilidades de ascenso, con objetivos de ascenso, pero bueno,
1: claro.
0: No, está allí también un poco deambulando.
1: Está en está décimo.
0: Está décimo,
1: está ahí en la zona, mitad de tabla. Sí, además, Olway está jugando ahora, está jugando contra... contra justo Traferro, así que el puntero Ferro, así que está jugando contra el Boy, bueno, eso depende también Forever, que están ahí con los puntos.
0: Totalmente. ¿Y qué cambió de lo que venía haciendo Forever hasta la llegada de Cravero, Agustín?
2: Y nada, creo que, el Chango es un ídolo de la casa, creo que eso dio mucha tranquilidad para la gente, también para nosotros, para... con la simpleza que él nos pide jugar, que afrontemos los partidos, y saber también que acá, digamos, el Chango lo conocen, sabe cómo se juega estos tipos de partidos, y más en la zona que estamos hoy.
0: Tiene espalda, que no tiene otros técnicos tampoco.
2: Claramente, sí, sí. Uh-huh. Así que nada, en ese sentido nos dio mucha tranquilidad, y bueno, también nos recalcó que jugar, digamos, de local es donde, o sea, estar todo el tiempo buscando la victoria. Y eso creo que se nota desde el minuto cero que nosotros salimos a disputar el partido.
1: Sí, acá con Mati también, que vino al canal, también dijo que el Chango siempre dice convencimiento y un juego simple. ¿De eso se basa este nuevo Forever de la segunda rueda con la avenida del Chango?
2: Sí, sí, la verdad que él nos pide simpleza a la hora de jugar. Tener la libertad de poder jugar y bueno, o sea, siempre en los momentos del partido hay momentos donde hay que aguantar y creo que de eso no nos preparamos, pero sí, él nos pide la simpleza y también cuando a la hora de atacar, de todo eso, él nos pide, o sea, todos movimientos que lo hagamos, lo que trabajamos en la semana y bueno, creo que... Que de eso se trata.
1: De acá además, todas finales para Forever.
2: Sí, sin duda él nos remarca todos los días, nos remarca eso, que son finales, que lo tenemos que jugar de esa manera y que de acá hasta el final del campeonato sí o sí son partidos muy decisivos donde necesitamos salir a ganar y poder alejarnos de esa zona donde estuvimos toda la primera rueda. Y fíjate vos que la primera rueda fue tan mala que hicimos, justo hoy nos decía el Chango, habíamos hecho como 16 puntos en la segunda rueda que jugamos y todavía nos seguimos ahí, ¿me entendés? Estamos claro. Ahí en la pelea y es increíble, bro. De nosotros, o sea, yo me pongo a pensar a veces de que fue tan mala la primera rueda que vos decís a 16 puntos y todavía estás peleando ahí, está en la zona de abajo.
0: ¿Qué pasó antes que no encontraron los resultados, no encontraron el juego? Hubo dos cambios de técnicos. ¿Qué explicación le encontraba Agustín desde adentro?
2: Nada, la verdad que no. O sea, el grupo estaba muy bien. O sea, es un grupo muy unido, muy buenas personas. Nos llevamos bien todos. Había un ambiente muy bueno, pero los resultados no, sinceramente, no acompañaban, porque hacíamos lo que el técnico nos pedía, ya sea con Ricardo, que habíamos arrancado, y después con Pedro Jorian también lo mismo. Pero era increíble, a veces no teníamos esa cuota de suerte, porque justo le decía a Esteban también que a mí, o sea, si bien me preocupaba la zona que estábamos, pero era como que me daba tranquilidad porque el equipo hacía goles, ¿me entendés? Convertíamos, nos convertían quizás muy fáciles, que era algo que necesitábamos mejorar y que, bueno, ahora gracias a Dios lo mejoramos bastante, porque ya... no nos están convirtiendo tanto defensivamente, pero le decía que nosotros convertíamos goles, ¿me entendés? Siempre no es que perdíamos 2-0, 3-0, sino que si bien siempre convertía el equipo, por más que, o sea, perdíamos 2-1 o 3-2, como nos pasó con Morón, que perdimos
1: dos pelotas,
2: ese partido.
1: Dos pelotas cruzadas fue contra Morón, y ahí que se le dio vuelta a Jan Morón.
2: Claro, después el tercer gol fue el golazo que hizo.
1: Claro.
2: El 3 de Morón, que fue una locura ese gol, pero bueno, creo que no ligamos la cuota de suerte, que quizá ahora también la estamos teniendo, y el partido justamente del sábado también Nico Capri ha estado muy bien, ¿viste?
0: Sí,
2: y nos dio ahí respiro, tranquilidad para que no nos conviertan. Pero bueno, hoy en día estamos teniendo esa cuota de suerte que no nos están convirtiendo, así que bueno, creo que es trabajo.
1: Eso es muy importante, que lo del banco, lo que están afuera, respondan también, que entren de la misma manera los que están de titulares. Bueno, la llegada también de Matías Romero, que le dio tranquilidad también a ese Pacheco, que venía muy bien, que la victoria que en la primera rueda que le ganaron al Boys fue gol de ese Pacheco, que decíamos acá que andaba muy bien, pero estaba muy solo arriba, que afuera le faltaba un poco más de peso ofensivo. Pero con la llegada de ese Fernández, de Matías Romero, se acomodó un poco, y bueno, y lo que decía Mati cuando vino acá, presión, juego, y bueno, la idea sobre todo el Chango, que dice que hay que presionar mucho.
2: Sí, sin duda. La verdad que los chicos que entran lo están haciendo de la mejor manera y nos dan ese respiro por ahí, de que nosotros, mayormente cuando a veces lo que estamos jugando ya estamos medio cansados, los que entran nos corren un poco más por nosotros, y eso nos mantiene en partido. Así que sí, también con la llegada del Mono, creo que hemos mejorado bien ofensiva, que era lo que quizá por ahí nos estaba costando, quizá el Flaco está solo, y bueno, ahora con los dos tanques ahí arriba, saber que vos desbordás y tenés que terminar la jugada, porque teniendo dos nueve,
1: claro,
2: ahí
1: es una jerarquía también, Matías Romero.
2: Chango, algo va a pasar, ¿me entendés? Algo, los dos, ellos ganan mucho desde arriba, así que hay que tirársela a ellos, y bueno, gracias a Dios están respondiendo.
0: Está bueno, está bueno. Aparte, me parece, también lo hemos hablado acá con el equipo de deportes del canal, Agustín, me parece que han mejorado físicamente también. En comparación antes, como que el equipo se queda sin piernas muy fácilmente, por lo menos eso es lo que habíamos de afuera. No sé qué opinás vos, que sos protagonista.
2: Sí, bueno, es lo que se decía, bueno, ahora con
0: ¿puede ser o no?
2: O también
0: quizás el cambio de mentalidad les dio otra fortaleza física. Sí. Por ahí la cabeza, estar bien de la cabeza te hace, por allí reemplazar ciertos cansancios.
2: Sin duda que podría llegar a ser así. Yo en lo personal, o sea, me sentía bien, no sé si, o sea, los demás compañeros, no sé, como a lo mejor él también a veces el partido muy intenso, viste, el cansancio de normal, pero bueno, sí, también con la llegada del profe Richard, hemos mejorado en lo aeróbico, él siempre nos están poniendo ahí intermitente, aeróbico, y siempre estamos, viste, y hemos mejorado eso. Así que creo que por eso también hoy estamos terminando los partidos de la mejor manera, estamos terminando más enteros.
0: Claro.
2: Y bueno, quizá era eso también, de mejorar todo ese sistema ahí. Así que bueno, lo estamos consiguiendo y vamos.
1: Además, el ganar lo hace todo más tranquilo.
2: Totalmente, sí,
1: porque
2: sí.
1: La semana, me imagino, las semanas previas, la semana que le toca, bueno, los resultados que no se venían dando, sí, la mentalidad es muy complejo, pero me imagino lo que es entrenar toda la semana sabiendo que no se le daban los resultados y que Forever no tenía esa cuota de suerte que vos dijiste, no se le venía dando, pero Forever se notaba que jugaba bien, pero no tenía esa cuota que se merecía, que ahora se le viene dando y muy bien con la llegada del Chango.
2: Sí, sí, sí, sin duda que es como decís vos, que no teníamos esa cuota de suerte, ¿viste? Y bueno, hoy lo estamos teniendo y bueno, la estamos aprovechando también porque estamos convirtiendo, porque nos estamos haciendo un equipo fuerte. El Chango siempre nos pide que de local acá, o sea, se van a tener que venir a matar los rivales para claro, sacarnos ya sea un punto, pero que no, que se, siempre que vengan acá se tienen que ir con las manos vacías, y ese es el mensaje que nos da, así que de eso tratamos de responder todos los fines de semana.
0: Agustín, contame un poco tu historia, sos de Sáenz Peña, naciste allí, tu familia allí, después tu carrera, ¿cómo se forjó?
2: Sí, bueno, yo soy de Sáenz Peña, me fui a Colón. Estuve 9 años en Colón, hice todas las inferiores, llegué a debutar en el 2022 con Julio Falcioni y bueno, después en el 2023 quedó libre, que justo nos fuimos a la B, ese año descendimos.
0: Claro, descendió Colón.
2: Y bueno, de ahí justo fui a San Telmo, estuve 2024, 2025, hasta el año pasado en San Telmo y ahora me tocó venir acá. Qué bueno, este qué año. Bueno.
1: Tiene un valor. Un valor sentimental, me imagino, fuerte, que ser chaqueño, ser saspeña, salir de chico. Bueno, acá siempre hacemos el deporte, lo que cuesta al deportista de toda clase, pero al chaqueño siempre también cuesta un poco más. Ser chaqueño y venir a Forever, ¿qué valor tiene para vos?
2: No, y para mí, o sea, cuando me llamó Ricardo, o sea, yo me puse muy, muy feliz, digamos. O sea, yo decía, si bien mi idea siempre tuve en la cabeza de querer en algún momento jugar en Forever, si bien no pensé que se iba a abrir la oportunidad tan pronto.
0: Pancaldo te llamó.
2: Pancaldo me llamó, uh-huh. Sí. Que se iba a abrir tan pronto la puerta esta de venir a Forever y bueno, tampoco lo dudé y digo, o sea, voy a estar cerca de mi casa, pero bueno, era seguir, venir. Digo, me agarra en un momento donde estoy muy bien, vigente todavía, joven, entonces que le puedo dar al club lo que cada jugador, viste, viene claro, busca de eso, así que me agarró en esa época y dije, sin duda, cuando me llamó no dudé. Y
1: además de venir, sí, con tus viejos de chico a la cancha, seguro. Tener unos momentos, bueno, en otro fútbol, imagino el valor que tiene eso de poder vestir la remera de Forever, que es uno de los más importantes del interior del Chaco, interior del Nordeste, así que vos mismo lo dijiste, que venía de chico, así que me imagino el valor que tiene eso para vos.
2: Sí, sin duda. Siempre mi viejo venía con sus amigos y yo siempre quería venir y nunca había lugares y bueno, después miré muchas veces, vine varias veces de chico y nada, o sea, no me acuerdo mucho, pero era habré tenido, no sé, entre 8 o 10 años seguramente. Pero sí, sin duda que cuando se lo dije a mi viejo, por un lado, como que dijo, no sé, viste, velo vos, pero yo ya estaba decidido. Yo le dije, yo voy a venir a Forever.
1: Es un plus.
2: Forever, digamos.
0: Qué bueno, sí, qué bueno, qué bueno.
2: Y sin duda también, o sea, tengo muchos amigos hinchas de Forever, ahí de esas peñas que vienen todos los fines de semana a la cancha. Y más o menos ya, o sea, me siento bien acá, así que eso
1: hicieron un asado en Aprendices cuando viniste a la pretemporada, entre todos los amigos de tu viejo, tus amigos, te hicieron un asado para venir acá, una despedida.
2: Sí. Yo siempre a fin de año estoy ahí en el club Aprendices, siempre tanto, tengo un amigo ahí que es amigo de mi hijo también, que vive ahí en el club. Y él siempre está ahí, siempre me entrenaba.
0: Qué bueno.
2: Le mando un saludo al Pato Nisa ahí.
1: Muy bien.
2: Y él siempre estaba ahí en el club, entrenábamos. Es más, el club en pandemia me dejaba entrenar a mí ahí, encerrado ahí, ¿viste? Sin que nadie sepa. Así que él, yo siempre que voy a fin de año, siempre estoy ahí en el club con ellos, así que la verdad que un saludo para todo eso.
0: Bueno, Agustín, te agradecemos mucho estos minutos. Juegan el miércoles a las 3 de la tarde el partido, ¿no es cierto?
2: Sí,
0: San Miguel.
2: Sí,
1: 15:30
0: acá en el cancha de Forever. Entonces, así que acompañen los hinchas de Forever. Está en una buena posición Forever, está saliendo del fondo. No es una hora fácil tampoco entre semana, pero bueno, seguramente la gente de Forever tiene que ir más a la cancha y se tienen que asociar más todavía al club. Forever necesita más socios y que bueno, la gente acompañe, no solo para criticar, sino también para estar junto al equipo y más en estos momentos. Agustín, muchas gracias por tu visita.
2: Bueno, gracias.
0: Y todos
2: quisiera mandar un saludo.
0: ¿Cómo no?
2: A mi familia y esas peñas. Bueno, a mi novia que está ahí en casa esperándome, así que un saludo para todos.
0: Muy bien, un saludo. Esteban, bien. Nos vemos en cualquier momento.
1: Exactamente, nos estaremos viendo por acá.
0: Cuando el deporte nos convoque.
1: Cuando el deporte nos convoque, hay que apoyar al fútbol, al fútbol chaqueño, ya sí, nuestros sí. equipos de acá. Así que hay que alentar a Foré y bueno, está saliendo de la zona roja y con un Cravero que vino renovado y bueno, el equipo está saliendo de abajo.
0: Totalmente, y un alivio muy importante para Héctor Gómez, a quien le mandamos un saludo, lo abrazamos el día sábado, pues estaba muy contento por la victoria, y bueno, para él también y para toda la comisión directiva es un aliciente importante. Gracias Agustín, gracias Esteban. Vamos a cambiar de tema, nos vamos a lo que tiene que ver con una muy buena noticia para la provincia del Chaco, para la región, que tiene que ver con la instalación de un hotel 5 estrellas. Hoy los empresarios se reunieron con el gobernador Leandro Esdero, que recibieron un espaldarazo muy, pero muy fuerte de la provincia.
3: Así es, una inversión importante para el Chaco y para la ciudad de Resistencia, que tiene que ver con una cadena hotelera importante, Ramada Resistencia de Wyndham, va a venir justamente a ofrecer la posibilidad de ampliar la plaza hotelera, esto que genera mano de obra, genera el realce del perfil urbano de la ciudad de Resistencia, de la oferta que se puede generar también, y esto significa mano de obra también genuina para los resistencianos, así que desde el gobierno de la provincia, a través de la Agencia de Inversiones Chaco, brindar todo el acompañamiento para que esto pueda ser realizable y fundamentalmente para que este proyecto, que ya es una decisión, se pueda materializar en la ciudad de Resistencia. Y por eso también queremos hacer un llamado muy fuerte al Poder Legislativo para que aprobemos el RINI en nuestra provincia, que esto va a generar mayores inversiones, camino a una provincia que pueda generar no solamente inversiones, sino también recursos que puedan venir y de esa manera cambiar la matriz económica.
4: La reunión y la presentación ante el gobernador de una inversión que ya es un hecho en la provincia, Wyndham, la cadena hotelera más importante que tenemos, anuncia la inversión de un nuevo hotel con 98 habitaciones que va a estar, bueno, ahí frente a lo que es el Parque 2 de Febrero, un hotel que va a ser un art hotel, que va a estar inspirado en lo que el espíritu que respira Resistencia, que es la Bienal, la Ciudad de las Esculturas, y va a ser un hotel inspirado en este espíritu resistenciano, y que viene a ofrecer una herramienta de inversión para todos los chaqueños, que va a dar una salida financiera, de la que ofrece a quienes quieran invertir en este proyecto un 8% de retorno fijo de los primeros 5 años en dólares, lo cual viene a ser una herramienta tentadora y que va a motorizar e invitar a los chaqueños que sigan invirtiendo en proyectos que se desarrollan en nuestra provincia, que generen empleo en nuestra provincia, que le dan valor agregado a nuestra provincia, y para nosotros es motivo de orgullo.
5: Recibió gentilmente el gobernador Leandro Esdero, donde vinimos con el equipo de trabajo a contarles que Resistencia tendrá un nuevo hotel, un gran hotel, frente al Monumento de los Inmigrantes, con la cadena más importante del mundo que se llama Wyndham, un hotel Ramada, y que va a tener la posibilidad el resistenciano de un lugar que va a ser icónico para la ciudad, y también va a tener el chaqueño y el resistenciano la posibilidad de invertir en hotelería. Así que bueno, nos contó los regímenes de promoción que ofrece la provincia, y le contamos que nosotros nos instalamos en Resistencia no porque somos de Resistencia, sino fundamentalmente porque la cadena señala que Resistencia es un gran mercado, que poner un hotel aquí es rentable, y que está pidiendo el mercado de Resistencia y del Chaco un hotel de la jerarquía que nosotros queremos ofrecer a los chaqueños. Así que la verdad que muy contento, muy, muy buena la reunión. Tuvimos también ayer una reunión con el intendente, porque requiere todos los permisos. Así que bueno, contentos, porque creo que va a ser un ícono para la ciudad de Resistencia y una oportunidad para inversores que puedan ser dueños de un hotel de una cadena internacional como es Wyndham.
6: ¿En qué tiempo se tienen pensado la realización de esto?
5: Y nosotros estamos permisos mediante, lanzando dentro de poco ya la parte de producción, digamos, la parte constructiva. Y bueno, una obra de ese tipo requiere 24 meses, pero mientras tanto, bueno, vamos a salir a ofrecer a la comunidad la posibilidad de invertir en el hotel.
7: La verdad que tengo que dar una noticia importantísima. Ha sido una acogida de parte del gobierno a la parte privada, pero extraordinaria. Hemos tenido dos días de trabajo aquí en Resistencia, con una atención desde el lado público, pero de primera. El intendente extraordinariamente nos recibió, se puso a nuestra disposición, es decir, nosotros como compañía multinacional, esto es para nosotros fundamental, sentir el apoyo y el soporte del gobierno. ¿Por qué? Porque sabemos lo que significa el turismo y hemos hecho un periplo por la ciudad y hemos visto todas las bondades y todo lo que tiene hoy por hoy el Chaco, específicamente Resistencia, que es un destino de experiencia único en el país. Bueno.

encuestas. Es el radical que tiene mayor intención de voto aquí en la capital del Chaco, con 75 años, sin community manager, sin hacer videítos y videítos. Roy Nikis hoy lidera las encuestas en Resistencia y se encamina a su reelección. Aparecieron muchos candidatos, hay muchos, en el peronismo, en el radicalismo, está Aradas, está Carolina Meiriño, está Pia Chacho, está Agustín Romero, digo, estoy hablando de peronistas radicales, Iván Joker también, bueno, este chico que no me acuerdo el nombre, que es el presidente del PRO, Chaco, también, que bueno, que está a favor de las PASO. Bueno, está también Ferro, que está en todos los actos de Esdero. Pero lo concreto es que acá Nikis es realmente el más preferido por los resistencianos, por algo simple. Hechos, no palabras. Hechos, no palabras. Y había que agarrar Resistencia, dinamitada, porque Resistencia estaba dinamitada. Kosovo, Ucrania, Medio Oriente, bueno, de todo había en Resistencia. De todo por arriba y de todo para abajo también. Resistencia estaba en el sótano. Por eso yo creo que se encamina Roy Nikis a ser nuevamente candidato a intendente con 75 años. Hablaron con él. Y él dijo, bueno, yo pensé que me iba a alcanzar el tiempo. Pero claro, no es fácil. Pero además, hay un detalle que no es menor. Los radicales que están enojados con Milei quieren a Roy Nikis. Pero la diferencia es tremenda. Mire, yo no quiero darle números porque después dicen, dan los números, todo. Pero es... Mire, de algunos de los candidatos que lo nombré, no llegan a los 2 dígitos. Algunos no llegan a los 3 puntos. No lo conocen. Hay que entender que Roy fue ex gobernador, ex vicegobernador, ex senador, ex diputado provincial, ex intendente, ex concejal, y es un radical de pura cepa. Reitero, sin community manager y sin videítos, Roy Nikis se encamina a ser nuevamente el intendente de Resistencia.

0: Bien, lo anunciamos en el título del día de hoy, que bueno, vamos a tener el tour de la Misa del Papa en Córdoba. Y bueno, ya están los tours disponibles a partir de 300.000 pesos. Vamos a ver esta nota a cargo de Claudia Siska, que bueno, nos va a contar acerca de todo lo que tiene que ver con este tour. Ella es secretaria de la Catedral de acá de Resistencia.
1: Está confirmadísimo que viene en noviembre.
0: ¿Cómo se siente la comunidad católica?
1: Y bueno, la comunidad católica se siente muy feliz. Hace muchos años que no viene un papa. El último que vino fue Juan Pablo II, así que hace mucho. Y bueno, tenemos que comunicar esa alegría, esa felicidad, porque el Papa es el representante de Cristo acá en la tierra, así que, bueno.
0: ¿Cómo, cuando vieron la noticia en las publicaciones, cómo se sintieron? ¿Como que no lo puedo creer, esto está siendo real?
1: Y sí, fue una sorpresa realmente para todos los argentinos que el Papa venga a visitarnos, una hermosa sorpresa, ¿no?
0: Y como católicos, nosotros queremos ir a verlo.
1: Queremos ir a verlo, obviamente, y acá desde Catedral tenemos la posibilidad de ir a verlo.
0: Cuando dice de la posibilidad, ¿hay, se están organizando viajes? ¿Cómo va? ¿Se va en grupos?
1: Estamos organizando viajes con dos empresas, Talento y Tobas Tour. Bueno, con Talento Viajes tenemos un viaje.

0: viaje de 2 noches donde se van a quedar en la ciudad de Carlos Paz. Es con pensión completa. Las butacas semicama salen 420 y las butacas cama 460. Después tenemos uno de 3 noches, que el viaje sale 570, también pensión completa, se quedan en Carlos Paz, y acá me quedan 12 lugares. En el anterior me quedan 7 lugares. Después tenemos Contobas Tour. Este viaje es con desayuno y cena, y tenemos una excursión a Altagracia, a la Virgen de Lourdes y al cura Brochero. Las butacas semicama salen 450 y las butacas cama 500. Después tenemos Contobas Tour un ida y vuelta, ¿sí? Se va el día que se sabe que va a llegar el Papa a Córdoba. Todo esto es en Córdoba. Se sale el día anterior al que llegue el Papa, se lo ve al Papa, se presencia la misa y se vuelve. Este viaje sale semicama 300.000 pesos y cama 350.000 pesos.
1: En esto de los viajes de ir a estos tours, ¿las personas tienen que ir a la empresa o pueden venir acá a consultar?
0: Las personas pueden venir acá a consultar, no hay problema, yo tengo todos los datos, todo lo que ellos necesitan saber, y después pueden pasar por la empresa. Pero primero tienen que pasar por acá.
1: En esto de pasar por acá, ¿en qué horarios está la oficina?
0: Estamos de lunes a viernes, menos los miércoles, estoy yo de lunes, martes, jueves y viernes, de 9 a 11 y de 16:30 a 18:30 horas.
2: Bueno, aclaramos que esto es en Presidencia Roque Sáenz Peña, este tour para ir a ver al Papa. Vamos a ingresar, cambiando de tema, a nuestro portal ngfederal.ar. Por favor, Ivo querido, para hablar de los números que favorecen al gobierno nacional. Último sondeo también en Chaco y Corrientes de la Universidad Ditela ratifica que crece la confianza en el gobierno nacional. El índice de confianza en el gobierno, en este caso, estableció la Universidad Torcuato Ditela, marcó una suba del 6,4% en agosto y alcanzó los 2,06 puntos de mejora. Esto se refleja también en el NEA, en un escenario donde 4 de los 5 indicadores evaluados registraron avances. Así que una muy buena noticia para el gobierno nacional del presidente Javier Milei particularmente. La confianza del gobierno nacional registró en agosto una suba del 6,4% respecto de julio y alcanzó los 2.06 de acuerdo con el índice de confianza en el gobierno elaborado por la Escuela de Gobierno de la Universidad Torcuato de Itela. Se trata de la segunda mejora mensual en lo que va de este año 2026, en un año marcado mayormente por variaciones negativas. En la comparación interanual, sin embargo, el indicador se ubicó en el 2,8% por debajo de agosto del año 2025. Reiteramos, entonces, último sondeo también en Chaco y Corrientes de la Universidad Ditela ratifica que crece la confianza en el gobierno nacional. Todos los números, el informe está publicado en nuestro portal ngfederal.ar, el portal de noticias de Norte Grande. Muy bien, 21 y 34, número de la quiniela, el 9031. Señora, primer premio de la quiniela nocturna. ¿Qué es el 31, por favor? La luz, se hizo la luz.
3: Se hizo la luz.
2: 9031, el primer premio de la quiniela nocturna en Lotería Chaqueña. Ya se viene el Pollo Porcel, Marlene Pradolim y todo el equipo por Somos Uno y también por Norte Grande. Nosotros nos vemos mañana, señora.
3: Nos reencontramos mañana.
2: Que descansen, ¿eh? Hasta mañana, gracias por la atención de todos los días.
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1: Es la hora 21:36.
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1: Mua. 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
0: Y la verdad que está muy frío para dormir afuera, ¿eh?

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1: Es la hora 22, 4 minutos.
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2: Es la hora 23, 2 minutos.
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2: Es la hora 01 minuto.
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1: Es la hora 1:02.
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1: Es la hora 2 minutos.
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1: En 1979, justo con la democracia de un país que ahora se muere.

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1: 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Es la hora 3:04.
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2: Es la hora 4:01.
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0: ¡Mua! Besito. ¿Qué?
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1: Es la hora 5, 2 minutos.
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1: Es la hora 6:01.
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1: Es la hora 6:32.
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6:45 en la República Argentina. ¿Cómo les va? Muy buenos días. ¿Cómo andan ustedes? Este frío que no se va, no se va. Vino para quedarse. 9 grados la temperatura en la ciudad de Resistencia, la sensación térmica 8 grados. Frío, está la mañana fría. En este martes 25 de agosto del 2026. 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Estamos en la calle Corrientes al 89 de la ciudad Resistencia, capital de la provincia del Chaco, República Argentina. Para el mundo, www.cadenafederal.ar. Los teléfonos 1324-822955 y 1324-664747. Cacho Escobar quien les habla, con Omar Machado en los controles técnicos. Vamos a estar hasta las 8:30 de la mañana con nuestra música, nuestra identidad, nuestra cultura, el chamamé, este chamamé tradicional que a diario estamos contándole a ustedes historias y biografías de nuestra música, de los autores, cantantes y todo lo que tenga que ver con los pioneros de nuestra música, ¿no es cierto? Porque el chamamé no es solo música, es la voz del viento, es la creciente de notas y el abrazo apretado de dos almas en el baile. De nuevo estamos aquí en Huella Chamamecera, otra jornada mañanera donde abrimos la picada del recuerdo y el respeto por nuestra identidad, por nuestro chamamé tradicional. Hoy, aunque fue ayer su natalicio, vamos a hacer una pausa sagrada como nos gusta hacer en este programa y traer al presente a este creador que dejó la vara muy alta. Hoy nos acompaña el duende guitarrero, compositor, arreglador, Bartolomé Bassimiani. Bartolomé Bassimiani, sí. Conocido artísticamente como Bartolomé Palermo. Bartolomé Palermo, que nació un 24 de agosto de 1936 en Villa Guillermina, Santa Fe, pueblo histórico forestal. También se debe a la... El nombre de Guillermina se debe a la esposa del director de la compañía, que conservaba un lago artificial y un paseo de chamamé. Recorrido cultural que rinde homenaje a personajes representativos de la región. Queremos sentir hoy bien cerquita como los acordes de Bartolomé se vuelven corazón y chamamé. No venimos solamente a repasar la carrera de su vida, venimos a disfrutar de la huella que nos dejó en el diapasón. Bartolomé le dio una arquitectura nueva y fina y elegante a los acordes de nuestro género, con esa caja de madera con cuerdas, sin perder su raigambre auténtico. Fue el hechicero silencioso del sonido que le enseñó al seis cuerdas a hablar el idioma de los ríos y de los tangos arrabaleros. Salió de su tierra forestal para templar su destino en la gran ciudad, Buenos Aires. Pero no fue uno más. Fue puente que acompañó a los gigantes de nuestra música litoraleña como sesionista.
Abelardo Di Motta, Julio Luján, Ariel Ramírez y tantos otros. Le puso su sello de innovación a la guitarra chamamecera. Además de su aporte autoral, se destacó como arreglador, iniciador, y iniciando un estilo inédito en el chamamé. Con Raúl Barbosa, Tarragó Ross y tantos otros, no solo se limitó a marcarles el ritmo, le tejió el chamamé una vestidura de gala, enseñándole a la guitarra litoraleña a galopar con delicadeza, con un arreglo que hasta entonces nadie podía, no había escuchado. Fue un poeta del bordoneo. Su talento parió una constelación de melodías como Fue allá en Corrientes, Tu respuesta, Mi pequeña lejana, La tarde del regreso, Por qué te nombro y muchos otros temas. Bartolomé Palermo escribió más de 200 temas. Apagó la luz de su farol para alumbrar desde el cielo con las luces de su amiga eterna, la guitarra, un 8 de enero del 2015 en la gran ciudad, Buenos Aires. Comenzamos el programa del día de hoy y vamos a escuchar tres temas. Los temas a escuchar son donde él ejecuta la guitarra, ¿no es cierto? Algunos no son los temas propios de él, pero por ejemplo en este tema que vamos a escuchar, la voz de Cacho Saucedo, ¿Por qué te nombro? De Ernesto Montiel y con los compadres Bartolomé Palermo, Ernesto Montiel el acordeón y Palermo acompañado con su guitarra. El Hornerito, también de Julio Luján y Raúl Barbosa, y Bartolomé Palermo también ahí hacía su aporte con su magnífica guitarra. Y después vamos a escuchar, para que vean la sutileza de este artista en la ejecución de la guitarra, El Requiebro, una milonga interpretada por Palermo Trío, ahí con su conjunto ya. Una milonga y Amurao, un tema, un tango de Mafia y Laurens por Palermo Trío. Así que comenzamos entonces con ¿Por qué te nombro? Así es, Omar. ¿Por qué te nombro? Entonces, Ernesto Montiel, los compadres, con Cacho Saucedo y Bartolomé Palermo en guitarra.

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4: Es la hora 7:02.
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Las 7 de la mañana, 13 minutos en la República Argentina. Y bueno, acá estamos tratando de hacer lo mejor posible, ¿no es cierto?, los temas que traemos para que disfruten, para que escuchen, porque hay, por ejemplo, hay temas que de hace mucho tiempo, como el comienzo en este caso, por ejemplo, ¿Por qué te nombro? Sí, es un tema escuchado, ¿no es cierto? Conocemos El Hornerito también, pero El Requiebre, Milonga de, por Palermo Trío y Amurado. Amurado también es un tango, pero la ejecución de estos temas en solo guitarra, espectacular, muy lindo realmente. Y en un programa de chamamé, pero todo es música, la música buena, creo que yo en este caso que tratamos de ofrecerle a todos, ¿no es cierto? Para eso hay que bucear, hay que buscar, y bueno, y en eso estamos. Me dicen, acá me envían mensaje que es buena la música, me dicen los qué buenos temas. La señora Ida de allá de Saspeña, escucha todos los días y nos cuenta también la temperatura que actual en allá en Saspeña, 6 grados, hace más frío que acá. Bueno, y le decía, tratamos de traer sí temas que se escuchan poco, de todos los, lo mejor del chamamé, ¿no es cierto? Porque allá de antaño, de los pioneros nuestros de nuestra música. Y bueno, y esa es la característica que tratamos de darle al programa. Esto ya no es de ahora, es de hace mucho tiempo que venimos haciendo. Y siempre, siempre se encuentra algo nuevo. Esto yo creo que es inmenso. La cantidad de música en el chamamé, ¿no es cierto? Es muchísimo, muchísimo el material que hay para difundir. Lo mismo en otro ritmo, ¿no es cierto? Otro estilo. Pero el chamamé sí tiene mucho, mucho, mucho. Y bueno, gracias a este aparatito que se creó, podemos conseguir algunos temas inéditos y temas que poco se escuchan. Bueno, vamos a continuar con la música, y lo vamos a hacer con la música del Paraguay. Y acá hay un tema, lo interpreta América Ferreira, gran cantante paraguaya, de Asunción, Paraguay. Amanecer Guaraní, de Miguel Augusto y Carlos Samaniego. Lo interpreta América Ferreira. Carreta Huipé, no sé si está bien pronunciado, la disculpa al caso si no. Carreta Huipé, de Felipe Pérez Cardoso. Eso quiere decir debajo de la carreta, debajo de la carreta. Y este tema le vamos ahí, Omar me dice, dedicarle a todas las chicas que están escuchando el programa. A todas estas mujeres que a diario, y son muchas, nos hacen saber, a varias, la mayoría no conocemos personalmente, pero a través del programa, de la radio, y cómo es,
estamos en contacto. Y qué lindo es hacer una amistad así a través de la música. Porque a nosotros, los que estamos acá, con Omar, que estaba laburando, buscando los temas, a mí me escriben, a Omar también por ahí le saben escribir. Tenemos que poner el número tuyo después, vamos a... ¿cómo es? Y bueno, y eso nos insta a seguir, y seguir en el camino que creo que es correcto. Bueno, vamos al tema. Nos desviamos y, bueno, este tema, el tercer tema va a ser, dedicamos a todas las mujeres que están escuchando el... es una guarania de Mauricio Cardoso Campo, lo interpreta de una manera espectacular el grupo Generación. Regalo de amor es el título del tema. Comenzamos con Amanecer Guaraní, después va Carreta Güey y Regalo de Amor.

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4: Es la hora 7:30 minutos.
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1: Bueno, a las 7 de la mañana, 38 minutos en la República Argentina. Bueno, ¿tuvo repercusión ese tema, Omar? Sí. Tuvo mucha repercusión el tema de este regalo de amor. Bueno, siguen sumándose los chicos. Me decía, a través de los mensajes, por supuesto, me decía don José Ángel Aranda que este artista del cual estábamos pasando los temas de, a ver cómo se llamaba este señor, Palermo, Bartolomé Palermo, era él con Pocholo Airete, también gran guitarrista, cruzucuateño, que también dejó mucho por nuestra música, por el chamamé. Tocaba en el trío cuando como Bartolomé Palermo conformó su trío, Pocholo Aire integraba ese trío y lo acompañaban a Roberto Goyeneche, nada más ni nada menos. Gracias don José Aranda por el dato. Y a ver qué más teníamos. Y después, bueno, en los tres temas que escuchamos, Amanecer Guaraní, Carreta Huip, Carreta Huipé, debajo de la carreta quiere decir, y Regalo de Amor, este es el grupo Generación, de Mauricio Cardoso Ocampo es el tema. Y le decía acá Omar, ahí se sumó Nino también a la son joyitas musicales, sí señor, claro que sí. Cafurone también grabó este tema y se me dice sí, tenemos también esa grabación. Bueno, vamos a continuar, ahí tenemos otro bloque también que yo creo que va a gustar. Vamos a escuchar la Estancia San Blas de El Hornerito. Ah, bueno, vamos con El Hornerito primero, me dice. El Hornerito, ahí este tema de Julio Luján, interpretado por Raúl Barbosa y Bartolomé Palermo en guitarra. Luego, Estancia San Blas. Este tema de Ernesto Montiel y Pedro Sánchez. Acá lo interpreta Ricardo Escófano en acordeón. El zurdo Maciel, guitarra. Y las voces de Cristian Vallejo y Cheo Barrios. Después vamos. El tercer tema, El Cacique. Vana Serenata. Este es Tilo Trevisan con los hermanos Vallejos. Comenzamos este bloque entonces.

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2: Las 7 de la mañana, 50 minutos. Está linda la mañana, fresca. Cielo despejado. Y bueno, y todos los amigos. 9 grados la temperatura en Resistencia, la sensación térmica 8 grados. Y siguen los mensajes. Tenía algo, nos quedó en el tintero. ¿Cuál era? De la música, no. Bueno, no, de lo que estábamos hablando era que gustó el. Sí, bueno, después parece que nos derrapamos un poquito, según los que escriben. Derrapamos un poquito. ¿Ves? Con ese tema no dice. Bueno, pero ahí enseguida, en el próximo bloque volvemos otra vez al. Hoy trajimos toda la artillería, Escuchamos el último tema los hermanos Vallejo con Tilo Trevisan. Qué hermoso tema también. Vana Serenata. Y anteriormente habíamos escuchado el hornerito, Julio Luján
3: y
2: Estancia San Blas. Ahí está. Ahora vamos a otros pedidos. Recuerdo, comienza ahí, recuerdo. Recuerdo de Villa San Martín, de Carlos Núñez. Canta Armando, el gran Cufier, Armando Martín. Y El Rincón del Cacique, este por Jorge Balmaceda. Y el tercer tema, Lanchón La Lora. Este pidió el Nino a Irala. Ahí Lanchón La Lora por el Negro Rodríguez. Estamos. Roberto Rodríguez. Vamos entonces.
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1: Es la hora 8:01.
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0: 8 de la mañana, 11 minutos en la República Argentina. Ya estamos prácticamente entrando al final del camino del día de hoy, de la huella. Saludos a Osiris Gómez, este amigo, también en su época, no hace mucho, también hacía radio, andaba con el gran Nino Airala, programa que hace unos cuantos años, se llamaba El Canto de mi País, sí señor, el programa del Nino. Bueno, a ver quién más, y a todos en general, hay muchos, si tengo que saludarla a todos, hay mucho, así que, pero este amigo, me decía Nino recién, ¿cómo es? No anda muy bien de salud, así que, pero seguramente enseguida se va a componer. Es correntino el hombre, es correntino. Bueno, ahora vamos a escuchar, y acá viene Papá Moncho, de Ramón Cabrera, Juan Cabrera y su conjunto. Y después tienen un tema de Osvaldo Sosa Cordero, otra vez para las chicas, para las chicas que están escuchando, Boquita de Miel, interpretado por el dúo Vera Monzón. Una hermosa versión de este tema de Osvaldo Sosa Cordero, Boquita de Miel. ¿Quién no? Son muchos los que hacen ese tema. Y el tercer tema, Bailando en el Mailín, autor de Gabriel Cardoso, por Estampas del Litoral.
1: Vamos, como entonces decía Ramón Cabrera, el pibe de oro del litoral, como homenaje sincero dedico mi inspiración para vos, Papá Moncho, con cariño y devoción.

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3: Bueno, ya estamos bailando en el Mailín, Gabriel Cardoso, Estampas del Litoral, Boquita de Miel, Vera Monzón y Papá Moncho, Juan Cabrera y su conjunto. Vamos a escuchar un tema más y después viene la yapa y ya nos estamos yendo para volver mañana, si Dios quiere. Acuérdate de mí, de Roberto Galarza, Tilo Trevisan y Kiko Silva. Lo interpreta Roberto Galarza.

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1: Las 8 de la mañana, 25 minutos en la República Argentina, y escuchábamos en este anteúltimo tema, Acuérdate de mí, de Roberto Galarza, Tito Trevisan y Kiko Silva. Lo cantaba Roberto Galarza. Nos tenemos que ir. Acuérdate, sí, todos los días nos acordamos, realmente. De todo en general, de todos los amigos, amigas que están escuchando el programa. Y el agradecimiento, por supuesto, porque si no, nos sentiríamos bien de no tener esa audiencia. Les dejamos la yapa, como todos los días, de Juancito Benítez, Juan Hipólito Benítez, qué bandoneonista, uno de los mejores actualmente. Juan Hipólito Benítez y Ricardo Escófano, Viento Fuerte, interpreta el grupo Integración. Cacho Espíndola, el Boche Sheridan, Eduardo Frías y Ricardo Escófano, el grupo Integración. Volveremos mañana, si Dios así lo permite. Cacho Escobar, quien les habla, gracias, gracias realmente a todos. Omar Machado, también gracias por el trabajo de hoy, porque hay que buscar los temas, hay que bajarlo, hay que ponerlo. Es un trabajo que realmente lo hace con total seriedad. Gracias, Omar. Nos volveremos a ver mañana, si Dios quiere. Que tengan un excelente día. Disfruten del frío 6 grados en Salpeña. Chau, hasta mañana.

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0: Les va muy pero muy buenos días, bienvenidos, estamos comenzando esta jornada de día martes 25 de agosto, 44 minutos pasan de las 8 de la mañana en la República Argentina. ¿Cómo estás, Sibila?
1: Hola, ¿qué tal? ¿Cómo están? Muy pero muy buen día, qué elegancia la
0: ¿todo
1: de Francia.
0: ¿Todo bien? Bueno, me alegro. Este corre hacia la gente.
1: Estoy harta del frío, pero estoy cansada, ¿ya cuando
0: no
1: me venís?
0: No podemos arrancar la mañana
1: quejándote. No, dice, pues me venís pateando que mañana, que pasado,
0: que
1: pasado.
0: Hay que empezar alegre, contenta, sí. La gente tiene sus problemas.
1: Ajá, uno de ellos, el frío.
0: El clima es lo de menos.
1: No, qué menos.
0: 10 grados es la temperatura actual. Se espera para hoy una máxima de 24 grados.
1: ¡Apa!
0: Y cielo con mayormente sol durante todo el resto del día. Así es que vamos a tener una jornada bastante agradable con vientos del este a 6 kilómetros por hora, humedad 84%. Hoy es un día para lavar ropa, por ejemplo.
1: Sí.
0: Pero mañana va a estar mejor.
1: Ah, bueno, entonces dejamos para mañana.
0: Sí, o el jueves, por ejemplo, máxima 29 grados.
1: Tenemos tiempo para lavar la ropa antes.
0: Pero háganlo antes del domingo.
1: ¿Por qué?
0: Porque va a llover.
1: Ah.
0: Así es que bueno, es lo que indica el Servicio Meteorológico Nacional.
1: Ok, ok.
0: Bueno, muchos temas en la mañana de hoy que vamos a estar hablando. Hoy tenemos caso Loan, va a estar, van a estar declarando 4 testigos. Uno de ellos es el policía que acusó al ex comisario Maciel de hacerle cambiar los horarios del libro de guardia. Va a ser uno de los que va a estar prestando declaración. Orlando Ezequiel Cáceres se llama el policía que durante la investigación aseguró que el ex comisario Walter Maciel, que recordemos es uno de los imputados, le ordenó modificar en el libro de guardia los horarios vinculados con las primeras horas de búsqueda del niño. También va a declarar Cristian Balbo, es periodista de A24 que cubrió el caso y cuya declaración está vinculada a la banda del hotel, de la Fundación Dupuy, que estaban, recordemos, metidos en el hotel de 9 de julio. Así es que va a estar declarando. Luego declarará el camarógrafo Valentín Correa, también vinculado a al rol que tuvo la banda del hotel. Y va a cerrar las declaraciones de hoy José Alberto Núñez, el papá de Camila Núñez. Núñez eventualmente puede llegar a aportar datos de lo que fue esa jornada, ese día, ese almuerzo, donde terminó siendo sustraído Loan. Así que bueno, esto va a comenzar a las 9:30 de la mañana. Está previsto al menos. Bueno, mucha repercusión de lo que ha sido ayer la persecución a 2 camionetas que ingresaron de manera ilegal y además en un vehículo robado, eran camionetas robadas, a la provincia de Chaco, una persecución a tiros. Imágenes que han dado vuelta al país, en medios de todo el país se han visto los videos de la persecución de agentes de la policía del Chaco hacia estos delincuentes. Hay 2 personas que están prófugas todavía, hay 4 detenidos y otras 2 que están prófugas. Se creen que estas camionetas que fueron robadas en Buenos Aires venían hacia Chaco y pasaban hacia Formosa para contrabando. ¿De qué? No se sabe, pero se utiliza para contrabando. Bueno, pasaron controles de Santa Fe,
1: sí,
0: Entre Ríos.
1: Por eso te digo,
0: Aires,
1: ¿cómo haces para pasar estas camionetas?
0: De Corrientes, nadie detectó nada hasta que acá en el Chaco se dieron cuenta que eran vehículos robados. Comenzó la persecución y se registraban estas imágenes, ¿no? Esto fue ayer a la mañana en plena Ruta Nacional 11. Los agentes de la policía en persecución lograron detener el tránsito, ¿no?, de este rodado, literalmente, sí, a los tiros, ¿no? ¿Sabés de quién es esa camioneta que está siguiendo a esa de donde sale el policía por la ventanilla?
1: No.
0: La camioneta que le habían secuestrado al doctor Osuna. ¿Te acordás que cuando allanaron el campo de Osuna él llegó,
1: claro,
0: en una camioneta blanca?
1: Sí.
0: Que después descubrieron que era de Marcela Acuña.
1: Claro, sí.
0: Que él dijo, no, bueno, a mí me pagaron mis honorarios con esto. Bueno, esa camioneta tenía un pedido de secuestro por la causa de lavado de activos del matrimonio Sena.
1: Sí.
0: Y le secuestraron a Osuna esa camioneta. Bueno, quedó a disposición de la Justicia Federal. La Justicia Federal le dio en guarda a la policía del Chaco.
1: Se convirtió en patrullero.
0: Se convirtió en patrullero y con esa camioneta, lograron esta persecución y detener a estos delincuentes.
1: Las ironías, ¿no?, de la vida, ¿no?
0: Se dio vuelta la rueda, como dicen, ¿no? Sí. Esta camioneta que era usada para el delito, ahora
1: anda persiguiendo y atrapando
0: anda
1: delincuentes.
0: Persiguiendo delincuentes, exactamente. Bueno, vamos a estar hablando de esto porque es uno de los temas del día también. Ayer se anunció que van a construir un hotel 5 estrellas, Sibila.
1: Ay, me gustan.
0: ¿Te gustan?
1: Sí, los hoteles y las 5 estrellas.
0: Bueno, un Winehouse o algo así.
1: Sí, ¿a dónde?
0: Frente al Parque 2 de Febrero. Yo no sé si por la avenida Los Inmigrantes.
1: O la otra.
0: O la otra, la Ábalos. No sé de qué lado, pero bueno. Ayer el gobernador Esdero recibió a los inversores que van a construir este hotel 5 estrellas. Winehouse es una de las cadenas de hoteles más importantes del mundo. Va a ser un hotel icónico para la ciudad, dijeron los inversores, y que va a estar frente al Monumento de los Inmigrantes, o sea,
1: Ábalos. Para mí, no sé, o puede estar en la esquina.
0: Sí, sería en la esquina del Carrefour, ¿no? Uh-huh. Hay Ábalos y Lavalle.
1: ¿Y el Carrefour dónde? ¿En qué parte será?
0: Y hay una esquina que no sé qué.
1: No, no me ubico.
0: Acá Claudia, que es parte de las inversoras, de las que está por invertir en ese hotel, nos dice que hay un lugar que se está alquilando en estos momentos en la esquina, que va a ser ahí, dice ella. Están trabajando, ella está trabajando en eso. Nos está diciendo.
1: ¿En qué parte?
0: En la esquina.
1: Ah.
0: Sí. Así es que bueno. Linda ubicación, ¿eh?
1: Bueno.
0: No hay hoteles cerca.
1: No, aparte, imagínate, tenés la Bienal, tenés ese hotel lleno.
0: Sí, va a ser pensado como un art hotel.
1: Ah, ¿qué sería un art hotel?
0: No sé, traducir. Tiene que ser con el arte.
1: Explícame.
0: Art debe
1: ser
0: arte.
1: Sí, art, ¿pero qué? Me gusta el arte.
0: Me gusta el arte. E inspirado en la identidad cultural y artística.
1: Esta sería
0: de la
1: como la maqueta. Lo que estábamos viendo, viste,
0: viendo
1: que presentan. Antes presentaban maquetas y ahora presentan
0: el video. Ah, ese es el video de sí. Cómo va a ser el una especie institucional. Sí. Ramada by Winehouse. Ramada.
1: Wow, mira lo que es.
0: Muy bueno,
1: ¿eh? Sí, viste que antes se presentaban maquetas. Bueno, supongo que ahora también los arquitectos lo hacen, pero ahora las puedes ver en 3D,
0: claro,
1: y
0: todo
1: con toda la tecnología.
0: Con las personitas.
1: Imagínate cuando yo estoy ahí sentada.
0: Vos vas a ir a desayunar.
1: Obvio,
0: ¿no? Antes de venir para acá.
1: Me queda medio tras mano de Vilela, pero voy a hacer el esfuerzo.
0: Muy bueno.
1: Eso.
0: Parte de la ubicación es estratégica, además, ¿no?
1: Parece, fíjate que los cuadraditos que se ven en el hotel, esa especie de rejilla,
0: sí.
1: Lo van a hacer con eso. Uh-huh. Artesanalmente.
0: Bueno. Así es que se prepara este nuevo hotel.
1: Mirá la pile, dice.
0: Ah, eso está bueno.
1: Sí, tienen una pile. ¿Cómo se llama cuando? ¿Sin fin?
0: Ahí es ahí. Claudia. Este hotel, ahí dice que ella está por construir el hotel. Claudia, nuestra productora, que bueno, ahora es inversora inmobiliaria.
1: Mira vos. Sí. No cualquiera, ¿eh?
0: No, obviamente. Bueno, muy bueno. La verdad, una esquina que tiene el cine al frente. Supermercado. Y al frente está el que vende empanadas y pollo los fines de semana. También.
1: Toda ¿a dónde vas todos los fines de semana?
0: Sí. Y hay una iglesia a mitad de cuadra.
1: Toda también. La oferta gastronómica vas a tener ahí.
0: La iglesia de Santa Rosa, creo que
1: está ahí. Ah, que tenemos
0: a mitad
1: ahora.
0: De cuadra ahí. Sí,
1: no conocía.
0: Sí.
1: No conozco la de Santa Rosa.
0: Bueno, ayer salió la versión de que Jorge Canteros, el procurador, ¿sí?, se jubila. Salió la versión de un colega.
1: Ajá.
0: Bueno, no es colega, pero de alguien que hace medios, que lo hace a través de redes sociales. Y cerca del mediodía, él lo contó, este comunicador. Y a la tarde Cantero dijo: de ninguna manera. No.
1: Ahora,
0: sé de dónde sacaron eso.
1: Lo que se genera cuando dan una noticia de esta.
0: Sí.
1: Es.
0: Bueno, Cantero dijo:
1: olvídate, ¿no?
0: Nada, no, olvídense. No.
1: ¿Cuánta
0: me voy?
1: Gente se habrá estado probando el traje ya?
0: Muchos, ¿eh?
1: ¿Cuántos habrán ido a comprar el traje?
0: Varios. Varios.
1: ¿Y Cantero salió a desmentirlo?
0: Salió a desmentirlo, exactamente. Dijo que no, que de ninguna manera él va a renunciar. Dijo que es una opereta.
1: Ajá.
0: Tildó de opereta, de que no está previsto su renuncia. Fue consultado por los colegas de Diario Chaco. Mencionó que nunca pensó dejar el cargo, aunque reconoció que está en condiciones de jubilarse. Ya. Ajá, pero sí. Que dicha cuestión no está en análisis.
1: Pero lo están jubilando a la fuerza con esto. ¿Es como un empujón o qué?
0: Fue uno que dijo. No, tampoco es que...
1: Bueno, pero...
0: Tampoco es que tiene mucha influencia esa persona que lo dijo, ¿no? Obviamente dentro del mundillo judicial circuló la noticia. Ajá. Pero
1: salieron
0: no.
1: todos corriendo a...
0: Sí, porque aparte dijo que este comunicador había... ya ha dado nombre de quienes asumirían el cargo, algo que es impensado porque hay que hacer un concurso como el que se hace para el Superior Tribunal, ¿no? Dijo que Martín Bogado iba a ser elegido, que Juana Regín también. Bueno, finalmente terminó siendo un disparate porque el propio Cantero dijo, no, de ninguna manera tengo pensado renunciar. Ni yo ni mi adjunto, que es el doctor Fonteina. Jorge Cantero, que... en el 2023 cumplió 40 años como jefe de los fiscales. Uh-huh. Él asumió el 23 de diciembre de 1983.
1: Ah, mira, la foto de cuando asumió es esa.
0: Exactamente. Él asume con el regreso de la democracia.
1: Claro.
0: Él y la doctora Lucas habían asumido con el regreso de la democracia.
1: ¿Y personalmente cómo le habrá caído esto?
0: La verdad que no lo sé. Yo no hablé con él. Pero bueno, el 23, viernes 23 de diciembre de 1983, uh-huh, asumió junto con el doctor Martínez, con la doctora Luca, con Sima, con el doctor Mendoza, creo era el papá de Sandra.
1: Creo que sí.
0: Con el doctor Nicolich.
1: Me acuerdo de varios.
0: Me parece que están todos muertos ya.
1: Sí.
0: ¿No?
1: ¿La doctora Luca también?
0: Sí, también. Eso me era... parece que solo el doctor Cantero sobrevivió a esta conformación, ¿no? Uh-huh. Así que bueno.
1: Y ahora ya lo están jubilando.
0: Ya lo quieren sacar. Sí. Bueno, dijo Cantero, de ninguna manera siéntense a esperar.
1: Ok. Bien.
0: Bueno, le mandamos un saludo al doctor Cantero. Él siempre tiene buena onda para con nosotros. Bueno, ¿qué más tenemos, Sibila?
1: Bueno, tenemos mucho, viste que ha dejado mucho que decir y mucho que hablar y mucho que comentar la serie de Moria, que sigue siendo tendencia, sí, que sigue siendo muy buena, dime diretes, y ya empiezan las acusaciones y las cartas documento y a ver qué le pueden sacar a Netflix, porque además de Jorge Porcel se suman otras figuras del espectáculo que no se sintieron muy representadas o muy bien representadas.
0: ¿Sí?
1: O no. Parece que hay quilombo ahí, ¿eh?
0: ¿Qué pasó?
1: Y bueno, pará, vamos de a una. Porque bueno, parece que no se lo ha tratado muy bien a Olmedo.
0: Ajá.
1: Como él merecía. Y bueno, viste que Olmedo también tenía unos problemitas
0: Olmedo
1: judiciales.
0: Olmedo queda como un degenerado.
1: Claro,
0: en la serie.
1: Sí, tenía unos problemitas.
0: Un
1: manoseador. Ahora, también tenemos que tener en cuenta el contexto histórico. La época.
0: Sí, bueno, pero...
1: hay un montón de cosas que...
0: El tema es que...
1: Parece que
0: lo que se ve en la serie, no voy a spoilear,
1: claro,
0: pero...
1: yo no la vi.
0: Lo que se ve en la serie es una Susana y una Moria que...
1: Acosadas.
0: No, sí, acosada, una Susana quejándose de lo mano larga que era el gordo Porcel.
1: Bueno, ahí viene quilombo.
0: Sí.
1: Ahí
0: igualmente viene. Por lo que vi, el
1: con
0: hijo
1: también,
0: del gordo Porcel...
1: Ese sí va a ser...
0: Ese va a ser, claro, pero en realidad él lo que quiere es que le paguen por el uso de la imagen. Ah. No le importa cómo quedó el padre en la serie.
1: Ah, no le importa que...
0: No le interesa.
1: Claro, si el padre lo desheredó.
0: Claro, no le interesa la imagen que quedó el padre, sino que le paguen por el uso
1: de
0: la imagen.
1: Bueno, ahora también la familia de Olmedo, que no está muy de acuerdo con todo lo que se dijo del flaco.
0: De Olmedo no, la verdad que no... Yo por lo menos no vi que haya quedado
1: mal. Parece que no cayó muy bien, que hay algunas cosas que no... Tampoco pagó Netflix. Debe ser también el uso de la figura
0: de la imagen, sí.
1: De la imagen,
0: de
1: ¿no?
0: De todas formas, ahí es cuestionable porque dicen el gordo y Alberto. Uh-huh. No dicen el gordo Porcel y Alberto Olmedo.
1: Bueno, pero todos sabemos quiénes son.
0: Bueno, pero eso ya queda...
1: ¿Lo dejo a tu criterio?
0: Claro.
1: ¿Me vas a decir?
0: Me parece que ahí hay una jugada legal también de decir Alberto nomás y no Alberto Olmedo.
1: Y bueno, puede ser, pero bueno, hay quilombete por
0: igual
1: ahí.
0: Igual que Susana.
1: ¿Qué?
0: Es la Su.
1: Es la Su.
0: Pero en Susana aparece en un cartel de la puerta del camarín que dice Susana.
1: Igual Jiménez. Yo no creo que Susana haga no, lío, porque no. Bueno, está próxima a su biopic también.
0: Aparte, Susana es una plata lo que le sobra.
1: Sí, sí, ahora te voy a decir una cosa. Vamos a hablar también de, ahora te voy a mostrar lo de Olmedo y lo de la familia, pero vamos a hablar de un tema que a todos nos interesa.
0: Sí.
1: A todos nos interesa esto de verte más joven.
0: ¿Tema qué?
1: El tema del rejuvenecimiento.
0: Ajá.
1: Así cuando no querés que pasen los años. Además, si estás en la tele, que es un medio que, nada, te obliga a mantenerte joven, hay mucha presión con el tema de la juventud. El que dio su secreto top de belleza, ¿sabés quién fue?
0: ¿Quién?
1: Arnaldo Andrés. Andrés. Sin ese.
0: Paraguayo.
1: El paraguayo. Ajá. Que bueno, ha hecho novelas extraordinarias como El Infiel, como La Némesis Paiva. Uh-huh. Bueno, andaba cachete. En esa época
0: sí.
1: Estaba bien visto en las novelas que el hombre golpea a la mujer.
0: Claro.
1: Luisa Colioc se llevó 29 millones de cachetazos de este hombre.
0: Ah,
1: y todas las mujeres morían por él. Bueno, hoy este señor tiene 80 años y nos va a revelar.
0: ¿80 años? Sí.
1: Y nos va a revelar su truco de belleza facial
0: bien.
1: Y rejuvenecedor.
0: Bueno.
1: Así que si están ahí escuchando, quédense
0: presten
1: con nosotros,
0: atención.
1: Presten mucha atención porque él va a revelar cómo hace para estar más lindo que nunca a los 80 años.
0: Ok, perfecto. Bueno, podemos ingresar a www.ngfederal. Tragedia en Concepción del Bermejo. Un policía de 28 años murió mientras jugaba al fútbol. Bruno Ezequiel Luna Comán, cabo primero de la policía del Chaco, murió ayer lunes por la noche mientras disputaba un partido de fútbol 5 en un complejo deportivo de Concepción del Bermejo. El efectivo de 28 años jugaba junto a un grupo de amigos cuando se descompensó. Fue auxiliado y trasladado de urgencia al Hospital 4 de Junio de Sáenz Peña, pero murió durante el trayecto. Luna Comán prestaba servicio en la División Rural de Pampa del Infierno. La noticia obviamente generó una conmoción entre sus compañeros, familiares y allegados. A través de redes sociales, la policía del Chaco despidió al cabo que murió tras jugar este partido de fútbol 5. Despedimos con profundo pesar al cabo primero Bruno Luna Comán, quien deja una huella imborrable entre sus camaradas y la institución, dice este comunicado. Bueno, este joven de 28 años, que murió aparentemente una muerte súbita, que sufrió cuando se descompensó en plena cancha de fútbol. Esto ocurrió en la localidad de Concepción del Bermejo.

0: Bueno, 10 grados 6 décimos la temperatura actual, la máxima prevista para hoy 24 grados. ¿Sabés quién llegó al penal de 6 ayer?
1: No.
0: El gusano Menocchio. Logró el traslado que estaba pidiendo.
1: Pedido del gobernador, de Nacho.
0: En algo estaban de acuerdo Menocchio y el gobernador de Chubut, es que
1: ninguno quería que
0: él siga ahí. Ajá. Bueno, obviamente el objetivo de Menocchio era venir para acá, para el norte. Dijo su abogado, esperemos que se autorice el traslado, pero que sea más al norte y no más al sur, ¿no? Bueno, finalmente, ayer se concretó este traslado al penal de Ezeiza.
1: ¿Pero se queda ahí o está ahí de paso y viene para acá?
0: No se sabe. En realidad, estamos hablando del penal de máxima seguridad que tiene la República Argentina, el penal federal de Ezeiza. Javier Irasusta, el abogado que había hablado con nosotros, confirmó esta noticia. El defensor señaló que la medida se concretó por pedido del gobernador de Chubut, Ignacio Nacho Torres. Fue el gobernador quien había pedido el traslado de Ezeiza de este hombre, este criminal, multicriminal, que está cumpliendo una doble cadena perpetua y que ahora está involucrado en una causa por narcotráfico. Así es que ya está alojado en el penal de Ezeiza Raúl el Gusano Menocchio, que estaba hasta ayer en la U6, en la unidad 6 de Rawson, en Chubut. Finalmente dejó ese lugar. El abogado indicó que Chaco como Corrientes habían respondido que acá no hay cupo para alojar a Menocchio. De esta manera fue derivado al complejo penitenciario de Ezeiza.

0: Bueno, ayer les contábamos que había una preocupación, ¿no?, de autoridades sanitarias por los contagios de esta denominada mediáticamente supergripe, ¿no?
1: Ajá, era la K,
0: gripe o supergripe K, así se había conocido mediáticamente. No sé si en el ámbito de la salud también se la denomina así, pero vamos a hablar con alguien que sabe un montón de esto y le agradecemos estos minutos, el doctor Hugo Pizzi, que está en contacto con nosotros. Doctor, ¿cómo le va? Muy buenos días. Doctor, ¿nos escucha? Buen día. Me parece que no nos está escuchando. Ya vamos a ver si podemos tener el contacto con el doctor Pizzi. Es médico infectólogo, reconocidísimo profesional de gran trayectoria en la República Argentina, para hablar de esto que se ha conocido a través del boletín epidemiológico del Ministerio de Salud, donde se señalaba que hubo un fuerte aumento de contagios de gripe A y de esta cepa, ¿no? Denominada supergripe K, así se había conocido. El agente que produce gripe es la influenza, explicaban los especialistas, y bueno, insistían en la importancia de vacunarse, ¿no? Ya estamos en la etapa final del periodo tal vez de mayor contagio. Pero bueno, siempre es importante hablar de esto porque es una de las enfermedades que año a año genera contagios y en muchos de los casos
1: muertes.
0: Sí. Así es que bueno, obviamente que es un tema que ayer estuvo en los principales medios. Ya vamos a ver si podemos tomar contacto con el doctor Pizzi para hablar de este tema que estaba preocupando a las autoridades de salud. Bueno, 9:06, me avisan, chicos, si tenemos... Doctor Pizzi, ¿me escucha? Buen día. No. Bueno, ya vamos a retomar el contacto seguramente en algún momento. Comienza el juicio contra el cazador de un yaguareté en Formosa tras 4 años de ardua investigación. Este martes arranca un juicio histórico contra un hombre de 52 años acusado de matar un yaguareté en Clorinda.
1: ¿Este es el que lo llevaban con un palo?
0: Exactamente. Carlos Chagra se llama, es un comerciante que tiene acceso a armas, vehículos y perros. En su casa se encontraron escopetas, fotos y hasta un cuero de puma en una heladera.
1: Ay, Dios.
0: Es la primera vez que una ONG privada, Red Yaguareté se llama esta ONG, participa como querellante en una causa. Y el segundo caso en la historia argentina que llega a juicio por la muerte de un yaguareté, un acusado. Podría ser condenado a una pena de 4 meses hasta 3 años de prisión. Según fuentes judiciales, esta causa se inició cuando Chagra publicó un video en sus redes sociales el 19 de diciembre del 2022, un día después de que Argentina se consagrara en el Mundial de Qatar. En estas imágenes que el público se lo ve junto a otras personas siguiendo las huellas de un yaguareté. Luego, acompañó el posteo diciendo: hoy es lunes, ayer festejamos el campeonato del mundo y acá les estoy mostrando huellas de uno grande, grande, que debe estar pisando los 150 kilos fácil. Vamos a seguir la huella. Está haciendo calor, seguramente se va a echar en algún lugar este infeliz. Así decía.
1: ¿Por qué?
0: Por el yaguareté. Luego aparece otro video en el que el hombre cuenta que logró matar al animal, lo exhibe como un trofeo, muestra sus dientes, su boca y hace hincapié en que lo venían buscando desde muy temprano.
1: Bueno, multa económica, ¿no? Pues a mí me parece que a esta gente hay que golpearla donde más le duele, el bolsillo.
0: Sí,
1: ojalá le saquen.
0: La verdad que, bueno, habrá que ver qué decisión toma finalmente la justicia. La causa estuvo radicada en el Juzgado Federal 1 de Formosa a cargo de Pablo Morán. El juez llevó adelante la etapa de instrucción y ahora la jueza María Belén López Macé va a ser la encargada de llevar adelante el juicio que comenzará hoy. ¿Qué dijo el acusado? Chagras prestó declaración indagatoria y dijo que él nunca mató a un animal. También contó que se dedica a la pesca y sostuvo que el video fue publicado en un perfil de Facebook trucho que no le pertenece.
1: Ah, bueno.
0: Bueno.
1: ¿Cómo que nunca mató?
0: Bueno, Chagras tiene un perfil diferente al de otros condenados que eran personas rurales. La ONG dijo, él sale a cazar no como un negocio, sino como un divertimento para él. La gente que le hace compañía son sus peones de campo, no es lo que hacen otros cazadores. Además, bueno, él se jacta subiéndolo a las redes sociales, ¿no? Por su parte, el juez Morán
1: hizo hincapié... ¿Y el cuero de puma no sirve como prueba? Pará, bueno, un poco, ¿qué le pasa?
0: El juez Morán, que había iniciado la investigación, dijo: tratamos de concientizar a la gente, son pocos los animales a los cuales matarlos constituye un delito federal. Entre ellos está el yaguareté, la ballena austral, el ciervo de los pantanos y el venado de las pampas. Chagras está imputado por el delito de caza de animales silvestres agravado por el concurso de tres o más personas a las que no se pudo identificar. Él llega como único imputado en esta causa.
1: Delito federal.
0: Delito federal, exactamente. Mira. Bueno, 9:10 en todo el país. Hacemos la primer pausa. Lo tenemos a Juancito. Juan, ¿cómo estás? Buen día.
2: ¿Cómo estás, Guillermo? Buen día para vos y buen día también para todos allí en los estudios. Hola, Guille, Juan. Nosotros ya... ¿Cómo estás, Sibila? Buen día. Información importante, más que nada sobre lo que ocurrió, el día de ayer. Seguimos hablando de las repercusiones que dejó esta persecución con tiros en la ruta número 11. Por cierto, se ha viralizado tanto las imágenes de los efectivos policiales de Chaco actuando ante la intención de detener el paso o de aquí de una camioneta. En ese momento era el trayecto de la Leonesa, de la camioneta negra, que se ha viralizado también, que termina provocando que el vehículo frene de una manera muy abrupta cuando el propio patrullero le choca a esta camioneta negra. Y por otro lado, el caso de lo que ocurrió en la zona de Basail, también, que estuvimos el día de ayer cubriendo, donde allí a esta hora de la mañana se sigue buscando a las dos personas que se dieron a la fuga campo adentro después de tirarse prácticamente de la camioneta en marcha. ¿Qué es lo que pasó y qué hace? Vamos a hablar ahora con el jefe de la policía, pero quería remarcar esto porque le hacemos recién la pregunta al jefe de la policía. ¿Cuál es la finalidad de robar estas camionetas en la provincia de Buenos Aires y en principio pasar por Chaco con intenciones de llegar a Formosa? El comisario nos dijo que se trataría de una banda que se dedica a robar camionetas, que se utiliza esa camioneta para posiblemente el narcotráfico. Es decir, la van a poner después, seguramente la modificarán y la utilizan para traficar droga, no tal vez aquí en Chaco, pero sí en Formosa. Estamos con el jefe para que nos amplíe más detalles. Comisario, gracias por su tiempo. Buen día. Bueno, sigue buscando a esta hora de la mañana a estas dos personas que se arrojaron de la camioneta en movimiento el día de ayer, ¿no?
3: Sí, buen día, Juan, buenos días, equipo, buenos días a la audiencia de NG Federal. Bueno, sí, en estos momentos tenemos dispuesto el operativo en zona de Montes de María Sara, continuando con el rastrillaje y la búsqueda de los dos prófugos de la jornada de ayer en la persecución, en la segunda persecución, en este caso, de la camioneta Toyota carrozada blanca que se secuestró ayer. Siguen los montados nuestros, CANES, la división dron, el cuerpo de operaciones especiales, rastrillando zona de Montes a ver si podemos hallar a los prófugos. Y ahora también tenemos ya un intenso operativo ya en zona sur de Resistencia, si eventualmente logran salir en la gran barriada nuestra acá de zona sur.
2: Ellos, según decía el cabo el día de ayer que hablábamos con nosotros, ingresan corriendo con una bolsa blanca. ¿Cuánto tiempo pueden llegar a estar ocultos, no sé, sin agua, sin comida?
3: Bueno, no van a estar mucho tiempo ocultos en esa zona. Atento que es muy cerrada de monte y de bajos, de cañadas, de aguadas. Ingresaron hacia el lado de, por darle una referencia, no se cruzaron del otro lado que podían salir al basural de María Sara o tomar rápidamente la localidad de Colonia Baranda. Ingresaron hacia el otro sector. Así que bueno, ahí lo estamos buscando con el dron térmico. Ayer colaboró, la verdad, el aeródromo de Resistencia con un avión para sobrevolar la zona. Por el momento no fueron vistos, tampoco el dron térmico detectó alguna imagen. Pero lo seguimos buscando intensamente. Sí o sí van a tener que salir hacia Ruta 11, o si vienen por zona de Montes, en algún momento van a salir a la zona sur de Resistencia. Bueno, aprovecho la oportunidad para advertir a la población de zona sur de Resistencia que tenemos dos prófugos, en principio vestidos de gimnasia, con tonada formoseña, llevan un bolso, pueden estar armados, así que lo estamos intensamente buscando en zona sur también.
2: Jefe, en simultáneo, mientras ocurría esto el día de ayer, más tarde detienen otro vehículo, también con dos detenidos. ¿Es de la misma situación, personas que formaban parte de esta banda?
3: Sí, bueno, en paralelo, en la jornada ayer a horas 12 aproximadamente, cuando estábamos en María Sara, el control caminero del kilómetro 1041 de la Ruta Nacional 11 en Margarita Belén imparte alarma, la advertencia de que se le dio a la fuga un vehículo Volkswagen Vento con dos formoseños que no se quisieron identificar y emprendieron huida hacia La Leonesa. 5 kilómetros más adelante estaba el control, el procedimiento de la camioneta Toyota negra, que es la que se viralizaron los videos, así que personal policial apostado en ese procedimiento procedió a la detención de los que se fugaron del control caminero y el secuestro del Volkswagen Vento que utilizaban estos. Integran la banda, son los denominados punteros de las camionetas que traían robadas de la provincia de Buenos Aires. Así que bueno, como saldo tenemos entonces 4 formoseños detenidos, tenemos 3 vehículos secuestrados y 2 prófugos en zona de monte en María Sara.
2: Ahora, el accionar de los efectivos de la Policía del Chaco, me imagino, comisario, para destacar, todo el tiempo se ha destacado a nivel nacional, cómo han actuado, ninguno resultó lesionado, ¿no?
3: Sí, gracias a Dios no tuvimos personal lesionado. Destacar el trabajo profesional del chofer, del sargento ayudante Bianchi, del subcomisario Forte, de Policía Rural, que es el que egresa por la ventanilla, medio cuerpo, y el que efectúa los disparos a las cubiertas, y también destacar toda la comisión policial, en definitiva, que venía al mando de la comisario mayor Lucena Claudia, la directora general de Policía Rural, que venía a cargo de la persecución en ese procedimiento, así que las mujeres también participaron de este operativo, la verdad, con mucha valentía y con mucho arrojo.
2: Los está escuchando el jefe de la policía, Alejandra Guillermo, si quieren trasladar alguna pregunta.
0: ¿Qué tal, comisario? ¿Cómo le va? Buen día. ¿Qué dijeron estas personas? Vimos un video donde usted le hablaba, ¿no? A uno de los delincuentes le advertía que acá en el Chaco no iban a pasar. ¿Les decía algo él?
3: Bueno, sí, a nosotros nos interesaba conversar con ellos por cuestiones puntuales que queríamos anotar. Uh-huh. Se dio ese video espontáneo. Cuando yo les indico, como no solamente a ellos, sino a todos los narcotraficantes, porque ahí que agarramos y distintos hechos que secuestramos, siempre les decimos que Chaco es tierra hostil para contrabandistas, para narcotraficantes. Eso lo advertía yo, que la vez que intente pasar por nuestra provincia, vamos a hacer una piedra en el zapato para ellos. Ese era el mensaje que queríamos dejar. Y bueno, intercambiamos ahí algunas palabras con los detenidos.
0: ¿Se sabe dónde son oriundos ellos?
3: Los cuatro son formoseños.
0: Ah, formoseños. Ahora, ¿cómo se explica que hayan salido por Capital Federal, hayan atravesado provincias como Entre Ríos, como Corrientes? Digo, ¿hay controles en otras provincias que no funcionan o cómo hacen para esquivarlos?
3: Bueno, la ruta habitual es la Nacional 11.
0: Claro.
3: ¿Por qué utilizan esa ruta? Porque casi tienen 900 kilómetros prácticamente sin controles. Los que transitan la Ruta Nacional 11 podrán ver que los controles comienzan en la provincia del Chaco.
0: Ajá, claro.
3: Desde Buenos Aires hasta acá, el primer control seguramente, el que le va a pedir papeles, Policía Caminera del Paralelo 28 o la Gendarmería en Basail. De Basail hacia Buenos Aires hay muy pocos controles, la verdad. Esa es la verdad. Y por eso eligen la ruta 11 para transitar. Pero bueno, cuando llegan a Chaco se le complica porque nosotros siempre lo estamos controlando, los tenemos mirados. Ya llevamos este año con las camionetas, las 2 que secuestramos ayer, 56 vehículos secuestrados en esta provincia y denunciados como sustraídos en la provincia de Buenos Aires. Muchos de esos vehículos a esta misma banda.
0: Claro, claro. Una de las camionetas que fue vital ayer para este operativo es una camioneta que perteneció al clan Sena.
3: Exactamente, esa camioneta era del clan Sena, que por parte de pago se la dieron a un profesional del derecho muy conocido en Resistencia y que le terminamos secuestrando nosotros en una causa por abigeato. Nos entregó en depósito judicial la justicia chaqueña y se le dio un buen fin, se la destinó a prevención, en este caso a la recientemente creada patrulla fluvial. Esa camioneta cumple funciones allí y bueno, ayer fue la que participó en la persecución.
0: Qué paradoja, ¿eh? Realmente. Comisario, ¿qué se sabe ahora de los prófugos? ¿Qué se sospecha? ¿Por dónde pueden estar?
3: Bueno, lo estamos buscando, reitero, en una zona muy amplia de María Sara, zona de montes, zona de bañados, de bajo. No descartamos que puedan transitar y cruzar el río Salado y buscar e ingresar a Resistencia, zona sur. Por eso tenemos dispuesto también un operativo en todo lo que es la zona del Canal Quijano, para a ver si, y comunicando a la ciudadanía, que si ven estos dos sospechosos, comunican a la policía al 911 y no le den asilo. Pueden ser peligrosos, pueden estar armados, así que lo estamos buscando intensamente.
0: Bueno, comisario, muchísimas gracias y felicitaciones por el trabajo. No,
3: gracias, gracias a ustedes.
0: Gracias. Gracias, Juancito.
2: Por favor, equipo.
0: Hasta luego. Juan Alba con el jefe de la policía del Chaco. Bueno, así como a veces nos toca dar noticias lamentables de algunos integrantes de la policía del Chaco, nos tocó con los narcopolicías y bueno, esto hay que destacarlo también, ¿no? Sí. Estos son los buenos policías, que comprometidos con su labor. De hecho, un agente que estaba de franco también advirtió la situación y colaboró de manera inmediata con una vocación de servicio y un coraje y una preparación, indudablemente, ¿no?
1: Ahora, porque es increíble, Guille, que hayan hecho casi 1000 kilómetros con una camioneta robada, con un vehículo robado, que nadie les ha dicho algo, ¿no? Pero sí.
0: Ahora, la expertise de este agente, sí. La preparación que indudablemente tiene. Porque más allá del entrenamiento que uno puede recibir en la escuela de policías, estas cosas
1: hay que hacerlas
0: en una situación de extrema tensión, de mucha violencia también, hay que decirlo, y que aparte vos no sabés cómo va a reaccionar a quien vos estás siguiendo, ¿no? Afortunadamente en este caso no hubo intercambio de disparos ni hubo personas heridas, pero es una situación de extrema gravedad y que pudo ser repelido la verdad de manera muy muy satisfactoria por parte de estos agentes de la policía del Chaco, ¿eh? Un video que se ha viralizado, ha dado vuelta por muchísimos medios de comunicación, porque la verdad que parece una escena sacada de una película, una persecución de película que ayer se dio en la Ruta Nacional 11 y que afortunadamente no venía nadie de frente, no estaba circulando nadie. Eso también hizo que la policía pudiera trabajar de manera correcta. Bueno, antes de la pausa, contarles que hubo un accidente, un siniestro vial en Ruta Nacional 16, a la altura del kilómetro 17, en cercanías al crematorio Avellaneda. Murió un hombre de 27 años y una niña de 7 resultó herida. La víctima fue identificada como Paulo Alberto Sánchez. Tras una alerta del sistema de emergencias y de las cámaras de videovigilancia, efectivos policiales llegaron al lugar y encontraron al hombre sin vida sobre la cinta asfáltica junto a una moto Corben de 110 cilindradas. En el lugar también se encontraba una niña de 7 años que viajaba en la moto y presentaba fractura en ambas piernas. La ambulancia trasladó a la menor al hospital pediátrico para recibir atención médica. La fiscalía en turno, junto con los peritos, están trabajando en el lugar. Insistimos, esto ocurrió en la Ruta Nacional 16, en el kilómetro 17, en cercanías al crematorio Avellaneda. Me parece que hay autovía ahí, ¿no?
1: Sí.
0: Es decir, que la moto no tendría que haber estado circulando por arriba.
1: No.
0: Es el riesgo permanente.
1: 27 años, una persona muy joven, sí, acompañada de una nena de 7, que bueno, ojalá sean solamente las fracturas, que deben ser dolorosísimas, pero...
0: No, es tremendo, ¿eh? Es horrible. Esto pasó en la ruta
1: para
0: nacional.
1: Para mí sí, es autovía, depende de la altura, pero sí, es autovía.
0: Sí, tengo entendido que sí. En donde justamente las calles laterales, ¿no?, están para la circulación de vehículos menores, ¿no? Bueno, la imprudencia otra vez como protagonista y el resultado lamentable de una persona fallecida. 9 de la mañana, 24 minutos. Hacemos la pausa, ya volvemos.

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0: 9 de la mañana, 41 minutos. Está comenzando la audiencia del caso Loan del día de hoy. Está hablando el doctor Baqué.
1: Repetir y resolver esta incidencia no puede demorar más de 5 minutos, señor presidente. Yo solicitaría que se le corra traslado al fiscal. Si se va a oponer para el futuro, entonces ya lo dejamos resuelto. Y en todo caso, el plenario en un cuarto intermedio lo resolverá. Pero lo veo al fiscal hablando de mi actitud como si fuera una actitud rozando lo delictivo, de ofrecerme, que era al solo efecto, que lo hablé con usted, señor presidente, de no demorar el inicio de la audiencia. No tengo ningún interés ni de entorpecer ni nada por el estilo. Entonces solicitaría que se le corra el traslado al fiscal general para que pueda plantear su posición, que dicen los medios, porque en los partidos de fútbol lo que pasa en un partido termina en el partido, y en los tribunales lo que pasa en un tribunal se plantea en el tribunal y no en los medios, señor presidente. Muchas gracias.
2: Gracias, doctor. Es una cuestión que ha quedado saldada porque el tribunal autorizó ese ofrecimiento suyo, así que está resuelto ese tema. No hubo oposición de nadie. Si el fiscal formuló oposición fuera, es un problema de afuera. Acá está saldado.
1: Muchas gracias, señor presidente.
2: Doctor, deje de manifestar esas cosas usted. Bueno, vamos a dar inicio llamando al testigo Orlando Ezequiel Cáceres.

0: Hoy vamos a tener una jornada larga. Tenemos 4 testigos, así que recurro a la buena voluntad de todas las partes para los interrogatorios.
1: Señor presidente, esta defensa va a tratar de objetar lo menos posible, aunque haya preguntas mal hechas, en aras de lo que acaba de pedir.
0: Bueno, las preguntas mal hechas va a tratar el tribunal de corregir y de preguntar. Buen día, señor Cáceres.
2: Buenos días, señor. Buen día.
0: Bueno. Usted ha sido llamado a este juicio para declarar como testigo. Y como tal, está obligado a decir la verdad de cuanto sepa y le fuere preguntado. ¿Usted es funcionario público?
2: Sargento de la policía de la provincia de Corrientes.
0: ¿Conoce las penalidades del falso testimonio?
2: Sí, señor.
0: ¿Jura usted decir la verdad de cuanto sepa y le fuere preguntado?
2: Sí.
0: Bueno, díganos su nombre.
2: Cáceres Orlando Ezequiel.
0: Estado civil.
2: Soltero.
0: ¿Qué grado de estudio tiene?
2: Secundario completo.
0: Secundario completo. ¿Su fecha de nacimiento?
2: 28 del 12 de 1985.
0: ¿Dónde nació usted?
2: En Gobernador Martínez.
0: Ahí tiene su domicilio.
2: Actualmente en el 9 de julio.
0: Sí, ¿y vivió siempre ahí o no?
2: En el campo sería, zona rural.
0: Pero siempre, todo, la mayor parte de su vida vivió ahí.
2: Sí, la mayor parte sí.
0: Bueno. ¿El nombre de sus padres?
2: De mi padre, Cáceres Omar Marcelino, y de mi madre, Pérez Gladys Noemís.
0: ¿Viven?
2: Sí, viven. ¿No?
0: Bueno. Señor, le voy a preguntar por las generales de la ley. ¿Usted conoce a los imputados en este juicio?
2: Sí, le conozco. Conozco, sí. El saludo siempre, como son del pueblo.
0: Bueno, ¿con alguno de ellos tiene alguna relación de amistad, enemistad, deudor, acreedor, bueno, de siempre parentesco?
2: Saludo, siempre saludo con respeto, ¿no?
0: ¿Tiene algún interés especial en el resultado de esta causa?
2: Que se resuelva.
0: Bueno, muy bien. La fiscalía tiene la palabra en primer término.
3: Gracias, señor presidente. Buen día, señor Cáceres.
2: Buenos días.
3: ¿Nos podría contar dónde se desempeñaba en junio del año 2024?
2: Trabajaba en la comisaría de 9 de julio como jefe de guardia en esa fecha, jefe de guardia y escribiente.
3: ¿Desde cuándo específicamente recuerda la fecha?
2: ¿Cómo me repite?
3: ¿Desde cuándo, desde qué fecha estaba en la comisaría de 9 de julio?
2: ¿Desde cuándo trabajo en la comisaría 9 de julio?
3: Sí.
2: Hace 9 años más o menos.
3: ¿Nos podría contar qué función cumplía dentro de la guardia de la comisaría?
2: ¿En qué fecha sería?
3: En junio del 2024.
2: Jefe de guardia y escribiente.
3: ¿Recuerda el régimen de horarios que tenía esa guardia?
2: Sí, se trabajaba 2 por 4, sería 48 por 96, sería. Día 2 días trabajábamos y 4 días de franco.
3: ¿Recuerda quiénes integraban su guardia el día 13 de junio del 2024?
2: Sí, tenía cabo de cuarto, tenía sargento Chamorro Juan. de chofer, el sargento Robledo José, y numerario Segovia Daniela, cabo primero, y cabo primero Núñez Gastón, que en ese momento se encontraba de licencia.
3: ¿Recuerda quién era el comisario a cargo de la dependencia en esa fecha?
2: El comisario Maciel Walter.
3: El 13 de junio del 2024, ¿recibió usted algún llamado relacionado con la desaparición de un menor?
2: Así es. Siendo aproximadamente las 15:38, recibo un llamado telefónico del sargento Duarte Mariano, donde me informaba que, bueno, lo que me dijo fue que se comunicó con él la señora Caillaba y le dijo que se estaba perdiendo uno de los hijos de Peña en el campo de Catalina. Eso es lo que me dijo. Entonces yo le pregunto bien cómo fue de quién se trataba, y me dijo, no, eso es lo único que me dijo. Y le digo, yo sí, en el campo de la señora Catalina Peña, y me dice que sí. Eso es lo único que me dijo. Y entonces, en ese momento justo nosotros teníamos la orden de participar o de brindar seguridad, sería en una fiesta que se estaba realizando en el pueblo, que se iba a realizar una procesión a las 4 de la tarde. Ya nosotros estábamos preparados para salir con el sargento Chamorro, el móvil policial sería la moto, y el sargento Robledo José con el oficial Torres se encontraba en el móvil policial, la camioneta sería para asistir, sería al servicio que nos ordenó el comisario Maciel.
3: Entonces, sí, continúa.
2: En ese momento, cuando recibo esa novedad, voy y le paso la novedad al oficial Torres, que justo estaba por salir también en la camioneta él, y le digo lo que me dijo el sargento Duarte, en tal lugar, en el campo de la señora Catalina Peña, se estaba perdiendo un menor. Y ahí salió el oficial, creo que con rumbo al domicilio, porque el comisario Maciel no tenía su domicilio particular en el pueblo. Se fueron con el sargento Robledo, mientras nosotros ya salimos en la moto a esperar directiva. Se fueron, nosotros no, ya como el comisario Maciel siempre nos pedía que cumplamos el horario de las órdenes que nos decía, sería. Ya estuvimos nosotros en el domicilio de la señora Cantero, donde se estaba por realizar la procesión, que era una orden que nos dio el comisario, esperando a la directiva mientras que venía el móvil con el oficial Torre y el sargento Robledo. Regresan a los 10-15 minutos, más o menos, y se baja el oficial y me dice que, no sé si, ese no recuerdo si le atendió el comisario Maciel o se comunicaron vía telefónica con él, y les dijo que sigamos las órdenes que él nos dio, que sigamos cumpliendo brindando seguridad a la procesión, sería, acompañando.
3: ¿Usted sabe dónde se encontraba Maciel en ese momento?
2: Por eso le digo, no sé si cuando se fue el oficial Torres le encontraron en la casa o se comunicó vía telefónica, donde le ordenó que sigamos con la procesión, sería, con lo que él nos ordenó.
3: ¿Hasta qué hora siguieron con la procesión?
2: Y la procesión arrancó pasadas las 4 sería las 16, 16 y 10, por ahí, más o menos sería. Donde la acompañamos, salió por la calle 25 de mayo, rumbo hacia el norte sería. Llegó hasta la avenida San Martín, donde giró a la izquierda, dio una cuadra sería, y giró de vuelta a la izquierda. Y vino por la calle Ignacio Ojeda, en paralelo a la 25 de mayo, a la que salió. Y donde nos hicimos dos cuadras, una cuadra y media, dos hicimos, y nosotros nos íbamos atrás en la moto con el sargento Chamorro. Adelante de la procesión se iba la camioneta, el oficial Torres con el sargento Robledo. Y siendo las aproximadamente 16:40, 45, no recuerdo bien el horario, recibo un llamado del oficial Torres donde me dice que bajemos a base, que nos va a llamar a la comisaría y que preparemos elementos, sería si teníamos buzo, que nosotros le llamamos tricota, o campera, linterna, todo lo que tengamos, que ya nos pasaban a buscar para ir al campo de la señora Catalina Peña, en el paraje de Lo Alto. Eso es lo que hicimos, fuimos a la comisaría, buscamos la linterna, llevamos la tricota, y pasó 5 o 10 minutos, llegó el móvil, con el comisario Maciel a cargo, el oficial Torres, el sargento Robledo, y de ahí nos dijo vamos. Nos subimos también con el sargento Chamorro, nos fuimos los 5 y nos fuimos directo al campo de la señora Catalina Peña.
3: ¿Quién le dio la orden de que busquen los elementos, las linternas y eso?
2: Ese me comunica el oficial Torres cuando me llama y me dice que bajemos, que nos vayamos a la comisaría, que ya nos pasaban a buscar, y que preparemos elementos así como linterna o campera, buzo, lo que tengamos, para ir para el campo a realizar la búsqueda.
3: ¿Sabe por qué no fueron en el momento en que se comunicó que había desaparecido un menor?
2: No sé. Se le pasó la novedad, le pasé al oficial, el oficial me dijo que le pasó al jefe, al comisario Maciel, y él siguió con la que se cumpla con la orden que él nos dijo anteriormente, que era para continuar con la procesión.
3: ¿Usted asentó los horarios en el libro de guardia correspondiente al 13 de junio del 2024?
2: No. Ese los horarios, lo que le dije anteriormente, era lo que se hizo sería cuando yo me voy para al otro día recién que me entregan el libro de guardia, que me entrega el comisario Maciel, sería el fecha 14, en horario de la tarde, noche, no recuerdo bien el horario, sería entre 18 y 20 horas sería el horario que me da el libro de guardia, y me dijo que como el libro él tenía desde el día 13 a la mañana, pues como todas las mañanas él llegaba y nos pedía el libro, donde él leía todo lo que nosotros, las novedades que se ponían en el libro, y nos daba le daba el visto bueno, después nos regresaba el libro para que sigamos anotando las novedades. Ese día no me devolvió, o no, yo le consulté al oficial, tampoco me devolvió. Me devolvió recién el día 14 al horario que le dije, entre 18:30 a 20. En ese horario, en tardecita, noche era. Y me dijo que cuando completara el libro y llegara al horario del llamado de Duarte, que le avise. Y completé todo y estuve completando una hora, dos quizás. Después me voy y cuando llego le digo que si ya completé todo el libro, y me dice que el horario de la llamada ponga 16:15 más o menos, 16:15, pero no recuerdo bien tampoco el horario. Y yo le dije, pero jefe, si yo tengo el llamado, pone 16:15. Pero jefe, le digo yo, y me dice él, poné lo que yo te digo, poné como yo te digo, algo así. Y es el horario que me dijo él que ponga en el libro. Que ponga sería el horario de la llamada, y ahí que en el momento ya salíamos hacia el campo.
3: ¿Sabe por qué le pidió eso?
2: No sabría decirle por qué me pidió eso.
3: ¿Usted lo hizo?
2: Lo hice, sí, lo hice.

0: horario le ordenaron consignar como momento de salida del móvil hacia el campo?
1: Y sería ahí, porque me dijo ponerle a la hora que recibiste el llamado y al instante que salimos, sería que llegó el móvil y ya salimos. 16:15 y 16:16, algo. Creo que fue el horario que me dijo que ponga el llamado y ahí que ya salíamos hacia el campo.
0: ¿Y cuál fue el horario real de la salida del móvil?
1: Y cuando estábamos en la procesión recibí el llamado 16:40 y de ahí fuimos a la comisaría del móvil. Se fue a buscarle al comisario Maciel hasta el domicilio y habremos salido 16:50, más o menos, en ese horario.
0: ¿Algún otro integrante de la guardia tomó conocimiento de este cambio de horario?
1: En el momento no, pero después yo le había dicho a mis compañeros de guardia.
0: ¿Y qué le dijeron?
1: Porque en el momento ellos estaban todos en la búsqueda de vuelta. Sería que estaban todos en la búsqueda.
0: ¿Y qué le dijeron sus compañeros sobre esto?
1: No, que le parecía raro que me haya pedido eso el comisario Maciel.
0: ¿Y a usted qué le pareció?
1: Me pareció raro también, muy.
0: ¿Era normal que se modifiquen los horarios en el libro de guardia?
1: No. Los horarios no se modifican, serio. Pareció muy raro.
2: ¿Puede hablar un poco más fuerte, señor? ¿Puede usted hablar?
1: Sí.
0: ¿Era normal que Maciel se lleve el libro de guardia y no lo devuelva?
1: No, él cuando llegaba a la mañana nos pedía el libro y leía todo lo que se hacía, las novedades de la noche sería. Y nos daba el visto bueno, ponía el visto bueno y a la hora o dos del que se había llevado ya nos devolvía para que sigamos consignándose ya las novedades del día. Como también a la tarde cuando venía, a veces venía a las 18, 19 horas, nos pedía el libro, leía todo, nos daba el visto bueno y nos regresaba. Pero ese día, en el horario que llegó a la mañana, no recuerdo bien, 7 nos pidió el libro, bueno, me pidió el libro y de ese momento no me devolvió más, hasta el día 14, a la tardecita noche que me devolvió de vuelta.
0: ¿No era algo usual?
1: No. Siempre que nos pedía, nos daba el visto bueno y ya nos devolvía.

0: ¿Recuerda qué teléfono utilizaba habitualmente el comisario Maciel para las comunicaciones?
1: Y él tenía su teléfono personal y aparte había un teléfono que era del, bueno, que él manejaba los dos, así que era de la comisaría, sería de la dependencia. Pero él manejaba los dos teléfonos.
0: ¿Cómo era el trato de Maciel con el personal, con usted y con sus compañeros?
1: Con algunos el trato era mejor que con otros, y con algunos ni hablaba tampoco, porque era, no sé cómo, por ahí nosotros le teníamos mucho respeto, no sé cómo decirle, o miedo. La forma de ser, la forma de hablar ya te causaba eso. Una vez que él llegaba a la comisaría era como que tenía que caminar derechito. Pero con alguno era mejor que con otro.
0: ¿Recuerda si alguna vez algún compañero fue trasladado por problemas con el comisario?
1: Había compañeros que por ahí el comisario Maciel ni hablaba. En ese momento, cuando estuvo él de jefe, creo que hubo un solo traslado. Pero no sé si tuvo algo que ver él o mi compañero pidió el traslado. Ese no sabría decirle.
0: ¿Usted estuvo en el lugar de búsqueda?
1: Sí, estuve. Estuve ese día, así como le dije, que nos fuimos a... y llegamos 17:05, 17:10 más o menos. Estuve toda esa noche y regresé el día 14 en horas de la mañana, madrugada, como para continuar el libro, pero el libro nunca me llegó, nunca me dieron.
0: Cuando llegó al lugar de búsqueda, ¿recuerda qué instrucciones les impartió el comisario Maciel?
1: Llegamos hasta la casa de la señora Catalina, nos bajamos todos, yo me bajo con mi cuaderno anotador, sería como en todo donde que vamos sería, donde que hay un problema, un accidente o cualquier, llevar el anotador y anotar todas las novedades. Me bajé, agarré mi cuaderno y me dijo, dejadme, yo hago las anotaciones y vayan todos al campo. Nos dijo que nos pongamos en fila, en los cuatro serían, el oficial Torres, el sargento Chamorro, el sargento Robledo y yo, y que hagamos sería una fila en cada 15, 20 metros y que nos vayamos hacia el campo. A campo adentro sería, hacia el lugar del donde se había perdido el menor.
0: ¿Era usual que él realice las anotaciones en los diferentes casos?
1: Y hay veces que por ahí cuando nos vamos poco o el tema, le pongo un ejemplo, un tema de accidente que no va un poco y se necesita cubrir varios lugares, ahí puede ser que sí, que anote el comisario o el oficial, o si no, siempre anota el jefe de guardia o lo último el oficial. Pero como llegamos nosotros y nos dijo que bueno, que nos vayamos al campo, que él iba a anotar. Y no recuerdo en ese momento quién estaba ahí cuando llegamos. En el lugar sería en la casa de la señora Catalina. Y bueno, cumplimos con la orden que nos dio. Nos pusimos en fila uno al lado de otro serían, cada 15 metros más o menos, y nos fuimos campo adentro. Donde cuando voy por el callejón sería donde que donde que supuestamente o donde que salieron para ir al, al lugar del hecho, en ese momento me cruzo con la señora Cailaba y con el señor Pérez, que iban saliendo del, del monte, sería del, del lugar. Y como siempre, le, con respeto le, le saludo y sigo, sigo buscando, sigo yendo para el fondo. Y de ese momento ahí empezamos a buscar, nos, me fui un poquito más adelante y me encuentro con una señora que estaba, estaba llorando, estaba consolada sería. No sé, no me acuerdo si le saludo o no le saludo, pero como se veía muy mal, seguí mi camino, seguí buscando. Nos íbamos al fondo y yo le veía a mis compañeros y nos íbamos preguntando si ven algo, no ven nada. Y de ahí empezamos, seguimos buscando. Y de ahí no volví más toda la noche sería, que seguíamos buscando parte del monte, del campo.
0: ¿A qué hora aproximadamente se cruzó con Pérez y Callao?
1: Y en el momento ahí que nos bajamos del móvil nomás, habremos llegado 17:10 más o menos en el lugar ahí. Y de ahí nos no impartió las órdenes el comisario Maciel y ya salimos hacia. Habrá pasado 5 minutos. 17:15, pues lo sumo, mucho más de eso no habrá pasado.
0: ¿Recuerdan qué estado se encontraban estas dos personas?
1: Y normal, venían saliendo del, del monte sería, donde que yo me meto para buscar, ellos seguían saliendo. Y les saludo normal como con respeto, como, como siempre cuando nos cruzábamos el pueblo. Como le, son conocidos del pueblo, le.
0: ¿No le manifestaron nada?
1: No, no, nada, no, no. Me saludaron nomás y yo seguí. Mi camino seguí. Campo adentro sería buscando.
0: ¿Sabe si el comisario Maciel veía con frecuencia a Cayaba? ¿Usted los vio en varias oportunidades?
1: Con frecuencia no, no sabría decir, pero. Había casos, no, se saludaban, pero no, no instalaban una conversación. Siempre, así cuando había actos, como la, la señora funcionaria y trabajaba en la escuela, siempre estaba en los actos patrios, en cualquier acto que se realizaba en el pueblo, y siempre acompañado de, del señor Pérez. Y ahí sí se veía que se saludaban como siempre, pero como todo también, yo también le, le saludaba por ahí. Se quedaban a conversar, pero ese ya no. En grupo sería con varios funcionarios, de qué hablaban ya, yo no sabría qué decir. Como siempre estaba en el, en los actos porque llevábamos la, la bandera, y era escolta de la bandera y siempre estaba en los actos y eso es lo que. Lo que yo veía, que se saludaban, por ahí se reunían, pero con varios funcionarios y conversaban, pero ya no sabría decirle de qué instalaban conversación. ¿Sí?
2: Buenos días, Cáceres. Buenos días. Le pregunto, ¿alguien le dijo a qué hora se había perdido el niño cuando usted llegó al lugar o por teléfono en algún momento? ¿Alguien le comentó eso?
1: ¿Sí me comentaron a mí?
2: Sí.
1: No. A mí no me comentaron. Después cuando, como el comisario Maciel se queda y él anota la, las novedades, cuando yo voy a hacer el libro de guardia, le consulto si con quién habló o con quién tuvo conversación. En ese momento cuando llegamos y me dijo que él se entrevistó con la, la señora, con la mamá del nene sería María, María Peña sería. O Noguera y ahí me dijo todo lo que anotó sería que se había perdido, que se fue con varios con varias personas, se fueron a buscar naranja y en un momento el chico se salió del grupo y después de eso ya no lo vieron más.
2: Entonces usted no supo nunca el horario exacto, digamos, que pasó, que fue el llamado, que se perdió, ¿no? Más o menos, ¿no le dijeron?
1: No. No me dijeron eso.
2: Te hago una pregunta. Usted, cuando le dijeron que siga con la procesión, eso fue lo que dijo, ¿no?
1: Sí, así es. La orden que nos dio él sería que sigamos con la procesión.
2: ¿Usted le generó algo? O sea, usted tenía una información de que había perdido un chico. ¿Usted le generó algo a esa situación? ¿Le llamó la atención?
1: Sí, ¿no? Me llamó la atención. Me pareció raro que no vayamos a hacer esa búsqueda o a ir al campo, que era más importante que seguir con la procesión.
2: ¿Recuerda si le hizo alguna manifestación a alguna persona que estaba con usted o usted solamente lo pensó a eso?
1: No, pensé y hablé con el chofer, sería con Robledo José.
2: ¿Y qué le dijo? ¿Se acuerda?
1: Sí, me dijo, que raro, me dijo, es así, que raro que nos diga que sigamos con esto, sería con la posesión. Tendríamos que ir de inmediato, sería al lugar.
2: ¿Por qué le parecía raro? ¿Me puede explicar un poco más?
1: La situación sería que me parece.
2: Sí, sí.
1: Y sí, porque una procesión creería que no es tan importante como la pérdida de un menor o de una persona sería. Me parecía raro que él nos diera la orden de seguir con eso antes de salir de inmediato al lugar del hecho.
2: Le hago una pregunta a usted, muchas gracias. ¿Le conoce a Laudelina y a Benítez? ¿Laudelina Peña?
1: Sí, lo conozco, siempre lo vi en el pueblo.
2: ¿Ese día lo vio, la vio ella ahí, lo vio a él?
1: No, en el lugar, no, en el campo no lo vi en ningún momento.
2: ¿A Ramírez y a Millapi?
1: Tampoco, no le vi. Lo único que le vi fue a la señora Callaba y a Pérez cuando salían cuando yo ingresaba, sería al campo, al monte sería eso.
3: ¿Puede hablar al micrófono, señor?
1: Sí.
2: Si conoce a la familia de Loan, digamos, ¿no? Usted dijo recién a la madre no lo conocía, pero a los demás familiares conocía.
1: Que más le conozco o le conocía era al hijo, se llama Mariano, que siempre estaban cuando jugamos al fútbol, siempre estaba en la cancha, y al otro hermano le conozco así, pero de vista nomás, ¿no? El saludo, sí, todo bien, pero en ese momento al que más le conocía era a Mariano.
2: Muchas gracias, señor presidente. No más preguntas por ahora.
3: La querella va a preguntar, doctora Russo.
4: Buenos días, señor presidente. Muchas gracias. No tengo ninguna pregunta.
3: Vamos a continuar con la rueda de preguntas. Los doctores González y Furlán.
5: Perfecto. Buen día, señor Cáceres.
1: Buenos días.
5: Le consulto. Usted hizo mención a que era jefe de guardia y escribiente durante junio de 2024. ¿Cuáles son las funciones exactas de un jefe de guardia y de un escribiente?
1: El jefe de guardia sería el que maneja la guardia, está a cargo del personal. Y el escribiente sería el que anota las novedades que van surgiendo durante la guardia.
5: Para junio de 2024, ¿cuántos miembros poseía la comisaría de 9 de julio?
1: No sabría decirle con exactitud.
5: ¿Un aproximado?
1: Pero la cantidad de personal sería.
5: Sí.
1: 25 aproximado, 24, 25.
5: ¿La comisaría de 9 de julio tiene un número propio, número de teléfono propio?
1: ¿Número fijo?
5: ¿Número fijo?
1: Sí.
5: ¿Recuerda cuál es? Sí, lo recuerdo únicamente.
1: no recuerdo bien, pero 49-88.
5: Usted hizo mención, haciendo referencia al día 13 de junio, el horario que había llegado. Cuando usted llegó, ¿había civiles en el lugar?
1: En el lugar no recuerdo, pero dentro del campo ya, buscando, ya había alguno.
5: ¿Cuántos vio usted?
1: No sabría decirle con exactitud, pero buscando así por ahí te encontraba con el mismo, dando vuelta en el mismo, en el monte sería. Te encontraba con uno, dos, tres, así, pero siempre caminando. Nunca de cerca sería. A lo lejos así veía gente. Después que pasó unas horas ya empezaron a llegar y ya se llegaba, bueno, se empezó a llegar mucha gente.
5: ¿Cuánta gente llegó a ver ese día usted? Haciendo referencia obviamente a civiles.
1: Durante el...
5: la búsqueda del 13. Día 13.
1: Y bastante, no sabría decirle la cantidad, pero bastante.
5: ¿Más personas de las que estamos acá presentes?
1: Sí, había. Del 13 sería todo, parte de noche, todo.
5: ¿Alguien dirigía a los civiles que iban llegando? ¿Los ordenaba, los organizaba?
1: No, ese no sabría decirle. Yo cuando llego, me voy al campo, no sé si alguien estaba en la casa de la, donde que todos llegaban. Por ahí algunos venían en vehículo, dejaban en la casa de la señora Catalina. Yo estaba en el campo buscando, no sabría decirle si había alguien que lo ordenaba o le decía busquen en tal parte o busquen en grupo, ese no sabría decirle otro.
5: ¿Usted conoce la zona exacta del Naranjal?
1: En ese momento cuando fuimos y nos mostraron, sí.
5: ¿Y en algún momento, ya sea durante el 13 o el 14, la zona del Naranjal fue resguardada, custodiada, cercada de alguna manera?
1: No.
5: ¿Existió algún tipo de restricción para los civiles en cuanto a lo que es el punto de partida de la casa de Catalina hacia el Naranjal? ¿O ellos podían circular libremente?
1: No, se veía que circulaban libremente. Yo estaba en el campo y veía gente que circulaba buscando, como todo. Pero normalmente se dio.
5: El día 13 de junio, ¿había perros de búsqueda?
1: No recuerdo eso. No recuerdo eso.
5: ¿Y el día 14?
1: Llegaron, pero no recuerdo si fue el 14 o más adelante, pero había perro de busque.
5: ¿Sabe de dónde vinieron esos perros?
1: Uno que sabía que un que vino de Paso de los Libres, después el otro no sabría decirlo.
5: Me consulta usted como escribiente. ¿Para qué sirve el libro de guardia?
1: Para anotar y saber las novedades que pasan en la guardia, en el día, en el pueblo o en la jurisdicción sería. Lo que va pasando, todas las novedades que se van surgiendo se van volcando al libro de guardia.
5: ¿Qué pasa si se registra erróneamente o no se registra alguna novedad en el libro de guardias?
1: Darían falta, sí.
5: ¿Qué implica la falta?
1: ¿Cómo me dijo? Disculpe.
5: Acaba de decir que sería una falta. ¿Qué implica una falta?
6: ¿Qué es una falta?
1: ¿Qué se hizo mal?
6: ¿Falta sería equivalente a alguna sanción, algún tipo de sanción?
1: También, sí.

0: ¿Usted tiene conocimiento respecto de algún allanamiento que se haya realizado en la comisaría de 9 de julio?
1: Durante el...
0: Posteriormente a que pase el fuero federal la causa.
1: Ah, no, eso no sabría decirle.
0: No más preguntas, señor presidente, muchas gracias.
2: Vamos a empezar la rueda de preguntas. Doctor Vitela.
3: Doctor, señor presidente, buen día.
2: Buen día.
3: Le cedo la palabra al doctor Vallejo, que me había pedido hablar en primer término. Si no tiene inconveniente, el señor presidente.
2: Bueno.
3: Gracias.
2: Doctor,

0: Hola, hola, hola. Buenos días, señor Cáceres.
1: No, Diego.
0: Señor Cáceres, ¿recuerda usted ese día en particular si el comisario Maciel solicitó a los familiares ropas del menor?
1: No sabría decirles. ¿El día 13?
0: Sí.
1: En el momento que yo estuve, no, yo estuve mucho tiempo también estuve allá en el campo. Después que vine, en el momento que yo estuve ahí, no. De mi parte, no.
0: ¿Tiene conocimiento si llegaron perros, o sea, canes, de búsqueda?
2: Objeción, ya respondió.
0: No respondió.
3: Doctor Vallejo, dijo que hubo perro que vino de Paso Rolín.
0: ¿Qué referencia de olor tenían esos perros?
1: No sabría decirle. Sí.
0: Usted dijo que el comisario recibió directiva de que traigan linternas. ¿Dónde tenía usted las linternas?
1: En la comisaría, en la mochila.
0: ¿El personal completo tiene linternas?
1: Ahí tendríamos que tener todo.
0: ¿Todos tenían linterna o algunos fueron a buscar a la casa?
1: No, lo que estábamos ahí teníamos en la comisaría.
0: Bien. ¿Usted recuerda haber declarado, por ejemplo, el día 6 de julio del 2024?
1: Sí,
0: claro. ¿Recuerda? ¿Usted recibió una citación para declarar? ¿Recibió una citación o cómo fue?
1: Sí, recibí una citación.
0: ¿Usted se presentó espontáneamente o recibió la citación?
1: Primero a la tarde sería. A la noche vinieron personal de Policía Federal.
0: Ajá.
1: Donde no anteriormente ya le llevaron hacia la ciudad de Goya a la sede del,
0: le llevaron
1: a Torres sería el oficial y uh-huh. Después me buscaron y me llevaron a mí.
0: Uh-huh. ¿Usted no fue por voluntad propia?
1: Vino el personal de la Policía Federal.
0: ¿Dijo que lo tenía que llevar sí o sí?
1: Tenía un vecino allá.
0: Bien.
1: Y ahí cuando estábamos allá...
0: Si yo le pido a la secretaria que se le lea el acta, ¿usted podría aclarar esa cuestión? Señor presidente, solicito que se le lea el acta de declaración en los primeros renglones. Pero,
4: señor defensor, ¿cuál es la cuestión en concreto?
0: Señor juez, acá en la declaración del día 6 de julio del año 2024
4: dígame ahora, ¿qué es lo que dijo ahora?
0: Dice que se presentó espontáneamente, o sea que él fue por voluntad propia y acá está manifestando otra cosa.
4: Está bien. También quería saber nada más en qué iba a radicar la contraposición.
0: Los primeros renglones nada más.
5: La declaración pedida por el defensor es del 6 de julio de 2024. El primer renglón dice en la ciudad de Goya, provincia de Corrientes, República Argentina, a los 6 días del mes de julio del año 2024, siendo las 12:46 horas, ante la jueza federal, doctora Cristina Poserpenso, asistida por la secretaria autorizante, doctora Rita Mabel Denis Taracho, secretaría subrogante, bajo debida constancia de que la presente audiencia es celebrada de manera presencial en esta sede de este juzgado federal de Goya, comparece espontáneamente una persona a prestar declaración testimonial que consultada sobre las razones que fundan su comparecencia, dice que quiere declarar ante la jueza.
3: Sí, señor.
1: Por eso le explico. Cuando estuve en la sede de la Policía Federal, me estaban por tomar declaración, empecé a declarar y en un momento me dicen que no, que me presente, me hacen una cédula de citación en ese momento y que me presente al otro día al juzgado federal para declarar. Eso fue lo...
0: ¿Por qué le dijeron que frene? ¿Por qué le pidieron que
1: no,
0: pare?
1: No, eso no sabría qué decir. Yo empecé a declarar y en ese momento me dijeron que pare la declaración y me hicieron la cédula de citación para que me presente al otro día a la... No recuerdo bien, pero tenía horario a las 7 de la mañana, 7 y media, no.
0: ¿Y cuando fue a sede de la Policía Federal, con quién fue?
1: Con personal de la Policía Federal.
0: ¿Ahí fue porque quiso o lo llevaron?
1: No, me llevaron.
0: ¿Usted no quería ir?
1: Tenía que ir.
0: Bien. ¿Y al otro día fue porque quiso o le llevaron?
1: Me dijeron, si no tenía cómo ir hasta allá, que me iban a buscar, que me iban a mandar un vehículo y me iban a buscar. Y yo le dije que sí, que me busquen porque... estaba difícil la mano y tenía como ir. Y me dijo, bueno, mañana te aviso cuando estamos llegando, prepárate para las 7 de la mañana y fue lo que pasó. Me preparé, me llamaron, ya estamos acá en el pueblo, decime tu ubicación, te buscamos y me llevaron. Y sí, como dice ahí, estuve yo, me presenté a las 7, 7 y media, 8, no recuerdo bien, estuve hasta que me empezaron a tomar la declaración, que fue el horario que dice ahí, que fue las 12 y algo, no sé qué, no recuerdo el horario que...
0: Señor Cáceres, ¿usted recuerda si ese día que tomaron conocimiento se hizo presente en la comisaría los bomberos? El día 13 me refiero.
1: 13, cuando tomamos conocimiento
0: del hecho, sí.
1: No, cuando me llaman.
0: No, si en algún momento llegaron a la comisaría.
1: En el momento que estuvimos nosotros, no llegaron, creo que no. Cuando estuvimos nosotros, después nosotros salimos, después que salimos, capaz que después de eso sí llegaron.
0: ¿Usted recuerda?

0: digamos, y sería después, pero el horario no sé, porque no, yo estaba en el medio del campo también buscando.
1: Bien. ¿En algún momento usted se entrevistó con algunos de los imputados, por ejemplo, en la búsqueda, me refiero, o sea, le encontró
0: en el lugar?
1: En el lugar, sí.
0: No.
1: ¿Lo vio, por ejemplo, el señor Benítez?
0: No lo vi en el campo.
1: ¿A Millapi, Ramírez?
0: No.

0: Usted hizo referencia hoy que el comisario Maciel solía tener contacto con Pérez y Callaba en los actos patrios. ¿Es normal que entre funcionarios
1: entrar en conversación?
0: Sí, entrar en conversación. ¿Es normal eso?
1: Y cuando termina el acto, siempre los funcionarios...
0: ¿Pero usted tiene conocimiento si el comisario Maciel tenía vínculo con Pérez y Callao?
1: No, no, eso no.
0: ¿Y con algunos de los otros imputados, con Ramírez?
1: Tampoco.
0: ¿Millapi, Benítez?
1: Sabría decirle eso.
0: ¿Con Laudelina?
1: No sabría decirle eso.
0: ¿Usted tiene o tomó conocimiento de algún hecho ilícito que haya sucedido el día 13?

0: parte del de la
1: de lo que fuera.
0: ¿Y el hecho?
1: Uh-huh.
0: Aparte de la pérdida del menor.
1: Sí.
2: Creo que acá, discúlpeme, doctor Vallejos, este tipo de pregunta ya ha sucedido con otro testigo y entiendo que, más allá de la amplitud de la pregunta, es una cuestión que ya se ha recalcado. Podría ser hasta incluso autoincriminante. Doctor, estoy hablando. Podría ser hasta autoincriminante. Entonces entiendo que si no procedió con otros testigos, tampoco procede con el que está declarando, ¿sí?
3: Hola. Voy a reformular.
4: Yo adhiero a lo que dijo mi colega. Lo que pasa es que quería ver cómo se desarrollaba el interrogatorio.
3: Voy a reformular. ¿Usted tiene conocimiento o sabe qué fue lo que pasó explícitamente con el menor ese día, el 13?
0: Lo que nos dijeron, se sabe que, bueno, que estaba en la casa de la abuela y que en un momento se va a buscar naranja con los tíos, sería con un grupo de chicos, y después de eso que se perdió, que salió del grupo y se perdió.
3: Y consulto. En relación a esa pregunta, me gustaría que se le lea una respuesta en la página 10. En la página 10, reglón 10, cuando dice, ¿por qué le hizo caso?
5: Secretaria, es posible.

0: Bien, se lee entonces de la declaración del testigo de fecha 6 de julio de 2024, lo requerido por el doctor Vallejos en la página 10 de PDF, dice: Duarte me dijo, ¿por qué le hice caso? Yo no me explicaba por qué. Yo ahora pienso que estaba con la gente que hizo el tema, porque me hizo cambiar el horario. Para mí, que quiso tapar el momento en que me hacen la llamada y él nos dice que sigamos con la procesión. Disculpe, con la procesión antes de ir a buscar. Si nos hubiese dicho.
1: Está ahí nomás.
0: Bien.
1: Muchas gracias.
2: Señor presidente. El doctor Hanson habla.
3: Doctor, está interrogando el doctor Vallejo.
2: Sí, pero haciendo eco de las palabras del doctor Belforte y del doctor Braco.

0: Si se advierte, si escúcheme,
1: no,
0: si se advierte.
1: En el uso de la palabra, doctor.
0: Está en la misma situación, doctor, y en esa declaración
1: doctor
0: se le hizo saber.
1: ¿Cómo
0: me permite terminar,
1: que
0: doctor?
1: Diga?
0: ¿Me permite terminar?
1: ¿Cómo que no tiene la palabra? ¿Cómo va a terminar?
0: Y doctor, no me dejó terminar lo que quiero decir.
1: Pero, doctor Hanson, no tiene el uso de la palabra.
0: Doctor, dejo sentado, doctor. Sí, entiendo que está afectando el derecho de defensa, doctor.
1: No está afectando nada, porque después le podemos dar el uso de la palabra, pero respete.
0: Señor, quiero evitar que se autoincrimine como hizo la jueza.
1: ¿Qué está haciendo el doctor?
0: Doctor, Valiente. Se le leyó en la audiencia de que
1: doctor,
0: está.
1: Doctor, deja anotado. Anótese, secretaria, la actitud asumida por el doctor Hanson ante el tribunal. Y que no acata el pedido que le hace el tribunal. Continúe, doctor Vallejo.
2: ¿Qué significa cuando dice para mí que quiso, para mí, yo pienso que estaba con la gente que hizo el tema ese? ¿Qué
1: es? Escuche, doctor, primero, de acuerdo a lo que se le leyó ahí en el acta, ¿es así como declaró usted?
3: Yo dije eso con otras palabras, señor Pelosi.
1: ¿Es así?
3: Con otras palabras sería.
2: ¿Cómo con otras palabras? ¿Se puede leer de vuelta, por favor?
4: Igual, un momento, doctor Vallejo. Usted pidió la lectura en función de o una contradicción o la necesidad de refrescar la memoria del testigo, pero la pregunta previa que usted hizo no tuvo nada que ver con esto que se le dio lectura. Entonces, no advierto en qué doctor, le preguntó qué fue lo que pasó con el niño el 13 de junio y tras eso pide la lectura de esta cuestión que no tiene que ver directamente con esa pregunta. Entonces,
2: señor juez,
4: pregunte. Doctor, estoy hablando. Pregunte, y ante la pregunta, si no obtiene esa respuesta, ahí puede hacer leer si es que hay una contradicción o si necesita refrescar la memoria. Pero no llegó a ese instante usted. Entonces hace leer cosas para que el testigo introduzca lo que está escrito y no lo que usted le está preguntando. Eso es lo que estoy diciendo, doctor.
2: Señor juez, le explico. Yo hice esa pregunta en razón de que si él sabía qué pasó con el niño, entonces él, cuando fue contundente y categórico en esa respuesta, en esa oportunidad, me pareció pertinente que responda y que aclare qué significa, qué es con la gente que hizo el tema ese.
1: Vamos al principio. Ya está resuelta la cuestión. Atienda lo que le dijo el juez. Señor Cáceres, ¿usted ratifica lo que se leyó del acta?
3: No sé si con esas palabras le expreso. Porque sí, hablamos siempre que era raro lo que nos mandó a hacer. La actitud sería del comisario, era muy rara. Pero no sé si con esas palabras.
2: Señor presidente, usted le preguntó si ratifica o rectifica. Ratifica.
1: ¿Quiere que se le lea otra vez?
3: Sí, no, igual, escuché bien. Sí, ratifico, nada más que por eso le digo. No sé si con esas palabras que dice ahí.
5: Señor presidente, sí.
1: Continúe el interrogatorio.
5: Señor presidente, nada más. Muchas veces hay una discordancia entre lo que se transcribió con lo que se dijo, como está diciendo el testigo, sino de última
1: ya dejó
5: tendríamos de insistir el doctor Vallejo, tendríamos que ver el video porque
1: dejó aclarado el testigo.
5: Dice, nada más era.
1: Bueno, gracias. Doctor Vallejo, continúe sí. Con el interrogatorio.
2: ¿Hubo alguna otra cuestión respecto de hay alguna otra cuestión que el comisario Maciel le haya hecho cambiar el horario? ¿O solamente fue eso?
3: ¿En ese día?
2: Sí.
3: No, en ese. Lo único que fue eso.
2: Pues
3: yo eso, sí. Que no tenía nada que ver con lo que se hizo.
2: Solamente el horario, no otra cosa.
3: El horario.
2: De la llamada.
3: No la llamada y de la salida. Que salimos ese día, porque no fue el horario que salimos. El horario que está en el libro de guardia, el 16:16, y nosotros habremos salido entre 16:50 más o menos.
2: ¿Usted está seguro que no hubo otro cambio?
3: Por eso le digo, el horario de salida, el horario del llamado que yo recibí.
2: Otra cosa no.
3: Ese día creo que no.
2: Señor presidente, voy a solicitar por secretaría que se le exhiba el libro de guardia nuevamente. Sobre todo donde dice 16:30.

0: Doctor Hanson, termina el interrogatorio del doctor Vallejo y le voy a conceder el uso de la palabra.
1: Sí, señor, gracias.

0: 30 horas.
1: Señor presidente, se le exhibe el libro de guardia al testigo de Fojas 361 del día 13 del 6 de 2024. Hora 16:30.
2: ¿Puede leer, señor?
3: No, señor presidente, solicito que se me exhiba, por favor.
0: Exhíbale al doctor Baqué. Doctor Vallejo, ¿usted quiere que se lea esa...

0: ¿Puedo tomar la palabra? ¿Puedo? Esa era la parte de lo que yo le había dicho, que me dijo el... ¿Que con quién se entrevista él cuando llega al lugar?
1: La pregunta es si le obligó también a que ponga ese horario.
0: Y él me iba diciendo todos los horarios.
1: Pero usted dijo que era solamente esos dos. Agrega uno más usted ahora.
2: Espere, no interrumpe, pero si estamos con la exhibición del libro. Después maestrele al señor fiscal, que era el que tenía que ver en primer término.
3: Ya lo tenemos nosotros, gracias, señor presidente. Gracias.
2: Está, señora Lorena, ya está, ya dijo, usted póngale el libro.
0: Veo. Constancia 16:30. Siendo la hora indicada al margen, dejo presa constancia que al llegar al lugar entrevistamos con la ciudadana Noguera María, madre del menor perdido, quien informa que su hijo se llama Loan Peña, de 5 años de edad, y manifiesta que...
1: ¿Eso también le hizo cambiar?
0: Sí, por eso es lo que le dije anteriormente, que cuando él me estaba diciendo todos los horarios y me decía lo que ponga, que cuando llega al lugar se entrevistó con la señora, porque él...
1: Usted me dijo el horario de salida y el horario que recibió la llamada.
0: Sí, pero no recordaba el horario, pero sí, yo dije que él me había dicho que se entrevistó con la señora.
1: Bien. Dice, nos entrevistamos, que ¿a quiénes se refiere?
0: Porque nosotros nos fuimos... Una comisión sería.
1: ¿Usted también se entrevistó?
0: No, pero él cuando nos dice que ponga así, se pone en el libro por la... sería la... el grupo. Bien.
1: ¿En algún momento esto del cambio de horario le comentó al oficial Torres?
0: Él estuvo ahí en ese momento, estuvo en la oficina que está al lado. Y él también tenía conocimiento porque tenía que hacer los informes.
1: ¿Pero usted le manifestó que el comisario le obligó a cambiar?
0: En ese momento no.
1: ¿Y en algún momento?
0: Después más adelante sí.
1: ¿Y qué le dijo Torres?
0: Que le parecía raro también, pero como... La orden que daba el comisario Maciel, así como dije en un principio, tenía mucho respeto y no sé si era, como decirle, miedo. Era muy... No sé, no encuentro la palabra. Y siempre te vivía diciendo, hagan bien las cosas, esto porque le voy a sancionar. Hagan a horario... cumplan con las directivas.
1: ¿Usted escuchó hablar de la hipótesis del accidente?
0: ¿Accidente?
1: Sí.
0: ¿Hipótesis del accidente?
1: Sí.
0: ¿Qué accidente?
1: ¿Qué habría escuchado? ¿Usted escuchó que podría haber pasado un accidente, por ejemplo?
0: ¿En ese momento?
1: Sí.
0: No, en ese momento no.
1: ¿Y después?
0: Después todo el mundo se enteró cuando se decía, en el noticiero, en todos lados se dice. Pero en ese momento no.
1: ¿Usted mantuvo diálogo con el comisario de la unidad regional, el comisario Báez?
0: Diálogo no.
1: ¿A qué hora llegó el comisario Báez ese día?
0: Y en hora de la tarde, pero no recuerdo el horario.
1: ¿Era de día todavía?
0: No recuerdo, pero está anotado en el libro de guardia, pero no recuerdo el horario. Eran el horario que yo tenía en el anotador sería, porque yo en ese momento no me encontraba en la comisaría.
1: ¿Dónde se encontraba cuando recibió el comisario? Cuando recibió el llamado el señor Duarte Mariano, ¿dónde se encontraba el señor Duarte Mariano ese día?
0: No sabría decirle porque me llamó por teléfono. Supongo que estaba en el domicilio. No sabría decirle.
1: ¿Usted recuerda específicamente que él se encontraba en su domicilio?
0: No, por eso no le dije eso. No sabría decirle porque me llamó telefónicamente, no le pregunté yo en dónde se encontraba él. Recibí el llamado y pasé la novedad. Él me pasa la novedad a mí y yo le paso al oficial.
1: ¿No queda constancia en el libro de guardia dónde se encontraba el señor Duarte?
0: No, yo no le pregunté en ese momento dónde se encontraba.

0: Lo último, señora secretaria. Este libro lo confeccionó usted, ¿no es cierto? ¿Usted lo redactó?
1: ¿Le dio el 13?
0: Sí. Me gustaría que se le exhiba nuevamente el libro de guardia en la página 360 del libro de guardia.

0: Señor presidente.
1: Doctor.
0: 15-21. Si va a ser para técnica refresca memoria, tendríamos que individualizarnos cuál es el motivo de la exhibición.
2: Bueno, pregunte.
3: Sí, el comisario, si Duarte se encontraba en la casa o dónde se encontraba cuando le recibió el llamado por parte.
4: Por eso yo no le pregunté. Yo recibí el...
3: Usted no sabía, no dejó constancia dónde quedó.
1: Doctor, pero tres veces le respondió eso.
3: Lo mismo, el libro de guardia.
1: Sí, bueno, pero...
4: Él ese día tenía... Él había viajado, pero ya regresó. Pero en ese momento yo no sé en qué lugar se encontraba. Eso es lo que recuerdo. Él viajó, no sé si fue a Goya. Vino, como siempre nos pedía el comisario Maciel, cuando salíamos del pueblo, que teníamos que avisarle, pedir la autorización. Nosotros no podíamos salir del pueblo sin autorización de él. Por eso está notado que él... Y después había otros compañeros también que viajaban y salían. Se le daba la salida y el regreso avisaba de vuelta, siempre autorizado por él. Recuerdo que sí que él viajó, regresó, pero después cuando él me hace el llamado ya no le pregunto yo si estaba en la casa o en qué lugar estaba. Ese no sabría decirle si él estaba en la casa o en el, no sé en qué lugar.
5: Señor presidente, se le exhibe al testigo el libro de guardia de fecha 13 del 6 del 2024, hojas 360.
4: ¿Qué horario me?
3: 15:21.
4: Sí, eso es lo que exactamente lo que le estaba diciendo.
3: ¿Puede leer usted?
4: ¿Cómo?
3: ¿Puede leer usted?
4: Regresa Sargento Duarte 1521, Sargento Duarte Mariano de la ciudad de Goya en vehículo particular por tren dominio LAD 322, autorizado por el comisario Maciel Walter Adrián, sin novedad.
3: ¿Cómo usted tomó conocimiento que ese horario regresó Duarte?
4: Por eso le estaba diciendo, cuando salíamos del pueblo teníamos que llamar a la comisaría o al jefe de guardia. Al que estaba en la comisaría se le avisaba que se salía autorizado por él. Previamente llamado o mensaje al comisario Maciel para que autorice la salida. Y al regreso lo mismo.
3: Y al regreso, ¿y usted recuerda que Duarte le llamó ese día a usted?
4: Por eso le digo, no recuerdo si me llamó a mí o le llamó a alguno de la guardia, eso no sabría decir.
3: ¿Cómo usted anotó el libro?
4: Porque nosotros, si por ejemplo mi compañero o el que está en la comisaría recibe el llamado, va anotando en el apunte, después de eso yo vuelco al libro de guardia. Porque yo, por ejemplo, yo no voy a estar siempre en la comisaría. Entonces el que está en la comisaría va anotando las novedades. Después yo voy pasando... O el escribiente en ese momento que...
3: ¿Y quién anotaba en ese momento?
4: Por eso le digo, no sé, no recuerdo quién estaba en la comisaría en ese momento. Porque teníamos varias... Ese día también, temprano, tuvimos... En la cancha municipal sería... Tuvimos una actividad organizada por la escuela primaria... Que estuvimos abocados también en ese evento. Estuvimos abocados tres personal. Estaba en la comisaría, quedó la oficinista. Creo que la única que quedó fue la oficinista.
3: Bien. Le consulto, señor Cáceres. ¿En qué horario
1: se toma? Señora secretaria, déjele el libro ahí por si el doctor quiere preguntar algún horario.
3: Le consulto, señor Cáceres, ¿en qué horario toma conocimiento el comisario Maciel de la pérdida del niño?
4: Cuando yo recibo el llamado del sargento Duarte, le paso la novedad al oficial Torres, quien sale en el móvil. En ese momento, por eso le dije, el horario que a mí me llama fue en 15:38 aproximadamente. Yo ahí de inmediato paso la novedad al oficial Torres,
3: La pregunta concreta es el comisario Maciel, ¿en qué horario le
4: por eso ahí sale el móvil y se van hacia la casa? Pero por eso no sabía decirle si él les atendió cuando ellos golpearon la casa o le atendió telefónicamente al oficial Torres. ¿Dónde le pasa la novedad?
3: ¿Qué horario más o menos puede especificar? Si es después de las 16, ¿qué hora más o menos?
4: No, al momento que yo le paso la novedad, el oficial Torres se va y le pasa la novedad, sería 15:38 y...
3: ¿Pero cómo?
4: 15:40, 45, póngale el horario que llega a la casa porque no hay mucho...
3: ¿Usted sabe si el oficial Torres habló con el comisario Maciel?
4: Eso es lo que dijo, sí. Por eso le digo, no.
3: ¿Pero qué horario?
4: Y al ratito que salió de la comisaría, se fue directamente hasta la casa. Pero por eso no sé si, no sabría decirle si él atendió el comisario Maciel o le atendió el teléfono. Ellos se fueron a la casa, pero cuando ellos llegan al lugar allá donde estábamos nosotros cubriendo la procesión, nos dice que el comisario Maciel le dio la orden que sigamos con la procesión.
3: ¿Y a qué hora llegó el comisario entonces?
4: ¿En la comisaría?
3: Sí.
4: Y después que, por eso, como le expliqué anteriormente, cuando estábamos en la mitad de la procesión, recibo el llamado y fue 16:40 aproximadamente, 45, recibo el llamado del oficial Torres, que nos llama a la comisaría, nos vamos en moto con el sargento Chamorro y ellos se van a buscarle al comisario Maciel, que fue ahí en 16:40, 45. Ahí vienen en la comisaría donde nos alzan a nosotros y nos vamos al campo.
3: Bien, por ahora no más preguntas, señor.
1: Doctor Hanson.
6: Sí, señor presidente. Antes que nada, quiero decir que mi intervención era a los efectos de aclarar que la parte que se le iba a leer al testigo y conforme surge de página 9, que si usted es tan amable podría leerse el final, lo que está en negrita, a partir de allí la jueza relevó al testigo y ya no declaró bajo testimonio, inclusive se le hizo saber que podía acogerse los beneficios de la ley del arrepentido. Por eso es que mi intervención era oportuna, señor presidente, sin faltar el respeto al tribunal y siguiendo los lineamientos, como dije, que dijera el doctor Braco y el doctor Belforte. Eso no se le advirtió al testigo cuando se le hizo la lectura, por lo cual se le puede hacer incurrir en una autoincriminación.
1: ¿Terminó, doctor?
6: Sí, doctor, gracias, era simplemente eso.
1: Bueno, téngase presente. Continuamos con el doctor Vitela.
7: ¿Me escucha, señor presidente?
1: Sí, le escucho.
7: Bueno, gracias. Buen día a los presentes. Buen día, señor Cáceres.
4: Buen día, doctor.
7: Usted hizo referencia que le dieron una orden de que busque linternas, ¿no es cierto? Antes de ir.
4: Sí. Yo.
7: ¿Me puede decir si era de día o era de noche cuando le piden eso? ¿O le ordenan eso?
4: Era de día todavía, pero ya se estaba acercando, sería la tardecita noche. Porque era el horario de...
7: ¿Qué hora aproximadamente? Fue antes de ir al de Catalina, ¿no?
4: Antes de salir sería... cuando me llama el oficial Torres y me dice que vayamos a la comisaría y que levantemos eso, campera, saco, linterna, lo que tengamos, que ellos buscaban al...
7: Sí, sí, eso dijo.
4: Sí. Todavía era de día, pero ya se estaba acercando la tardecita, sería noche.
7: Bueno, ¿le pareció sospechoso, raro que le pidan de día que busque linterna o algo precavido?
4: No, como siempre salimos precavidos por ahí, si lo que se va a hacer te lleva tiempo, siempre salimos precavidos en cualquier... O cuando salimos a la tarde así a hacer una comisión ya tratamos de llevar todas esas cosas.
7: O sea, perfecto. ¿Usted recuerda qué hora oscureció ese día?
4: Junio, 6:30, 7 más o menos. Oscurece, 6:30, 7 aproximadamente. 18:30, 19.
7: ¿Hacía calor ese día?
4: Estaba así medio caluroso.
7: Usted manifestó que vio a cierta gente buscando, ¿no? Cuando llegó.
4: Sí, sí, doctor.
7: ¿Vio a alguno de los, o primero, conoce a alguno de los vecinos de ahí de Catalina?
4: Tiene muy poco vecino, creo que tiene el más cercano, está uno ahí un poco más al fondo, más atrás del monte. Una familia pues, González, creo que la familia.
7: ¿Al señor Moncho Robledo lo vio?
4: Lo conozco, sí, pero no lo vi en ese momento.
7: Atento, señor presidente, para refrescar la memoria, atento a la contradicción o al olvido del testigo, quisiera, por favor, que se le lea. Un poquito. Espera un poquito, por favor. Sí, acá está. Quisiera que se le lea la página 7 del renglón de abajo hacia arriba. El renglón número 12 de abajo hacia arriba, donde dice explica, renglón 13, perdón, explica agarré por esta zona.
8: Bien, como lo solicita el señor defensor, y autorizado por presidencia, se lee la declaración del 6 de julio de 2024 en la página indicada, donde dice explica agarré por esta zona or esta zona de Tajamar, pero nunca llegué a la tapera, a la escuela. Giré de vuelta y me encontré con mi compañero, pero nadie tenía novedad. Lo que dijeron era que se perdió. Ahí le veo a Robledo, a caballo, cerca del Tajamar. Le pregunté si vio algo y me dijo no, yo también le ando buscando. Él venía del fondo del campo ya. Ahí hay un punto y continúa. ¿Sigo, doctor?
7: Sí, por favor. Y ahí
8: se va porque me dijo que tenía que hacer entrar los novillos. Yo sigo buscando y recibo un mensaje de WhatsApp que tenemos de la comisaría.
7: Muchas gracias, señora secretaria. Señor,
4: que él andaba a caballo, venía del fondo.
7: Venía del fondo.
4: El fondo del campo del fondo, sí.
7: ¿A qué distancia lo vio?
4: No se acercó él a nosotros. Estábamos al lado de un tajamar nosotros, ahí atrás de la escuela que está ahí en la escuelita abandonada.
7: Porque cuando dice nosotros, ¿con quién estaba usted?
4: Y estábamos con los compañeros, que estábamos ahí.
7: ¿Quién?
4: No recuerdo bien, pero...
1: Doctor, los compañeros que salieron.
7: ¿Los nombres?
4: Y en ese momento cuando nos fuimos, pero no recuerdo con quién estaba. Estaba con el sargento Robledo, sargento Chamorro, estábamos los primeros que llegamos en el lugar, pero no recuerdo con quién estaba en ese momento.
7: Perfecto. ¿Recuerda cómo estaba vestido Moncho Robledo?
4: No recuerdo. No recuerdo.
7: ¿Usted analizó los testimonios de esta causa en alguna oportunidad?
4: ¿Cómo?
7: Si analizó en alguna oportunidad los testimonios que se brindaron o que se llevaron adelante las audiencias testimoniales de esta causa.
4: No, doctor, no.
7: ¿Usted hizo mención a que sabía lo que había sucedido o se refirió al momento del Naranjal, ¿no?
4: ¿En ese día?
7: Sí, el día de la desaparición. ¿Cómo obtuvo conocimiento de eso usted?
1: Doctor Estela, el testigo ya repitió varias veces ese...
7: Lo que estoy queriendo saber es, concretamente, ¿de dónde obtuvo esa información? Concretamente, señor presidente. De todo lo sucedido en el Naranjal, porque él relató sobre eso. Le estoy preguntando cómo obtuvo esa información.
1: ¿Usted sabe lo que ocurrió en el Naranjal?
4: Por eso lo que dije, lo único que sabía, lo que me dijo el comisario Maciel cuando se entrevistó con la señora María, que es lo que puse en el libro. Eso era lo que... Por eso sabía lo que pasó, porque está ahí supuesto, en el libro.
7: ¿Usted sabe quiénes fueron de los adultos al Naranjal?
4: Por eso lo que, como le estaba diciendo, cuando llegamos al lugar y nosotros salimos, se quedó el comisario Maciel, y él, cuando estábamos en la comisaría, cuando me hace poner en el libro que él se entrevistó con la señora, lo que dice es que se fue con el señor, con el tío sería, Benítez, y con otros niños, y también el señor Ramírez con la señora Millapi y con algunos niños que estaban en el lugar.
7: ¿Usted sabe si alguien
4: sabía eso? Porque era lo que me dijo, la novedad que me hace poner el libro el comisario Maciel, era lo que le manifestaron a él sería. No era porque
7: atento, perfecto, señor Cáceres, atento a la contradicción en la que incurre el testigo. Quisiera, por favor, que se le dé lectura a la página cuarta, el renglón de abajo hacia arriba, donde dice relata.

0: según lo requerido, se lee entonces la declaración como referida del 6 de julio de 2024, donde dice a una pregunta, relata que según testimonios, primero fue al Naranjal Benítez, después Millapi y Ramírez, y las criaturas con ellos. Dos eran sobrinos de la pareja Ramírez-Millapi, la otra, y no me recuerdo los otros, pero
1: muchas gracias.
0: No, cinco.
1: Muchas gracias, señora secretaria. Le vuelvo a preguntar, señor Cáceres. Sí. Usted hace mención a que relata según testimonios. Le vuelvo a preguntar, ¿qué testimonios?
2: Por eso le acabo de decir que fue porque lo que me dijo el comisario Maciel cuando se entrevistó con la señora, lo que le manifestaron a él. Por eso yo sabía.
1: Ah, perfecto. Le pregunto, ¿cuándo fue la primera vez que usted lo ve a Benítez?
2: ¿En ese día?
1: Sí, señor. Estamos hablando del día 13.
2: En ese día no lo vi. No recuerdo si lo vi ese día.
1: ¿Y la madrugada del 14 lo vio?
2: No recuerdo, no sabía decir, no recuerdo.

0: ¿Usted sabe si a Benítez lo trasladaron para algo? ¿A la comisaría? ¿Y a qué hora?
1: Lo que tenía yo en mi anotador sería, porque yo no estuve en la comisaría, que fue trasladado por el comisario Báez en el móvil, el director de unidad sería en ese momento, y el comisario Maciel hacia la comisaría para una entrevista en la que tenía el anotador, lo que yo consigné en el libro, pero el horario no fue a la noche, pero no me acuerdo el horario.
0: ¿Podría, por favor, corroborar en el libro de guardia si usted puede precisar ahí si está plasmado, si usted es el responsable de eso? Por favor, si se le puede exhibir

0: Doctor Ditela, ¿podría referir qué página del libro quisiera que se le exhiba?
1: Justamente, la página de del libro de guardia a partir de ese día 13, a partir de las 20 horas, creo que por ahí, si no tengo en este momento, a ver, ya le digo la página. ¿Puede ser 304?
0: 364,
1: perdón.
0: Por secretaría se le exhibe al señor presidente en primer lugar.

presidente, se le exhibe al testigo libro de guardia de fecha 13 del 6 del 24, fojas 364, a partir de las 20 horas.

0: Leo.
1: Sí, por favor.
0: Regresa 2030, móvil C549 a cargo del director de Unidad Regional 2, Goya, comisario mayor, don Roque Nicolás Báez, conducido por el comisario Maciel Walter Adrián, trayendo para una entrevista al señor Benítez Antonio, DNI número 31972490, de 37 años de edad, domiciliado en calle Tacuarí sin número de esta localidad.
1: Muchas gracias. ¿Usted entonces no vio eso?
0: Yo en ese momento no estaba en la comisaría.
1: Le vuelvo a preguntar, porque advierto una contradicción. ¿Usted ese día no vio a Benítez?
0: Ese día no. No.
1: ¿Y cuándo fue?
0: No recuerdo, pero...
1: Bueno. ¿Y la madrugada del 14 lo vio a Benítez?
0: Por eso le dije anteriormente, no recuerdo. Sino...
1: Bueno, señor presidente, quisiera, por favor, que atento a el olvido del testigo, que se le dé lectura, por favor, a la página de su declaración de fecha 6 de julio, a la página 8, desde el renglón de abajo hacia arriba, donde dice preguntado en negrita.
2: Para refrescarle la memoria, señor, vamos a hacerle.
3: Se lee entonces por secretaría lo requerido por el doctor Ditela en la página 8 de PDF, donde dice preguntado si alguna de las personas del almuerzo fueron trasladados a la comisaría. Yo me fui el 13 a las 5 de la mañana y no había nadie. Yo tenía mis apuntes que hacía el sargento Fernández y en uno decía que, por ejemplo, salió el móvil conducido por el comisario a cargo del jefe de unidad, Mayor Báez, y decía que regresaron y llevaron a la comisaría Benítez el 13 a la tarde-noche. Le pregunté a mi compañero en carácter de qué y me dijeron que era para entrevista. Después, siguiendo el borrador de Fernández, veo que el móvil sale para el campo y veo que Maciel y Báez traían de nuevo a Benítez. Le pregunté si se equivocó y me dijo que no, que le trajeron de nuevo a Benítez. También me dijeron que era para una entrevista.
1: Muchas gracias, señora secretaria. Ahí usted manifiesta que lo ve a Benítez. ¿Recuerda eso?
0: No, yo no lo vi. Pues yo no estuve en el lugar. Por eso que dice que estaba en el apunte. Eso creo que decía la segunda parte, no
4: leyó. Es lo que está diciendo, lo que leyó justamente, doctor, es eso. Que está...
1: señor presidente...
4: Doctor Braco... Doctor, escúchame, le está pidiendo que lea algo que no dice lo que usted le está manifestando. Por eso no entiendo la contradicción.
1: Se le acaba de dar lectura, doctor Braco, a que él ve que Maciel y Báez traían de nuevo a Benítez. Eso fue lo que acaba de leer. Ve que Maciel y Báez traían de nuevo a Benítez. Entonces quería aclarar
2: doctor Ditela, para aclarar esta situación.
1: No, pero quedó claro con la respuesta que dio.
2: Escúcheme, él está transcribiendo una anotación donde él no estaba ahí cuando ocurrieron esos hechos. Y está... Perfecto. Transcribiendo. Entonces usted no le puede preguntar si lo vio ahí a fulano.
1: No puede preguntar eso, doctor. Señor presidente, disculpe, yo quería clarificar una circunstancia porque declaró, como se acaba de leer claramente, de que vio que Maciel y Báez traían de nuevo a Benítez. No dijo en esa oportunidad, vi el acta que traían de nuevo. Entonces, simplemente clarificar eso, porque pudo haber sido consecuencia de un olvido. Quedó claro ahora, le agradezco. Sí, continúo, gracias. ¿Usted tiene idea si hizo referencia en esa oportunidad que prestara declaración testimonial ante el juzgado federal? ¿Cuánto tiempo o cuántos minutos podía llevar desde el Naranjal hasta la zona del camino, de la salida de la casa de Catalina, caminando o corriendo?
0: Repite la pregunta.
1: Le vuelvo a preguntar. Si recuerda haber respondido o saber o le consta cuánto tiempo o minutos podría llevar a una persona corriendo si salía del Naranjal y volvía hacia la zona de Catalina, hacia la zona de la casa de Catalina.
0: No recuerdo de haber declarado, pero si quiere le respondo la pregunta. ¿En cuántos minutos corriendo? 4 o 5 minutos, capaz que mucho también. Sí, corriendo.
1: ¿Una persona adulta o un niño?
0: Un niño capaz le lleva un poquito más que una persona adulta.
1: Perfecto. Le pregunto, ¿qué concierne o qué alcance tiene trasladar o llevar a una persona para una entrevista? A la comisaría, obviamente, ¿no?
0: ¿De la casa de la señora Catalina a la comisaría?
1: Sí, hicimos referencia recién. Usted manifestó que lo habían trasladado a Benítez para una entrevista. ¿Qué alcance tiene eso?
0: 15 minutos, lo mucho. 10-15 minutos.
1: ¿Qué alcance tiene? Le quiero decir cuál es la finalidad. Si una persona... Le voy a clarificar mejor la pregunta.
2: Sí, hágale.
1: Si una persona que es citada a una entrevista tiene... ¿goza de libertad ambulatoria o no? ¿Si está coaccionado a acompañar a la policía o tiene libertad de oponerse? Esa es la pregunta.
2: Sí, doctor, le está preguntando a... esas son preguntas que puede formularle un abogado, pero no a un
1: disculpe, señor presidente, estamos hablando de terminología de agentes policiales, del personal de la policía, de uso común. ¿Por qué no permite que responda el testigo?
2: Yo voy a reformular la pregunta, el tribunal va a reformular. ¿Qué entiende usted por llevar a una persona a la comisaría para una entrevista?

0: una entrevista, sería un charlar con ella, hablar sobre algo.
1: Le vuelvo a preguntar, señor, una persona que lo citan o lo convocan para una entrevista, ¿tiene la facultad o la potestad de irse a su casa, si quiere? ¿O la policía puede retenerlo?
0: Como si es citada con...
1: Para una entrevista, señor, sí, sí. Si es trasladado para una entrevista, la persona puede oponerse o no tiene facultad de oposición y puede irse a su casa.

0: No, no sabría responderle.
1: Le pregunto.
2: Espere, porque usted está.
1: ¿Usted qué? Disculpe, no entiendo, señor presidente, que no puedo.
2: Dígame, le voy a dirigir yo la pregunta al testigo. Cuando ustedes invitan a una persona a la comisaría a una entrevista y detectan la existencia de algún delito, ¿pueden retenerlo? Si sabe nomás eso, si sabe.
0: No sabría responderle.
1: ¿Benítez estaba, en ese momento que fue citado para la entrevista, ¿Benítez estaba imputado de algún delito? ¿Sabe? ¿O le consta eso?
0: No, no me consta, no sabría responderle eso.
1: ¿Sabe si hubo una orden judicial de detención en contra de Benítez?
0: No sabría decirle.
1: ¿Lo vio alguna vez esposado Benítez?
0: No.
1: Atento a la contradicción en la que incurre por olvido, en la que incurre.
0: No me acuerdo. Sabría
1: responder. Atento al olvido o a la manifiesto del testigo. Quisiera, por favor, señor presidente, que se le dé lectura nuevamente a la página octava, no ya desde el párrafo que pidiera o solicitara que se lea con anterioridad, sino cuatro renglones antes de que finalice. O seis renglones, dice el 14. El 14.
3: Señor presidente, por secretaría entonces, como requiere el doctor Ditela, se lee en esa oración, dice, en un momento, no sé si fue el 13 o el 14, vienen dos oficiales para ayudar, oficial auxiliar Medina y oficial auxiliar Segovia del PRIAR San Roque. Después viene la oficial ayudante Pereira de Gobernador Martínez, pero estaba trabajando en Curuzú, Cuatiá. Torres entró después de Acevedo, recién estaba empezando. Todos coordinaban con el comisario, pero no, por ahí, ¿no es eso?
1: No, señora secretaria.
3: De lo que leímos, doctor.
1: No, leímos la página octava, que viene a ser, al final, cuando a partir de preguntado, ¿no? Eso fue lo que leímos. Ahora, un poquito más abajo, seis renglones de abajo hacia arriba, comienza diciendo el 14.
3: ¿Dónde dice el 14 cuando vengo?
1: Exactamente.
3: Bien, se lee entonces lo requerido. El 14, cuando vengo a la comisaría, estaban sentados en la guardia Ramírez y Millapi, que les pregunté qué hacían ahí. Y me dijeron también que era para entrevista. Después, más a la mañana, le llevan a Benítez esposado a la comisaría y le ponen en una celda. Entonces voy y pregunto en carácter de qué estaba el señor Benítez al comisario Maciel. Me pregunta quién. Le dije que a Benítez, porque me dijo el comisario, porque lo pusieron en la celda. No, sacale de ahí y tenele ahí sentado. Le digo tal cual como me dijo. No sé.
1: Muchas gracias. Muchas gracias. ¿Recuerda eso, señor Cáceres?
0: Ahora sí, doctor.
1: ¿Lo vio a Benítez esposado? Le vuelvo a preguntar.
0: Sí, lo vi. Así como bien dice ahí, cuando le pregunto al comisario Maciel, me dice que le saque de la celda y que lo tengamos ahí sentado. Sería en el patio, pero dentro de la celda, que hay un patio, sí.
1: ¿Recuerda el horario?
0: No recuerdo el horario.
1: ¿Recuerda cómo estaba vestido?
0: No, tampoco no recuerdo.
1: Usted, cuando estuvo en la casa de Catalina, ¿vio algún menor de edad?
0: Cuando nosotros llegamos no vi ningún
1: menor. ¿A ningún menor de edad?
0: No, porque llegamos y ya salimos al campo. Después de ahí ya nos regresamos más, ¿eh? Regresamos por tarde, noche.
1: ¿De noche? ¿No vio tampoco?
0: No recuerdo. No sabría decirle si. No recuerdo.
1: Usted que es del pueblo, le pregunto, así como hizo referencia a que vio a Pérez y Callaba hablando con Maciel, en alguna oportunidad antes de la pérdida de Loan, ¿usted vio a Benítez hablando con Pérez y Callaba?
0: No.
1: ¿No?
0: ¿En ese momento?
1: No, si usted vio en alguna oportunidad de su vida que hayan tenido trato frecuente, que hayan hablado, que hayan tenido una amistad frecuente.
0: Por ahí siempre se cruzan, pero el saludo.
1: No, estoy hablando de cruzar.
0: No, de hablar, no.
1: ¿Y con el comisario Maciel?
0: ¿Con quién sería?
1: ¿Veniste con el comisario Maciel? ¿Tenían trato frecuente?
0: No, de mi parte, de que yo sepa, ¿no?
1: Bueno, por el momento, señor presidente, no tengo más preguntas. Le agradezco, señor Cáceres.
2: Doctora Chiribín, llegó su turno.
4: Gracias, señor presidente. Buenas tardes, señor Cáceres.
0: Buenas tardes, doctor.
4: Le voy a hacer algunas preguntas. Van a ser pocas porque ya bastante ha expuesto, pero me gustaría concentrarme en algo que usted dijo sobre la obediencia que tenían hacia el comisario Maciel. Se hacían operativos y si a ustedes se les pasaba algo, algún error, algo así, ¿qué ocurría?
0: ¿No sancionaba? ¿O no cumplíamos con la orden? ¿Sancionaba al personal?
4: ¿Los trataba de brutos?
0: También sí.
4: Bien.

0: ya trabajaba en la oficina. Tenía que estar ahí siempre, ¿cómo le puedo explicar?
1: Bien.
0: Trabajaban juntos. Trabajaban ahí. Él ya estaba en parte de oficina en ese momento.
1: Esa noche que usted estuvo en el campo, ¿tomó conocimiento de una alerta fallida?
0: Sí, no recuerdo el horario, pero en un momento cuando estábamos buscando, yo me encontraba no muy lejos del Naranjal sería. Y se escuchó, escuchamos todo porque había mucha gente, mucho conocido personal de otras comisarías que estaban ahí, y no estábamos lejos, estábamos todos cerca. Escuchamos de parte, bueno, hacia la casa de la señora Catalina, que se escuchaba como que aplauso. Y no, después corriendo la voz nos dijeron que bajemos hasta la casa de la señora Catalina. Y cuando llegamos ahí, lo que vi fue al comisario Roque Bae, el director de unidad, estaba hablando por teléfono.
1: Bien.
0: Y dijo, bueno, se corría la voz que se había encontrado al nene. Y después que termina de hablar por teléfono el comisario Bae, dijo que era una falsa alarma.
1: Cuando ocurrió esto que usted relata, ¿los policías se repliegan a la casa de Catalina?
0: De a poco sí, íbamos yendo todos hacia la casa, porque había gente que estaba más cerca de la casa, otra más lejos, y había muchos que estaban lejísimos. De a poco iban bajando. Pero llegando al lugar, al poco tiempo ya se dijo que era una falsa alarma.
1: Bien. ¿Algunos efectivos tenían radio para comunicarse? Handy.
0: No sabría decirle si algunas otras comisarías, porque había mucha gente.
1: ¿Y desde dónde se pudo haber hecho la alerta a la radio de la comisaría?

0: Explico el tema de la radio y la comisaría. Como la radio no tiene alcance porque no tenemos antena, no tenía antena, como la comisaría nueva, todavía no tenía antena. No sé qué alcance tendría el radio.
1: ¿Pero alguna cosa se podía captar por esa radio?
0: ¿Y si algún móvil andaba cerca del lugar, sería cerca de la comisaría? Sí. Pero del campo, del fondo de que estábamos, del monte, no, creería que no iba a llegar la comunicación. Sí.
1: Bien. Usted caminando, ¿llegó a la tapera donde tenía ganado Carnevale de la Valle?
0: Pero en ese día no, a unos días siguientes sería que anduvimos recorriendo.
1: Bien. Usted dijo que se llevaba un borrador del libro de guardia, después mencionó que a usted le dictaron todo lo que tenía que volcar en el libro. En ese libro, ¿usted recuerda si volcó la presencia de la Audelina en la comisaría?
0: No recuerdo.
1: Señor presidente, es importante para esta defensa, no sé a los que estamos virtuales si nos puede mostrar el libro de guardia de la página, creo que es 698 en adelante. Recién estaba.
2: ¿De qué día?

El mismo, la noche del 14 sería. Del 13 al 14 tendría que ser a partir de la 1 de la mañana el ingreso de la Odelina Peña. Ya le digo la página. Recién la tenían ahí. Tres y cuatro en adelante puede ser.

0: Señor presidente, sí, finaliza el día 13 en la foja 364 y inicia el día 14 en la foja 365. Si nos permite la cuestión técnica, vamos a hacerle una fotografía para mostrar en pantalla las dos páginas requeridas por la señora defensora.
1: Gracias.
2: Gracias. Señor presidente, Ministerio Público, nada más para alertar de que hay algunos imputados que apagan la cámara, ¿no? Para que no se desconecten, digamos, por lo menos para que sepamos que están mirando la audiencia. Nada más, muchas gracias.
3: Sí, estamos vigilando eso, doctor.

tenemos el sorteo de la primera, de la quiniela chaqueña. En el primer lugar, 3.000, la previa. En la previa de la chaqueña, el 3.830. Previa de la chaqueña del día de hoy, 3.830.

0: Señor presidente, se le exhibe al testigo el libro de guardias en fojas 364 y 365. 364 es el final del día 13 del 6 del 24 y 365 es el día 14 del 6 del 24.
1: Doctora Chiribín, ¿puede usted precisar la franja horaria?
2: Una de la mañana, 1:30 de la mañana, tiene que estar presente. Tiene que haberle dado presente.
3: Ahí vamos a exhibir entonces.
1: Sí, va a ver.

0: se exhibe entonces por pantalla las dos páginas del libro requeridas. En la página 365, lo manifestado por la doctora Chiribín, novedad del día 14 y a partir del horario requerido.
1: Disculpe, señora secretaria, señor presidente, yo no alcanzo a leerlo, está borroso. Quisiera saber si el señor me puede decir si está asentado el ingreso de la Audelina Peña a esa hora, aproximadamente, a la comisaría donde permaneció toda la noche.
2: No, doctora.
1: Bien, gracias. Muchas gracias, señor presidente. Me falta una sola pregunta. Señor, entre las 15:38 y las 16:50, por la ruta 123, ¿se puede llegar a Mercedes?
2: ¿En ese horario?
1: Sí, en esa franja.
2: Y más o menos una hora tenés para llegar a Merced desde 9 de julio por la ruta 123.
1: Sí. ¿Y si va por la 12? ¿Puede llegar al cruce de Perú Bollía, algo así? No me sale el nombre.
2: Saliendo por Rotonda y yendo por la 12, sí, para ir a Perú Gorría.
1: ¿Y qué es ese cruce?
2: La Rotonda. Ah. Ahí donde que se une la 123 y ruta 12. Bien. Ruta 123 y ruta
1: 12. Es decir, que en esa franja horaria puede desplazarse una persona hasta ese lugar.
2: Y de 9 de julio a Mercedes tiene una hora más.
1: Bien. ¿Usted al otro día vio a la Audelina Peña? 14.
2: No recuerdo, doctora.
1: Bien. ¿Usted la conoce a ella del pueblo?
2: Sí, le conozco al pueblo. Le saludo todo.
1: ¿A qué se dedicaba la Audelina Peña? ¿O de qué vivía?
2: De que yo, de mi conocimiento, ama de casa, creo que era. Que trabajaba, que hacía changa del marido, de Benítez. Desde mi conocimiento, sí.
1: Bien. Me quedó una sola. De acuerdo a lo que estaba preguntando el doctor Di Tella, las entrevistas que requirió el comisario mayor Báez, ¿estuvo incluida la Audelina?
2: No sabría decirlo.
1: Bueno, está bien. Muchas gracias, señor Gasset. No más preguntas, señor presidente.
3: Bueno. Vamos a desocupar al testigo.
4: Señor presidente.
5: No, señor presidente, yo tengo preguntas.
3: Bueno, vamos a hacer un cuarto intermedio entonces.
5: ¿Cómo no?
3: De 5 minutos o 10 minutos mejor. Porque ya.
5: Perfecto.
4: Okay.

0: Bueno, buen día para todos.
1: ¿Cómo estás,
0: me sumo a la transmisión especial de este juicio, una nueva audiencia al caso Loa, un cuarto intermedio. Ha pasado el primero de cuatro. Ha durado prácticamente 2 horas. El sargento que acusó que obligaron a cambiar los horarios en libro de guardia, que el policía que complica al comisario Maciel, lo hemos escuchado prácticamente desde el inicio.
1: Igual, tuvo muchas contradicciones y
0: sí,
1: mucho...
0: Sí, sí.
1: No entiendo bien por qué, ¿no? Pero mucho freno,
0: sí,
1: de parte de todos los abogados que intervinieron. Todos metieron la cucharita y es como que se frena y ya te cuesta volver a retomar,
0: claro,
1: el hilo. Fue bastante complicada esta, por lo menos para mí,
0: sí,
1: esta declaración fue difícil de llevar.
0: Y ahora continuará puntualmente para la gente que nos está siguiendo, y les comentamos también por qué esta semana es tan interesante, porque ya interviene inmediatamente los medios que han participado en la cobertura del caso Loan.
1: Sí.
0: Tanto los medios nacionales como algunos medios provinciales que van a estar brindando sus declaraciones. En las próximas horas vamos a tener también una serie de testigos que van a estar brindando. Y lo decía muy bien Guille ayer, hubieron muchas personas dentro de lo que es 9 de julio, al momento que desapareció Loan, que le confiaban datos
1: A los periodistas
0: porque no sabían, o quizás por la ignorancia o lo que fuese, con respecto a quién estaba a cargo, ¿no?, de la investigación del
1: no,
0: lo que
1: aparte,
0: era la búsqueda.
1: Aparte es una cosa de confianza, ¿no?,
0: sí,
1: que
0: sí,
1: generan,
0: sí,
1: a veces, lamentablemente, o por algo será también,
0: sí,
1: se le tiene más confianza al periodismo, porque me acuerdo que había un momento en que le pedía, por favor, no se vayan.
0: Claro.
1: No se vayan de 9 de julio, quédense acá, pues si se van, se van a olvidar.
0: Sí.
1: Era un pedido desesperado, no solo de la familia,
0: sí,
1: sino
0: sí,
1: de la gente de 9 de julio y de Goya.
0: Sí.
1: Entonces, claro, a raíz de esa confianza, el de verlo todo el tiempo, seguramente
0: sí,
1: se conocieron... O se contaron muchos secretos a los periodistas.
0: Exacto. Acabó de declarar Orlando Ezequiel Cáceres, quien era uno de los principales testimonios en el día de hoy. Falta que declare Cristian Adrián Balbo, otro de los cuatro. Y así también quedan el camarógrafo Valentín Ignacio Correa y José Alberto Núñez, padre de Camila Núñez. Así que ya enseguida vamos a estar escuchando cómo se retoma el juicio puntualmente. Así que nosotros vamos a continuar con esta transmisión de este cuarto intermedio porque ya se suma un nuevo testimonio. Nosotros vamos a continuar. Va a venir también el noticiero Nuestra Gente, donde vamos a seguir hablando del caso Loan, porque
1: claro,
0: lo vamos a seguir transmitiendo. Y ahora nos vamos a nuestro compañero Juan Alba, que ya lo saludamos nuevamente. Juan, te escuchamos.
2: Equipo, muchísimas gracias. Nosotros aquí en Fiscalía para hablar de la noticia que comentábamos el día de ayer. Se cumplieron 2 meses de la muerte de el Sebastián de Armas, este hombre que estaba trabajando en un taller mecánico. Lamentablemente allí perdió la vida. Se investiga todavía hasta estas horas y después de haber pasado 2 meses. Y que todo indicaría que la mujer que está detenida habría sido quien manipuló un gato hidráulico en el que sostenía el auto que él estaba arreglando, que terminó provocándole la muerte a este hombre. Estamos y vamos a saludarla a Estela, ella es la mujer de Sebastián. Hemos podido dialogar cuando la familia pedía justicia aquí enfrente de Fiscalía una sola vez con Estela, y después se alejó porque se imaginan ustedes el dolor y que tenía que afrontar este duelo, más en el medio ir enterándose de que la mujer detenida habría sido quien le provocó la muerte nada más y nada menos a su marido. Aquí lo ven ustedes con este cartel pidiendo justicia por Sebastián, reiteramos, a 2 meses de su muerte. Estela, gracias por tu tiempo, por acercarte para hablar con nosotros. Primero preguntarte, ayer se cumplieron 2 meses, ¿cómo estás transitando estos meses? Y en el medio un pedido de justicia que lo tenés que seguir haciendo, lamentablemente, ¿no? ¿Cómo estás?
3: Buen día, muchas gracias a ustedes por hacerse eco. Y mira, yo te decía hace un ratito, si vos me preguntas hoy cómo estoy sobreviviendo. Hoy no estoy viviendo, digamos. Estoy sobreviviendo como lo hace la familia. Encontrando todos los días o buscando una razón para seguir. Pensando qué hubiese dicho él si él estaría acá a mi lado. ¿Qué me hubiese dicho? Porque siempre con buena energía, siempre con buen ánimo, siempre, vamos gordita, vamos para adelante, no hay problema. Todo se puede solucionar, hay que luchar, siempre. Y el pedido de justicia es el que realiza la familia, el que hago yo, porque, como también te decía hace un ratito, fue muy difícil pasar de haber estado la mañana con él, haber hablado con él cerca de las 10:15, e ir al taller porque él no me contestaba y encontrarme con que estaba muerto, y después que me digan que había una persona detenida porque posiblemente esa persona había causado la muerte de él. Es muchísimo. Y como vos mismo dijiste, es un proceso que uno tiene que asimilarlo todos los días. Es llorarlo, llorar, levantarte. Es eso, todos los días.
2: Estela, ¿cómo estás viendo el proceso de la justicia hasta ahora? ¿Confías que se va a hacer justicia por tu marido?
3: Nosotros con la familia hablamos de que estamos conformes cómo se va llevando el proceso. Sabemos que la defensa pidió una cámara Gesell para el 15. Nosotros, desde nuestra parte, no entendemos, digamos, el pedido de la cámara Gesell, porque primero el hijo, digamos, no estuvo participando en los hechos cuando pasó eso. Estaba en el vehículo. Y segundo,
2: vos decís el hijo, para poner en contexto, ¿no? Es el hijo de la mujer detenida, ¿no?
3: Claro, porque tiene dos hijos. Uno que es quien estuvo, claro, ahí en la puerta, y otro que es el más chico. Claro.
2: Hay uno que se baja y le dice: mamá, por una factura hiciste esto.
3: Bueno, él no. Pidieron del menor.
2: Estaba en la camioneta.
3: Del que estaba en la camioneta. Y consideramos, digamos, de que qué puede decir un menor. Y aparte, exponerlo con lo que eso significa, con lo que ya vino viviendo un menor, digamos. Pero entendemos que ellos van a tratar de
2: defender.
3: Exactamente.
2: Estela, en todo este tiempo, ¿te pusiste a repasar las conversaciones con Sebastián? ¿Y en algún momento él la mencionó a esta mujer, a Gladys Pix?
3: Yo, como cuando me citaron, lo dije. Él, uno o dos días antes, él había venido de trabajar, ¿no? Y yo lo notaba así como inquieto, ¿no? Entonces le digo, ¿qué te pasa, gordito? Le digo yo que te tiene algo preocupado. Y él no solía hablar de lo que le pasaba, digamos, porque él decía que las cosas del trabajo son del trabajo y la familia es otra cosa, digamos. Le digo, ¿qué te pasa? Y me dice, no, es que anduvo Gilda, dice. Y, anduvo una persona, digamos, que anduvo reclamando la boleta y como que estaba media pesada. Y entonces yo le pregunto el nombre, digamos, y ahí me dice Gilda, pero eso nomás me dijo. Y a mí me quedó por el nombre de la cantante. Entonces yo, cuando pasó eso, lo primero que pensé cuando me dicen que había una persona detenida fue en el nombre de ella. Yo no la conozco, no sé quién es, digamos. Me dijeron que ese día estuvo un rato ahí antes de que yo llegara, cuando yo llegué al taller buscándolo, creyendo que lo iba a encontrar vivo, creyendo que toda esa gente que había en ese lugar era porque había pasado algo y él estaba ahí ayudando. No creí que él iba a ser quien había sufrido eso, ¿entendés? Porque ya yo me voy a cansar de repetir. Él era una persona con un corazón enorme. Se han comunicado gente conmigo de otros lugares, de otras provincias, que se han enterado de la noticia, que me han enviado mensajes diciéndome justamente que conocieron a una persona maravillosa y que lamentan mucho lo que le pasó. Y el pedido de justicia desde ese lado también.
2: Estela, ¿cómo era tu vida con él? Me imagino que ahora estás sola vos acá, que no tienen hijos.
3: No teníamos hijos. Y mi vida con él, mira, yo hace un año y poquito más, un año y medio, me había quedado sin trabajo. Y él me bancó en ese momento porque había pasado una situación muy dolorosa. Yo, con la pérdida de mi trabajo, por las situaciones en las que perdí. Y él me dijo, gordita, yo te banco, gorda. No importa, trabajaré más, haré más cosas, pero Si vos no te sentís como para atravesar esto y querés tomarte un tiempo, tómatelo, me dijo. Entonces hice un proceso ahí y él, te digo, fue tan compañero, pero él era tan especial, era una persona detallista, siempre alegre, dispuesta a escuchar, dispuesta a ayudar. Me he encontrado abuelos que se han acercado a mí llorando que no conocían y me han dicho que ellos también tienen esa concepción de esa persona maravillosa. Es lindo, te digo, es lindo cuando se acercan y te dicen eso, ¿no? Más allá del dolor, es lindo vos, que saben que ven la clase de persona que era. Por eso nuestro pedido es el de justicia. Nada más, no queremos otra cosa. Queremos justicia porque nadie nos va a devolver a él.
2: Estela, te agradezco muchísimo.
3: Muchas gracias a ustedes, ¿eh? Muchísimas gracias. Gracias.
2: Bueno, Estela Amaris, equipo, ella es entonces la mujer de Sebastián de Armas, este mecánico que el día de ayer se cumplieron 2 meses cuando estaba trabajando. Hay una mujer detenida que en principio sería quien habría efectuado el movimiento para que el auto que estaba arreglando, Sebastián, cayera encima. Está pidiendo justicia por su marido y además también a 2 meses de esta tragedia nos recuerda cómo era Sebastián, una persona, como dijo ella, que ha ayudado a muchísimos otros vecinos de aquí de la ciudad de Resistencia y de la provincia de Buenos Aires, porque también era bombero voluntario, en aquella provincia.
0: Bueno, muchas gracias, Juan, allí siguiendo de cerca 2 meses, ¿eh? De hecho, brutal, tremendo, que tuvo como víctima este joven mecánico. Las 12 del mediodía, 1 minuto, estamos avanzando en esta jornada de día martes, 18 grados 9 décimos, la temperatura actual en la ciudad de Resistencia, se espera para hoy máxima de 24 grados, estamos cerrando esta parte de Operativo Federal, vamos a compartir la pausa y luego volvemos con más de Caso Loan, están en cuarto intermedio en estos momentos en la audiencia, volvemos enseguida.

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0: 12 del mediodía, 15 minutos, continuamos en Operativo Federal a la espera del reinicio de la audiencia del caso Loan. Vamos ahora a tomar contacto con nuestro compañero Juan Alba nuevamente. Juancito.
1: Muchísimas gracias, equipo, y seguimos hablando de este proyecto de ley que se intentará el día de mañana debatirlo y por supuesto también ver si se aprueba o no la ley de reiterancia que se ha mencionado muchísimo aquí en nuestra provincia, y a quienes se lo han mencionado mucho también son a los diputados de la oposición, porque de hecho desde el oficialismo dicen no nos quieren acompañar con este proyecto, por culpa de ellos no los hemos aprobado, y bueno, vamos a ver si mañana miércoles nos acompañan de vuelta. De hecho, en las entrevistas que hemos hecho hace un rato, esa prácticamente fue las palabras de algunos diputados, y es por eso que vinimos también a buscarlos a ellos. En principio, ¿qué opinan del proyecto? ¿Y qué opinan de esto? ¿Por qué no acompañan realmente, como se dice, a esta ley que entiendo yo viene a beneficiar a muchos chaqueños víctimas de la delincuencia? Estamos con la diputada Pía Checho Cabana, que nos recibe muy amablemente. Diputada, gracias por su tiempo. Buen día. Ley de reiterancia, diputada. Creo que usted, como toda la...
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0: Muy buenos días, bienvenidos a Chaco en Redes en este día martes 25 de agosto. ¿Cómo le va, señora?
1: Pero muy bien, contentísima porque, como siempre, caminando los distintos lugares e instituciones. Así que tenemos muchísimo para compartir con todos nuestros seguidores. Buenos días a todos.
0: Exactamente. ¿Cómo le va, señor? ¿Cómo anda?
2: Muy buenos días para todos. Acá de 10.
0: Bueno, cuénteme un poco la visita que estuvo en Puerto Tirol.
2: Estuve tempranito en la Escuela de Educación Primaria número 167 de Puerto Tirol, mi querida 167.
0: ¡Qué lindo!
2: Visitando a los alumnos de primer ciclo y leyendo con los alumnos de segundo grado.
0: Bien, estaban por supuesto con el programa de Intelexia, de Aprendo Leyendo, que se está llevando a través del Ministerio de Educación de la provincia del Chaco, y la verdad que los alumnos que estuvimos viendo recién, que nos estuvo pasando, que está en nuestro Instagram, por supuesto, sí. Lo pueden encontrar en el Instagram y el Facebook de Chaco en Redes, los estudiantes leyeron una maravilla, pero también comprendían lo que leían.
2: Leen de maravilla, y no solo leen de maravilla, sino que comprenden y se anticipan, porque le hice, por ejemplo, una pregunta sobre qué color era la mochila, me dijeron verde, automáticamente estaban hablando de la mochila verde de Maca. Ajá, pero sí. Les hice una pequeña trampita, le dije, ¿por qué se anticipan si yo quería saber el color de la mochila de Pepe, que era roja? Pero también me contestaron ambos colores, que te venían cada uno en su mochila. Fui preguntando varias cositas, que la seño ya se comprometió en hacer un videito para repostearlo en las historias. Pero le digo, en el vaivén con los alumnos se me pasó filmar esa partecita.
0: La comprensión
2: lectora. Pero fue la comprensión lectora, sí. Pero la verdad, un trabajo espectacular.
1: Yo sé que es tu territorio ese, ¿no? Pero vas notando, ¿notaste las diferencias al volver a la escuela?
2: Totalmente se nota. Aparte, recordá, Mara, recuerden que el año pasado yo estuve implementando en primer grado. Uh-huh. Y tuve contacto con la seño de segundo grado y me sostuvo que saben leer, que hay que ir trabajando constantemente, no solo en la escuela, sino que por ahí en las familias también, y enseñar a los papás, porque muchos tienen la intención de ayudar, pero ayudan con el nombre de las letras, y hay que cambiar eso de ayudar con el sonido, ¿sí? Perfecto. Que ayuda muchísimo, sí. En cuanto a lo...
0: Exacto, no es que es M,
2: sino claro, que es la letra M.
0: Que volver a lo tradicional. Lo que dice Javier del sonido de las palabras, que por ahí nosotros como papás, que a lo mejor queremos enseñarles a leer, y decimos, ahí viene la M, no, es la
1: Y es, ¿no? Así, sí, totalmente.
0: Yo como me acuerdo. La A, la E, la I.
1: Exacto. O sea, el sonido directamente.
2: Déjenme contarles también que estuve, pasé por primer grado, pero como no habían todas las autorizaciones y demás, estaban en la clase de matemáticas, bueno, me leyeron lo que era la consigna y empecé a preguntar sobre de qué se trataba y terminaron diciéndome que tenían que hacer una suma. O sea que la comprensión está, el trabajo se ve y el avance se ve sobre todo.
1: Eso es lo que hay que destacar, ¿no? Porque siempre decimos que se puede leer. Leer, leemos todos, ya sean letras, ya sean imágenes, hasta inclusive se combinan con los oídos, con el sonido, ¿no? Pero el comprender es otra cuestión, porque usted puede leer toda una frase y no tiene ni la menor idea de lo que dice al final o cuál es su significado. Esa comprensión lectora se va construyendo. Y esto se construye a través de justamente el ejercicio de la lectura, el leer y el escuchar.
0: Totalmente.
1: Son dos cosas que hay que tener siempre en cuenta.
0: Me hizo acordar cuando los niños entran dentro del proceso de alfabetización, que empiezan a reconocer las letras y ya ven una imagen, por ejemplo, de un cartel donde hay un sol, y ellos dicen sol, pero porque lo ven al sol, entonces claro. Hacen la asociación entre la letra y la imagen que ven, entonces uno dice, güey, ya lee, ¿no? Ellos cuando empiezan, exacto, el proceso justamente de alfabetización es esto, ¿no? Ver la imagen con la letra y ahí se hace el proceso de...
2: Por ahí lo que se ve también es que cuando empiezan a tomar esa confianza, se quieren acelerar y leer mucho más rápido, que hay que ponerle, ahí está la intervención del docente de hacerlo leer mucho más tranquilos, exacto, porque quieren leer más rápido, uh-huh, pero ahí se equivocan en las palabras.
1: Así que bueno, acuérdense, volvemos a lo estructurado, a esto que estamos hablando, se llama conciencia fonológica, lógica. Eso se construye, ¿eh? Así que hay que recordar que los sonidos son importantes porque a través de los sonidos podemos llegar a la lectura.
0: Bueno vamos a la escuela 26, regresamos, ¿le parece? Porque ayer estuvimos de visita. Vamos a escuchar a las docentes de séptimo grado A y séptimo grado grado B, justamente que ellos estuvieron trabajando lo que fue este documental de Infobae con la vida de San Martín y el encuentro entre San Martín y Sarmiento, que la verdad, nosotros llegamos ayer y los chicos sabían un montonazo, estaban ellos súper contentos con el uso de la IA en la educación, diríamos, pero vamos a escucharlas a las docentes.

0: Cuéntenos, señora, y ya solucionamos el problema técnico.
1: Y con respecto a este trabajo que se viene realizando, y no hablo desde la capacitación en sí, sino del docente apropiándose de esto y dejándose mostrar, porque no todos los alumnos aprenden de la misma manera y con las mismas estrategias. Entonces hay que tener muchísimo cuidado, porque lo que resulta para un grupo de alumnos o para un alumno puede no resultar para otros.
0: Totalmente, ¿verdad? Somos todos distintos, ¿no?
1: Exactamente, ahí. Y al ser justamente individuos diferentes, también hay diferentes estrategias o caminos o puentes, ayudas, el nombre que le deseen poner es válido. ¿Para qué? Para llegar a esto que es no solamente el alfabetizar, ¿no? Sino es la construcción de lo que les va a sumar en la vida, esta construcción que tienen ellos, que van trabajando el día a día, y sobre todo recordarle que el cerebro es una gran máquina, ¿no? Una gran máquina biológica, por decirlo así, pero también necesita repararse, también necesita suministros, y para ello me gustaría, no vale no decir un consejo, pero sí una apreciación, y lo hablo desde mi lugar de madre, mi lugar de abuela, de maestra, de psicopedagoga, relacionados a lo que es esto del aprendizaje, ¿no? El leerle en la casa, léanle, siempre les decía, hay que leer y estar presente en el tema de la lectura, el acompañamiento, porque es menos estructurado que por ahí en la escuela o en la salita, ir construyendo esa conciencia, como decía Lilia al principio, el sonido, ¿no? El saber cuál es el sonido de esa letra que representa mi nombre, con el que inicio mi nombre. No decirle, en el caso de ir apropiándose de estos sonidos para poder construir esta conciencia fonológica, perdón. Sí, dígame usted.
0: No, que ya están las imágenes, ya está, vamos a escuchar, perdón, a las señas, entonces.
1: Volvemos
0: a la 26. Encontramos en la Escuela de Educación Primaria número 26 de la ciudad de Resistencia, y en esta oportunidad estamos con las señas de séptimo grado A y séptimo grado B, quienes han trabajado con la producción de Infobae, que tiene que ver con lo que fue la vida de San Martín y en su encuentro también con Sarmiento. Hola, señas, ¿cómo les va? ¿Qué le pareció esta forma de trabajar?
2: Buenos días. Trabajamos el material, la verdad estuvo muy lindo, es un material muy sintético, y a los chicos creo que le agradó bastante, porque el conocimiento que ellos tienen acerca de, lleva mucha historia, y esta síntesis, digamos, le sirvió a ellos como resumir la vida de estos próceres.
0: Hablamos siempre de lo que es la inteligencia artificial y el buen uso que se le da. ¿Qué les parece a ustedes con respecto a esto de implementarlo así en videos de aprendizaje justamente para los chicos?
2: La verdad que lo primero que ellos sintieron fue, está hecho con IA, les llamó mucho la atención, sí. Siempre nosotros les damos algo de aprendizaje sobre el buen uso de las inteligencias artificiales, así que yo creo que quedaron muy contentos.
0: Seño, ¿usted qué séptimo es?
2: Séptimo B.
0: ¿Su nombre?
2: Rodríguez Rosana.
0: Bueno, ahora estamos con la seño de séptimo también, quien nos va a contar la experiencia por parte de este curso, a ver.
3: De séptimo A. Bueno, mi nombre es Melisa. Súper interesante, aparte como ver el desarrollo de los personajes, digamos, la gesticulación y todo con las imágenes que uno tiene de San Martín, de Sarmiento, de los libros, ¿no? Cómo eso poder traspolarlo a un personaje real, digamos, recreado en el cortometraje este que vimos. Nos pareció muy interesante, aparte dinámico, como esa entrevista, digamos, que tuvieron ese encuentro, y también como que reúne un montón de conocimientos que los chicos fueron teniendo a lo largo de la primaria sobre San Martín, digamos, y Sarmiento, en ese encuentro, digamos, entre nuestros dos próceres tan conocidos, y bueno, me pareció muy positivo, digamos.
0: ¿Qué pregunta o qué surgió por parte de ellos?
3: Sí, como conocerse, como que el encuentro, sí. Creo que, porque eso, digamos, fue lo que tal vez no dimos nunca en los libros, digamos, el encuentro de dos próceres, la charla, la conversación, las cosas que tenían en común, las dudas que se presentaban entre ellos mismos, digamos, nos pareció como genial, digamos, esa propuesta, la verdad.
2: Es como estar hablando con esa personalidad viva de estos próceres que digamos que a ellos les llamó mucho la atención.

0: Bueno, ahí escuchábamos a Las Señas, a quien agradecemos, por supuesto, también por su colaboración. Y vamos a escuchar, ¿qué les parece si escuchamos ahora a los estudiantes? Que la verdad
1: los protagonistas.
0: Que ellos son... forman parte de este proyecto de Voces en Acción. También. Son unos genios, nos hicieron una entrevista a Mara y a mí, una genia. Sí, una, la verdad, nos encantó. Genial. Después vamos a pedir a la Dire que nos envíe las imágenes. Pero ahora vamos a escuchar a ellos, los protagonistas.
2: Hola, buen día. Yo soy Julieta Paiva, de séptimo. A mí me pareció muy lindo el cortometraje porque nos habla de un prócer muy importante para nuestra historia argentina y me pareció muy lindo. Y al respecto a la IA, me pareció lindo ver algo, algo que pasó verdaderamente, algo real.
3: Hola, buenos días, soy Aleli Barra y a mí me gustó el cortometraje, me pareció bastante realista de parte de la IA, ya que se veía muy real, las voces sonaban reales y me pareció bien porque este es un prócer muy importante, San Martín, y Sarmiento también es muy importante.
4: Buenos días, soy Alan Carcano de séptimo B. Y bueno, el cortometraje me pareció muy bueno. El encuentro que tuvieron Sarmiento y San Martín fueron personas muy importantes para la Argentina. San Martín, un luchador bastante bueno. Peleó por la libertad. Me gustó mucho cómo entrenó a los libertos y a los indígenas y a los gauchos para pelear contra España y para no depender más de ella. Y Sarmiento impulsó los estudios para la Argentina, priorizó su futuro, construyó rieles para la Argentina porque no se movilizaba mucho con trenes porque tenía rieles muy cortos y él ayudó a todo eso para la Argentina. Muchas gracias.
5: Soy Guillermina Lizábalo del curso A y lo que más me interesó en el cortometraje fue sobre los libertos. Los libertos fueron hombres y mujeres afroamericanos que los sacaron de sus tierras africanas y bueno, los llevaron a los países donde fueron colonizados por España a esclavizarlos y venderlos. A mí me encantó mucho el cortometraje porque explica mucho sobre la historia argentina. Gracias.

0: Seguimos mostrando más imágenes y quiero contarles a todos y compartir con ustedes que estos alumnos que son del séptimo grado se unieron, tuvieron una charla previa, estuvieron trabajando, no solamente con esto del documental que se presentó de Infobae, sino con material de la biblioteca y material que ellos mismos se pusieron en acción para averiguar, para corroborar los datos. Así que tenemos más alumnos para compartir con ustedes.
1: Hola, muy buenos días a todos. Mi nombre es Teo Ramírez, de séptimo A, de la Escuela 26. A mí lo que me pareció más importante en esta incorporación de la IA en las escuelas, me parece muy bien, muy lindo, porque es algo donde se aprende, donde se va aprendiendo sobre los próceres de Argentina, me parece algo muy lindo. A mí me encantó porque vas aprendiendo cosas que vos no sabías. Y, bueno, hablando ya en lo general de la incorporación de las IA en las escuelas, me parece muy bien porque se va aprendiendo, se va trabajando en las tareas y me parece bien porque se notó algo muy realista y algo muy lindo. Muchas gracias.
2: Hola, soy Rafael Mancuso Rodríguez, de séptimo B, y en mi opinión el cortometraje de San Martín y Sarmiento es bastante informativo, ya que no mucha gente sabe sobre que se reunieron durante su exilio en Francia. Es un buen inicio para descubrir más sobre la historia de estos dos y adentrarnos más en temas más profundos como que su admiración mutua y su respeto. Muchas gracias.
3: ¿Qué te pareció? ¿Te pareció interesante?
4: La verdad que a mí me pareció muy interesante porque esos conocimientos hoy en día cada vez se van perdiendo más y así podemos saber más sobre nuestra historia argentina y cómo fuimos liberados los españoles, qué fue San Martín y qué fue Sarmiento.
3: Y sí, la verdad. Y encima te da gracia porque está hecho con IA, pero lo bien hecho que te atrae, ¿viste?
4: Sí, también. La verdad es que las voces me parecieron muy interesantes, cómo se cuenta la historia de cómo cruzaron los Andes, todo me pareció muy bien hecho, la verdad.
3: Sí, la verdad, me está muy lindo todo. Y para vos decís que fue largo, como que está para dormir, como decís que le das para ir, te da chance.
4: No, la verdad es que a mí se me hizo, la verdad, corto, simple y la verdad es que explica bien lo que fue al ser corto y simple.
3: ¿Qué tal te parecieron? Voy a decir que así se sintió como si estuvieras ahí. ¿Viste? Se sintió tan real.
4: Sí, pero tú. Yo sé.

0: Nos vamos ahora para la ciudad de Corrientes.
1: Pero seguimos trasladándonos, como siempre, Chacón Red Federal. Y vamos con esto que tiene de especial y sobre todo sorprendente en Corrientes.
2: Alejandro Simone, director general de Educación Física. ¿Qué estamos presenciando?
3: Bueno, hoy estamos acá en la Dirección General de Educación Física con la final de ajedrez por equipos, con un gran marco, Alberto, donde realmente se ve marcado el programa que tiene el Ministerio de Educación y la trascendencia que ha llegado a través de los años de poder potenciar y seguir creciendo en todo el ámbito educativo para que este deporte, como también otros, puedan seguir creciendo a lo largo de toda la provincia.
2: Chicos de toda parte de Corrientes, costa del Uruguay, costa del Paraná, costa centro, pero también acompañados a sus padres.
3: Así es, nosotros estamos representados por 6 zonas que se van nucleando a través del año en distintas instancias, locales, zonales y en este caso este gran provincial que viene a poner el punto final de lo que son estos encuentros para luego potenciar lo que viene a nivel nacional. Pero realmente es muy importante destacar el trabajo y el acompañamiento de este gran equipo que tiene la Coordinación de Ajedrez Educativo a través del Ministerio y la Dirección General, porque cada año, ¿sí?, hoy tenemos casi 5.300 chicos en el programa de ajedrez, que cada vez va creciendo ininterrumpidamente y eso es muy valioso para lo que es el deporte de Corrientes.
2: Nombraste a varios campeones presentes.
3: Exactamente, porque hace un mes se vivenció en la ciudad de Montecaseros, así como este, que es por equipo, se vivenció el campeonato, pero individual. Por eso los trajimos para realmente reivindicar que eso es el punto. Esa es la llegada de que estos chicos tienen que reflejarse para poder luego tener esa consagración al nivel que quieran, en este caso a nivel provincial y nacional.
2: ¿Va creciendo el ajedrez educativo?
3: Sin duda, porque ese es el lineamiento trazado, eso tiene la importancia necesaria que realmente esto queremos remarcar, que es el acompañamiento que tiene que ver con los docentes, los directivos, ¿sí?, los rectores y obviamente los chicos que incentivan también a otros compañeros para que puedan practicar este gran deporte que ha crecido enormemente.
2: ¿Cómo nació la idea de los premios?
3: Bueno, la idea de los premios se nos ocurrió con el equipo porque creo que refleja, cada pieza tiene una importancia necesaria y creo que tenía que ser diferente a otros trofeos, por eso tratamos de hacer con esta imagen para que sea más significativo, ¿no?
2: ¿Algo más para destacar, director?
3: Bueno, sí, como te decía, esto termina hoy con la distancia provincial, pero seguimos con los demás programas que tienen que ver con la digitalización de estos programas que vamos a hacerlos, también con los encuentros que vamos a hacer a nivel superior, con los institutos superiores de formación. Y bueno, acá a fin de año tenemos una cantidad de acciones y de promoción de lo que es el desarrollo del ajedrez educativo.
2: Director, muchas gracias.
3: No, gracias a ustedes por siempre, primero por estar y luego por transmitir a toda la provincia de lo que se está haciendo realmente en el Ministerio de Educación a través del gobierno de la provincia.

0: Bueno, ahora nos vamos a ir justamente ¿a dónde? A la biblioteca número 6, a una gran colaboradora que tiene el equipo de Chaco en Redes. Ella es Paola Jacines, bibliotecaria de la institución, y trabajan en forma articulada con la escuela que está ahí nomás, cruzando el patio, la número 700, por supuesto. Así que, ¿qué le parece si le damos la bienvenida?
1: Bienvenida, Pao, ¿cómo estás? Todo el equipo de Chaco en Redes te saluda, Norte Grande Federal, bienvenida.
2: Hola, ¿cómo están?
0: Pero
2: ¿me
0: muy
2: escuchan bien?
0: Sí, excelente.
1: Te escuchamos bien.
2: Bueno, me alegro. Bueno, gracias por invitarme nuevamente. O sea, ya estuve algunas veces el año pasado. Bueno, agradezco que me vuelvan a invitar.
1: Pao, contanos un poquito de qué consta este proyecto en el cual estás trabajando con los alumnos de sexto grado.
2: Bueno, con los alumnos estamos trabajando ya hace varios años, del 2000. Post pandemia 2021 empezamos con lo que es audiolibros con QR, luego hicimos como unos reproductores que lo pueden encontrar en nuestra biblioteca digital.

0: general. El año pasado comenzamos con podcast literario, donde ellos no solo leen el cuento, sino también hacen como alguna recomendación de si les gustó o no les gustó, hacen como una crítica, sino ellos explican el por qué le gustó o por qué no le gustó, porque todos los lectores tenemos como nuestros gustos propios, entonces está bueno escuchar su propia voz. Y este año estamos avanzando un poquito más, porque este año, entre un mes por ahí, estaríamos largando lo que es nuestro stream literario, donde ya ellos van a poder hacer otros roles como productor, van a poder estar con el tema de la música, hacer ping-pong literarios, entrevista, todo siempre desde la literatura, pero con el aporte de las ideas de los mismos alumnos. Así que estamos como en ese proceso. Empezamos con algo chiquitito, post pandemia, y ahora ya estamos con este streaming literario. Lo que están viendo ahora es lo que hicimos el año pasado, que son los podcast literarios. Estos alumnos ahora están en séptimo y son los que con los que seguimos el proyecto.
1: Paola, ¿cómo es la llegada que tiene justamente esto de trabajar con la inteligencia artificial, el trabajar con las redes, la exposición y sobre todo qué opinan las familias al ver este trabajo de los chicos? Porque se dedican y la verdad que lo hemos visto, excelente el trabajo que están haciendo.
0: Exacto, bueno, como ustedes ven ahí se ven las imágenes de los chicos. Bueno, en primera instancia debemos aclarar que están autorizados por los tutores, porque ellos son menores y tienen que estar autorizados. Bueno, con respecto a eso, los tutores siempre de nuestra comunidad nunca tuvieron inconveniente, siempre están predispuestos. Y con el tema de la inteligencia artificial, ellos ahora recién están comenzando con, muy pocos de ellos utilizan celular, así que ellos están comenzando como a explorar esto. Y la idea también de lo que es el streaming literario es que puedan, por ejemplo, muchos de ellos hacen las preguntas, lo van buscando o explorando desde la inteligencia artificial. Y nosotros como educadores lo guiamos desde el lado de, bueno, hacer una crítica a esta inteligencia artificial. Si bien es una herramienta poderosa y que nos está invadiendo y tenemos que saber utilizarla, es utilizarla de manera crítica. Entonces siempre yo lo que hago con ello es, bueno, busquemos algo en la inteligencia artificial. Por ejemplo, bueno, ¿qué preguntas podemos hacer a tal persona? O este tema, ¿cómo lo podemos abordar? Bueno, una vez que la inteligencia artificial nos dé toda nuestra la propuesta, bueno, creemos que está acorde a lo que nosotros queremos proponer. ¿Cómo?
2: No. Te escuchamos.
0: Ah, bueno, continúo entonces. Ellos toman lo que es la inteligencia artificial, pero también la evalúan. Si la información es acorde a lo que nosotros queremos hablar, si ellos quieren agregar algo más. O sea, la idea es poder también utilizar esta herramienta, la inteligencia artificial, de manera crítica. Si bien ellos son muy pequeños todavía, siempre están guiados por nosotros. Los padres también, en el caso de como vos me preguntaste, si ellos cómo lo recepcionan, muy bien, siempre tenemos el acompañamiento de ellos. Lo van a poder ver en los videos que tenemos, tienen muchas visualizaciones los videos, y es principalmente de la comunidad, así de los padres, de los tíos, de los abuelos. Tenemos muchos muchos de los padres que hoy tienen a sus hijos en la escuela fueron alumnos de la escuela 700, entonces apoyan mucho a lo que es la comunidad educativa. Fueron usuarios de nuestra biblioteca, entonces siempre están apoyando y motivando a sus propios hijos a participar de estas actividades innovadoras.
2: Y la importancia que tiene también, Seño, esto de trabajar desde las nuevas tecnologías, las tecnologías emergentes, desde la prevención también, porque esto es una forma de trabajar y tomar conciencia del buen uso que tienen también la inteligencia artificial y, bueno, distintas tecnologías que hoy nos atraviesan.
0: Exactamente. Yo siempre les digo a ellos, por ejemplo, si bien utilizamos redes sociales, siempre les explico. Ahora, por ejemplo, le di que manden las autorizaciones a los tutores y ellos explican por qué. Entonces, ustedes son menores, tienen que entender que no pueden ser vistos en todas las redes sociales sin tener la autorización de un adulto, ¿sí? Que los controle, que sepa que lo que están haciendo es algo bueno. Bueno, entonces eso también es como que ellos van aprendiendo de que, bueno, su imagen tiene que ser cuidada. No es que pueden estar expuestos porque sí. Muchos de ellos tienen redes sociales, pero siempre lo que le aconsejamos es que hablen con sus tutores, bueno, con lo que es la parte de la imagen, ¿sí? Y después con el tema del buen uso de la tecnología, ellos tienen algunos, no todos, como he dicho, pero algunos tienen celular. Entonces, desde los celulares, bueno, vamos, nosotros, como lo pueden estar viendo ahora, tenemos una biblioteca digital. Siempre los motivo que si ustedes quieren tener un momento de ocio con su celular, pueden ir a la biblioteca digital, pueden leer algún libro digital, tenemos juegos, o sea, tratar de que ellos utilicen esta herramienta o este dispositivo que es el celular de una manera más productiva, no solamente que sea algo de TikTok, pero simplemente sin ningún contenido, sino que puedan decir, bueno, tenemos otras opciones, tenés lecturas, tenés juegos, tenés itinerarios de lectura, podés escuchar un podcast de ellos mismos o de los compañeros que estuvieron años anteriores. Tratamos que ellos puedan usar el teléfono de otra manera, un poco más educativa.
1: La verdad que sí, hay que destacar justamente lo que estás nombrando, Paola, ¿no? Como decía Lili y lo decís vos, el buen uso y darle esta utilidad, porque la tecnología vino para quedarse, no se va a ir la tecnología, cada vez va a avanzar más, pero el que va a decidir justamente cómo manejarlo, y porque somos sus creadores, el ser humano. Entonces, en este caso es el docente, el bibliotecario, el que esté a cargo de ese grupo de alumnos o de un alumno, también puede ser, tiene que saber discernir, darle el uso que corresponde o guiarlos directamente sobre qué senda tomar. Porque muchas veces, exacto, al estar tan estimulados, los chicos no saben qué decidir. Y qué bueno que están las opciones que dan ustedes desde su lugarcito, desde la IA, desde las redes y, por supuesto, desde la misma biblioteca dentro de la institución.
0: Sí, desde lo que hoy están mostrando era la biblioteca virtual que nosotros tenemos. Dentro de ella tenemos un montón de cosas. Tenemos un chatbot que también ellos pueden interactuar con una persona humana si necesitan. Tenemos buzón de sugerencia. Entonces, la idea siempre yo les digo, bueno, si ustedes van a utilizar el celular, bueno, traten de agarrar y decir, bueno, ¿lo uso de qué manera? Bueno, quiero, ellos siempre me dicen, bueno, ¿queremos más juegos literarios? Bueno, colóquenlo en el buzón de sugerencias que tenemos en nuestra biblioteca digital, coloquen que quieren más juegos. O quieren más, ahora que están viendo ahí, son audiolibros, reproductores con los audiolibros que ellos mismos pudieron hacer. Entonces la idea es, desde la biblioteca, si bien sabemos que ellos utilizan mucha tecnología, ofrecerle otro tipo de uso al celular, ¿sí? Que puedan ver diferentes actividades, no solo lecturas, juegos, si no quieren leer pueden escuchar el cuento, si no lo quieren escuchar tienen también videos que hablan de escritores, por ahí ellos tienen algún escritor favorito, por ejemplo, a ellos les gustan mucho los cuentos de terror y tenemos entrevistas con Mituar, que ellos aman a Mituar, bueno, tenemos en la biblioteca digital una entrevista con él, entonces siempre yo trato de promoverles que ellos puedan utilizar este ámbito virtual para ocio, pero desde otro lado, ¿sí? Como les dije hoy, desde un lado un poco más educativo.
2: Bueno, la verdad
0: ahí que tenemos los juegos literarios, que ellos también, algunos de los juegos literarios ellos mismos lo propusieron, con algunos chicos, no con este año, pero con una camada anterior que egresaron, algunos de esos juegos lo trabajé con ellos, o sea, ellos me ayudaron a crear el juego, porque es con una herramienta muy fácil de crear, que es largo de explicarlo, pero es una herramienta muy fácil donde yo con la guía, con mi guía, ellos pudieron hacer algunos juegos, ahí tienen unas ruletas, después tienen unos crucigramas, varias cositas de juegos literarios que pudieron hacer ellos ahí.
2: La verdad que hermoso el trabajo, Seño, que realizan, y nosotros siempre resaltamos el trabajo que realizan ustedes como docente, como bibliotecarios, con las instituciones y con este trabajo día a día con la inteligencia artificial, con la literatura, la importancia que tiene para todos nosotros como ciudadanos, ¿no? Así que bueno, queremos agradecerte por tu tiempo, por la colaboración con Chaco en Redes, que también a nosotros es muy lindo porque es una manera de visibilizar también las actividades que ustedes realizan dentro de la biblioteca. académica con los estudiantes. Así que bueno, Paola, agradecerte por tu tiempo y bueno, vamos a seguir en contacto, por supuesto, para seguir mostrando esto, ¿no? El trabajo que ustedes realizan día a día y que la sociedad conozca este gran aporte que ustedes realizan. Así que bueno, agradecerte de todo.
0: No, gracias a ustedes por siempre dar visibilidad a todos los trabajos que hacemos de la biblioteca, pero principalmente al trabajo que hacen los alumnos. Así que bueno, muy pronto van a tener novedades de este streaming literario que ellos están gestionando, que lo gestionaron desde principio de año y lo están tratando de hacer, que dentro de un mes ya va a estar saliendo el primer programa de ellos. Así que bueno, seguramente lo estaremos invitando para que lo vean.
2: Exacto, sí, vamos a ir a visitarlos. Vamos a ir a visitarlos.
0: Bueno, listo, muchas gracias.
2: A vos y a todo el equipo. Gracias, Paola, que tengas lindo día. Bueno, la verdad que maravilloso este trabajo que hace Paola, siempre colabora con el equipo de Chaco en Redes, se ve ahí, y bueno, vamos a estar, por supuesto, compartiendo ese streaming con los chicos, qué lindo, me encanta.
1: Y qué bueno que esto darle, ¿no? Y visibilizar el uso que se le da.
2: Totalmente.
1: El buen uso. Porque
2: así es.
1: Todo, como todo, los extremos, tanto el exceso como la carencia, exacto, provocan algo.
2: Así es. Bueno, nos tenemos que despedir, llegó la hora, llegó el momento final de nuestro programa en el día de hoy, por supuesto. Pero nos volvemos a encontrar mañana vamos a estar visitando la escuela número 32, la escuela aeronáutica, que salieron segundo en esta
1: en la Copa Robótica.
2: Robótica, exactamente. Bueno, nos vamos, muchas gracias por acompañarnos, por estar siempre desde el otro lado. Cuídense, agradezcan sobre todas las cosas, gracias por acompañarnos, nos vamos, porque esto fue
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0: página 8 de la declaración del 6 de julio. Dice, si alguna de las personas del almuerzo fueron trasladadas a la comisaría. Yo me fui el 13 a las 5 de la mañana y no había nadie. Yo tenía en mis
1: apuntes... Hasta ahí. ¿Recuerda eso, Cáceres?
2: Vine en horario de la madrugada, a las 5 aproximadamente.
1: Pero en horario de la madrugada. Fue así, perfecto.
2: Aproximadamente, no me acuerdo bien.
1: Cuando usted llega, ¿vio a Millapi Ramírez? En su caso, diga dónde, cómo.
2: No recuerdo si cuando llegué, pero después sí estaban en guardia.
1: En la misma pregunta, el 14, cuando vengo, si se le puede leer, por favor, para refrescar la memoria. La respuesta dice entonces, el 14.
0: Se lee entonces lo que requerido por el defensor en la oración indicada y dice, el 14, cuando vengo a la comisaría, estaban sentados en la guardia Ramírez y Millapi, que les pregunté qué hacían ahí y me dijeron también que era para entrevista.
1: Gracias. Después, gracias, señora secretaria. Suficiente. Señor Cáceres, ¿recuerda eso?
2: Así es. Por eso le digo, no recordaba bien si cuando llegué o después, pero sí estaban ahí en parte de la guardia sentados. Una parte, una esquina uno y en la otra esquina la otra persona.
1: Millapi Ramírez,
2: sí.
1: Ahora sí. Bien, vamos al libro de guardia que usted tiene ahí.
3: Señor presidente, se le exhibe el libro de guardia al testigo, Fojas 366 del día 14 del 6 del 24.
1: 12:25 horas. ¿Qué anotó? ¿Esa es su letra, Cáceres?
2: ¿En qué horario, doctor?
1: 12:25.
2: ¿El día 14?
1: Sí.

0: la constancia de omisión
1: del... Exacto. ¿Usted puso constancia de omisión?
0: En horario 13.
1: Sí, ahí sí, ahí. ¿Usted, que usted puso esa leyenda, constancia de omisión?
0: Sí, es cierto.
1: ¿Y qué es lo que omitió? ¿Qué dice ahí?
0: ¿Le leo?
1: Sí, por favor.
0: Siendo la hora indicada al margen, se deja esperarse la constancia que se omitió consignar en forma involuntaria que siendo las 12:15 horas, hicieron presente en esta dependencia el ciudadano Ramírez Daniel, DNI 24052016, clase 1975, domiciliado en calle Belgrano y Sargento Cabral sin número, y la ciudadana Millape Mónica, DNI número 34.
1: Perfecto. Ahora le pregunto, ¿usted a las 5 de la mañana le dijeron que venían para entrevista?
0: Así es.
1: Y después registra 12:15 en el libro.
0: Sí. Por eso, me iba haciendo, con respeto, me iba preguntando al comisario Maciel. Él me iba diciendo, así como los anteriores también.
1: Bueno, ¿y usted qué
0: la
1: vio?
0: Entrevista
1: está bien,
0: que
1: sí. Ya le entendí, pero ¿usted qué vio? Lo importante es que le diga al tribunal lo que usted vio.
0: Sí, no,
1: y la constancia que usted percibe, no lo que le dijo el comisario Maciel, que ya lo aclaró.
0: Sí. No, que estaba.
1: ¿Usted lo vio a las 5 de la mañana?
0: Así es, sí, estaba. A la madrugada, no recuerdo.
1: ¿Le dijeron que era para entrevista?
0: Así me dijeron.
1: ¿Y por qué puso las 12:15?
0: Por eso le digo. No vimos haciendo todo. Siempre y cuando preguntándole al comisario Maciel si él estaba a cargo. Todo lo que puse yo me iba preguntando. Lo que se hace, se pregunta al jefe de la dependencia.
1: Ahora, bien, para que entienda el tribunal, ¿a qué hora los vio usted para entrevista a Millape y a Ramírez ahí en la guardia de la comisaría?
0: Cuando regreso del campo, ¿no? Por eso no sabría decirle bien el horario, pero fue a la madrugada cuando regresé. Uh-huh.
1: ¿En algún momento se retiraron ellos ahí durante la mañana?
0: No sabría decirle, no recuerdo, pero creo que no sabría decirle. No,
1: ¿Gavina no Noguera estaba ahí durante la mañana?
0: Ella estaba trabajando en la oficina.
1: ¿Salió hacia el campo en algún momento?
0: No recuerdo, de que yo sepa, no recuerdo, no sabría decirle.
1: ¿Quién estaba en la mesa de entrada toda la mañana del día 14?
0: El que estaba en la guardia se quedaba ahí, doctor, porque era todo ida y vuelta, por ahí venía gente que no conocía, le llevaba el que estaba de guardia, se quedaba la oficinista y anotaba.
1: ¿Fernández estaba?
0: Él se quedó ese día el 13. Él se había quedado para hacer las anotaciones, pero por ahí le precisaban en un lugar y se iba y quedaba otro, o el que estaba ahí en la guardia. No sabría decirle quién estuvo todo el día en la guardia.
1: A ver, usted dijo que llevaban un borrador, ¿verdad?
0: Así es.
1: Los borradores del día 14 a la mañana, cuando ya estaba todo el operativo de la búsqueda de Loan, ¿quién anotó los borradores y qué anotó?
0: Por eso le dije, el que estaba en la guardia, porque yo no recuerdo, por ahí también precisaban que yo salga, estaba en la guardia, precisaba que yo salga o que le lleve a gente que venía de otros lugares al campo, que no conocían, al campo de la señora Catalina. Se le llevaba o se le indicaba, o si por ahí había que hacer un mandado, salía, quedaba otro. No sabría decirle quién exactamente quedaba en la guardia.
1: Uh-huh. ¿Fernández estuvo el día 14 en la guardia?
0: No sabría decirle si estaba en la guardia, pero estábamos todos abocados al...
1: ¿Recibió borradores de la de Fernández usted?
0: Sí, al principio sí, el día 13 tenía. Después ya estaban las anotaciones de varios, se ve que, ¿cómo le puedo explicar? No, él capaz que tuvo que salir a hacer algo.
1: No, díganos los nombres, capaz que si nos dicen los nombres es mejor.
0: Y que no sé, por eso yo no estuve en el lugar, no estuve en la comisaría en ese momento.
1: ¿El día 14 no estuvo en la comisaría?
0: El día 14 sí estuve.
1: Por eso yo le estoy preguntando cuando usted estuvo, lo que usted vio.
0: Y no recuerdo, porque por eso salía uno, entraba, venía, era todo movimiento. Y había gente de otros lugares, por ahí venía, que quería usar el baño, quería saber, entraban, salían.
1: Si no está Fernández, ¿quién suele estar en la guardia?
0: No, en ese momento quedó Fernández porque salió toda la guardia nada más. Porque si no está la guardia, él trabaja parte de marca y señal, sería otra oficina.
1: Uh-huh. Por eso le vuelvo a preguntar, ¿el día 14 pudo haber estado Fernández en la guardia?
0: Y pudo haber estado también por ahí y también otros. Por eso no sabría decirle quién realmente estuvo ese día.
1: ¿Y todo lo que usted volcó en los libros, recuerda quiénes le dieron? Aparte de Fernández.
0: No, y estaba anotado en las anotaciones del libro, del borrador.
1: Sí, está bien, pero usted no anotó quién le pasó el borrador.
0: No, el borrador se anota, no dice quién anota, sino se va anotando según los horarios y las novedades.
1: Uh-huh. Después eso, o sea, se pasó. Todo lo que usted volcó es en base a los borradores y a lo que le dijo el comisario Maciel.
0: Así es, porque cada vez que iba a hacer algo le consultaba él.
1: ¿A qué hora recibió el libro de guardia usted? No sé si lo dijo, recuérdeme.
0: Día 14 en horario de la tarde-noche, no recuerdo bien el horario, pero 14 de la tarde-noche.
1: ¿Millapi y Ramírez seguían detenidos o demorados ahí?
0: No recuerdo.
1: Hoy se le leyó un pasaje cuando usted le hace sacar las esposas o dice que le saquen las esposas a Benítez.
0: Sí, doctor.
1: ¿Recuerda lo que se le leyó o hace falta que se le lea de nuevo?
0: ¿Cuál sería la pregunta?
1: Sí, Benítez y Millapi, cuando usted recibe el libro, seguían en la comisaría.
0: Por eso le dije, no sabría decir.
1: ¿Se le puede leer, por favor, señor presidente, para memoria del testigo? Página 9, el segundo renglón, cuando dice después, ya a la tarde.
2: Proceda, secretaria. Bien, se lee entonces lo requerido por el defensor en la página 9 de la declaración del 6 de julio de 2024, donde dice después, ya a la tarde, le pasan a Benítez a la guardia. Quedan sentados con Ramírez y Millapi. Nadie les preguntó nada.
1: Ahí está bien. Gracias, gracias, señora secretaria. ¿Fue así, Cáceres?
0: Así fue. Ahora, por ahí no recuerdo muchas cosas y...
1: Está bien. Lo que tiene que quedar es claro para el tribunal lo que usted vio ese día, si es como se lee.
0: No recuerdo nada más.
1: Pero que declaró esto, es así. ¿Ahora sí, recuerda?
0: Ahora sí, doctor.
1: O sea, usted los vio a la tarde ahí, sentados a Millapi y a Ramírez.
0: Así, doctor.
1: Muchas gracias, señor presidente. Gracias, señor Cáceres.
0: De nada, doctor.
3: Doctora Coronara. Sí, muchas gracias, señor presidente. Son solamente tres preguntas. Sí. Señor Cáceres, buenas tardes. Abogada querellante de la familia. Antes de la desaparición de Loan, ¿usted tenía conocimiento de que algún integrante de la familia Peña tuviera relación o contacto con la Fundación Dupuy?
4: Presidente, objeción. Y esta vez sí solicito fundarla. El orden de preguntar. Porque voy a pedir
5: que formule la pregunta, doctora.
4: Tienen que ser hechos nuevos.
3: ¿Conoce?
5: ¿Puede reformular la pregunta, doctora?
3: Sí, sí. ¿Le consta personalmente que la familia Peña haya convocado a la fundación para que interviniera en la causa?
4: Objeción, señor presidente. Y voy a pedir al pleno. ¿Por qué? Porque hay un turno, y voy a fundar la objeción, hay un turno para preguntar. Así como usted no nos permite saltearnos cuando va a preguntar el fiscal, interpongo.
5: Mire, toda hay gente, acá hay profesionales que han intervenido hasta la tercera vez.
4: Sí, señor presidente, pero siempre del lado de la defensa. No salteamos ni es un ping-pong, señor presidente.
5: Pero el Ministerio Público...
4: ¿Me permite fundar, señor presidente? Así no nos
5: interrumpe. Preguntó una sola vez.
4: Doctor. Sí, me permite
5: pero fundar. Que pregunte.
4: ¿Me permite fundar, señor presidente? ¿Me permite fundar?
5: Bueno, no hablen los dos a la vez. ¿Qué tiene que hablar usted, doctor Leiro? Se enojó. Está hablando el doctor Baqué.
4: ¿Me permite fundar, señor presidente, la objeción?
5: Lo escucho.
4: Por lo menos escucha. Así como usted primero dispone que por una cuestión pregunte la fiscalía y no permite que preguntemos nosotros primero, cuando uno tiene el turno de preguntar, que es la fiscalía y la querella, si la querella no pregunta y pasa, si no terminamos en una emboscada, que es después de preguntar nosotros, lo único que puede preguntar en este momento, de acuerdo a las pautas brindadas oportunamente por usted, por el doctor Bracco, especialmente recuerdo un día al doctor Hanson, por el doctor Belforte, es sobre hechos nuevos. Sobre algo que se haya dicho nuevamente, por eso yo anoticié un hecho nuevo, que es lo que habilitaba tanto a la fiscalía como a la querella a preguntar sobre el hecho nuevo. Sobre lo que está en el expediente y sobre lo que se conoce, señor presidente, no se puede preguntar después. Y si usted llega a hacer lugar a esta pregunta, voy a interponer recurso de reposición para que lo resuelva el pleno. Y como yo siempre le digo, si ustedes me dan las reglas, yo litigo. Pero las reglas que me han dado hasta ahora, que es después de preguntar, recuerdo especialmente al doctor Bracco con esta cuestión. Es solamente sobre hechos nuevos. Preguntarle algo que le podría haber preguntado la primera vez es dilatar este proceso, señor presidente.
5: Entonces yo no le tengo que permitir la palabra a nadie de ustedes que hayan preguntado en la primera rueda.
4: Si no es por un hecho nuevo, señor presidente, no. Es lo que ha dicho el doctor Bracco, así lo interrumpió un día al doctor Hanson.
5: Todos están preguntando sobre...
4: Pero estamos siempre de este lado de las preguntas, señor presidente. Estamos siempre del lado de la defensa. No exalteándonos, porque si no es una emboscada.
5: Mire, doctor, acá este tribunal está garantizando plenamente el derecho de defensa. A los defensores.
4: Nadie lo está acusando, señor presidente. El único que lo ha acusado es la fiscalía en la televisión, diciendo que ustedes estaban mejorando. Yo no lo estoy acusando de que esté violando.
5: Doctora,
4: no, le digo. Interpongo reposición, Cornara, señor presidente, para que lo resuelva
5: el pleno. Doctora Cornara, reformule su pregunta.
3: En base a todo lo que declaró previamente sobre... que Burlando era el abogado de la familia de los Peña y que él tenía contacto con la fundación de Dupuy. Yo le pregunto si usted sabe o vio alguna vez a la familia Peña hablando específicamente con la familia, con algún integrante de la familia Dupuy, dándole alguna acción, dándole alguna orden, instrucción al respecto sobre la búsqueda de su hijo.
0: No, doctora, no sabría eso.
3: Entonces,
5: es un hecho nuevo, doctor. Doctora Cornara, continúe con su interrogatorio.
3: Muchas gracias. Eran solamente dos preguntas. Entonces, usted no puede afirmar, luego de todo lo que estuvo diciendo...
4: Objeción, ya lo contestó. No conteste el testigo. Tiene una objeción, señor presidente.
0: No le deja preguntar, no terminó la pregunta, ya dice, objeta que ya contestó.
4: Señor presidente,
5: ¿puede dejarme dirigir este?
4: Yo lo dirijo, pero yo tengo un rol.
5: Pero, doctor, ¿por qué interrumpe si está declarando declarando el testigo y está preguntando?
4: Ya que me pregunte, le voy a contestar, señor presidente. Pues usted me acaba de preguntar por qué interrumpo. Yo no interrumpo, señor presidente. Me preguntó, ¿puedo terminar? Porque si no, después yo termino sancionado. Entonces, si usted me acaba de preguntar, yo le voy a contestar. Yo no interrumpo, señor presidente. Yo estoy acá pudiendo estar virtual. Vengo acá, escucho 3 horas las preguntas de todos y me tomo 5 minutos, 3 preguntas para preguntar, para no repetir las preguntas. Llevo el mismo
5: todos
4: control.
5: Estamos acá.
4: No, señor doctor, presidente. Sí, pero yo soy el último en preguntar.
5: La paciencia al límite.
4: Yo también, pero yo soy el último en preguntar. ¿Puedo? Veo que usted me interrumpe y después tenemos un problema. Bueno, si yo lo interrumpo, usted me sanciona. Entonces le estoy diciendo, señor presidente, yo tengo 3 horas escuchando, hago preguntas que no se repitan, respeto las reglas que ustedes me dan, y la pregunta que es, ya al inicio, ya se sabe que ya la contestó. Y después, el señor fiscal me interrumpe. Ya termino, señor presidente. El señor fiscal, mientras yo estoy alegando, me interrumpe y usted no dice nada, señor presidente, porque usted tiene... Me acaba de decir que yo no dejo terminar la pregunta. Es una objeción. Para objetar, yo lo siento mucho si el fiscal no sabe las técnicas de litigación. No, pero para objetar, señor doctor, presidente, no necesito ni la palabra ni interrumpo.
5: Bueno, doctor, terminemos con esta discusión.
4: No, presidente, ustedes llegan tarde, no llegan en horario, yo no digo nada. Bueno, estoy acá, lo único que hago es hacer trabajo.
5: Ahora va a hacer otra pregunta.
3: Una última pregunta, y con esto termino. Entonces, señor Cáceres, usted, por lo que conoce personalmente, ¿puede decir o sabe quién convocó a la Fundación Dupuy o quién coordinaba sus acciones?
4: Objeción, señor presidente. Eso era para preguntarlo en la primera ronda, porque ya sabía de la Fundación Dupuy y el testigo ya la conocía. No es un hecho nuevo eso, señor presidente, el conocimiento.
6: Señor presidente,
4: el hecho nuevo.
5: ¿Puede responder, Cáceres?
0: No sabría decirle porque no.
5: Bueno, listo.
0: Sabría decirle.
5: No sabe.
3: Muchas gracias, no tengo más preguntas. Gracias, señor presidente.
5: Bueno, usted por tercera vez va a intervenir.
7: No. Segunda.
5: Bueno, segunda. Hecho nuevo, sí, vamos a aplicar la teoría del hecho nuevo.
7: Sí, señor. Sí, señor presidente. Señor Cáceres, ¿en algún momento usted tomó conocimiento del hallazgo de un botín?
0: En ese momento no.
7: ¿Nadie le comentó?
0: ¿En ese momento?
7: ¿No? ¿Dónde se encontraba usted entre el horario entre las 13, 12 del mediodía, 13 horas?
4: Señor presidente, tengo que objetar, no es un hecho nuevo.
0: ¿Y qué día sería ese?
5: No se habló de...
7: Día 14.
0: No sabía decirle porque, como le estaba diciendo anteriormente, por ahí había que hacer algunas cosas, salíamos en la comisaría, entrábamos, hacíamos mandado, teníamos que atender a la gente.
7: ¿Nadie le dijo que anote en el libro de guardias el hallazgo de un botín?
0: No, en ningún momento.
7: Señor Cáceres, hoy usted hizo referencia de que en un momento sentía miedo. ¿Sintió miedo cuando fue la primera vez a la Policía Federal o por segunda vez?
0: Desde el primer momento, porque nunca era cosa buena, era nueva para mí, porque nunca había estado en esas circunstancias, nunca me fui a declarar.
7: ¿Y usted pidió, porque dijo que llegó en un auto común, digamos, los policías federales
5: de civil? Doctor, estamos hablando del hecho nuevo, eso sí, ya respondió.
7: No, pero dijo, nunca le pidió la identificación, si eran policías o no.
0: Ellos, cuando llegaron a la comisaría, se entrevistaron con el jefe que está de turno, el oficial. Y con ellos.
7: Usted refirió que nunca habló de un accidente.
5: Ya habló de eso.
7: No.
5: Ya.
7: ¿Me permite que se lea la página 5, renglón 14 en adelante? Ahí la respuesta fue otra cosa.
5: ¿Cuál es la pertenencia?
7: No, él dijo que no, pero acá en la respuesta, en la página 5 de su declaración del día 6 de julio del 2024, dice otra cosa.
8: Señor presidente,
7: renglón 14.
8: Señor presidente, me voy a oponer justamente porque la pregunta ya la hizo y se advirtió la contradicción. Tuvo que haberla marcado en el momento. no luego de haber finalizado ya con el interrogatorio.
7: Es un hecho, ¿no? Pero hay una... él refirió claramente a
8: eso. Resulta extemporáneo.
5: Doctor, usted intervino dos veces, esta es la tercera. Bien. Y después tenemos que hablar de lo que decidió el tribunal respecto de los hechos novedosos y nuevos. ¿Va a preguntar, Juan? Bueno, vamos a desocupar al testigo. Terminó su declaración, puede retirarse. Bueno, doctor, disculpe la molestia.
0: Muchas gracias, buenas tardes.
4: Señor presidente, Baqué. En función del 388, y habiendo una prueba nueva que ha volcado el testigo, solicitaríamos que se cite a declarar oportunamente cuando el tribunal lo disponga a Acevedo Griselda, Acevedo Claudia y al doctor Burlando, que en el momento del contacto con el testigo era abogado de la querella. Fernando Burlando, muchas gracias, señor presidente.
6: Señor presidente, le pido vista al Ministerio Público Fiscal en base al pedido. ¿Puede ser? Este Ministerio Público se va a oponer a ese pedido, primero porque no entiendo cuál es la pertinencia, la utilidad, no lo dice en este caso la defensa. No es un hecho nuevo porque lo conocía su propia asistida, lo que contó el evento, estuvo participando la doctora Cutaya, el doctor Burlando, y también no solamente me va a poner por eso, es decir, no es un hecho nuevo porque participó su propia asistida, es decir, debió ofrecerlo oportunamente cuando hizo el ofrecimiento de prueba. Sin perjuicio de ello, entiendo que la citación a un querellante en esta causa puede afectar justamente a los intereses justamente de la familia, en este caso, que fue asistida en el caso de Loan. Es parecido al caso Macei, pero peor, porque se está citando a alguien que participó. Mañana podríamos citarlo a los fiscales que estuvieron interviniendo en la instrucción. Por lo tanto, me voy a oponer, pero sobre todo por lo que dije recién, no es un hecho nuevo, no dice por qué lo va a citar, y toda esa situación en la que no está controvertida, esa situación en la que cuenta de que la Fundación Dupuy asistió supuestamente, la supuesta Fundación Dupuy asistió supuestamente al testigo, no era un hecho nuevo para su asistida, así que debió ofrecerlo oportunamente. Nada más, señor presidente, bueno, pido que gracias, se retrase.
5: Señor presidente, el planteo,
9: señor presidente,
5: formulado,
9: ¿me permite la palabra?
5: ¿Va a plantear usted igual que el doctor
9: Baqué? Voy a plantear y voy a
5: fundamentar. ¿Usted va a adherir?
9: No, me voy a adherir y voy a fundamentar la adhesión. ¿Está? La incorporación del señor Burlando, esta parte, por lo menos esta parte, el doctor Martín Leiro, en representación de Alan Cañate, ya recién la conoce, ¿está? Recién la conoce, como lo de los otros dos testigos. Y considero indispensable para la teoría del caso que sí tenemos, que no vinieron a entorpecer y que estaban colaborando, como dijo el testigo, porque nosotros sí tenemos teoría del caso y se la digo, no tengo problema porque no oculto nada. Es indispensable y hace al derecho de la legítima defensa de mi asistido que venga. Número uno, el doctor Fernando Burlando, el cual ya no toma parte y no va a ser relevado del secreto profesional oportunamente que haya adquirido. Es un testigo que va a dar fe de la teoría del caso que estamos esgrimiendo, que yo, Martín Leiro, hoy conozco. Y los otros dos testigos que salieron de la voluntad, de los cuales yo ni conozco ni mi asistido conocen, que van a dar fe de lo que dijo el doctor Burlando. Gracias, señor presidente.
5: Bueno, visto el pedido formulado por el doctor Baqué y el doctor Leiro, y oído que fue el Ministerio Público Fiscal, el tribunal va a analizar la pertinencia y utilidad de los testimonios y oportunamente va a resolver. Téngase presente, llámese al próximo testigo, al segundo testigo, Núñez.

0: Bueno, nuevamente la exhortación a las partes que no han hecho caso en la primera, se lo exhorta a que las preguntas sean sobre hechos novedosos y en lo posible eviten la repetición de preguntas. Y escuchen al testigo cuando declara, así evitamos la repetición de preguntas improcedentes. Señor José Alberto Núñez, buenos días.
1: Buenos días, señor.
0: Bueno, usted ha sido citado como testigo para declarar en este juicio.
1: Sí, sí.
0: Y como tal, está obligado a decir la verdad de todo cuanto sepa y le fuere preguntado. Usted es funcionario público.
1: No.
0: Bueno, en el Código Penal hay un delito que se llama el falso testimonio.
1: Sí.
0: Es cuando el testigo miente, no dice la verdad o calla lo que sabe. Si esas circunstancias perjudican a los imputados, la pena es más severa en el Código Penal. Claro. Así que le voy a tomar juramento. ¿Jura usted decir la verdad de cuanto sepa y le fuere preguntado?
1: Sí, prometo.
0: Díganos su nombre.
1: Núñez José Alberto.
0: ¿Casado, soltero?
1: Casado.
0: ¿Número de documento?
1: 25-179-789.
0: ¿Domicilio?
1: 9 de julio. Zona sí. Rural.
0: ¿Zona rural?
1: Sí, Algarrobal sería.
0: ¿Algarrobal?
1: Sí.
0: ¿Ahí vivió siempre usted?
1: No, de chico no. Vivía en Yataití Calle. Y después nos cambiamos ahí.
0: ¿Cuánto tiempo hace que vive en esa zona?
1: El 9 de julio. 22, por ahí, 22, 23 años.
0: ¿Y cuál es su actividad?
1: Albañil.
0: ¿Albañil?
1: Albañil.
0: Sí. Bueno. ¿El nombre de sus padres?
1: José Francisco Núñez, fallecido. Y mi madre, Susana Mauricia Costa.
0: ¿Vive?
1: Sí, ella sí.
0: Bueno, le voy a preguntar por las generales de la ley. En relación a los imputados que hay en este juicio, ¿usted tiene con alguno relación de amistad, enemistad, parentesco?
1: No, nada. Conocido, ah, conocido no.
0: ¿Conocido? ¿Tiene algún interés particular en el resultado de este juicio?
1: No.
0: Bueno, acá le van a formular preguntas las partes. Este testigo está ofrecido por la Fiscalía y la querella. Así que tiene la palabra el Ministerio Público Fiscal. Le voy a pedir brevedad y preguntas directas, doctora.
2: Sí, señor presidente. Buenas tardes, señor Núñez.
1: Buenas tardes.
2: ¿Nos podría contar cómo usted tomó conocimiento de la desaparición de Loan?
1: En ese momento yo estaba trabajando en la ciudad de Goya, por calle Evaristo López, el día 13 sería, ¿no? Y ahí estaba con mi ayudante, Diego Peña. Y ahí me avisó por un texto que se perdió el chico. ¿Qué fue eso de la...? Que él me dijo era como a las 3 de la tarde, 3 y media, por ahí.
2: ¿Quién le avisó?
1: Diego Peña, mi ayudante.
2: ¿Y a él quién le avisó?
1: No sé. Me dijo nomás por el teléfono.
2: ¿Le mencionaron algo más? ¿Algún dato concreto? ¿Algún lugar donde habría desaparecido?
1: No, dijo así nomás en la casa de la abuela nomás, pero no, de ahí no... otra cosa, ¿no?
2: ¿Qué hizo usted en el momento en que recibió esa información?
1: No, nada, ¿cómo? Nomás le dije a él, porque estábamos los dos trabajando y nada, seguimos trabajando.
2: ¿Usted es papá de Camila?
1: Sí, papá de Camila.
2: ¿Se comunicó con ella ese día?
1: No.
2: ¿Y con el pasar de las horas o al otro día, en algún momento?
1: A la noche con mi señora nada más.
2: ¿Hablaron algo en relación a la desaparición de Loan y Camila?
1: No, con Camila no. Con Camila no.
2: ¿Qué le manifestó su señora?
1: No, lo mismo que me cuenta Diego, que se perdió y que después ya entraron gente a buscarlo y eso, ¿no?
2: ¿Participó usted de alguna tarea de búsqueda del menor?
1: Sería el viernes 14 después de la 14:30, 15 horas, cuando volví de mi trabajo.
2: ¿Hasta dónde fue usted ese día?
1: Le explico. Después que yo vine de mi trabajo, eso de la del mediodía, tipo 15 horas por ahí salimos y entré donde termina el forestal, en el campo del doctor Avena, y pasé por atrás sería de la casa de la abuela Catalina, en el campo de Roger, y me fui hacia el Naranjal y pasé en el campo de Bagio, por ahí esa parte.
2: ¿Usted realizó solo esa búsqueda?
1: No, había mucha gente caminando.
2: ¿Su hija Camila estaba también en esa búsqueda?
1: No le vi yo a ella.
2: ¿Diego Peña?
1: Él se fue, pero se fue hasta la casa de la abuela.
2: ¿Tuvo conocimiento del hallazgo de una zapatilla o botín de Loan?
1: No, yo no.
2: ¿Algún comentario escuchó sobre huellas o pisadas?
1: Eso ya era el día sábado que se escuchó.
2: ¿Nos podría contar qué escuchó sobre eso?
1: No, que encontraron una huella o zapatilla, pero de ahí no. Porque el viernes que hice la recorrida, pues a pie, hasta la tardecita. Después de eso, pedí permiso a mi cuñado, que trabaja en la estancia, que está ahí sobre la ruta, digamos, en el campo de Perren, para entrar a caballo. Y ahí alumbramos un rato nomás, pero después ya volvimos.
2: ¿Conoce a los imputados?
1: Así, como conocido.
2: ¿Conoce a Laudelina Peña?
1: Sí,
2: ¿qué relación tiene con ella?
1: No, ninguna.
2: ¿Con Antonio Benítez?
1: Así nomás también. No tengo ningún...
2: ¿Tuvo conocimiento si Benítez dejó la motocicleta en su domicilio?
1: Sí, estaba ahí. Me comentó mi señora que dejó ahí.
2: ¿Recuerda cuándo dejó esa motocicleta ahí?
1: No.
2: ¿Por qué dejó esa motocicleta?
1: No, ni idea.
2: ¿Tuvo usted conocimiento de que su hija haya recibido asesoramiento de parte de alguna organización?
1: No me comentó nada.
2: ¿No recuerda ni una ONG que haya estado con su hija?
3: Objeción, señor presidente, testigo de oídas. Hay que preguntarle a la hija.
2: No, señor presidente, no le estoy... No, es el papá de Cam...
4: Le la pregunta, doctor.
2: ¿Tuvo conocimiento si su hija estuvo en un hotel?
1: Sí, eso sí.
2: ¿Nos podría contar por qué estuvo en el hotel?
1: No, protegida decían, pero no, de ahí, más de ahí no.
2: ¿Protegida por qué? ¿Sabe?
1: No tengo idea. ¿Protegida por qué? No tengo idea.
2: Señor presidente, ¿sí se le puede leer su declaración de fecha 3 de septiembre del año 2024 en la segunda hoja vuelta? ¿Serían los últimos 5 renglones?
5: Lo primero tiene que marcar.
0: Señora secretaria.
5: cuál es la contradicción que quiere apuntar.
2: Que justamente es para refrescarle la memoria, porque el testigo no recuerda lo que mencionó sobre una ONG.
3: No, señor presidente, objeción. En la respuesta no es si alguna ONG...
0: Vamos a aclararle la memoria al testigo. Le vamos a hacer leer, ¿sí?, su declaración, señor Núñez. Proceda, señora secretaria.
6: ¿Puede indicar, señora fiscal, por favor, nuevamente? Es la página 2, sería 4, me figura a mí.
2: Sí.
6: Y el renglón.
2: Sí, donde dice, con respecto al asesoramiento.

0: Página, doctor.
1: Es el séptimo renglón contando de abajo hacia arriba, señora secretaria. Con respecto.
2: Es el quinto renglón contando desde abajo hacia arriba de la página dos vueltas o página número 4, digamos.
1: Objeción, señor presidente, el quinto renglón no dice con respecto.
0: Dejémosle, doctor, que la...
1: Sí, señor presidente, yo estoy ayudando.
0: Muy eficiente, está buscando...
1: Claro, pero no es el quinto renglón, es el séptimo de abajo hacia arriba, señor presidente.
0: Debo detectar...
1: Bueno, que lea el quinto y voy a objetar.
2: Mi señor presidente, no advierto donde marca la señora fiscal. No puedo encontrar en este momento, a ver.
1: Es la cuarta página, creo.
2: ¿Es la declaración del 3 de septiembre de 2024, señora fiscal?
1: Si pone con respecto al asesoramiento, lo va a encontrar.
2: No surge de ese modo, doctor. Va, que disculpe, no lo puedo encontrar nada más.
3: Yo lo tengo ubicado, si quiere le ayudo.

0: En la página quinta para el archivo que tiene esta secretaria. Bien, con respecto al asesoramiento de una ONG, tengo entendido que fueron a verla en el hotel. Yo fui a verla un fin de semana a ver mi nieta. No sé quiénes están con mi hija. Putaya puede ser
1: Señor
0: una, no
1: presidente,
0: recuerdo bien los apellidos.
1: la pregunta era si una ONG no mencionara a Cutaia. Yo lo que pasa, la pregunta era si una ONG.
2: Refrescando la memoria al testigo.
1: Claro, acá está,
0: Realmente.
1: se hace abuso, dice mi colega, señor presidente, porque la pregunta era si una ONG. Entonces,
2: Bueno, vamos a tener que estar.
1: yo estoy atento.
2: Doctora, precise.
3: Ya está, ya preciso.
4: Sí, ya me entiendo. Ya.
3: Sí, señor presidente, le preguntamos por una ONG, le preguntamos por una fundación. Testigo no recuerda, claramente en una ONG hay personas y acá lo menciona que no lo recordó.
2: Bueno, entonces está la lectura que dio, ya está suficiente.
3: Así es, muchas gracias, señor presidente.
5: Pero no, un momento, insisto, ya pasó con otras partes.

0: ¿Asesoramiento ahora?
1: No, asesoramiento no. Yo fui a ver mi hija, mi nieta. Después de ahí no hablé con nadie, nada más que fui a verle a ella y nada más.
0: ¿Recuerda por qué ellos estaban ahí?
1: No, por eso le dije que estaban protegidas, pero ¿de qué? No sé.
0: ¿Recuerda qué hacía su nieta en el lugar?
1: No, estaban ahí.
2: Sí, una pregunta. ¿Sabe cuántos menores había en ese lugar? Sin decir los nombres, ¿eh?
1: Tres, creo que son tres.
2: ¿Tres menores? ¿Usted lo vio?
1: Sí, sí, al pasar. No estuve con ellos, pero de lejos, digamos.
2: ¿Dónde estaban? ¿Adentro, afuera?
1: Adentro del hotel.
2: ¿Estaban con alguien?
1: Y había personas.
2: ¿Habían personas?
1: Sí.
2: Le hago una pregunta. Usted dijo respecto a el tema de la moto que usted se enteró. ¿Nos puede decir aproximadamente a qué horas habría sido, por lo menos si sabe, si recuerda, que dejó la moto Benítez de su casa?
1: No, porque yo no estuve.
2: ¿A cuánto queda de distancia su casa del Naranjal o de la casa de Catalina?
1: Y tiene que haber 3 kilómetros y algo, 4, póngale.
2: No más preguntas, señor presidente, gracias. Bueno.
3: ¿No hay más preguntas?
4: Señor presidente, la querella.
3: La querella. Bueno, tiene la palabra la doctora.
4: Muchas gracias, señor presidente. Buenos días, buenas tardes, señor Núñez.
1: Buenas tardes.
4: Usted, al ser el papá de Camila, antes de la desaparición de Loan, ¿qué relación tenía su hija con la familia Peña?
1: No. Siempre se visitaban todo, pero no. De ahí desconozco.
4: ¿Usted conoce personalmente a Loan?
1: No.
4: Cuando finalmente pudo hablar con su hija, ¿cómo la encontró luego de ese día?
1: ¿En el hotel se refiere?
4: Luego de haber estado en el almuerzo y de que haya ocurrido la desaparición de Loan, ¿cómo la encontró a su hija cuando pudo finalmente hablar con ella? Sí, el primer contacto fue en el hotel, bueno, en el hotel.
1: Claro, ahí en el hotel estaba así como pensativa, ¿no? No sé si pensativa es la palabra, pero conmovida. Pero no sé si asustada o qué, pero encontré algo así.
4: ¿Usted sabe cómo llegó Camila y su nieta al hotel?
1: No, desconozco.
4: ¿No sabe quién le propuso? ¿No sabe si la familia Peña le pidió que vaya al hotel?
5: Señor presidente, ya la contestó.
4: ¿El día que estuvo en el hotel vio a algún integrante de la familia Peña? ¿A María, José, Mariano, José Hijo?
1: No lo vi.

0: No tengo más preguntas. Gracias, señor presidente. Gracias, señor Peña.
1: Bueno, muy bien. Si no hay más preguntas, vamos a su...
2: Yo una sola, señor presidente. ¿Va qué?
1: Doctora, vamos a dar la palabra a la doctora Pellegrini. Y así escuchamos su voz, doctora.
3: Hola. ¿Está prendida? Hola, hola. Sí. Sí, señor, le voy a hacer una pregunta. ¿Usted cuando fue al hotel, qué hizo en el hotel? ¿Qué compartió?
4: Un cordero.
3: ¿Y quién lo hizo ese cordero?
4: ¿Cómo el cordero? ¿El asado y la comida, dice usted?
3: Exactamente.
4: Creo que yo y no me acuerdo quién más.
3: ¿Recuerda con qué personas compartió?
4: Y lo que estaban en el hotel.
3: Sí, pero si puede recordar...

0: ¿Algún nombre, alguna referencia, alguna ocupación de esa gente?
1: No, nada de eso.
0: ¿Y aproximadamente cuántas personas había?
1: No conté. Varias.
0: Escúcheme, ¿usted cómo ingresa al hotel? O sea, ¿tuvo algún inconveniente? ¿Fue fácil ingresar? O sea, la percepción que usted haya tenido.
1: No, porque estaban las fuerzas de seguridad, digamos, y con el documento. Y le dije que era el papá de Camila, que iba a verle, y me dejaron pasar.
0: Correcto. Y la doctora Cornaló le preguntó cómo vio a su hija. Ahora yo le pregunto, ¿cómo vio a la niña usted?
1: Y también un poco sorprendida por el entorno que se encontraba ahí.
0: ¿Qué quiere decir con sorprendida? O sea, apenada, dolida, callada.
1: Y no, más sorprendida por el entorno que estaba ahí, de que sale de su casa y rodeada de gente, no, creo que no va a estar cómoda, digamos.
0: La niña estaba, ¿qué hacía la niña? ¿Qué actividades cumplía ahí?
1: Sí, jugaba, escribía, todo eso.
0: En síntesis, ¿usted la vio bien o la vio mal? ¿Por sí o por no, como dice acá el doctor Baquet?
1: Al verla bien, pero como que no estaba cómoda.
0: Correcto. Bueno, no más preguntas. Muchas gracias, señor presidente.
2: Doctor Baquet. La doctora...
3: Si no va a preguntar a nadie, pregunto yo. Si no, cedo la palabra.
2: ¿Leguizamón?
4: No, señor presidente, gracias.
2: Gracias.
3: Bueno.
5: Perdón, señor presidente.
3: Está la doctora Chiribín. Le cedo la palabra, señor presidente.
2: Doctora Chiribín.
5: Gracias, doctor Baquet. Gracias, señor presidente. Dos preguntas nada más. Señor, el día 13, usted dijo que había trabajado con el señor Diego Peña.
1: Sí.
5: ¿A qué hora fue él a trabajar?
1: No, o sea, yo de lunes a viernes estaba en el trabajo, en Goya. Vivíamos ahí.
5: ¿Y ese día él tenía alguna dolencia estomacal?
1: No.
5: Bueno, no tengo más preguntas. Gracias, señor presidente.
2: Doctor Baquet.
3: Muchas gracias, señor presidente. Señor Núñez, buenas tardes. ¿Recuerda a qué hora fue al hotel el día que cocinó, que era un chivito, un cordero? No me acuerdo cuál de las dos cosas que dijo. ¿Un chivito?
1: Cordero.
3: Un cordero.
1: Y habrá sido la 11, más o menos.
3: Más o menos.
1: Sí.
3: ¿Y hasta qué hora se quedó?
1: Hasta que se terminó de hacer la comida y me fui.
3: ¿No se quedó a comer?
1: Sí, piqué un poquito y me fui.
3: ¿Pero se sentó a comer?
1: No.
3: ¿De parado?
1: Sí, nomás sí.
3: Ok. ¿Y cuánto tardas en hacerse un cordero?
1: Y depende.
3: ¿Ese día?
1: Una hora y media, ahora sí.
3: ¿Una hora y media?
1: Sí, por ahí.
3: ¿Usted vio cuando se sentaron a comer?
1: No.
3: ¿Se retiró antes?
1: Sí, se terminé de hacer el asado y comimos nosotros con mi nieta, sería, y los chicos ahí, ya me fui.
3: ¿Pero vio alguno comer o se fue antes? No entiendo esa parte, perdóneme, me pierdo.
1: O sea, yo con mi nieta, más Camila, y no sé quién era el otro que comieron ahí, después ya me fui. Porque la parte de la demás gente, digamos, no. Comieron más tarde.
3: Comieron más tarde. Sí. Y ustedes cuatro comieron solos.
1: Sí.
3: Para entenderlo.
1: Exactamente.
3: En esa comida, su hija, ¿le manifestó alguna preocupación?
1: No, nada de eso.
3: ¿Y su nieta le manifestó algo?
1: No, tampoco.
3: ¿Sabe si su hija estaba por su propia voluntad ahí?
1: No me dijo nada.
3: No tengo más
2: preguntas. Puede hablar al micrófono.
3: Bueno, no tengo más preguntas, señor presidente.
2: Gracias. Doctor Ditela. Tiene la palabra. Tal,
6: muchas gracias. ¿Qué tal, señor Núñez? ¿Cómo le va?
1: Muy bien. Hola,
6: doctor Itela, soy abogado de Benítez. Le quiero preguntar, por favor, si me puede decir, ¿cuál es el concepto que tiene usted de el señor Bernardino Benítez antes de este hecho, de este suceso?
1: Sea más claro, persona, por favor.
6: Si es una persona buena para el pueblo, el concepto que tiene en el pueblo para usted, si es una persona buena, mala, trabajadora o un vago, una persona que no trabaja.
1: O sea, yo de luna a viernes igual no casi no estaba ahí, así que por ahí fin de semana, pero común y corriente.
6: No. ¿No puede ser un poquito más específico, por favor? No sé si entendió la pregunta.
1: Estoy preguntando me preguntó si era trabajador o vago, por eso le digo.
6: ¿Bueno o malo? ¿Una buena persona o una mala persona?
1: Sí, ¿eh? Para mí era bueno. Yo nunca tuve problema.
6: Está bien, ha sido claro. Le pregunto, ¿usted cuando se entera de que, o le comentan a la pregunta que le hizo el fiscal, de que Benítez había dejado la moto ahí en su casa, ¿a usted le llamó la atención? ¿Le pareció sospechoso? ¿Algo raro? ¿Algo malo?
1: No, porque si se dejó ahí por la búsqueda, no sé, entiendo eso.
6: Usted, perfecto.
1: Como estoy
6: perfecto.
1: Al lado de la calle, digamos.
6: Perfecto. Le pregunto, ¿algún pariente suyo tiene o cría ovejas en la zona del campo de Catalina o los alrededores?
1: Nosotros tenemos.
6: ¿Tienen?
1: Y vecinos también que tienen, sí.
6: ¿Y quién controla diariamente esas ovejas? Si usted está
1: cada cual su dueño.
6: Pero dentro de sus parientes, señor, le estoy preguntando.
1: No, por ejemplo, los de casa están en casa, nomás tienen un piquete que no salen y están ahí.
6: Pero usted no tiene, le vuelvo a preguntar, ¿usted no tiene ovejas en el campo, en la zona de Catalina? No,
1: no, no.
6: ¿No?
1: No, no, no, no. No.
6: Bueno, no tengo más preguntas. Muchas gracias, señor Núñez.
2: Señor, vamos a desocupar al testigo si no hay más preguntas. Señor Núñez, terminó su declaración. Muchas gracias. Disculpe la molestia, puede retirarse.
1: Para eso están. Gracias.
2: Dado lo avanzado de la hora, vamos a hacer un cuarto intermedio para un refrigerio de media hora.
7: Muy bien, están yendo a un cuarto intermedio. Acaba de declarar el padre de Camila Núñez, sin aportar mayores datos, luego de una extensísima declaración de un agente de policía que había acusado al comisario Maciel de querer, que le ordenó en realidad alterar los libros de guardia. ¿Cómo estás, Ezequiel? Buenas tardes.
8: Buen día, Guille. Buen día para todos. Exactamente una declaración muy extensa, casi 2 horas y media, por parte de lo que fue el primer testigo, como bien lo relataba Guille, con este episodio que a todos realmente le llamó mucho la atención. Se trata de Orlando Ezequiel Cáceres, quien apuntó directamente a Walter Maciel, y esto de alterar los libros y hasta incluso el libro donde estaban las actividades que hacía la policía, él mismo, Maciel, se lo quedó y nunca se lo devolvió, fue lo que indicó puntualmente en las declaraciones del día de hoy. Y posteriormente, ya lo que estábamos escuchando recién, el padre de Camila Núñez, quien es la prima de Loan y quien estuvo presente en el último almuerzo de aquella foto tan icónica. Exacto, de la desaparición, sí. Del niño. Así que testigos sumamente importantes, quizás este último sin aportar datos importantes o relevantes en relación a lo que ya sabíamos. Y se espera, Guille, ahora ya el segundo tramo de los últimos dos testigos, con la intervención ya de los medios de comunicación, al parecer.
7: Exactamente, periodistas y camarógrafos, uh-huh, que van a comenzar a prestar declaración a partir de ahora, así que bueno, es lo que se espera para las próximas horas. Nosotros vamos a los títulos.

Ley de reiterancia a un paso de aprobarse. El oficialismo busca aprobar en la Cámara de Diputados la reforma del Código Procesal Penal para endurecer la prisión preventiva a quienes acumulen causas. Mientras el gobierno busca frenar la puerta giratoria, el PJ cuestiona el alcance de la medida.

crimen del mecánico, el dolor de su familia. A 2 meses del hecho, la esposa del mecánico se presentó ante la fiscalía para exigir avances en la causa que investiga la muerte en un taller de resistencia. Por el caso, hay una mujer llamada Gilda que está imputada por homicidio agravado.

Persecución a tiros en Ruta 11, buscan a los prófugos. La policía del Chaco atrapó a uno de los evadidos tras una persecución sobre la Ruta Nacional número 11 que se dio en el día de ayer. Con este procedimiento ya son 4 los detenidos en el marco operativo de recaptura, mientras sigue la búsqueda de otros 2, que se sospechan se encuentran en estos momentos en el monte.

0: caso Logan, policía complicó al comisario Maciel. Orlando Ezequiel Cáceres, el policía que durante la investigación aseguró que el ex comisario Walter Maciel, uno de los acusados, le ordenó modificar el registro de horarios vinculados con las primeras horas de búsqueda de Logan, fue el primero en declarar como testigo en la jornada de este martes.
1: Chaco y Corrientes en el Argentina Week en París. Los gobernadores del NEA se sumarán a la delegación nacional convocada por el presidente Javier Milei para participar del evento Argentina Week en la capital francesa. El encuentro internacional busca promover inversiones, posicionar la oferta exportable y potenciar el desarrollo productivo regional ante empresarios y mercados europeos.

0: Información de último momento, caso ex en el bufete de abogados de Fernando Burlando. Asume la defensa de uno de los imputados. En las últimas horas se confirmó que el doctor Juan Tiberio, abogado penalista que integra el estudio jurídico de Fernando Burlando, asumió la defensa de Federico Clini, señalado como presunto implicado en la investigación por la cadena de gimnasios Exen, acusado de lavado de activos. Tiberio se suma al equipo de defensa y se da en el marco de la causa que investiga distintos empresarios de la ciudad de Resistencia, propietarios de la cadena de gimnasios Exen. El abogado es especialista en derecho penal y forma parte del reconocido estudio jurídico que encabeza Fernando Burlando. Por otra parte, hoy también se ha conocido que han negado la excarcelación de Federico Clinis. Esto lo firmó la jueza federal Sunilda Nirenperger. También denegó el pedido subsidiario de arresto domiciliario.
1: Y ahora nos vamos a lo que es el torneo nacional de vóley sub-14 en la provincia del Chaco. Comienza el sueño deportivo 23 provincias aquí en la capital chaqueña.
2: Quiero agradecer también a todo el equipo de FEBA, que también viene realizando un trabajo increíble por el vóley a nivel nacional y nos pone muy contentos. Y Chaco, la verdad que hoy quiere ser referencia en todo lo que es el nordeste en el vóley, y creo que estamos en ese sendero y en ese camino y lo estamos logrando. Agradecerles a todos, invitarlos a que esta sea una competencia donde puedan disfrutar, como bien comentaba Juan recién. Nosotros siempre destacamos desde la gestión provincial todas las políticas vinculadas al deporte y fundamentalmente donde se transmitan los valores que tienen que ver con el respeto, con la solidaridad, con el trabajo en equipo, con fomentar el espíritu competitivo. Y son valores que para nosotros desde la gestión provincial es muy importante destacar. Así que aprovechen estos días que vienen por delante para disfrutar de la ciudad de Resistencia, de la provincia del Chaco, que realmente algo que nos caracteriza es la hospitalidad que tenemos todos los chaqueños para ofrecer y brindar a cada uno de ustedes. Así que simplemente, una vez más, gracias a todos los organizadores, a todos los profes, a cada uno de ustedes, a quienes son los protagonistas de este importante evento, y que disfruten, que sea una jornada realmente donde puedan disfrutar cada uno de estos días. Y por supuesto también agradecer a cada uno de los presidentes de los clubes que han puesto a disposición las instalaciones de nuestra ciudad para que este torneo se pueda llevar adelante. Así que gracias, disfruten y a vivir la pasión del vóley en estos próximos días. Gracias a todos.
3: Vamos a invitar al secretario de Coordinación Ejecutiva de la Municipalidad de Resistencia, al doctor Sergio Almirón, a dirigir unas palabras.
4: Buenas tardes, lo mío va a ser corto y rápido, suelo hablar muy rápido, es un defecto que tengo. Bienvenidos a Resistencia, capital nacional de las culturas. Señor presidente, usted no sabe la calidad de dirigentes que tienen acá en Resistencia. Estábamos hace 3-4 meses en la Bienal de Escultura de la provincia del Chaco y los dirigentes de vóley queremos hacer el torneo, necesitamos esto, WhatsApp, correo, llamada telefónica, no importa la hora, la dirigencia chaqueña en los teléfonos diciendo necesitamos esto, la verdad que tiene una dirigencia a la altura de las circunstancias y que, como dijo el presidente, la Lotería Chaqueña está haciendo un esfuerzo enorme para hacer referencia al vóley a nivel regional. Tanto nuestro gobernador Leandro Esdero como nuestro intendente Reini Kitsch están haciendo un esfuerzo enorme, sobrehumano, para poner al Chaco y a la ciudad de Resistencia en valor y que esté dentro de los calendarios, dentro de las actividades, dentro de los programas que hacen las competencias deportivas, culturales o lo que es el turismo de reunión. Nosotros en Resistencia estamos apostando muy fuerte a eso. Por eso agradecemos que hayan tenido la visión de que Resistencia sea sede de un campeonato nacional después de más de una década. A los padres, entrenadores, dirigentes que están presentes en Resistencia, darles la bienvenida, agradecerles por confiar van a tener una semana para disfrutar, para recorrer, para pasear, para comer nuestra gastronomía. Para nosotros es muy importante este tipo de actividades. Nos decía el subsecretario de Deportes, tuvimos el encuentro de fútbol senior, el fútbol de salón senior, que terminó ayer, 16 delegaciones de la provincia repartidas en Resistencia y en Corrientes, más lo que ustedes están acá, han colmado la capacidad hotelera de nuestra región, de nuestra ciudad. Eso implica un movimiento económico que a nosotros como ciudad nos hace bien y nos hace confiar en que lo que estamos haciendo está haciendo lo correcto. Después, a los chicos y chicas que van a competir, más allá de la competencia, como dijo el presidente, lo importante es tratar de disfrutar esta semana. Lo dijo Lucas Apú, lo dijo el señor presidente de la federación. Tengan una semana para crear momentos, para crear recuerdos, para que esto quede en su memoria para toda la vida, más allá del resultado deportivo de la competencia. Y que cuando termine y vuelvan a su provincia, a su ciudad, recuerden que el Chaco los recibió y que alguna vez van a poder volver y tener el recuerdo emotivo que han creado acá en esta competencia. Como municipalidad estamos haciendo mucho por el torneo. Estamos trabajando con los equipos de limpieza en el antes, el durante y el después de los clubes. Lo que sea la batería de baño va a estar sostenido el esfuerzo logístico de la municipalidad con los insumos y el personal municipal. Estamos tratando de adecuar las instalaciones de lo que es la playa de estacionamiento para los colectivos. Son más de 25 colectivos que vienen a la Resistencia, en una ciudad que tiene su diseño y que es complejo moverse en Resistencia, pero estamos para eso. Tenemos las postas de enfermería que aporta la municipalidad en cada una de las sedes, los programas para la final NutriVida, que es un programa de nutrición alimentaria que estamos haciendo en la municipalidad. Como te dije recién, señor presidente de la federación, tenés unos dirigentes de capacidad inigualable, tenés un plantel de formación futura que nos va a llevar orgullo y, como dije al principio, venido a la ciudad de Resistencia, que la pasen, disfruten y que este sea un excelente momento para todos ustedes. Muchas gracias.

Bien, para finalizar las oratorias vamos a invitar al secretario general de la Gobernación, al doctor Julio Ferro, a que nos dirija unas palabras y deje formalmente inaugurado el torneo de vóley sub-14.

Muy bien, allí está inaugurándose este torneo nacional de vóley sub-14 aquí en la ciudad de Resistencia. Escuchábamos la palabra de algunas autoridades. 2:01, vamos a la pausa con números de la quiniela a esta hora. Vamos a volver enseguida con más Casoloan, con más información en esta siesta chaqueña a la cabeza del 7.967.

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0: Saludamos a nuestro móvil, Juan, adelante.
1: Muchísimas gracias, chicos. Nosotros aquí en el CEF de la provincia de Chaco, porque se acaba de inaugurar un torneo de vóley que convoca a muchísimas provincias, 22 exactamente de las provincias del país están presentes aquí en Chaco. Lo vamos a saludar a Juan Sardo, él es presidente justamente de la Federación de Vóley. Juan, gracias por su tiempo, bienvenido. ¿Cómo se siente dar la bienvenida a 22 provincias aquí a Chaco con un torneo que se va en principio a extender varios días, ¿no?
2: Sí, la verdad que como lo dije en la apertura, siento una gran satisfacción por la cantidad de gente, la cantidad de delegaciones, la cantidad de provincias y bueno, una alegría inmensa, la verdad que se va a extender hasta el sábado y bueno, una gran satisfacción.
1: ¿Los chicos cómo los vio?
2: ¿Cómo?
1: ¿Cómo los vio a los chicos?
2: No, bien, los chicos en esta edad inician un camino que para muchos son ilusiones que se sueños. Algunos llegarán, muchos quedarán en el camino seguramente, pero como dije, fundamentalmente es importante que ellos disfruten estar en una cancha de vóley, disfruten compartir con otros chicos, disfruten compartir con sus compañeros. Esto es una fiesta para ellos.
1: Por último, el mensajito que le dejamos a cada uno en esta competencia.
2: No, el mensaje, disfrutar de este evento que la Federación Chaqueña trabajó muchísimo para que esto sea un verdadero éxito.
1: Muchísimas gracias.
2: No, gracias a ustedes.
1: Bueno, hasta allí entonces la palabra del presidente de la Federación de Vóley dando la inauguración a este torneo que arranca hoy aquí en la provincia del Chaco.
3: Muchas gracias, Juan.

0: ha difundido, en donde se ve el, los datos de el momento en el que el matrimonio Sena adquiere esta camioneta, que fue exactamente en mayo del año 2023, unos 20 días antes de ser detenido. El matrimonio Sena compra esta camioneta 0 kilómetro, lo inscribe a su nombre, pero por cosas que deberá explicar Osuna, él la estaba utilizando para movilizarse. Yo me atrevería a decir, pero no tengo datos concretos, me atrevería a decir que probablemente hayan pagado honorarios profesionales con esta camioneta. Pero bueno, eso lo va a tener que explicar Osuna.
1: La justicia federal hizo las compulsas del expediente de lavado de activos, bueno, y nos informa que esa camioneta tiene pedido de secuestro en la causa federal, por lo que ya hace escasos minutos en la escuela de policía donde estaba resguardada, estaba en la camioneta, fue secuestrada y puesta a disposición de la justicia federal.

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0: efectuó dos procedimientos importantes, dos persecuciones. Destacaré el trabajo de todas las unidades de Policía Rural, Caminera, Investigaciones, Patrulla Fluvial, que a horas 9 aproximadamente toman conocimiento del ingreso a nuestra provincia de dos vehículos de alta gama, posiblemente robados o sustraídos en la provincia de Buenos Aires o Ciudad Autónoma de Buenos Aires. Es así que cuando estos vehículos alcanzan la altura de Ruta 11 y Canal Quijano aproximadamente, advierten que policía los estaba esperando. Un vehículo, la camioneta negra Toyota, que se secuestró en La Leonesa, cuando el tránsito lo permitió, cuando no había riesgo para otras personas, como se aprecia en el video, su comisario Forte egresa por la ventanilla del móvil policial y comienza a efectuar los disparos hacia las cubiertas de la camioneta. Luego el chofer del móvil policial tiene un pequeño roce o impacta con un pequeño roce en la caja de la camioneta Toyota negra y hace que haga un trompo y ingrese a zona de banquinas. En ese lugar fueron demorados dos ciudadanos formoseños.
1: Que sirva de ejemplo para otros. Señor. Acá no van a pasar ustedes. Se salvaron.
2: Y una escena de película se vivió realmente ayer con estas imágenes que son estremecedoras. Y hoy en NG Federal, en Operativo Federal, nuestro programa de radio, habló con nosotros quien es nada más y nada menos que el jefe de la policía del Chaco, Fernando Romero, y brindó detalles sobre la camioneta, cómo se secuestró y hasta incluso contó cuál fue el diálogo con uno de los delincuentes.
0: Tenemos dispuesto el operativo en zona de Montes de María Sara, continuando con el rastrillaje y la búsqueda de los dos prófugos en la jornada de ayer, en la persecución, en la segunda persecución, en este caso, de la camioneta Toyota carrozada blanca que se secuestró ayer. Siguen los montados nuestros, CANES, la división dron, el cuerpo de operaciones especiales, rastrillando zona de Montes, a ver si podemos hallar a los prófugos. Y ahora tenemos ya un intenso operativo ya en zona sur de Resistencia, si eventualmente logran salir en la gran barriada nuestra acá de zona sur.
3: Ellos, según decía el cabo, el día de ayer que hablábamos con nosotros, ingresan corriendo con una bolsa blanca. ¿Cuánto tiempo pueden llegar a estar ocultos, no sé, sin agua, sin comida?
0: Bueno, no van a estar mucho tiempo ocultos en esa zona, atento a que es muy cerrada de monte y de bajos, de cañadas, de aguadas. Ingresaron hacia el lado del bajo, sería hacia el río Paraná, por darle una referencia. No se cruzaron del otro lado, que podían salir al basural de María Sara o tomar rápidamente la localidad de Colonia Baranda. Ingresaron hacia el otro sector. Así que bueno, ahí lo estamos buscando con el dron térmico. Ayer colaboró, la verdad, el aeródromo de Resistencia con un avión para sobrevolar la zona. Por el momento no fueron vistos, tampoco el dron térmico detectó alguna imagen, pero lo seguimos buscando intensamente. Sí o sí van a tener que salir hacia Ruta 11, o si vienen por zona de Montes, en algún momento van a salir a la zona sur de Resistencia. Bueno, aprovecho la oportunidad para advertir a la población de zona sur de Resistencia que tenemos dos prófugos, en principio vestidos de gimnasia, con tonada formoseña, llevan un bolso, pueden estar armados. Así que lo estamos intensamente buscando en zona sur también. En la jornada ayer, a horas 12 aproximadamente, cuando estábamos en María Sara, el control caminero del kilómetro 1041 de la Ruta Nacional 11 en Margarita Belén imparte alarma, la advertencia de que se le dio a la fuga un vehículo Volkswagen Vento con dos formoseños que no se quisieron identificar y emprendieron huida hacia La Leonesa. 5 kilómetros más adelante estaba el control, el procedimiento de la camioneta Toyota negra, que es la que se viralizaron los videos. Así que personal policial apostado en ese procedimiento procedió a la detención de los que se fugaron del control caminero y el secuestro del Volkswagen Vento que utilizaban estos. Integran la banda, son los denominados punteros de las camionetas que traían robadas de la provincia de Buenos Aires. Así que bueno, como saldo tenemos entonces 4 formoseños detenidos, tenemos 3 vehículos secuestrados y 2 prófugos en zona de monte en María Sara.
4: Dos de la tarde, 23 minutos. Estamos en esta jornada de día martes, 23 grados la temperatura en Resistencia. Hacemos una pausa muy breve. Continúa el cuarto intermedio de caso Loan. Están almorzando en estos momentos el tribunal y las partes. En algunos minutos más estará reiniciando la audiencia prevista para hoy con el testimonio de otros 2 testigos que se espera declaren en esta jornada.

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0: Un tornado sembró el caos en Pomas, un pueblo del sur de Francia. Cerca de una veintena de personas fueron hospitalizadas, dos de ellas en estado crítico, y miles de hogares estaban sin suministro eléctrico el martes. Unas 300 viviendas sufrieron daños en esta localidad de unos 1000 habitantes.
1: Je suis sortie pour fermer les volets.
2: Salí a cerrar las persianas, me di un golpe y me pusieron 5 puntos de sutura. Estuve en el hospital y regresé a las 23. Había muchísima gente. La casa de mi hijo está inhabitable y eso que la acaba de comprar hace 3 meses. Es una catástrofe. Hay gente que está peor que yo, pero de todos modos sigue siendo doloroso.
0: La subprefecta regional describió el tornado como un acontecimiento excepcional y altamente traumático. El alcalde dijo que tras la catástrofe, la ciudad se quedó sin escuelas, sin guardería y sin ayuntamiento.

0: Al menos 40 personas murieron en un ataque perpetrado por pandillas en Kenskov, una localidad situada en las afueras de Puerto Príncipe, informó el lunes a la AFP el alcalde de esa localidad. La ofensiva ocurrió el domingo por la noche cuando hombres armados irrumpieron en una iglesia que albergaba a desplazados por la violencia. Según las autoridades locales, además de los fallecidos, el ataque dejó heridos, secuestrados y varias personas desaparecidas. El alcalde, Massillon Jean, describió lo ocurrido como una noche de terror, mientras continúan las operaciones de búsqueda entre los residentes que se refugiaban en el lugar.
1: Los campesinos ya no aguantan más, solo necesitan seguridad. Perdí a 8 de mis familiares en este drama. Que el Estado central resuelva este problema. No pertenezco a ningún bando. Quiero que el Estado central nos garantice seguridad porque ya no podemos más. Demasiados campesinos mueren.
0: El gobierno anunció el envío de refuerzos a Kenskov, un punto estratégico donde grupos criminales buscan ampliar su control territorial. El ataque pone de relieve la profunda crisis que atraviesa Haití, el país más pobre de América. Con unos 11 millones de habitantes, la nación caribeña enfrenta desde hace años una prolongada crisis política, económica y de seguridad, marcada por la expansión de las bandas armadas, responsables de asesinatos, secuestros, violaciones y reclutamiento de menores. La violencia ha obligado además a cerca de 1,5 millones de personas a abandonar sus hogares, según la Organización Internacional para las Migraciones. Ante el deterioro de la situación, Naciones Unidas respalda una fuerza internacional que a largo plazo debería contar con 5,500 policías y militares extranjeros para apoyar a las desbordadas fuerzas de seguridad haitianas.

El sistema de apertura de puertas de algunos vehículos de Tesla podría dificultar la capacidad de una persona para salir del automóvil en caso de emergencia. Por eso la compañía decidió retirar para revisión casi 3 millones de autos en China, según informó el lunes el regulador nacional de ese país. El llamado a revisión afecta a los coches eléctricos Model 3 y Model Y y comenzará el 25 de septiembre. Los automóviles afectados cuentan con manillas mecánicas internas de emergencia de un color similar al del interior, lo que dificulta su identificación y operación en situaciones de emergencia, indicó el regulador. En el Model 3 de Tesla, por ejemplo, los pasajeros deben introducir la mano en un compartimento dentro del bolsillo de la puerta y localizar un cable de liberación para abrir de forma manual la puerta trasera. La agencia reguladora consideró que en situaciones extremas, como colisiones graves que provoquen el fallo del sistema de baja tensión del vehículo, el sistema de manillas puede afectar la capacidad de los pasajeros para abrir rápidamente las puertas del coche y permitir operaciones de escape y rescate. Fabricantes chinos de vehículos eléctricos, entre ellos Xiaomi, Jipeng, Geely, Chery y Leapmotor, también están retirando del mercado coches con manillas que se mimetizan con el interior.

0: Mañana miércoles la legislatura chaqueña va a debatir la ley de reiterancia, este proyecto que viene siendo discutido en comisiones y mañana posiblemente se logre su aprobación.
1: Nos queremos sentar a debatir la mañana. La verdad te agradezco que se hayan acercado hasta acá, que generen esta posibilidad de pluralidad de voces frente a un tema que claramente es muy importante para los vecinos y vecinas de toda la provincia, pero principalmente para los resistencianos y los aspeñenses, que son quienes más sufren la inseguridad de sus ciudades. Nosotros queremos tratar la reiterancia en el día de mañana en la sesión, queremos dar ese debate, y en lo personal, si el gobierno sostiene que necesita de esa ley para mejorar los problemas de inseguridad, voy a acompañarla. Pero creo que no hay que especular con los problemas de inseguridad. Y no convalido el relato que el oficialismo está llevando adelante. La reiterancia ya existe en la provincia del Chaco, está en el artículo 289 del Código Procesal Penal. Tuvimos desde el año 2012 hasta hoy la ley de reiterancia. Tenemos la reiteración de la conducta delictiva establecida en nuestro propio código y aún así la situación no cambió. Por lo tanto, creo que no hay que mentirle a la sociedad, no hay que confundir a la ciudadanía, no le podemos salir a decir a la vecina que hoy nos está escuchando, a los vecinos que forman parte del foro de seguridad de su comisaría, que mañana va a resolverse el problema de la puerta giratoria y que el que le robaba en su cuadra ya no le va a volver a robar la semana que viene. Porque ese problema no se resuelve creando una ley que ya existe. El problema es muchísimo más profundo, muchísimo más complejo y tiene que ver con el sistema penal y el sistema penitenciario.
2: Mencionó algo que es importante en todo este debate que estamos haciendo hasta ahora, diputada, puerta giratoria, porque acá también hay mucho para debatir en el sentido de que un policía los puede llegar a detener, es la justicia quien los deja de vuelta libre, en el medio está esta ley que se intentará aprobar mañana. ¿Qué está faltando, diputada?
1: Bueno, yo creo, como vos lo decís, una persona comete un delito en un barrio, sí, ¿no? Queda detenida. Sí. Esa prisión preventiva la determina un fiscal. Posteriormente,

¿Por qué? Porque nosotros no queremos quejarnos de los problemas, nosotros no queremos quejarnos de la inseguridad, nosotros no queremos quejarnos de la injusticia, de la puerta giratoria en la justicia. Nosotros justamente queremos ocuparnos y queremos hacer estas modificaciones. Y nosotros queremos que esta modificación haga que los delincuentes que tienen antecedentes, que están con otros procesos judiciales al mismo tiempo abiertos, que la regla sea que esperen su condena presos, no en la calle cometiendo delitos. La gran mayoría de los delitos que nosotros tenemos y que se cometen y los cuales son detenidos son en reiterancia, o sea, por delincuentes que ya tuvieron secuencialmente otros delitos. Nosotros no queremos más eso. Tenemos delincuentes que desde el año pasado, desde el comienzo del año pasado a hoy, tienen más de 10 detenciones y siguen cometiendo delitos. Esta ley lo que va a hacer que se termine la puerta giratoria una vez por todas. Que esos delincuentes que tienen otras denuncias, que tienen otras investigaciones que se le están haciendo por robo, por otro tipo de delitos similares a los que se le acusa, esperen su debido proceso y condena en la cárcel.

0: 2 de la tarde, 38 minutos, volvemos al caso Loan.
1: Como testigo. Y como tal, está obligado a decir la verdad de cuanto sepa y le fuere preguntado. ¿Usted como periodista conoce las penalidades del falso testimonio?
2: Sí, por supuesto.
1: Bueno, le voy a tomar juramento. ¿Jura usted decir la verdad de cuanto sepa y le fuere preguntado?
2: Sí, juro.
1: Díganos su nombre completo, estado civil.
2: Cristian Adrián Balbo, casado.
1: Edad.
2: 53 años.
1: ¿Qué grado de estudio tiene?
2: Licenciado en periodismo con posgrado en periodismo digital.
1: ¿Dónde nació usted?
2: En la ciudad de Buenos Aires.
1: ¿En qué fecha?
2: El 20 de marzo de 1973.
1: ¿Su número de documento?
2: 23-328-711.
1: Bueno. ¿Y dónde vivió la mayor parte de su vida?
2: En la ciudad de Buenos Aires.
1: ¿El nombre de sus padres y de su...
2: Atilio Daniel Balbo, mi padre, y Liliana Noemí Rúmulo, mi madre.
1: ¿Viven?
2: Viven ambos.
1: Señor Balbo, le voy a preguntar por las generales de la ley con relación a todos los imputados que hay en este juicio, si usted tiene algún tipo de relación de amistad, de enemistad, parentesco.
2: Ninguna.
1: ¿Tiene algún interés particular en el resultado de este juicio?
2: Hoy sí, colaborar en todo lo que sea necesario, a partir de mi rol como licenciado en periodismo, para acercarnos a la verdad y saber sobre el paradero y dónde o qué ocurrió con Loan Dalino Peña a partir de su desaparición el 13 de junio del 2024.
1: Muy bien. Antes de darle la palabra al Ministerio Fiscal, le voy a pedir a los fines de encarrilar este testimonio y evitar preguntas reiterativas. ¿Puede usted relatar al tribunal cuál fue la intervención que tuvo usted en este caso y las circunstancias?
2: Excelente. Soy licenciado en periodismo, como le decía recién, trabajo en relación de dependencia para Grupo América hace 25 años. Mi labor es la de cronista de calle. Esto quiere decir estar en contacto directo con la noticia, en la primera línea informativa, sin filtros.

0: Nuestra tarea abarca cobertura de toda índole, temas judiciales, políticos, policiales, eventos deportivos. El trabajo de cronista de calle es vocación también, y básicamente lo que hacemos nosotros es informar utilizando las herramientas que hoy nos proporciona la tecnología. Hoy se trabaja con una tecnología que se conoce como Live View y Starlink, que permite a un equipo periodístico, en este caso un periodista y un camarógrafo, poder estar en el lugar de los hechos y transmitirle a la audiencia, a la ciudadanía, a la sociedad, lo que está ocurriendo en tiempo real. Esa evolución hace que no se edite el material, sino que todo lo que uno ve a nivel audiovisual, tanto en televisión como en el ámbito digital, pueda verlo en directo. La tecnología Starlink también nos permite no solamente trabajar en zonas urbanas, sino también en zonas rurales, lo cual eso también es una novedad de los últimos años, lo cual amplía el espacio en el cual podemos ejercer nuestra vocación. En ese sentido, lo que hacemos a diario es ese tipo de coberturas. Lo que suele ocurrir también en varias oportunidades es que hay coberturas especiales, y nuestra lógica es la de enviados especiales, que fue lo que ocurrió en este caso con nuestra visita tanto a 9 de julio como a la ciudad de Goya, dando una cobertura integral en lo que tiene que ver con la actividad judicial vinculada a esta causa, tanto en sede fiscal como en sede de la Justicia Federal, y el 9 de julio en el territorio, como decimos nosotros, en contacto directo con los hechos.
1: ¿Va a preguntar?
2: Sí, señor presidente. Muchas gracias. Buenas tardes, señor Balbo.
0: Buenas tardes, doctora Porcel.
2: ¿Nos podría contar para qué medio de comunicación trabajaba en junio y julio del año 2024?
0: Trabajo en la actualidad para Grupo América, abasteciendo de contenido periodístico tanto para la señal A24 como para toda la programación de América TV, que va desde las 6 de la mañana hasta la medianoche.
2: ¿Nos podría contar desde qué fecha y hasta qué fecha realizó la cobertura de este caso?
0: Sí, por supuesto. Desde el 23 de junio, al cumplirse 10 días de la desaparición de Loan Danilo Peña, hasta el 10 de julio. Fueron 18 días en total. Partimos desde el canal que queda en el barrio de Palermo, Fitzroy 1650. De ahí partimos en un vehículo hacia la localidad del 9 de julio. 18 días fueron. Con el camarógrafo, Valentín Correa.
2: ¿Qué tarea concreta se le encomendó en relación con este caso?
0: La decisión de enviarnos a nosotros, como suele ocurrir cuando uno es enviado especial, la toman desde el área de gerencia de noticias, tanto de América TV como de A24. Y la tarea nuestra es la de darle cobertura, como decíamos recién, utilizando las herramientas tecnológicas que nos permiten a nosotros, tanto al camarógrafo como al periodista, es un trabajo en equipo nuestro, darle la cobertura periodística a los hechos. Esto quiere decir recoger testimonios en el lugar, darle cobertura, por ejemplo, a rastrillajes, a la citación de testigos, como suele ocurrir, por ejemplo, en estas causas, estar atentos a todo lo que pueda llegar a ocurrir, tanto en el lugar de los hechos, como también disposiciones judiciales, como también la citación de testigos, ya sea en sede fiscal como en sede judicial en Goya.
2: ¿Recuerda en qué lugares desarrolló esta cobertura?
0: Sí, por supuesto, fiscal. La cobertura la desarrollamos en dos ámbitos. Se desarrolló el 9 de julio, donde ahí tuvimos la posibilidad de entrevistar a varias personas, los padres de Loan, hermanos de Loan, tíos, primas, la abuela de Loan, señora Catalina, al párroco, también lo pudimos entrevistar, a la hermana de una imputada, de Mónica Millapi. Hemos entrevistado después en Goya, en sede judicial, al fiscal Mariano de Guzmán también en una oportunidad, a quienes también representaban la querella en aquella oportunidad, abogados. Hemos entrevistado también a otra imputada que es Laudelina. Cuando hablamos de entrevistar, la metodología de trabajo nuestro es la siguiente. es estar frente al entrevistado. Este es el trabajo del cronista de calle. Formular las primeras preguntas y después se pasa al piso, al estudio, donde los conductores del programa son los que desarrollan la entrevista en sí. Por lo general, el cronista de calle formula una o dos preguntas y después los conductores hacen el desarrollo completo. Esta fue nuestra, y suele ser nuestra metodología de trabajo.
2: ¿Recuerda haber entrevistado a Camila Núñez?
0: Sí, a Camila Núñez la entrevistamos en dos oportunidades. Se la entrevistó primero, esto lo recuerdo muy bien porque declaramos en etapa de instrucción el 25 de octubre del 2024, declaré. Fue el 27 de junio la primera entrevista. Esa entrevista fue en la puerta de su domicilio con el camarógrafo Valentín Correa. En esa instancia, ella se encontraba sola en su domicilio. No había tampoco personal de prefectura, no había nadie. Y nos acercamos y pudimos entrevistarla alrededor de la 1 de la tarde. Formulé las primeras preguntas y luego el desarrollo de la entrevista la hizo Facundo Pastor. Después vino un colega de C5N, Adrián Saloña, y también obtuvo la entrevista periodística. Y la segunda entrevista con Camila Núñez fue el 5 de julio. Eso ya fue en otro ámbito. Ese día 5 de julio tuvimos que aguardar porque a ella la estaba entrevistando Adrián Saloña de C5N dentro del Hotel Despertar de Liberá, en lo que es el comedor. Él finalizó esa entrevista y cuando la finalizó pudimos recién entrevistarla nosotros. En ese caso, en el estudio, como conductor estaba Bobby Mena, el colega Bobby Mena. Esas fueron las dos circunstancias en las cuales pudimos entrevistar a Camila Núñez en nuestra cobertura.
2: Perdón, señor presidente, por el ruido. No sé si señaló el testigo en dónde fue esa segunda entrevista.
0: Sí, la segunda entrevista fue en el Hotel Despertar de Liberá, en el comedor, el día 5 de julio, después de que el colega, como le dije, de C5N, Adrián Saloña, completó la entrevista, pudimos lograr nosotros ese objetivo periodístico que era entrevistarla.
2: ¿Recuerda en este hotel con quién estaba Camila?
0: Sí, al momento de la que llegamos nosotros, ese día que la entrevistábamos, fue el día que llegamos estábamos en Goya dándole cobertura a nosotros con Valentín Correa y regresamos al 9 de julio, íbamos y volvíamos permanentemente, 80 kilómetros. Cuando llegamos ahí al Hotel Despertar de Liberá, la primera imagen que tenemos nosotros desde afuera, que tiene todo un ventanal, estuvieron en la inspección ocular, era la imagen del colega de C5N y tres personas que le acompañaban a Camila Núñez en fila, en el comedor, sentados, y ese material consta en YouTube. De hecho, recuerdo que la querella había solicitado ver si podían incorporarlo, ese material de C5N, con esa entrevista del colega Adrián Saloña. A nuestro turno había dos personas. Una la identifiqué porque el 2 de julio en la fiscalía el doctor Mariano de Guzmán se presentó, que es la doctora Elizabeth Cutaya. Y la segunda persona se presentó en el lugar ese 5 de julio como Alan Cañete. Esas eran las personas que estaban ahí presentes al momento de la entrevista con el colega C5N y al momento de nuestra entrevista.
2: ¿Le dijeron por qué estaban con Camila Núñez?
0: A ver, en esa instancia no me lo dijeron porque ellos ya hacía varios días que estaban ahí y nosotros nos habíamos enterado en Goya, estábamos con la cobertura judicial, que ellos estaban en representación de la Fundación Dupuy, lo que se manifestaba vía televisión. Cuando llegamos ahí, no había necesidad de preguntarles, porque ya la noticia tenía varios días de que este grupo de gente se suponía estaba dándole asesoramiento jurídico y psicológico a estas personas. Con lo cual, cuando llegamos nosotros, ya se daba sobreentendido que estas personas estaban en ese lugar con esa intención, porque lo habíamos visto por la pantalla de varios canales en los días previos. Con lo cual, al llegar ahí, básicamente lo que se dio es la entrevista, pero en la entrevista previa que le dio a nuestro colega, también los presentó como abogados y de la Fundación Dupuy. Entonces no había necesidad ya de, de establecer, digamos, una carta de presentación, porque ya estaba presente hacía varios días y presuponíamos que estábamos bajo esa lógica.
2: ¿Usted habló con algunas de estas personas parte de la fundación?
0: Sí, hubo contacto con Elizabeth Cutaya y con el señor Alan Cañete. Con ellos dos tuvimos diálogos. Lo que se dio después es que de varias producciones solicitaban entrevistas con las testigos, y la manera de poder acceder a las entrevistas era tratando de establecer contacto con estas dos personas para ver si uno podía lograr entrevistarlas. Pero no hubo más entrevistas con Camila más que la que le acabo de mencionar, la del 27 de junio sola en su domicilio y la del 5 de julio en el comedor del Hotel Despertar de Libera.
2: ¿Notó usted algún cambio entre lo que percibió al principio sobre estas personas y lo que fue concluyendo con el paso del tiempo?
1: Objeción, señor presidente. Es valorativa del testigo. El testigo declara por lo que percibió, por sus sentidos, no evalúa. Hace una evaluación entre dos entrevistas y el paso del tiempo.
3: Doctora, reformule la pregunta.
2: ¿Recuerda cómo se comportaban estas personas, parte de la fundación que señaló recién?
0: Estando en el lugar, las personas que mencioné se comportaban como si estuviesen dando contención a quienes se encontraban en ese hotel. Eso, ya no había ningún indicio ni nada que a uno le pudiese presuponer otra realidad. El cambio de percepción se dio en el mes de septiembre, literal, cuando estas personas, por disposición de su señoría, la doctora Cristina Elizabeth Poser Penso, en ese fallo de 500 carillas, un fallo muy extenso, profundo, tomó la decisión de detenerlas. Ahí es donde, como profesional periodista, tomo conocimiento de esta situación que manifestó su señoría en ese fallo. Pero hasta ese momento, en base a lo que pudimos observar nosotros en el Hotel Despertar de Libera, en el comedor, no solamente yo, sino que hubo más de media docena de periodistas que estuvieron ahí en ese hotel a lo largo de esos días. Puedo nombrarlo si quieren, pero había mucha cantidad de colegas que han pasado por ahí a lo largo de todos esos días. En ninguna ocasión, con los colegas que estuvimos ahí, nos planteamos o nos generó algún tipo de duda su presencia. Eso nació cuando se las detuvo a esas personas, y fue realmente impactante para nosotros y como profesionales periodistas esa realidad, y por eso la lectura profunda del fallo de su señoría, la doctora Cristina Elizabeth Poser Penso, con esa decisión.
2: ¿Vio menores en el hotel? Decir nombres ni hijos de quién.
0: Por supuesto, no. Aparte, si me permite la aclaración, Fiscal, nosotros, por código de ética, en mi caso lo firmé en el año 2003, del Foro de Periodismo Argentino, que somos 600 colegas de distintos rincones del país, ese código de ética firmado, no podemos filmar, no podemos mencionar menores, a no ser en circunstancias que lo ameriten, un evento, siempre con el consentimiento de sus padres, con lo cual esa premisa la tenemos grabada nosotros en toda clase de cobertura. Este es el caso. Respondiendo a su pregunta de si vi menores, sí. Los vi en la sede de la Fiscalía. La primera vez que vi un menor vinculado a esta causa fue en la sede de la Fiscalía del Dr. Mariano de Guzmán, en la puerta, con la testigo Camila Núñez y un menor en brazos, protegiendo al menor. Esa es la primera imagen que tengo. Que obviamente también había varios camarógrafos y periodistas en el lugar. Fuimos muy respetuosos porque hay una testigo con un menor, para no tener registro o que no se identifique que había un menor de por medio. Ella ingresando a sede fiscal. En otra oportunidad vi a un menor en el comedor de este hotel. Y en esa oportunidad se había acercado al menor, estaba con Macarena, el menor. El menor estaba con Macarena y ahí se acercó en un momento el señor Alan Cañete, habló unas palabras y se retiró. Y la tercera situación que vi con menores es en el jardín. Es como una especie a ver cómo decirlo, ahí en el Hotel Despertar de Liberá, tiene afuera, del lado de afuera, se veía menores en lo que es como el pulmón. Hay como un pulmón que oficiaba también de estacionamiento, en una margen, entre un pequeño chalet y el hotel, hay un pulmón abierto, en ese pulmón estaban los menores. No registramos absolutamente ninguna de las tres situaciones en lo periodístico, por supuesto. La madre ingresando con el menor a la fiscalía sí se tomó, perdón, pero no el rostro del menor.
2: ¿Sabes si esos menores se alojaban en el hotel?
0: Sí.
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1: Es la hora 14:58 minutos.
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5: Es la hora 15, 6 minutos.
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0: estructurales dentro de la religión.
1: Sí.
0: Si vos me querés hablar de espíritus, de brujas, de hechiceros de Mayerba, Agustín de Hipona. Agustín de Hipona es el que dice, señores, está prohibido no creer en los demonios, en los espectros y en los fantasmas. ¿Por qué? Porque los demonios son ángeles caídos. Dios lo tiene a todos con cadenas en el infierno y lo tiene ahí. El infierno no es solamente fuego, ¿eh? El infierno es además hielo, sufrimientos de todo tipo. Eso es lo que la divina, la comedia de Dante Alighieri.
2: O sea que hay varios demonios caídos de este programa, por ejemplo, pululando por otros programas.
0: Claro.
2: Serían demonios.
0: Esos son demonios, sí, sí. Por ejemplo,
3: es el cielo. Expulsable de él. Expulsable claro. De él.
2: Se van a los infiernos.
0: Y bueno, y es ahí cuando le castiga a Dios. ¿Cómo le castiga? Libera, por ejemplo, a Satán, le afloja los grilletes y las cadenas, y Satán sale a hacer la suya. Pero él no puede hacer el mal si no tiene la colaboración, digamos, de el humano. Si el humano traspasa su devoción, el humano deja de creer en Dios, entonces Dios castiga poblaciones, castiga determinados seres humanos, demás. ¿Qué son los fantasmas para la vida?
2: ¿Argentina dejó de creer hace mucho en Dios o qué?
0: ¿Eh?
2: ¿Argentina dejó de creer hace mucho en Dios o qué?
0: Argentina no es
2: que vivimos castigados hace unos cuantos años.
0: No, nosotros no vivimos castigados, nosotros vivimos.
2: ¿Cuántas décadas?
0: Nos autos castigamos. Los argentinos somos un país de autocastigo. Nosotros somos los flagelistas, nos flagelamos. Nos pegamos así, somos
3: los nazarenos.
0: Masoquistas. Nos pegamos así con las cuerdas, con los chicotes, con el teyuruguay, con la tacuara, con algo nos fajamos. Nos encanta sufrir. Los argentinos somos así. Somos un país sufriente. Si no estamos sufriendo,
1: es raro, buscamos
0: la manera de sufrir. Fíjate vos, ahora recién podemos decir qué pasó en el Mundial. En el Mundial, si nosotros ganábamos, nos sacaban la copa, nos expulsaban del Mundial para siempre.
1: No, 10 años.
0: Bueno, escúchame, con todas las multas que nos metieron, un poco más por saludar.
2: $30,000 multa para la AFA, no es nada.
3: Para los propios jugadores.
2: Los pagan en medio partido de fútbol, tenis, pagan eso.
3: En un chivito.
1: ¿Por qué decís que nos flagelamos con lo del fútbol? Con el Mundial.
0: Porque somos un país que tiene una riqueza incalculable, un país inmensamente rico, no, solamente comparar con cualquier país de Europa, el agua. Tenemos agua, sí, tenemos tierra, petróleo, tenemos. Ahora nos están por poner una plataforma cerca de las Malvinas, una plataforma que van a sacar petróleo.
2: ¿A quién corresponde eso?
0: Eso corresponde a Inglaterra.
2: O sea, ¿la plataforma es inglesa?
0: La plataforma en realidad es inglesa israelí. Según es lo que leí yo, y puedo estar mal informado, me corrigen.
1: No leí nada de eso.
2: Los israelíes bueno, están en todos lados,
0: Y
2: para ellos no matan el tema.
0: Y bueno, y así es. ¿Y vos qué crees que los los árabes también están? ¿Y vos crees que los chinos no están? Ahora suspendieron una reunión en Buenos Aires que estaban por hacer contra China y demás yerba, que China, por medio de su embajada, hizo una protesta, haciéndole decir, señores, esto va directamente contra China. Y China es un país que a la Argentina no le ha hecho nunca daño. Los chinos que han venido acá, los coreanos, de más yerba.
2: Desbarataron a la banda de mafia china el otro día.
0: Bueno, está bien, pero acá han venido a invertir. Pusieron sus negocios, son personas que vienen a trabajar. Sí, bueno, nosotros le podemos.
2: La era, pero bueno,
0: sí.
1: Bueno, pero para terminar de contar las Malvinas.
3: F5.
0: ¿De qué?
1: Que estabas contando que van a sacar petróleo.
3: Estábamos en San Luis, Balmar.
1: No, porque él decía que
2: el petróleo de la Malvina estábamos rezando a San Luisito. Ahora, ¿cómo? En dos minutos.
0: Exactamente. Cuando en realidad nosotros tendríamos que estar sacando el petróleo de las Malvinas si hubiésemos firmado el convenio cuando allá Haití, en 1982, vinieron los plenipotenciarios y dijeron, miren, ¿por qué no hacen un convenio de la doble bandera, la explotación, hasta que se resuelva el conflicto? No aceptamos, porque nosotros tenemos la característica de aplaudir a los tiranos crear tiranos, pensar en tiranos y buscar tiranos. Somos un pueblo de esclavos. Nos encanta el tirano ese que viola la ley, que hace payasadas, que hace morisquetas, que sabemos que está metiendo la mano en la lata y llenándose los bolsillos, porque aquí hay un montón de gente que no puede explicar cómo, de dónde sacó sus bienes.
2: ¿Quién?
0: Mucha gente.
2: ¿Quién?
0: ¿Usted qué cree que le voy a dar un
3: nombre? ¿Cómo que usted?
4: Sí, me parece que nos estamos metiendo en un terreno
2: Yo soy Milei.
0: No, yo no estoy hablando de Milei. Yo dije algún nombre.
4: Otra vez
0: no
4: van a censurar.
0: ¿Usted dijo Milei?
3: Guarda, están no todos los radares.
2: Capaz lo ahora no está mostrando, pero capaz aparece después con algo, pero no sé hasta ahora.
0: No, yo ahora me di cuenta que existe, porque desapareció.
2: Eso no tiene todo.
0: Desapareció a comienzos de fines de julio. Y ahora apareció. Apareció en la casa rosada.
3: ¿Sí?
0: Había desaparecido. Se convirtió en fantasma. Ahora apareció.
4: Ahora tengo que escribir de él, ¿eh?
0: Ahí está.
4: Me apareció.
3: Los fantasmas, lío, ¿no? Hay muchos ahí.
0: Hecho fantasma. Bueno, ¿y qué dicen ahí?
2: ¿Está haciendo algo bien este tipo, Quito, o está haciendo todo mal?
0: Yo ya no entiendo más nada.
2: O no estamos viendo nomás lo que está haciendo.
0: Nosotros, yo creo que cuando se viola la ley, no está bien.
4: No, a mí me da miedo.
2: ¿Y qué es violar la ley?
0: Violar la ley es, yo soy Corte Suprema de Justicia de la Nación, hay división de los poderes. Uh-huh. La República, uno de los principios fundamentales, uh-huh, es frenos y contrapesos. Uh-huh. Los frenos y contrapesos, 10 federalistas y 54 federalistas de Hamilton, Jay y Madison. Y estos dicen que los poderes tienen que compensarse. El Congreso controla al Ejecutivo, el Ejecutivo controla al Congreso, la Corte controla a los dos, y los jueces tienen que ser la última versión o el último refugio de aquel que se encuentra desamparado. La justicia tiene que ser el último.
2: Bueno, ¿y dónde viola la ley?
0: Y él dicta decretos, por ejemplo, que tienen contenido impositivo, que tienen contenidos prohibidos políticos. Y esos decretos están prohibidos por la ley, dice la Constitución Nacional. Ajá. El decreto de necesidad de urgencia no puede ser enviado al Congreso con contenido económico, impositivo o electoral.
4: Mucho desconocimiento también.
0: Pero por supuesto, un absoluto desconocimiento, y se vota cualquier cosa. Porque vamos a ser sinceros, se vota cualquier cosa.
2: Y sí, están todos
0: los
2: que están ahí.
0: Y todos están ensobrados, dentro de una bolsita.
2: Eso no sería nada, porque si están ensobrados, última sirven para algo, pero para mí no sirve ninguno para nada, ni para agarrar un sobre.
0: Y bueno,
2: ¿qué es lo peor que puede pasar?
0: Eso es lo peor que puede pasar, sí. Y en una república se debe respetar la ley. Viene un cualquiera y te dicta un dictamen y te echa una patada.
2: La ley también. Tarda 200 años en resolver las cosas.
0: Bueno,
2: para mí hay que volver al lejano este, Quito. ¿Qué crees que sea?
0: Y bueno, yo soy un hombre convencido de que...
2: Sí, usted es muy convencido de la ley, pero a veces la ley es lenta, ¿viste?
4: Sí, es muy lenta en Argentina.
2: ¿Eh? Y la ley, ¿y sabe qué te dice otra cosa? La ley para que tiene plata.
3: La justicia
2: para que tiene plata.
0: Le voy a decir una frase.
2: El escroto no tiene justicia nunca.
0: La ley es como la telaraña.
4: Te morí esperando.
0: Atrapa lo leve, pobres, y el fuerte la rompe y escapa. Eso aprendí en derecho romano. Nos enseñaba.
4: La ley es como
0: la telaraña. Atrapa lo leve. ¿Oíste que la telaraña le agarra la
4: barra?
0: Lo débil, lo leve, lo pequeño, uh-huh, lo minúsculo. Pero cuando viene un bicho grande, hace pomada la telaraña y se escapa. Y esa es la ley. Así es, siempre fue, es y será. Está el acomodado.
4: Es la realidad.
0: Tomemos un ejemplo. Sí, yo estoy esperando un fallo de la Cámara Federal desde el...
4: Pero vos no sos débil.
0: No, yo no soy la ley, yo soy el que peticiona la ley.
4: No, pero vos no sos ni el débil ni la ley.
0: No, yo soy nadie, no, sinceramente. No sé. Bueno, no sé. Desde el 3 de septiembre del año pasado, estoy esperando que una entidad nacional dicte una resolución y que dicte otro organismo otra resolución. Tiene más o menos 14 pedidos de urgimiento. Uh-huh. Intímele. Vos cuando yo te doy una orden, vos sos profesora de mi colegio, yo soy directora, y te digo, mire, Clarisa, usted tiene que hacer esto, conforme acá está el estatuto, acá está de acuerdo a la ley. Y vos no me das bolilla. Entonces yo te vuelvo a avisar ya con apercibimiento. Mire, Clarisa, si usted no hace lo que yo le digo, usted va a ser sancionada. Le voy a aplicar una sanción de 5 días de suspensión. ¿Cómo lo haces? Y yo sigo esperando. Y después te voy a decir otra vez, mire, Clarisa, le voy a aplicar 5 días, ¿eh? Y ahí nomás le llevamos. Y le vamos llevando. Y va pasando el tiempo. Entonces, ¿qué produce en aquel que está reclamando ante la justicia? El descreimiento. El poder menos confiable y en que menos cree la gente, que no tiene confianza, es el Poder Judicial. El que menos.
4: Y eso en todos los estratos, ¿eh?
0: En todos los estratos. La justicia es el poder más castigado por el poder político. Juan de Mariana, en 1568, 60, cuando hablaba del rey y de la tiranía, yo no le terminé de leer ahora este fin de semana, como tuve tiempo, estuve en un sillón con el pie arriba de una silla y tapado con una frazada.
4: Tenemos que hablar de eso, ¿no?
0: Claro. Entonces me leí 2 libros. Terminé de leer Las Brujas, empecé a leer este. Busqué libros que me explicaran el tema de la brujería, de los fantasmas, de la justicia, etc. Y encontré uno de un tal Agustín Méndez, de la Universidad de Buenos Aires y de la Universidad de La Matanza, del CONICET. Agustín Méndez tiene una cualidad. Cita los 10.000 millones de libros de espíritu, fantasma, de Mayerba, que algunos niegan, y hacen bien porque son cristianos, son católicos, y no saben que van a ir al infierno, porque negar la existencia de los espíritus, de los fantasmas y del diablo es herejía. Aquel que es católico y dice no existe el diablo, al infierno con el diablo, para que vea que existe. Aquel que dice no existen los espíritus, al infierno, contradicen las Sagradas Escrituras, que son, según este libro y los libros que lo fundamentan, y Mariana, que son los fantasmas. No tienen corporeidad, no tienen corporeidad. Está lo preternatural, lo sobrenatural y lo natural. Lo natural es la tierra, donde habitamos. Sí. Nosotros somos aire, agua, fuego, tierra, etcétera. Y el fantasma es, logra, diríamos, aparecer porque condensa los gases. O sea, usa el viento. Todo usa a su favor, el fuego. De esa manera logra presentarse ante los seres humanos. Tiene la capacidad de trasladarse rápidamente.
4: Sí, están distintas dimensiones en el mismo momento. Exactamente. Puede atravesarlas, digamos.
0: Claro. Y
4: ¿esto según los libros de quién, me dijiste?
0: Estos son los libros.
4: Libros citados de. ¿Cómo era?
0: Yo estoy citando Pasiones Oscuras, de Agustín Méndez.
4: Agustín Méndez.
0: Y toda la bibliografía. ¿Qué característica tiene este libro? Que la mitad de la página es de la lectura. Y la mitad son citas de cientos de miles de libros que se refieren a la brujería, a la hechicería, a los fantasmas, a los espíritus, etcétera, que da la casualidad que se produce como si fuera un impacto o una explosión en este siglo 20-21. Desde el 2000 comenzaron a aparecer obras que no estaban en ninguna parte. Obras que están reproducidas, facsimilares, por ejemplo, el caso de Mariana. Y otros libros ocultos, que yo no tenía la menor idea que estuvieran presentes. Por eso cuando ayer empecé a leer este libro, y como verán, ya lo voy marcando y lo voy punteando, esto me llamó poderosamente la atención. Poderosamente porque hay cosas que son tan claras explicadas, como por ejemplo la brujería entre los mares. Él habla de la brujería entre los mares. Entre Gran Bretaña, Francia y América. Y cómo los que vinieron por primera vez a poblar Massachusetts, después Plymouth, en realidad es la primer colonia, después viene Massachusetts, después viene Boston. En esa zona, hasta hoy, las casas que aparentemente pertenecieron a las brujas o a las hechizadas o endemoniadas, hasta hoy siguen conservando ese valor histórico

0: que es un mirador, ni es el arquitecto Samena el que hizo eso.
1: Nada
0: que ver.
2: Un youtuber hizo eso.
0: Sí. Y habló, y habla, explica él acá, y el Paraná.
1: Queremos.
3: Juan se llama. Pero.
0: Juan González se llama.
3: Juan Encinas se llama el,
0: Juan Encinas.
3: El muchacho. Vamos a decir, divulgador.
0: No, le digo brutísimo porque ofendió.
3: Divulgador.
1: ¿Por qué ofendió?
2: ¿Hacemos el recorte? ¿Le damos entidad o no?
3: No sabías qué más.
0: Juan Encina, él sale y habla.
2: Porque bueno, ser hermano, que le decimos las cosas a la gente, somos los malos.
3: Que criticábamos los errores, güey, no sé, no somos propios.
2: Salen los haters, nosotros somos.
0: Nosotros le decimos a este muchacho, anda y busca los libros. Lee historia de la arquitectura de Gutiérrez y.
1: Y el que cuenta en sí del faro que no es faro y que no es del arquitecto.
0: Qué belleza, qué hermosura.
1: Yo pensé que aparecía alguien, que había un espíritu.
2: Lo que pasa
1: es
2: que ya es la copia, sí. Porque usted hace eso, le copia Cookie Calvano a usted y el Cookie Calvano le copia a él.
1: Sí.
2: Entonces ahí es la copia.
1: Cuando somos los primeros, Quito.
2: Mando un saludo a Cookie que lo hace bastante bien.
0: Y bueno, y a mí, por ejemplo, me puso, ¿qué? Si le creen a ese chanta que habla de fantasmas y le miente a todo. Cuando vi eso, le contesté.
2: ¿Qué le pusiste?
1: Ah, te atacaron también.
2: Atacaste.
0: Pero escúchame.
2: Todos los días.
3: Se dieron con de
2: todo.
3: Se dieron con de todo.
1: Nuevo capítulo de hate,
2: Quito.
0: No tienen un libro en la casa.
1: Igual.
0: Libro. Tienen apuntes, hasta ahí les llega el conocimiento. ¿Cómo vas a hablar vos en el Parque Mitre, donde se produjo la batalla de la batería, donde murieron miles de personas, donde se fusiló a cientos de personas con Toledo el Bravo, donde ocurrieron hechos luctuosos durante toda la historia de Corrientes, y vas a hablar, acá está el mirador,
3: el faro.
0: Un faro.
1: La palabra que usó no corresponde a un.
0: No es faro.
3: Lo que pasa
0: es
3: que
2: está confundiendo, ¿eh? Le voy a defender a mi amigo Juan Encina,
0: ¿eh? Juan Encina.
1: ¿Quién es Juan Encina?
2: El faro que está del lado de la primera parte de la entrada y el mirador que está al fondo donde
0: dice la casa. Discúlpeme.
3: Voy a pelear yo.
0: Un balcón. Ese no es mirador, es un balcón. Toda la costanera es un balcón.
3: Banquemos. El que está en la desembocadura del riacho Arasá fue un mirador, tenía una escalerita y se subía, tiene una veleta. La gente con el tiempo, al no saber qué función cumplía, le dijo que era un faro. Juan Encinas.
1: Él puso el faro.
3: Le hace una analogía con vías navegables, que por la vocación de vías navegables era un faro que entraba en el riacho Arasá, Manantial, Poncho Verde, como quieran llamarlo. Hizo como una lluvia de ideas, una lluvia de ideas bastante poética.
2: Sí.
3: El mirador está donde pasó una tragedia, que era el paraguas que estaba al costado del tanque de aguas.
2: Sí, ahí se acuchillaron dos cirujas.
3: Y después, quien hizo, ahí entra Samela en la historia, que es el ingeniero Antonio Samela, fue quien fue director de espacios verdes de la ciudad en la década del 20. Y modificó la traza de la Plaza 25 de Mayo, de la Plaza Cabral, y fue el que construyó el mirador que se demolió para instalar el monumento a Mitre en la década del 40. Ahí entra Samela.
2: No tiene nada que ver con el farito,
3: son porque el parque hasta 1901 fue un territorio inhóspito. Recién en 1901 se le da la forma de parque con la intervención de Juan Col, que fue uno de los últimos trabajos que hizo, y después al año siguiente falleció en Buenos Aires Juan Col, que fue el que le hizo la casa de gobierno.
2: Hizo la cárcel.
3: La casa de gobierno, la cárcel, la escuela Belgrano, terminó el más
2: grande. El mirador entonces lo hace Juan Col.
3: Lo hace. Está discutido. También puede ser de la etapa de Samela, porque Samela le da el equipamiento urbano de el Palomar, la retreta. Él atribuye a Col. Pero todavía no estaba Cole ahí en el mirador.
0: Lo que tiene vacío este muchacho es la biblioteca. Lo que tiene vacío es la biblioteca. Vacía la biblioteca.
2: Pero ¿qué biblioteca? Si es todo IA.
3: Pero bueno,
0: él tendría que

0: leer un poco.
1: La inteligencia artificial sabe más que todo.
0: Y no tiene por qué ofender.
1: ¿Por qué
0: utilizan palabras groseras? Si vos no crees en lo que cree el otro, respetarle y decirle, bueno, mire, yo no creo en lo que usted cree, pero pienso que esto es así.
2: Ay, vos sabés que ayer una señora yo soy muy muy paciente y muy tranquila para contestar a los mediadores,
3: ¿viste? Muy buen pozo.
2: Sí, me atacan bastante, ya saben, ¿no?
3: Sí.
2: Y ayer vino una señora, se apareció, apareció.
3: ¿A vivo la señora?
2: No, apareció en los comentarios de mi reel diciéndole, señor, está bien que usted, vea tal cosa de manera distinta, puede decirlo de manera educada también, no tiene que ser un mal educado, un atrevido. Y yo, ay, qué pasa, o sea, gracias, viste, me vino a defender ella, pero muy educadamente. Y falta gente así, Quito. Yo veo que lo que abunda es la gente mal educada, atrevida.
4: Yo lo que veo en esto es que ninguno de los dos, ni el que puso de mala manera, ni la que le contestó de buena manera, tienen absolutamente un carajo que hacer, digamos.
2: También.
4: ¿Entendés, no? Entonces hay que darle el valor de la gente que tiene un carajo que hacer y está comentando en redes.
2: Sí.
4: Nada más.
2: Sí, tal cual.
0: No, tiene razón, Majuma. Lamentablemente debo darle razón.
2: ¿Y por qué
0: razón
2: te atacó? No entiendo. ¿Vos le corregiste?
0: Yo directamente, cuando él puso eso, le dije, se da de intelectual.
2: No, pero ¿qué es lo que escribiste vos en su...?
0: Yo le escribí.
2: Eso.
0: Este que se da intelectual es profesor extraordinario de la UNE, de Derecho Público Provincial y Municipal.
2: Pero vos arrancaste con tu comentario. ¿Comentaste su publicación?
0: No, yo no. Él, en su publicación,
2: sí,
0: opina eso.
4: Y él compró. Quito compró.
0: Entonces yo, cuando veo eso y veo lo que opina el señor este... Y que yo, sí, Juancito. No. Mirá que Juancito, Juan
2: es
0: el Guacho.
2: Chico, igual Juancito.
4: No, tiene como 50.
0: Juan el Guacho, Juan el Víctima, Juan el Abandonado.
2: No. Tiene 50 años, no puede ser.
4: No, por ahí debe andar un 35, por ahí tiene que tener.
0: No puede tener 50 años.
2: No puede tener 50 años.
0: Es joven.
4: A ver, acá.
0: O por lo menos aparenta ser joven, ¿no?
2: Acá estuvo,
4: pero no,
2: Juancito.
4: ¿No te respondió, Quito?
3: No sé.
4: ¿No te respondió?
3: Pero vos no, estás mirando en Instagram. Uh-huh. Capaz está en Facebook.
0: Me preguntaron cómo le conozco a la familia Samela. Samela, cuando viene, no tiene ningún título. Samela era un constructor italiano, nada más.
2: Claro.
0: Y él decía que era ingeniero, y todos eran ingenieros y que perdieron el título en la guerra. Y no era así. Samela empieza a trabajar, diríamos, como ordenadamente, como una empresa, con los... con otros, con Bussi, con Gallino, con Esteves. Hay una cantidad de arquitectos que hicieron grandes obras acá en Corrientes. Por ejemplo, la casa de la calle Salta, casi Quintana, esa casa es de Gallino Esteves. Igual que la Facultad de Derecho, Gallino Esteves. Por eso, hay que saber decir quién fue el constructor. Uno de los grandes constructores de casas, aunque parezca mentira, fue Pedro Ferré. Pedro Juan Ferré, porque Ferré hacía los techos de las iglesias. Uh-huh. Él hacía un barco al revés.
2: Claro.
0: Es decir, todo la estructura del buque lo hacía al revés, que era el techo de la iglesia. Uh-huh. Bueno, esta gente no sabe la existencia de eso, como por ejemplo el Teatro Oficial Juan de Vera. El Teatro Oficial Juan de Vera sustituye a otro teatro cuando entra Dodero, porque el otro teatro fue construido por un goyano.
3: No.
0: Que el Teatro Elsa de Goya es el teatro más antiguo de la provincia de Corrientes. Y creo que uno de los más antiguos del país.
2: Mira.
0: Bueno, el mismo propietario del Teatro Elsa es el que hizo el Teatro Vera.
4: Ahí está el faro. Mira.
0: Ahí está el faro. ¿Qué faro es ese? Ese es un mirador, no un faro. Ese era como el mangrullo.
5: Hay lugares que forman parte de nuestro paisaje, pero hay otros que forman parte de nuestra memoria.
0: Corta ya, porque no me...
4: No, pará.
2: No, yo quiero...
3: Lo sé, maldad.
4: La verdad que sí. Pará, yo te voy a decir una cosa. Si le vamos a atacar, le atacamos bien.
3: Con de todo.
4: Pero se va para arriba como peo de buzo.
3: Sí, está aquí.
4: Si no, nos callamos nomás la boca.
0: Y bueno, nos callamos nomás.
4: Bueno.
0: no le demos al clavo más valor que el clavo.
4: Yo
0: tiene.
4: Te digo algo, sé esto. Te querés divertir, le metemos. Si querés, dejamos pasar.
3: Pero pasó una moneda después.
4: Claro. Porque.
3: Gratis. Gratis.
2: En definitiva, no es un faro.
4: ¿Listo? Obviamente, ¿no? Vamos a quedar como los cucos, los malos,
0: no
4: los todos.
0: Un faro.
2: Ok.
0: Puede decir, es un mangrullo. Puede decir, es un lugar de observación.
3: Un belvedere.
0: Puede decir, es un altillo. Todo eso puede decir, parecido a. Pero no puede decir lo que dijo.
2: Está bien.
0: Faro no es. Faro tiene que tener los equipos de vías navegables.
2: 20 metros más también.
0: Pero por supuesto. No, además tiene que tener el equipamiento para hacer la luz, para producir la luz. El faro del fin del mundo, por ejemplo. Claro, el faro del fin del mundo
2: bueno,
0: es uno.
2: Pero Quito capaz que nunca hay un faro.
0: ¿Y qué va a haber un faro?
3: No sean así. Basta, ya tenemos.
2: Acá hay un error de concepto, nada más. Quito está muy enojado porque él usó la palabra faro y eso
4: es
2: todo.
4: O sea, se lo llama popularmente faro. Vos me decís, estoy en el faro del Mitre y yo me voy directamente ahí.
2: Nunca vi un faro. Bueno. Por eso que yo que.
3: Bueno, vamos, tenemos acá dos pasos en la prefectura y digo, las características de un faro, señor prefectura. No. Si no sabes.
4: Pero qué gordo, hinchapelón.
3: No, pero bueno, si ella quiere.
4: ¿Pensás que me voy ahí a la prefectura a pedirle la característica a un faro? Encima le pregunté eso y quedan colgados así, no van a saber no me responder.
0: Sí, de verdad. El faro está descrito en Derecho de la Navegación y Aeronáutico en la Facultad de Derecho.
4: Sí, bueno, pero no todo.
0: Bueno, entonces vos te vas, yo te doy el libro y te digo, mira acá.
2: Bueno, pero no es, ojo, porque ahí está, hay una interdisciplinariedad en lo que estás diciendo. No es la especialidad del abogado ni del derecho.
0: No.
2: Ah,
4: o sea que solo los abogados pueden hacer historia ahora.
0: No.
4: ¿El faro?
0: No.
4: Ah, bueno.
0: Historia pueden hacer los historiadores. No importa si tienen título o no, sino que sean historiadores que reconstruyan una realidad pretérita con elementos que puedan servir. Alguien escribió, diríamos, con la violencia que se produjo el 25 de mayo de 1865 por las tropas de Paunero, ¿vos vas a pedir que alguien saque una foto, que alguien pinte un cuadro, que alguien escriba una carta y que diga, yo ese día fui violada por 4 morochos que entraron y mi marido fue violado por 3 paraguayos? No, nada. Entonces, hay historias que subyacen debajo de la alfombra, debajo de la tierra. Y esas son las que tenemos que sacar.
2: Lo que está escondido, sí, es cierto.
0: Claro, yo estuve en Embrucuyá.
4: Bueno, pará, escuchá, Quito. Me pidieron, porque nos ven desde Resistencia, sí, en el canal local de Gigarred, y nos ven también en Norte Grande, desde Resistencia, desde todo el interior del Chaco, todos nos ven todos los días. Me pidieron que está bien, a ella le gusta la historia de fantasmas de acá,
0: sí,
4: pero le gustaría también tener algún fantasmita de por allá, digamos.
2: Vamos, Quito, ¿dónde?
0: Escúchame, el cementerio antiguo de Resistencia.
2: Es hablar.
4: Hablamos la otra vez.
0: Hablamos el otro día.
3: El cementerio antiguo.
0: Escúchame, si estamos hablando que los espíritus perviven, si estamos hablando que Dios autoriza el cruce.
4: Sí, bueno, no me metas, Sarasa. Yo quiero un
0: blanco
4: en el medio de Resistencia. Eso es lo que le estoy viendo, ¿no? Una Sarasa.
0: Había una casa antigua de uno de los fundadores de la ciudad de Resistencia, que son los correntinos. Que no se podía vender.
4: Una casa que no se podía vender.
0: No se podía vender.
4: Calle. Exactamente.
0: Calle. En una esquina. Ah.
4: 25 de mayo.
2: Por la calle. Está pensando. Está pensando.
0: No se podía vender. Y eso trajo como consecuencia que llamaran al sacerdote, llamaran acá, porque el que venía y miraba, de repente veía una sombra que cruzaba, un señor que se iba a bañar. Y todo eso hace que. Lógicamente. Si yo me voy a Resistencia y me pongo a conversar con la gente de Resistencia,
4: la gente nos va a contar que nos mande.
0: La gente, claro,
4: se risa que nos mande.
0: La gente nos va a contar por qué, porque cuentan los abuelos. Este tipo de historias se transmiten oralmente. Esta es la historia oral, que es mucho más rica a veces que la historia de los papeles escritos. ¿Quién escribe la historia de los papeles escritos? Los triunfadores, el ganador.
2: Sí.
0: San Martín no va a decir.
4: Capitanista. No.
2: El que tiene los privilegios.
0: A ver.
3: Roy.
0: ¿Qué nos enseñaron?
3: El tío Roy.
0: ¿Qué nos enseñaron en la escuela nosotros respecto a Cancha Rayada?
4: ¿Qué era la Cancha Rayada?
0: Cancha Rayada, la batalla entre Chacabuco y Maipú.
4: Uy, y cómo salió.
0: Chacabuco, San Martín, Maipú. Pero antes de Maipú, 30 días antes, está Cancha Rayada. Fue un gran desastre logístico. San Martín perdió prácticamente todo su ejército en Cancha Rayada. No es que perdió un batallón, no es que perdió un contingente. San Martín estaba totalmente perdido, próximo a suicidarse, en una palabra, porque si caía en manos de Osorio, sabía perfectamente bien que era boleta, y como era la costumbre de la época, como correspondía, el vencido, fusilado. Y Las Heras, que era mucho más inteligente que él, con el cual no se llevaba bien San Martín, cuando se va retirando, ordena a los fusileros al costado de la división que al que sale de la fila, un tiro. El primero que intentó escaparse, ¡pam!, un balazo. Entonces ya dijeron, no, vamos a seguir nomás derechito. Y se retira con una división. Al día siguiente, cuando San Martín estaba quemando toda su correspondencia y ya dándose por derrotado, aparece Las Heras con toda una división. Se reagrupa el ejército, los desertores son cazados, utilizo la Z para que sepan, son traídos, y inmediatamente el ejército español le presenta otra vez batalla para darle el jaque mate. Y ahí se lleva la sorpresa. Se encuentra con un ejército que está organizado, con un San Martín que sacó la espada y dijo, acá me la tengo que jugar toda. Le echó a dos generales franceses que tenía, que eran mercenarios. San Martín tenía una cantidad enorme de mercenarios, ingleses, franceses, irlandeses, alemanes. Esas cosas no nos enseñaron, pero eso viene con la historia oral. Aquel que quiera saber más sobre eso tiene que leer Ricardo Palma, Tradiciones Paraguanas. Federico Palma también, en Historia de Corrientes. Ricardo Palma, Tradiciones Peruanas. Y ahí vos te das cuenta, en realidad, quién era San Martín. San Martín, al cual le quieren poner una cruz, cuando él dijo, no me hagan ningún tipo de rito funerario, no me entierren en ninguna iglesia, no me... Y a San Martín le pusieron la cruz, le hacen confesar. San Martín era masón, re masón, que nos afecta, no nos afecta. Nos interesa a todos.
2: Vamos a hablar de eso ahora, ¿no?
4: Está la ceniza de San Martín.
0: Las cenizas de San Martín se encuentran en la casa de al lado de la catedral. En el Nicolás Avellaneda, en 1880, cuando viene el villarino, hace un trato con la iglesia. La iglesia catedral se estaba cayendo, por supuesto, porque oíste que
4: la catedral metropolitana de Buenos Aires.
0: Exactamente. Buenos Aires, sí. Haciendo una diagonal estaba la casa de San Martín. Era casa que le correspondía por la herencia de su esposa. Y ahí enfrente vivía la familia de San Martín. Hay una placa grande, así que aquel que vaya a Buenos Aires, que mire y lea. Es la misma cosa del Cabildo, digamos.
4: Sí.
0: Bueno, entonces hace un trato. Le llama al obispo y le dice, mire, nosotros estamos todos comulgados, así que no hay ningún problema. Una excomunión más no nos viene mal. Nosotros vamos a hacer entrar la cureña por la catedral, pero no lo vamos a enterrar porque el general ordenó que no. Su testamento es no. Vamos a enterrarle en la casa de al lado. Y está la foto. La foto de la casa de al lado, que es propia al gobierno nacional. Una casita así, antigua, colonial. Y ese terreno que no está consagrado, atravesando la pared de la catedral, ahí están los restos de todos los masones. Están los restos de Las Heras, del general San Martín y otros.
4: Pero no están dentro de Camposanto, sino
0: no,
4: en un
0: señor,
4: terreno lindero.
2: Vos dijiste que recién dijiste que San Martín y Las Heras se llevaban mal.
0: ¿San Martín?
2: Y Las Heras se llevaban mal, dijiste. Que no se llevaban, dijiste.
0: No, no se llevaba bien.
2: Estaba... ¿Y los dos eran masones?
0: Los dos eran masones, sí.
2: ¿Y entonces?
4: ¿Tiene nada que ver?
2: No tiene nada que ver. Bueno, pero tenían que ver. Eran como compañeros,
4: digamos. Como que dos jugadores de River se lleven mal, digamos.
2: Ah, claro.
0: Exactamente. Son humanos.
2: Bueno, pero se supone que están...
4: que trabajemos acá se lleven mal. Nunca ha pasado.
0: El hecho...
3: Y volverá a pasar.
2: Ay, mira cómo nos reímos.
0: Fíjate vos. Hoy llegamos. vos fuiste absolutamente testigo del equipo deportivo de Coco Flores. Vamos a hablar ahora que no está. Coco Flores. Bueno, Coco, cuando llegamos, ninguno saludó. Salieron todos salieron y ninguno saludó. Hasta que.
4: No, maleducados.
2: No, a mí uno... me saludaron todos los chicos.
0: Bueno, a vos. A mí no, yo no tengo la suerte que tenés vos, ¿no? Lógicamente.
2: No sé si es
4: no tiene la gracia.
2: No
0: hay,
2: sé si
0: hay
2: es
0: una
2: suerte.
0: Pequeña diferencia. Hay una pequeña diferencia, ¿no? Está bien natural. Es lógico.
2: No, natural.
0: Y bueno.
4: Se sintió el apartheid ahí.
0: Sí.
4: Apartheid.
0: Y vos realmente sentí como que te están diciendo, ¿y vos quién sos? ¿Quién sos? ¿Qué es lo que valés vos?
4: Ahí está. Bueno, nos va a aplicar después la tarde. Ahora te voy a contar una cosita que estuve en el Panteón de los Héroes en Asunción.
2: En Paraguay.
0: Sí.
4: Me fui después, 500 veces me fui.
0: ¿Cierto que te echaron de ahí más Juan?
4: No. Sí, me echaron de que me metí de canuto a un lugar donde no tenía que meterme. Uh-huh. Usted ya sabe, yo prefiero pedir perdón antes que pedir permiso. Pero había un guía turístico que le estaba jodiendo a todos los brasileros y gente ahí que estaban...
0: Sí, no, están malos.
4: Estaban amaestrados, ¿viste? Yo estaba escuchando, ¿viste? Algo de Piribebuya, Costañú, me quise meter, está me voy nomás. Antes se cagaba, me van a echar acá. ¿Quién carajo?
3: ¿Estaba con la comitiva del príncipe de Japón?
4: Sí, me voy.
0: ¿Dónde de U?
4: Me voy, pues este le está jodiendo todo a esto. Dejale nomás. Bueno, no hago la tanda, ahora vengo, ¿eh?
0: ¿Cómo no?

0: Isa, hoy es el día de la lengua guaraní.
1: Exacto.
0: Enseguida vamos a hablar de eso. Le estaba por contar algo al doctor Quito, ya le voy a contar también, pero antes te voy a contar que se viene el cuarto congreso ecoturístico del litoral. 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
1: Mucha gente viene,
0: Viene muchísima gente.
1: Estudiantes de los distintos IFD también del interior.
0: Viene a disertar mucha gente importante también. Va a haber mucha oferta gastronómica y oferta turística para el Iberá. Y como es del litoral, también podemos hablar de Bañado a la Estrella y muchos otros lugares de la zona que son ecoturísticos, pero principalmente el Iberá. Usted va a, 90, hoy a las
2: 99 aniversario, 1927, 25 de agosto, 2026. Voy a estar en la legislatura a las 17:30 horas.
1: Acá,
2: con
1: salimos.
2: Los tomos 8, 9 y 10 de Aparecidos, Tesoros y Leyendas. Libro que no le gusta a algunos y se enojan. Lamento mucho. Bueno, es el aniversario.
0: Bestseller.
2: Después hay presentación, posteriormente hay otras intervenciones, presentación de libros, y a las 19:30 la palabra del escritor correntino Ricardo Ferreira, que va a cerrar el acto de hoy, aniversario de la Biblioteca de la Legislatura.
1: Bien.
2: Biblioteca en la cual estudiamos muchos de los alumnos por Yahoo, pobres, que corresponde. Felicidades por el día de ayer a todos los lectores. Los que aman la lectura empiezan leyendo libros y acaban sabiendo leer a las personas. Esto es un posteo que hizo una amiga mía y yo lo compartí.
0: Quito, dos datos que te voy a preguntar, capaz que sabes, después hablamos de la lengua guaraní. Encontraron muerto a Max Higgins, un empresario que iba a construir un Disney en Argentina. Esta historia es conocida, es un empresario de descendencia afroamericana que vino a la Argentina en los 90s, manejaba una Ferrari, pidió un crédito y hasta inclusive llegó a poner un cartel de obra en unos lotes a la salida de la ruta 9 yendo hacia zona norte en Buenos Aires, que iba a construir o estaba en construcción el Disney argentino.
1: Nunca supe eso.
0: Sí, en
1: pero
0: los 90.
1: Por favor.
0: Era un personaje de la sociedad porteña, digamos, en ese momento.
1: ¿Y el tipo quedó a vivir acá?
0: No. Hasta que se descubrió el fraude total, que era el tipo, porque él buscaba inversores para ser
3: capitalista.
0: Socios capitalistas de Disney Latinoamérica, digamos, Disney Argentina.
1: Mira.
0: A lo cual después Disney se enteró.
1: No, pégate.
0: Y mandó un comunicado diciendo: nosotros no tenemos intenciones ni ninguna relación con este señor Max Higgins. Bueno, lo encontraron muerto en situación de calle en Estados Unidos, porque era yankee.
1: En situación de calle,
0: no estaba bien tampoco.
3: No, acá murió.
0: ¿Acá murió?
3: En Merlo.
0: ¿En Merlo?
3: En Merlo. Mira,
4: acá,
3: ¿se quedó acá?
4: Sí, se quedó. El hombre de 55 años fue hallado sin vida en la vía pública en Merlo. Partido de Merlo, la pelea de libertad, partido de Merlo.
0: En situación de calle.
4: En situación de calle. Su esposa afirmó que su fortuna era ficticia. O sea, era claro, como el hijo de Pérez de Cuellar que vino acá.
0: Que vino acá.
4: Que vino acá y se hospedó un tiempito.
3: ¿Qué hizo con la plata?
4: Bueno, no tenía plata.
3: Pero tenía...
4: No tenía nada. Nada.
3: Inversionista, no, nadie le dio nada.
0: Era todo una pantalla. Como muchos.
4: La historia cíclica, la historia cíclica.
0: A esto iba con el hijo de Pérez Cuellar. Contame, Quito, ¿qué pasó con el hijo de Pérez Cuellar acá?
2: El hijo de Pérez Cuellar, creo que Sergio sabe más que yo. Apareció un caballerito muy bien puesto.
3: Muy buen mozo.
2: Muy buen mozo, muy elegante. Se puso de novio como en una familia patricia. Se puso de novio. Le pagaban el hotel de turismo por parte del gobierno. Lo mantenían.
3: Mira vos.
2: Él comía, se lo invitaban a las fiestas. Inclusive le regalaron un Rolex, creo que, Sergio,
4: sí,
2: ¿no?
4: Se hizo pasar por un embajador peruano, y el embajador peruano no tenía hijos.
0: Claro.
4: Tenía hijas. Entonces, ¿pero cómo está el hijo de Pérez de Cuellar si Pérez de Cuellar no tiene hijos?
3: Eso pasó acá.
0: ¿Quién descubrió eso?
4: Eso después descubrieron.
2: Fue un papelón terrible.
4: Descubrieron que
0: ya se había ido.
4: Sí, obviamente, después... Cuando
0: tenía avión privado, todo.
4: No, se había quedado sin plata, creo que en las cataratas. Ajá. Y vino por acá medio refugiado, así
0: de incógnito.
4: No, le hizo creer a un correntino que él quería conocer Corrientes. Se había quedado sin plata, algo de... O sea, el trascendido nunca se va a saber la verdad cómo fue.
0: Fue el mediador para traerlo.
4: ¿Quién fue el mediador y a quién le hizo creer? Y a quién le hizo creer que era hijo de un diplomático para vivir a sus anchas acá en el hotel de turismo, cuando todavía era administrado por la provincia. Estamos en la década del 80, estamos hablando, o sea, casi 40 años.
2: Yo me acuerdo bien porque como consecuencia de eso recibí un ataque,
4: otro ataque
2: total por parte de los medios y demás hierba, acusándome un poco más de que le maté a Tutankamón, a Saúl, a Moisés.
3: ¿Qué pasó con ese señor?
4: Y murió Tutankamón.
2: Le engañó al gobernador, al vicegobernador, sí, a todas las autoridades.
3: ¿Se mandó a mudar?
2: Y después se desapareció, lógico. Lo mandaron a mudar.
3: ¿Se llegó a casar al final con la novia?
2: No, quedó llorando la novia.
3: Ay, pobre.
2: Y bueno, ¿y qué querés?
0: No, bueno, pará, hablando de todo esto de los patrillos, flauta, descubrí por un video al cual llego, de que en Buenos Aires, en la época de los 1900, había una guía telefónica, pero una guía de personas.
4: La guía azul.
0: Que era la guía azul, en donde estaba la gente... De bien, la gente patricia.
4: La GCU.
3: De bien.
4: La GCU. GCU, la claro. Gente como uno.
3: Si
4: gente
3: vos te beyond, considera ¿no? Eso, sí.
0: Y era administrada por señoras de la alta sociedad.
4: Sociedad de Beneficencia.
0: De la Sociedad de Beneficencia de Buenos Aires. De Capital Federal, por supuesto, ¿no?
2: Sí.
0: Bueno, entre lo que comentan es que, por ejemplo, para pertenecer a esa. A esa lista uno tendría que ser de alguna de las familias fundadoras o patricias, tener un apellido acorde y, por supuesto, concurrir a los eventos donde concurría la mayoría de estas personas, aparte de tener una billetera bastante acaudalada y que ha sido rechazada, por ejemplo, la señora Mirta Legrand.
3: Mira.
0: Por no ser de cuna patricia.
4: O sea,
0: no valía solo tener dinero,
3: claro.
0: Sino también tenía que tener estirpe descendencia.
4: No tenía un origen digno, que era una artista. Era una actriz, claro. Sobre todo las actrices.
0: Actrices eran muy mal vistas.
4: El caso emblemático. Regina Pacini de Alvear.
0: Ajá.
4: Era soprano, o sea, si bien era soprano, el bel canto, todo eso, sí. Pero era artista. Por eso, no la dejaba, ni siquiera la propia familia del marido la consideraba. Cuando murió, tuvo un tiempito fuera del pan, de la bóveda de los Alvear.
0: Ay, por y los Alvear sí estaban en la...
4: ¿En la guía social?
0: En la guía social, pero ella no.
4: No estaba bien vista en la sociedad. Después, con el tiempo, cuando hizo la Casa del Teatro, todo eso, la obra de benéfica.
2: El pueblo. La Casa del Teatro.
4: La Casa del Teatro para los artistas fue una iniciativa de Regina. Después están las otras, la sociedad de beneficencia era, bueno, sí, tomaba $2 a la casa cuna, eso era lo que manejaba la sociedad de beneficencia.
2: Ahí se produjo un famoso enfrentamiento entre Alvear, que entró a una de las fiestas, y Regina le dijo, mira, todos me miran con desprecio. Entonces Alvear, que medía 2 metros casi, 2 metros y 20.
0: Dice que era feo, ¿verdad?
2: Entonces dijo Alvear, no te preocupes, Regina, fuerte a los gritos, porque a todas estas le levanté yo la pollera.
0: Se si es bueno o malo, ¿no?
2: Claro, no.
0: Si es bueno o malo, ver, porque...
4: Le quedas como... Bueno, quedaste como...
0: Y ahora que me dicho Regina Alvear...
2: Y a su vez, Regina, por supuesto, lo frenó, porque Alvear era un hombre de carácter fuerte. Uh-huh. Y están en el teatro y entran los hermanos Podestá. Mm. Entra uno de los hermanos Podestá con los demás con una escoba. Y los hermanos Podestá no le podían ver a Alvear. Eran enemigos de Alvear. Entonces uno recita, la basura que se barre, aunque remonte la altura, basura será en el aire. Bueno, terminó de recitar eso, Alvear.
1: Piña.
2: Lo bajaron a los hermanos Podestá, todos a la carcelaria pública, y estuvieron ahí guardados, creo que un mes más o menos, los hermanitos Podestá, por hacerse los graciosos. Y a pedido de Regina, los liberan, pues tenían hambre, los hermanos Podestá, como eran artistas de circo, más o menos. Por eso, hay un viejo dicho acá, el patriciado es de acuerdo al valor del dinero que tenés en el bolsillo. El único patricio que yo conozco, el único aristocrático que conozco, es el dólar. Vos tenés el dólar en el bolsillo y a vos te atienden como si fueras el hijo del conde de EU o el rey de Francia. Vos no tenés dólares y podés ser el hijo del Bartolomé Mitre, de Sarmiento, etcétera, y no te dan al piste. El dinero es el que establece la clase social a la que perteneces.
0: Buenos Aires es muy elitista.
2: Acá hay un caso...
0: Yo hice el experimento social en Buenos Aires.
1: Acá también, Majuma.
0: Tuve la suerte.
2: En Buenos Aires vos acá también, mostrás la guitarra.
4: Bueno, sí.
2: Y la gente se arrodilla. Por la guitarra se arrodilla y cantan la samba de Vargas.
0: Mira, te voy a contar una, ¿no? Estábamos en Buenos Aires, nosotros estábamos llegando de viaje, uno cuando llega de viaje hace 1000 kilómetros, todo croto, ¿no? Va todo transpirado.
1: No, vos.
0: Llega en sus buenas...
1: Sí, en su mejor...
0: Tuve la suerte de encontrarme un amigo con un auto de alta gama, el cual me pasa a buscar, y bueno, vamos, y me dice... Vamos al Alvear Palace. Y dejamos el auto antes, bajamos y pedimos una habitación. Negativo base no hay. No, señor, disculpe, no disponemos habitación en este momento. Bueno, muchas gracias, hasta luego. Subimos al auto alta gama, muy bien. Vamos, estacionamos en las dársenas del Alvear Palace, bajamos, pedimos la habitación y, oh sorpresa, habían aparecido 2 o 3 habitaciones, ¿no? Es así.
2: A mí me toca ir a un congreso al Alvear Palace Frente a la Plaza San Martín, más o menos.
4: No.
2: Ahí al fin de Florida.
4: No,
0: ese... No nos alojamos, no, no, digo, a la gente.
4: No.
0: Fue un experimento.
4: El Alvear Palace está en Recoleta. El que está enfrente de Plaza San Martín es el Plaza Hotel.
2: Plaza Hotel. Bueno, Plaza Hotel es un lugar de... Así te miran la pinta y dices, bueno, este no.
4: Te miraban.
2: Entonces yo voy a entrar y yo andaba de vaquero, zapato, saco y corbata en esa época. Y era el síndico del banco. O sea, yo era uno de los invitados especiales que estaba ahí. Y me dice, señor, tiene que entrar por la puerta
1: de servicio.
2: El costado. Entonces le digo, ¿quién es usted? Yo tengo órdenes, señor. Bueno, dígale al que le dio esas órdenes que acá está este sujeto. Le paso mi tarjeta, llévele y dígale que me debe parar acá. Le voy a esperar 5 minutos. A los 5 minutos voy a evitar que se produzca un hecho escandaloso, porque voy a llamar a la prensa. Así que avísele al sujeto ese que tiene cara de malo, que está allá en el fondo. Vino el sujeto ese, no, mire, disculpe, nos equivocamos. Como usted tiene vaquero, mi vaquero, y respétele al vaquero, porque a mí se me antoja andar de vaquero hoy. ¿Entiendes? Le di la propina. Agarro. Listo. Ahora lléveme al piso donde se realiza la convención.
0: Bueno, hoy, día del guaraní.
1: No, pero estoy pensando en que el otro día dijiste que teníamos que ir bien vestidos al Teatro Vera.
0: Sí,
1: también.
0: Sí.
1: Y bueno, entonces, ¿qué tiene acá que ver la ropa en la no ropa? Ropa, no ropa.
0: Una discusión social después de más adelante. Bueno, vamos con el día del guaraní.
1: Pregunta para Quito. Hoy es el día del guaraní, en realidad en Paraguay, y según el Parlasur, Quito, ¿viste? Porque nuestro día del guaraní acá en Corrientes se celebra el 28 de septiembre.
2: ¿Mm? Sí, señor.
1: Bien, a partir del 2004, que fue cuando se...
2: Walter hizo grande.
1: Exacto. Bueno, ¿cuál es la diferencia, Quito? Porque lo que estaba mirando recién, se celebra hoy por el 25 de agosto de 1967, cuando se proclama al guaraní como lengua nacional, no oficial. ¿Cuál es la diferencia entre una y otra?
2: La lengua nacional es la lengua nativa, la lengua que pertenece al pueblo y que nadie le puede quitar. Esa es la lengua guaranítica, la lengua que utilizaron los paraguayos en todos sus combates, batallas y luchas. Incluyendo la guerra del Gran Chaco, que ahora están rescatando, pues se cansaron de decir pavada con la guerra de la Triple Alianza y ahora están con la guerra del Gran Chaco y descubrieron que había un regimiento llamado General San Martín.
1: Mira.
2: De oficiales argentinos, soldados correntinos, y todos hablaban el guaraní. Ay. Como el famoso caso del doctor Laureano Maradona, médico que fue tomado como un espía.
1: Mira.
2: Y hasta que lo investigaron, Laureano Maradona seguía curando a los enfermos de la guerra de la Triple Alianza. Cuando Paraguay entra en guerra con Bolivia invade en realidad el Gran Chaco, el Chaco paraguayo, la Argentina es aliada del Paraguay. Tan aliada es que no solo formamos un regimiento, que era un regimiento de caballería, era el regimiento General San Martín, se llamaba. Mira, y
0: casualmente,
2: sí,
0: te dije que estuve visitando el...
2: Sí, señor.
0: El héroe. Tengo la foto de las placas conmemorativas.
2: Estaba un argentino ahí.
0: Homenaje a la delegación obrera argentina de los héroes del Paraguay. 14 de agosto de 1963.
1: Una de las placas. Cerquita de nuestra fecha.
0: Homenaje y gratitud a la mujer residenta.
2: Sí, señor.
0: A las heroínas del Chaco. Todo esto son placas,
2: Sí.
0: Homenaje al ejército argentino. Mirá, una placa conmemorativa.
1: Mira.
2: Sí.
1: Ese es el ejército que está contando Quito.
0: Es el ejército.
2: Además, las residentas, vos sabés lo que son
0: los peregrinos uruguayos. O sea, que la ayudaron también los uruguayos. Homenaje a los héroes. Bueno, eso.
2: ¿Usted sabe lo que son las residentas?
0: Sí.
2: Explíqueme, por favor.
0: Homenaje al ejército argentino, al granadero paraguayo, coronel, no sé qué cosa.
2: Orazábal.
0: Orazábal, muy bien.
1: Mira cómo se acuerda, Quito.
0: Bueno, todas esas placas conmemorativas están ahí, ¿eh?
2: Olazábal estuvo en todas las batallas acá en Corrientes, en Pago Largo, en Vence Rincón. Olazábal fue un héroe reconocido y era paraguayo. Era paraguayo, estuvo acá luchando con el ejército argentino permanentemente, fue soldado de San Martín, hizo toda la campaña al Perú. Sí. O sea, sí, cruzó la cordillera, estuvo en Chacabuco, en Pancha Rayada, en Maipú, estuvo en las batallas que se libraron en el Alto Perú.
1: Bueno, y entonces, Quito, nos fuimos para las guerras. Yo te estaba preguntando, ¿cuál es la diferencia entre llamar a una lengua nacional y una lengua oficial? Porque acá la también
2: lengua
1: la tenemos
2: nacional
1: oficial.
2: Sí. Es la lengua nativa,
1: sí,
2: la original, la que habla el pueblo. La lengua nacional es la que el Estado decreta, por ley, lengua a utilizar. Es la nativa, el guaraní. Nacional, el castellano, y el guaraní, o el guaraní y el castellano.
1: Bien, ¿y oficial, que en 1992 se oficializó?
2: Las dos. Cualquiera de las dos. ¿Cuál es la diferencia? En realidad, la oficial es el castellano.
1: No, no, se oficializó el guaraní también en 1992. Sí,
2: claro, pero vos, para los documentos oficiales...
1: Ah, para el despacho.
2: Para los documentos oficiales tienen que venir en bilingüe.
1: Exacto.
2: O acá en la Argentina, en Corrientes, haces, diríamos, un documento, una ley, y la transcribís al castellano, y después podés transcribirla al guaraní. Porque las dos lenguas son...
4: Oficiales.
2: Oficiales.
1: Sí, pero pienso
0: una carta
1: que...
0: documento en guaraní.
1: Claro, eso, pienso.
2: Claro,
1: que...
2: pero si me mandás la carta documento en guaraní, me tenés que mandar también la traducción al castellano que vos le das
4: certificado.
1: Claro,
2: porque,
1: tenés que tener a alguien que
2: el traductor de guaraní
1: reciba.
2: No es lo mismo. Por eso, cuando una persona está declarando en un juicio y dice yo no hablo el castellano, tiene que venir un traductor,
1: sí, intérprete. Eso, sí.
2: Y el traductor
1: por
2: tiene
1: derecho
2: que ser controlado por otro traductor de la parte de la defensa, por ejemplo, o de la acusación, a fin de que no
1: tergiverse, no
2: destruya el discurso que del defensor o del acusador.
1: Entonces, la parte oficial sería por una cuestión de documentación o administrativo, si se quiere, y la nacional es más identitaria del pueblo. ¿Eh? A eso te.
2: Y acá está en Corrientes, por ejemplo, la Constitución correntina está ya en guaraní. Sí. Y hay documentos que están en guaraní.
1: Sí,
2: las
1: sí,
2: cartas
1: sí
2: que venían de las batallas de Vence Rincón, de Pago Largo, etcétera, eran cartas que venían en guaraní. El famoso caso de la Cruz de Francisco López, ahí cerca de la regional, detrás, hacia el sur. Francisco López era un soldado que tenía una carta en guaraní, donde el oficial le había dado permiso para que se vaya a visitar a su familia, pues la madre estaba muy enferma. Y le encuentra un oficial porteño con otro brasilero, y lo fusilan por desertor, con arma, dice, más grave todavía, fusilado. Y ese es uno de los espíritus, fantasmas, espectros, como quieran llamarle, diablo, diablillo, que salta las ramas todavía por esa zona, y la gente lo ve. Eso dice Federico Palma en la Academia Nacional de la Historia, para aquellos que están escuchando, no lo digo yo. Edición 1940 en Historia de Corrientes.
0: Bueno, vamos a empezar con los auspiciantes, ¿le parece a la gente? Vamos a mandar saluditos. Ayer tuvimos un programa bastante cargado con perfumes, Quito. Trajimos todos los.
1: Ay, sí, vi, estuve mirando.
0: Vino el amigo Santiago.
1: ¿Cómo era el nombre?
0: Santiago.
1: No, pero el. De la cuenta era.
0: Perfumería, no sé cómo era.
2: ¿Perfumista?
0: Sí. Un realidad, un coleccionista de perfume. Coleccionista de perfume. Ya le digo la cuenta, espere, porque tengo acá la cuenta.
1: Y después le voy a hacer otra pregunta a Quito.
4: Hacerle mientras tanto.
0: Bueno, mientras tanto que busco, le digo a toda la gente que está la Gauchita Vivienda, ¿sí? 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
2: Estamos.
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2: Y a Ciudadanía Corrientes.
0: Y a Ciudadanía Corrientes, mis amigos de Ciudadanía Corrientes, que me ayudaron a renovar la visa para los Estados Unidos y hacen ciudadanía italiana y ciudadanía española también. Un saludo grande a mi amigo Carlitos Balbi y a toda la gente de Ciudadanía Corrientes, que están vendiendo viajes también ahora, Por supuesto, hoy largaron la promoción. Tengo 2 datos del banco, lo que pasa que no me pasaron el segundo dato. No lo quiero confirmar, yo ya sé por disequeses, pero uno es, hoy lo largaron, 12 cuotas en vuelos internos con Aerolíneas Argentinas.
2: Vuelo de cabotaje.
1: Ah, bueno, de cabotaje,
0: 12 cuotas con Aerolíneas Argentinas, vuelo de cabotaje para todos los clientes del Banco de Corrientes, de la tarjeta Visa. Y la otra le voy a decir cuando me confirme, porque no me quiero.
1: Por las dudas.
0: No me quiero mandar.
3: El otro lo matamos.
0: No me quiero mandar así nomás, pero es una decisión del gobierno de la provincia de Corrientes junto con el Banco de Corrientes, que va a ayudar, va a aliviar al bolsillo de muchos de todos los corrientes.
3: Pero muy bien, muy buena medida. O sea que podemos ir a Buenos Aires.
0: No dije la medida, pero sé que...
1: Bueno, pero él está, viste, hoy con la bandera. Hoy está con la bandera.
2: Bueno, pero puede decir los créditos UBA que tiene el Banco de Corrientes, la nueva ley.
0: Créditos UBA, sí, para las casas, pero esto va a aliviar un poquito el bolsillo y la situación de muchos de todos los correntinos.
3: La presión,
0: La presión. Así
3: la
0: que...
3: La presión.
0: Se va a lanzar, ya está aprobado, pero se va a lanzar yo creo que la semana que viene o mañana.
2: El mes que viene.
0: No, ahora.
2: Mañana. ¿Antes de fin de mes?
3: Hasta le perdono al Banco de Corrientes.
0: Banco de Corrientes, tu banco cerca, tu banco siempre. Bueno, Quito, ¿estamos?
3: Bueno, estamos. Es una linda tarde, hermoso programa.
0: Un minutito, pero no podemos, ya se trata de Alonso, que no vino ayer.

0: tener ganas de trabajar.
1: Sí, no, no, bien, no, viene, bien, ahí está ya, sentado. Tranquilo, está haciendo guardia. Sí. Y bueno, yo no sé, yo no sé qué pregunta me iba a hacer Clarisa.
2: No, que te quería preguntar por qué Parla Sur se adhiere únicamente a la fecha del guaraní de Paraguay y no a la nuestra.
1: Porque pertenece al Estado Nacional y nosotros somos una provincia argentina. Mm. Pero nosotros no necesitamos que se adhiera al Parla Sur porque nosotros tenemos el artículo 75, inciso 17 de la Constitución Nacional, donde el guaraní es un idioma oficial dentro de la República Argentina. Mm. Lo hablas el quichua, guaraní, diaguita, el que aymara, toba, cualquiera de esos idiomas es idioma oficial en la República Argentina.
2: Okay.
1: Artículo 17,
2: inciso 17. O sea que no le damos artículo, digo, de bolilla.
1: No, el Parla Sur, a ver, no tendría sentido, porque la Constitución Nacional en el territorio nacional argentino, dominio eminente, nosotros no necesitamos permiso de nadie para ver qué idioma hablamos.
2: Sí, está bien.
1: Y en el guaraní ellos usan el charrúa, que también es idioma en el Uruguay, y usan...
2: ¿En el Parla Sur, así?
3: Sí, día de la independencia de Uruguaya.
1: Sí, bueno, charrúa influye en Entre Ríos e influye en toda la zona sur de Corrientes. O sea, los guaraníes y los charrúas estaban mixturados en lo que se llamaban las antiguas misiones. Tanto es así que San Martín, los hermanos de San Martín son todos uruguayos. Los hermanos de San Martín son uruguayos. San Martín es que nace en la...
2: En Yapeyú.
1: De los Santos Reyes Magos, Santa María de los Santos Reyes Magos de Yapeyú.
4: Bueno, ahora 17:30, entonces nos vamos un poquito antes porque el doctor tiene una presentación 17:30 en la legislatura. Sí, va a estar en el acto conmemorativo por los 99 años de la biblioteca de la legislatura con aparecidos tesoros y leyendas, tomo 8, tomo 9 y tomo 10.
3: 99 aniversario.
4: Bueno, y le recuerdo a toda la gente que el 3 y 4 de septiembre se hace la expo de ecoturismo del litoral en el Hotel de Turismo y en el Parque Campacuán, Campacuá itinerante, por supuesto, con locales de comidas típicas, operadores turísticos de la zona, mostrando todo el abanico de colores del turismo ecológico que tiene Corrientes y la zona del litoral.
1: El 7 de septiembre estamos en General Paz, en la fiesta del libro, la Feria del Libro de General Paz.
4: General Paz, 7 de
1: septiembre. Bueno. Sí, estamos ahí. Está Dardo Ramírez Brachi, estoy yo. Y
4: usted está presentando su libro ahí.
1: Yo estoy presentando mi libro, el tomo 10. O sea que voy para la zona de Acatí.
4: Bueno. ¿Usted no tiene nada que anunciar, ya que estamos anunciando cosas?
2: No, todavía no. Mi congreso es para el 30 de septiembre.
4: ¿A dónde?
2: Es en líneas virtuales de Montevideo, pero es virtual. No tengo que viajar.
4: Bueno,
2: falta todavía.
1: La escucharemos.
2: Sí, obvio.
1: Bueno.
4: Bueno, Quito, nos vamos porque
1: nos vamos.
4: Dejamos 10 minutitos antes, la gente, sepan disculpar porque tenemos cositas que hacer. Hoy un día especial, en donde Quito se va para la legislatura. Si ustedes quieren ir, está invitado. 17:30.
1: Le tenés al revivido.
4: El revivido Alonso, dice usted. Bueno. Nos vamos nosotros, venimos mañana, miércoles de mujeres. Síganos en las redes sociales, @cargarse de risa, @cargarse de risa en TikTok también. Por supuesto, el canal de YouTube de Radio 2 y la 99.3 que estamos siempre. Nos vamos nosotros, venimos mañana, se viene
2: ¡Adiós!

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1: Es la hora 17:02.
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1: Muy, pero muy buenas tardes, bienvenidos a una nueva edición de Cadena de Noticias, aquí como siempre, desde Resistencia para el Mundo. Vamos a estar en vivo, como siempre, hasta las 19 horas, con mucha información, algo de música y obviamente que muy, pero muy buena onda. En una jornada espectacular en nuestra capital, el solcito se hizo presente nuevamente, así que estamos todos felices, menos mi compañero de Ted Carey.
2: No, ¿cómo le va? No, todavía me la banco. Lo que sí, no sé si fue la mejor elección una camisa leñadora.
1: Esa camisita no se la pone cualquiera.
2: No empecé. ¿No? Ayer me gastaste con el coach de modelo.
1: No, pero yo creo que le hizo caso el coach y hoy se vino impecable otra vez. No,
2: trato de venir más o menos decente todos los días. Yo tampoco es que me enloquezca mucho con el tema de la ropa, ¿no?
1: Bueno, cuénteme.
2: Salió con todo el amigo Florencio Díaz, el presidente del IDATS, a contestarles a aquellos que se movilizaron en zona de Castelli y en el norte de la provincia, haciendo un montón de imputaciones para con el gobierno provincial y el gobernador y sus funcionarios, teniendo en cuenta que se ha avanzado mucho. Obviamente que hay mucho por hacer, porque durante años las comunidades aborígenes han sido utilizadas, han sido, lo voy a decir con todas las letras, han sido forreadas por distintos gobernantes que se acordaban de ellos unos meses antes de las elecciones.
1: Bueno, pero el IDATS siempre estuvo en la misma situación.
2: Sí,
1: desde que
2: sí,
1: yo
2: sí
1: tengo uso de razón.
2: Pero aparte, ¿a qué voy? Pero la contraparte de esto es con dirigentes que entraron casi en la indigencia y que salieron millonarios. Y que conchavaron a toda la familia en el Estado y no en puestitos cualquiera. Y esa es la gente que hoy está, si se quiere, fogoneando, que no da la cara, o algunos sí, pero los verdaderos autores intelectuales de esta cuestión no dan la cara, ¿no? Y hoy estuve hablando con el presidente del IDATS, vamos a ver si mañana lo podemos tener, aunque sea en videollamada, porque dieron a conocer un documento muy duro. Dice: ante la reciente presentación legal colectiva por miembros de la comunidad CON sobre la protección de tierras en el juzgado de Juan José Castelli, es solo una cuestión de protagonismo político. Pensar que falta un año para que comience la campaña, ¿eh? Falta un año o un poquito menos, ponele, para que comience la campaña. Ahora les vamos a preguntar los datos, la fecha precisa, no la fecha, sino los momentos del año que viene en que va a transcurrir la cuestión electoral a nuestro invitado. Algunos lo plantean como carnicería. Sí. Bueno, el diputado Pérez se inmoló en Presidencia Roque Sáenz Peña, le armó varias operetas al intendente Bruno Cipollini y no cuajó, no tuvo suerte. Debe ser por eso que ahora, irónicamente o no, o viendo de que si no se van a ganar la bronca y el poco respeto, van a perder el poco respeto que muchos de nuestros legisladores, como esta señora del Día del Orgasmo y algunos otros, ya tienen por parte de la comunidad, muy poco respeto, muy poca representatividad, y después se preguntan y se enojan y dicen por qué la gente no nos quiere, ¿no? Con acciones como esta, donde muchas veces se pone por delante lo individual, lo del grupo de uno y el resto que se joda, como ha pasado con muchas de las agrupaciones feministas, que hay algunas que hacen un trabajo formidable y buenísimo, pero hay otras que se preocupan, gritan, hacen marchas, tomas y demás, cuando tocan a alguien del sector de ellos. Cuando sos del otro palo, olvídate que te van a defender, ¿no? Y bueno, y sobre esto dice: es solo una cuestión de protagonismo político y está pensado para agitar al gobierno actual. Esta familia de agitadores, más de 40 años hicieron y vivieron de la política usando el nombre de las comunidades originarias del Gran Chaco. Además, utilizan y se refugian en la situación de extrema pobreza y juegan con la ignorancia de nuestro pueblo. Ahora se acuerdan de los recursos de amparo, recién son conscientes de los despojos sistemáticos de las tierras ancestrales de nuestro pueblo. fueron legisladores desde la hermana Inocencia en su mandato como legisladora, ningún proyecto presentó, y su mentor, hasta Orlando, fue diputado, no fueron capaces de legislar o proponer un proyecto que sea analizado, consensuado y aprobado sobre la protección de las tierras, y hoy se golpean el pecho como legítimos defensores de los bienes de nuestra comunidad, aprobando leyes para el rock metálico, defensa de los animales y la alimentación. Sabemos que Orlando pasó en pleno gobierno de la Alianza, 1999 al 2006, ejerciendo un cargo en el Instituto de Colonización, más precisamente en asuntos de tierras indígenas. Ahora se hacen los desentendidos cuando pasaron... Espérate que se me perdió, por correrlo lo perdí. Y para colmo me está pegando el sol de frente, así que no la tengo fácil. Sabemos que Orlando pasó en pleno gobierno de la Alianza, decíamos 99 al 2006, ejerciendo un cargo en el Instituto de Colonización. Ahora se hacen los desentendidos cuando se pasaron 16 años observando el despojo de las tierras ancestrales. Hoy tienen una actitud de Poncio Pilato ante sus allegados peronchos. Hermanos, basta de esta familia que solo abusan de nuestra pobreza e ignorancia para que ellos sigan con los beneficios como ya hace 40 años. Basta de que nos abusen nuestros propios hermanos, ya lidiamos y padecemos invisibilización de los distintos gobiernos. Buenas, dice, esto no te lo paso como responsable del instituto, sino a título personal.
1: Bien, bueno, para hablar un montón. Y esto, usted está hablando de una familia que, bueno, usted dice, ¿no? Está supuestamente a favor y trabajando por los pueblos originarios, pero bueno, mucho que desear, ¿no?
2: Sí, no, y que ellos, ya te digo, o sea, entraron con una mano atrás y otra adelante, como se dice popularmente. Y hoy son personas que tienen una vida muy acomodada, con chavados todos ellos, toda la familia. En el Estado, de alguna u otra forma, algunos de ellos con un nivel de vida que no se condice con sus antecedentes laborales, personales, económicos y demás. Pero, como vos bien decías, yo hablaba hace algún tiempo atrás con un intendente que está haciendo mucho. No es el mismo signo político del gobierno provincial, pero está haciendo mucho, siendo justicialista, habiendo sido hijo de un productor algodonero en la zona de Colonia Aborigen, luego su padre pierde, hijo de un gringo y de una aborigen, ¿no? Su padre, vinieron años malos, pierde la chacra, él no tuvo ningún empacho en trabajar de canillita en Quitilipi, luego de a poco fue armando una pequeña carpintería con su hermano en Colonia Aborigen, allí, me estoy refiriendo a Mateo Buco. Hoy es un intendente que realmente está haciendo las cosas bien, una persona que cuando tuvo que cruzarlo a Capitanil, lo cruzó y dijo, yo no estoy de acuerdo por esto, por esto y por esto. Cuando hay algo que le gusta de este gobierno, lo destaca, y cuando hay algo que no, también. Y muchas veces hablaba de la situación, de la cantidad de plata que manejaba el IDACH en su pequeña comunidad. Recordemos que Colonia Aborigen es el último municipio que se ha incorporado, sí, que creo que no tiene más de 3.000 personas, es un núcleo urbano muy chiquitito, el pueblito muy chiquitito, pero aparte está muy desperdigado entre Quitilipi y Machagay. Si bien electoralmente dependía de Machagay, García, que se cree el sucesor natural, el ungido de Capitanich, nunca les dio pelota, salvo el día que había que ir a votar, los arriaban. Consiguieron en algún momento un camión de Lapa para llevarle agua campo por campo, casita por casita, la gente que vivía fuera del núcleo urbano. Cuando Mateo hizo una crítica a Capitanich, en su momento se lo sacaron, una actitud totalmente criminal. Y bueno, y por el otro lado, Quitilipi, porque está entre Quitilipi y Machaga. Y Quitilipi, que con todos los problemas que tiene el propio Quitito allí, sin embargo, los ha ayudado muchas veces cuando todavía Colonia Aborigen no era municipalidad, ¿no? Y decía eso Mateo Busco, que era impresionante la plata que manejaban, pero claro, quedaban en manos de unos pocos, el resto que se joda.
1: Bueno, eso pasa en toda la Argentina, señor, pero bueno. ¿Vamos a tener visita de IDACH?
2: Sí, sí. Perfecto. O visita o...
1: Por videollamada.
2: o videollamada. En eso estoy, justamente ahí me están. Bueno, pero no lo hagamos esperar más. Llegó temprano.
1: Sí.
2: Se vino abrigado porque no sabía que lo íbamos a meter.
1: Está transpirando entre el mate.
2: En la pecera y que le iba a pegar el sol en la espalda. Así que bueno, está con nosotros el secretario general de la Unión Cívica Radical del Chaco, el doctor Sergio Funes. Bienvenido, Sergio, ¿cómo te va? Un gusto tenerte acá.
3: Un gusto, buenas tardes, saludo a toda la audiencia.
2: Secretario general, ¿qué serías? ¿El Ubaldini del radicalismo? Oh. Perdón por la comparación.
3: No, secretario general, no, el comité provincial. Eso,
2: nada. Bueno, más. Nueva conducción que, si bien hace poco que está en funciones, se está moviendo como hace mucho no veíamos un radicalismo movilizado, una conducción del radicalismo movilizado. Y lo importante, no se corta el bacalao, como decían nuestras abuelas, acá en Resistencia, Sáenz Peña y alguna otra ciudad, y nada más. Están en todos lados.
3: Mirá, nosotros asumimos el 6 de junio. Tema de conducción del comité provincial, tenemos como objetivo recorrer las 70 localidades. En este poco tiempo que tenemos de asumido, vamos recorriendo cerca de 62 localidades, o sea que nos queda muy poco para terminar de recorrer todo el Chaco, dando asunción a las autoridades locales que asumen el compromiso de llevar adelante el comité de circuito que le toca, por ejemplo.
2: Y está bueno eso, porque vos hablas con el dirigente hasta el pueblito más chico y te dicen, está bueno que vengan, nos acompañen, no los vamos a manguear, o alguna cosa le manguearemos, seguramente, pero que estén al tanto de la problemática de cada una de nuestras localidades, parajes, ciudades, pueblos, Sergio.
3: Mirá, Edgardo, hemos recorrido todas las 62 localidades, o 63 que llevamos recorrido, y entre eso yo tomo como ejemplo, por ejemplo, el Espinillo. Está casi en el corazón del Impenetrable, una localidad con muchas necesidades. Nos recibieron con los brazos abiertos, un guiso al mediodía, pero todo, vos ves que hay dedicación, el mantelcito blanco y rojo, Unión Cívica Radical Siempre Viva, cartelito, todo armado como para esperarnos y recibirnos. Siempre hay algunas... no pedidos, sino gestiones, más que nada, que te pide el dirigente para su gente, no te pide para él, pero te pide para su gente, gestiones, trámites, que eso es normal que pase, porque siempre ocurre y siempre la necesidad de ellos es mucha, y por ahí la distancia también es larga y no pueden hacer los trámites. Estuvimos ahí y después estuvimos, en Santa Silvina, por ejemplo, que es una localidad gobernada por nuestro signo político, primero por Omar Susana Maggio, y ahora diputada, ahora está el intendente Diego Calderón. Un acto impresionante se mandaron en la asunción de las autoridades locales, y un acto con baile, choripañada. Ahí te das cuenta también que la gente está motivada, que la gente quiere este gobierno, quiere la reelección de Leandro Heredero, no quiere volver al pasado, esto está claro. No, nos manifiestan a donde vamos, nos manifiestan que ellos no están dispuestos a volver al pasado. Quieren seguir apoyando este proyecto político de Leandro Heredero.
2: Sergio, vos que militás desde muy joven, habrás visto seguramente con preocupación y tristeza lo que pasó previo al 95 y lo que pasó previo al 2023, un radicalismo que se había vuelto para pocos, que era un radicalismo de mesa de café, de amigos, de unos pocos, donde entre dos o tres querían solucionar el mundo y se olvidaban que había un arco de militancia de distintos sectores deseosos de participar de la conversación y poner en marcha nuevamente y de pie el partido.
3: Sí, yo tuve la suerte o por la edad de vivencia de su tipo, ¿no? De antes del 95, después del 95 cuando ganamos con Ángel Rosa la gobernación, también en todas las personas de mi edad se recordarán que tenemos el proceso del cambio, los militares, la democracia, la comunicación. Yo por ahí digo que en las últimas tres décadas lo que más avanzó fue la comunicación. Entonces hoy nos podemos comunicar con otra persona del otro lado del mundo en tiempo real. Eso vino a ayornar, a colaborar con la política en cuanto a la comunicación, pero también vino a sacarnos el corazón, la empatía de la política, que eso es el territorio, tomar un mate, estar con la gente. O sea, eso también no hay que dejarlo de lado por la comunicación. O sea, somos, mi generación es una generación que vivió todos los procesos hasta el día de hoy, ¿no?
2: Claro, uno se acuerda, por ejemplo, lo sucedido en los 90, antes de la llegada al gobierno de Ángel Rosas, donde los dos partidos mayoritarios del Chaco sufrieron una derrota importante, una merma importante en votos a manos de ese híbrido que fue Acción Chaqueña, pero sobre todo el que más sangría de dirigentes de adherentes tuvo fue el radicalismo.
3: Sí, es cierto lo que planteás. Nosotros es como que sufrimos un poco más comparativamente con el Partido Justicialista esa época, pero bueno, no nos olvidemos que también allá por el 93, 94 empieza a crearse Convergencia, surge Convergencia Social, se produce una interna partidaria entre el MAI y Convergencia Social, donde gana Convergencia y el próximo año es la candidatura de Ángel Rosa, que llega al gobierno con varios partidos, tipo una alianza, unos partidos, pero siempre la Unión Cívica Radical siendo la columna vertebral de esa alianza.
2: Había que tener las amígdalas bien puestas para enfrentársele al Bicho León, ¿no?
3: Sí, había que tener, sí, porque digamos que era... el Bicho León significó dentro de la Unión Cívica Radical del Chaco una persona muy importante, que hacía mucho territorio, recorría. Yo soy de Santa Silvina y me acuerdo cuando yo era, tenía 13, 14 años, la visita del Bicho León, el acoplado al lado de la plaza, en la esquina, el acto, y bueno, eso la verdad que emociona recordar un poco ese recorrido del Bicho León.
1: Ahora, vos sí te emociona, ¿no? Si hay una bandera de este gobierno es estar en territorio. Sí. Ahora, en tu trayectoria, volver a caminar la provincia, ¿cómo ves a la gente en comparación con lo que vos contás de esto de que te emocionaba ver al dirigente? ¿Ves esa misma gana ahora?
3: Sí, en este último tiempo veo, obviamente que nosotros son procesos que uno sufre, el dirigente pasa también lo mismo, pero en este último tiempo veo a la dirigencia motivada, con muchas ganas de trabajar, unida. Los problemas siempre existieron.
1: Seguro.
3: Siempre. Por ahí yo que tuve la suerte de vivir el tiempo de Ángel Rosas, que estuve en la parte de la gobernación, fui funcionario, pero me acuerdo, yo era secretario privado de la doctora Ligota, que era la subsecretaria de la general de la gobernación. Entonces estaba en la parte de la gobernación. Después tuve también, ¿se acuerdan que Rosa creó la Comisión de Reducción del Gasto Público? También fui parte, sí, de esa comisión. Que bueno, entonces... era otro tiempo, otra época, insisto, la comunicación vino a cambiar un poco la forma de militar, la forma, nuestra vida también vino a cambiar, pero sí, yo encuentro a los dirigentes motivados, fundamentalmente hoy tenemos una Unión Cívica Radical movilizada en toda la provincia.
1: Y muy joven, porque mucha gente joven.
3: Mucha gente joven, es cierto, en la recorrida que nosotros estamos haciendo como comité provincial, dando inicio a las autoridades locales, también nos acompaña la juventud radical, ¿eh? No vamos solamente los mayores, vamos con la juventud radical. Ellos van por su lado, nosotros por otro lado, pero va a todos lados la juventud radical. Estamos trabajando en conjunto porque consideramos que es muy valiosa la participación de la juventud hoy dentro del comité. ¿Por qué digo esto? Por las aplicaciones, por el avance que tuvimos en la tecnología. Yo, por ejemplo, me pasa algo en mi teléfono o en el televisor, necesito la ayuda de mi hijo, porque no estamos, como dice nuestro presidente, somos analógicos.
2: Sí, señor.
3: Y somos de otra época. Nosotros somos invasores en esta época. Y los chicos se nacieron en esta época. Por eso yo tengo 57 años. Marco, digamos, la gente que de mi edad vivió todos los procesos militares, democracia, los nacidos en democracia son mucha gente, ya prácticamente no te encontrás con gente que vivió el proceso, que vivió la otra época oscura de Argentina.
2: Claro, sí,
3: ya
2: sí.
3: Ya estamos viendo casi todos están naciendo en, o son de esta época en democracia. Y eso te cambia, cambia la relación.
1: ¿Y escuchan a los jóvenes?
3: Sí, nosotros sí escuchamos. Nosotros escuchamos, mucho escuchamos. Tal es así que yo, como miembro del comité provincial, en una mesa, en una reunión que tuvimos comité, pedí que se haga una reunión provincial de virtual. Y lo hemos hecho hace 15 días en una, por la plataforma Zoom, con los 70 presidentes de todos los circuitos. Y bueno, pues salió, hay que mejorarla, hay que avanzar, pero está bueno tener un comité virtual. Provincial de la Unión Cívica Radical.
1: ¿No te sentiste incómodo, digo, porque siendo analógico estar todo ahí?
3: Me surgió algo que lo cuento, no tengo vergüenza en decirlo. Yo soy abogado y muchas veces tuve audiencia por el mismo sistema de Zoom, sí. Pero yo estuve del otro lado. Ahora me tocó ser anfitrión y tener la pantalla llena de iconos que muchos no sabíamos dejarlo, ¿cierto? Claro, yo era...
2: Estás en pleno proceso de aprendizaje, digamos.
3: Claro, por supuesto. Pero bueno, pero esto es así. Gracias a Dios, también te voy a contar que me tocó como comité provincial, con Leandro Heredero, presidente del comité provincial, yo fui parte de ese comité, y me tocó en el proceso este algunas localidades para el armado local de cada circuito. Y yo fui a La Tigra, y La Tigra es una localidad que tenemos dirigente con mucha edad, sin mucha ganas de participar, y la verdad que ahí encontré 10 jóvenes con muchas ganas, todas afiliados. Entonces la carta orgánica nuestra dice que los jóvenes pueden estar mayores, los mayores no pueden estar en juventud. Entonces le propuse a los jóvenes, que de hecho ellos son jóvenes, porque no se hacían cargo del comité de mayores. Y hoy el chico que está ahí, que es Emma, el apellido no me acuerdo, Emanuel, el apellido no me acuerdo, pero tiene 23, 24 años, el presidente de mayores. Y fue el chico que más o menos me ubicó, estando del otro lado, me dijo: Sergio, fíjate esto, fíjate lo otro. Yo siendo anfitrión en esa plataforma, que la verdad para mí fue una experiencia muy linda, y bueno, la vamos a ir. Vamos a seguir teniendo...
1: Y tienen buenas ideas, porque digo, ¿no? La experiencia hace que uno, cuando tiene un par de años, dice, bueno, a los 20 yo pensaba el mundo de esta forma, a los 40 lo pienso de otro, a los 60 de otro.
3: Mira, en el tiempo que Leandro Heredero fue presidente de la Juventud Radical, en esa misma juventud yo fue en el año 99, yo fui elegido al Comité Nacional por esa juventud. Y recorrimos Chaco muchas veces con Leandro Heredero, en el mismo vehículo, y siempre uno sueña con gobernar, con él. Bueno, hoy Leandro Heredero está gobernando, y todos aquellos sueños que de alguna forma teníamos lo está llevando adelante.
2: Claro, y lo
3: uno,
2: que...
3: Uno sueña y se imagina, ¿no?
2: Lo que se ha dado también que los distintos sectores partidarios están representados o tienen algún hombre o mujer en algún cargo clave.
3: Y eso yo lo veo como totalmente positivo. Leandro Heredero, como gobernador, a la hora de armar su gabinete o su equipo de trabajo, no dejó ni una expresión del radicalismo afuera. Todos están contenidos, todos están trabajando, y hoy por hoy ya no hay expresiones como línea interna. Hoy somos todos radicales y vamos todos empujando este proyecto político de Leandro Heredero.
2: Una de las cuestiones que se ha puesto al hombro el gobernador, y obviamente la dirigencia lo acompaña en esto, es la cuestión de la reiterancia, o para decirlo claro, popularmente la famosa puerta giratoria. La oposición dice que insisten con eso, si está el artículo 289, y con eso basta y sobra. Vos como abogado nos podés explicar,
3: hay que hacer ahí una diferencia, lo que es reincidencia y reiterancia. Ajá. Reincidencia más que nada es para el legajo de uno, el prontuario de uno, ¿no? Pero reiterancia es cuando uno comete un delito, no va detenido, no va preso, porque el delito, la condena es menor, entonces queda en libertad. Y a su vez comete otro delito, casi a la semana, y de la misma forma, o sea, ese delito tampoco, el segundo delito tampoco va preso porque la sentencia o la condena es menor de 3 años, entonces, pero cometió un delito. Entonces, ahí hay una reiterancia. Entonces, le vamos a dar instrumento al juez que tenga una reiterancia y vaya preso la persona que cometió esos dos delitos continuos o distantes, pero son dos delitos que se van a sumar.
2: ¿Qué dice tu olfato de político avesado? ¿Sale mañana el tema?
3: Yo creo que sí, porque la oposición no tiene forma de oponerse. A ver, o está acá defendiendo al ciudadano bien, o está con la delincuencia. Está clara la posición. Nosotros estamos defendiendo a las personas de bien. Si vos querés defender a las personas que no es tan bueno o que cometen errores o cometen estos delitos, bueno, dependerá de ello, ¿no?
1: Aparte, creo que la oposición está escuchando a los vecinos, que es lo que tienen que hacer siempre, porque en las reuniones que se ha hecho en las vecinales, mucho vecino apoyando justamente y pidiendo, por favor, que se apruebe esta ley.
3: Mirá,

0: ¿Cómo lo haces eso? Está en el territorio, no hay otro.
1: Bueno, sé que hay que explicar bien entonces la legislatura, porque hay muchos que no hacen eso.
2: O se hacen los desentendidos.
0: Bueno, sí, bueno, cada uno es individual y tendrá su motivo por qué no lo hace, ¿no? Yo, a mí me gusta el territorio y me gusta andar y yo voy por ahí.
2: Bueno, Sergio, el tema de las PASO, PASO sí, PASO no, y lo charlábamos recién antes de estar al aire, algunos lo plantean como si fuera un capricho, y estamos hablando de muchísimo tiempo, muchísimo trabajo, pero sobre todo muchísimo gasto en una provincia que no puede distraer un peso en cuestiones que no sean fundamentales y centrales, y que todavía y por mucho tiempo más va a seguir pagando deudas que le dejaron los que estuvieron antes.
0: Mirá, yo las PASO considero que hay que suspenderla por una cuestión netamente económica. Nosotros no tenemos la capacidad como provincia de distraer 3.000 o 4.000 millones de pesos en una PASO. Porque las PASO en su momento por ahí estuvieron bien, no sé, la verdad que no sé, pero en este momento para la provincia del Chaco sería tocarnos, meternos la mano en el bolsillo. A ver, pero no es al gobernador, no es al endeudero, no es a los funcionarios, no es al ministro de Economía, es la propia sociedad que va a terminar pagando esos 3.000 o 4.000 millones de pesos que sale de las PASO. Cuando nosotros, a ver, cada partido político tiene su forma de resolver la cuestión interna o la candidatura de o los candidatos electivos que ellos quieran. Cada partido tiene su carta orgánica, su estatuto, que establece claramente cómo se debe resolver las candidaturas electivas o los candidatos electivos dentro del marco de su partido.
2: Pero además, poblador...
0: Perdón, sí. Antes que me olvide. Y aparte, molestar una vez más al ciudadano que vaya a votar. A ver, muchachos, hay un no sé qué época, fuimos 6 veces a votar en el año. O sea, el año tiene 12 meses y tuvimos 6 meses votando, 6 elecciones votando, o sea, casi la mitad del año votando.
2: Pero aparte, yo afiliado a otro partido o ciudadano independiente, ¿por qué me tengo que involucrar si no me interesa en resolverle la interna al peronismo o a quien sea con esto de las PASO?
0: Por supuesto, porque, a ver, el peronismo, como el radicalismo, como Acción Chaqueña, como el PRO, como la Libertad Avanza, tienen su estatuto, tienen su carta orgánica, donde establece claramente cómo resolver o cómo elegir los candidatos electivos y partidarios también. Entonces, ¿para qué entrar en las PASO donde el dinero lo va a tener que poner todos los chaqueños y hace un gasto impresionante? Con ese gasto se podría comprar un montón de cosas que son más necesarias que unas PASO. O sea, yo lo veo, no creo que digamos, ruego que salga la aprobación por la suspensión de las PASO.
2: Hoy lo ves y lo escuchás a Capitanich, a Pérez Pons y a otros referentes. Hay algunos que están bastante callados, pero de los que todavía hablan de la actual oposición, dando recetas de cómo se tiene que gestionar, cómo se tiene que administrar, cómo se tiene que gobernar la provincia. Y uno se pregunta, che, pero nos están tomando el pelo. ¿Por qué no aplicaron estas recetas que teóricamente, según ellos, son infalibles cuando estuvieron en el poder, que no estuvieron ni 2 ni 3 días, estuvieron casi 2 décadas?
1: Antes de contestar, bueno, está llamando el móvil.
2: Ah, bueno.
1: Así que lo piensa.
2: La dejamos picando
1: ahí y le damos la bienvenida a Darío Costa, que bueno, está en un evento de concientización, perdón, por el síndrome de Alfie. Así que le damos la bienvenida a Darío. ¿Cómo estás?
3: Chicos, ¿cómo están? Bueno, vamos a hablar de Alfie, este síndrome de Alfie. Hay una campaña justamente que tiene como protagonista a Katia, y la vamos a conocer también. Estamos con Juan Pablo, estamos con Ariadne, que es la mamá, y vamos a conocer esta campaña que ya va por su segundo ciclo, si no me equivoco. ¿Cómo estás, Juan Pablo?
4: ¿Cómo estás? Tercer ciclo. Tercer ciclo de la campaña de concientización del síndrome de Alfie. Así que bueno, estamos con mucha expectativa de lo que se está haciendo, de lo que estamos logrando y de cómo se está avanzando en la planificación de todo esto, a pesar de que queda una semana y media nomás, pero tenemos fe y confianza de que vamos a llegar con todo lo que tenemos planificado.
3: Bueno, hay un personaje que es Luma, que va a ser sorpresa, va a aparecer por ahí. Contame, ¿el horario, la fecha exacta y dónde va a ser?
4: Bueno, esto va a ser en el Domo del Centenario, el sábado 5 de septiembre, de 16 a 19 horas. El evento es un cuento, un libro de cuentos.

0: momentos que cuenta la historia de Katia, en este caso, desde un personaje, digamos. Para el libro está pensado para niños de 1 a 5 años, en este momento por lo menos. Y bueno, el evento está en torno a eso, a la lectura del libro, a la presentación de un títere del personaje Luma. Y bueno, después obviamente va a haber algunos regalos y todo eso, todo en base a la temática del libro.
1: Bueno, ¿cómo? Esa es la idea, me imagino yo también que en familia, pero para comenzar a concientizar sobre este sitio.
0: Para comenzar, nosotros, como por ahí contamos siempre, en los primeros años de Katia, en los 6 primeros años, no tuvimos casi nada de información. Así que a raíz de eso, de en ese momento empezar a tener cierta información, entendimos lo que, o sea, nos dimos cuenta de lo que nosotros sentíamos el no tener esa información y empezamos a tratar de llegar a otras personas para que justamente no pasen por lo mismo. Eso fue el motor por ahí con el que iniciamos todo esto. Y bueno, gracias a eso, hoy tenemos 4 personas con el mismo síndrome en Argentina que lo hemos contactado y después en todos lados, Chile, Paraguay, México. Todos nosotros manejamos lo que es un grupo de habla hispana, a pesar de que hay un grupo en Estados Unidos también, pero bueno, nosotros lo separamos un poquito por el tema del idioma y todo eso, y también un poco acotar lo que son los síntomas, digamos, porque dentro del síndrome hay distintas variantes. Entonces, bueno, esa es un poco nuestra idea, concientizar sobre esto para que se conozca, porque también cuanto antes se detecte mejor por el tema de las estimulaciones y todo eso. Así que bueno, eso tiene que ver un poco nuestra campaña y todo lo que estamos haciendo.
1: Bueno, Ariadne, ¿cómo es este síndrome? ¿Cómo empieza? ¿Cómo lo descubren?
2: Lo descubrimos con Katia en su primer consulta médica. Ella en su primer consulta médica bajó mucho de peso, tuvo que terminar internada en NEO, y ahí en el transcurso del tiempo que la tuvieron internada empezaron a notar ciertos rasgos, ciertas características que le empezaron a llamar la atención. Nos sugirieron hacer un cariotipo, que es una muestra de sangre, por estos detallecitos que veían, y bueno, accedimos. Sin mucha complicación, y al mes tuvimos ese diagnóstico, que fue como wow, qué nombre le pusieron, digamos. Realmente nos dijeron era una deleción parcial del cromosoma 9P. Okay. Y nos explicaba el genetista con dibujitos, comparándolo con un edificio, para que podamos entender más o menos de qué se trataba. Y a raíz de eso surge el método que estamos utilizando en el libro de cuento. Va a ser con la misma estrategia que nos enseñaron a nosotros. Pero bueno, así fue surgiendo empezar a transitar esta patología desde los síntomas que aparecían en ella. No hilando mucho, porque no había mucha información, eran síntomas que había que resolver. Hoy ya tenemos con otras personas a quien comparar, con quién relacionarnos, ver qué es frecuente en la patología y qué es propio de cada chico. Bueno, hoy a esta hora estamos complicados.
1: A ver, Katia, ¿estás con todas las pilas?
3: Sí.
1: ¿Cómo andas? ¿De 10?
3: Sí.
1: ¿Y te estás preparando para el 5 de septiembre?
3: Sí.
1: ¿Con toda la familia?
3: Sí.
1: ¿Muchos amigos?
3: Sí.
1: ¿Con todas las pilas?
3: Sí.
1: Sí, estás todo con toda la energía, ¿no?
0: Sí, sí, a esta hora por ahí está un poco sobrepasada de emociones, y sobre todo cuando se dan todas estas situaciones también. La supero un poco, así que bueno. Pero sí, está contenta, está con todas las pilas, colaborando dentro de lo que puede, y nosotros también la hacemos parte, digamos, porque de hecho es donde nace todo, así que tratamos de hacer la parte de esto en todo lo que podemos.
1: Bueno, significa que además yo veo y entendemos que ella entiende todo lo que está pasando, entiende todo para dónde va.
0: Sí, ella la verdad que entiende todo. Por ahí la parte del habla, es la parte complicada, porque el síntoma principal que tiene es una hipotonía muscular general. Entonces todo lo que sea muscular, necesito estimulación temprana, necesita kinesióloga, fonoaudióloga, todo para estimularla. Y bueno, pero entender entiende todo.
1: A ver, hacemos la invitación para el 5 de septiembre.
3: Hijo.
2: Venga. Invítalos al evento, ya, mirá. Invítalos al evento del Rincón de Luma.
3: Sí.
1: Ahí está. Ahí ya muestra, mirá.
3: El Luma.
2: Se llama Luma. Ahí, mirá.
3: Esa es el Luma.
2: atrás de Luma, ¿quién está?
3: La Asa.
2: Ah.
3: Y el Yoyo.
2: Tiene código.
1: Claro.
2: Ella es parte de todo el proceso. O sea, no es fácil preparar todo este evento con el cotidiano vivir de Katia, con sus emociones, con sus rutinas, con los médicos, con la escuela, las terapias y todo, pero lo están haciendo posible la gente que nos acompaña, que está colaborando desde lo económico, que está colaborando desde los recursos, que ya están apareciendo los recursos humanos que necesitamos, la familia que acompaña un montón, y cada una de las personas, queremos agradecer a cada una de las personas que le da compartir a cada publicación que hacemos.
1: ¿Instagram dónde? ¿Cómo?
2: En Instagram, @leycatzia. Es ahí donde vamos subiendo toda la información, o nuestros estados, los que tienen nuestro número de teléfono, y que vayan compartiendo, porque para ellos es simplemente un clic, pero para nosotros puede ser la posibilidad de encontrar nuevas familias, nuevos casos, personas que necesitan, que están transitando por todo esto solas, y sabiendo, sin saber que existimos. De hecho, muchas de las personas que acompañamos hoy no tenían noción de otros como ellos, igual que nosotros hace 6 años. Entonces, el fin es compartir, que la información de las redes no quede en los teléfonos, que las imágenes no queden en los teléfonos, sino que sean para que se divulgue y que llegamos a más familias, más personas, inclusive a otros tipos de síndromes, porque como papás siempre decimos que vivimos las mismas cosas, la misma desesperación, la misma falta de información, la falta de tener un par que te entienda a la hora de hablar. Entonces podemos acompañar desde ese ángulo. También participamos mucho con en la parte de enfermedades poco frecuentes, que es en febrero, digamos, y ahí conocemos a otro tipo de patologías y podemos juntarnos como papás. Y eso hace que todo sea un poco más llevadero y visible.
1: Bueno, 5 de septiembre, ¿a qué hora?
2: 5 de septiembre, 16 horas, en el Domo de Centenario. Y bueno, seguir a las redes de Katia, compartir, ahí vamos a seguir avanzando, mostrando las cosas que ya están pasando gracias a la colaboración de la gente, las necesidades, y mismo vamos a estar mostrando el lugar donde vamos a estar haciendo para que cada uno sepa dónde ir el 5 de septiembre.
1: Gracias, señora.
2: Gracias a ustedes,
1: por favor. Gracias, Katia. Nos vemos.
3: Hello.
1: Chau. Gracias. Ahí, @leycatzia con K, Katia. Así lo encuentran en redes sociales, así que compartan e infórmense sobre esto, que va a estar buenísimo. Entonces, el 5 de septiembre, 16 horas en el Domo del Centenario. Volvemos con ustedes.
4: Perfecto, Darío, muchísimas gracias por la información. Y bueno, hay que acompañar esta clase de iniciativas. Volvemos acá al estudio.
5: Sí,
4: y quedó pendiente.
5: Con el doctor Sergio Funes, secretario general de la Unión Cívica Radical del Chaco. Sergio, te preguntaba, ¿no? O mejor dicho, reflexionaba sobre esto. La gente que llevó a la situación en que recibió Esdero en diciembre de 2023 al Chaco, es la que ahora tiene la receta para solucionar, parece, todos nuestros males. Y uno se pregunta, ¿qué hicieron en las casi 2 décadas que gobernaron?
6: Bueno, mira, nosotros lo nombramos como agitadores con fuero, porque ahora de la Cámara de Diputados o del Senado dan recetas mágicas, cuando en realidad lo que estamos viviendo nosotros en la provincia es responsabilidad exclusiva de ellos. ¿Por qué digo esto? Porque la deuda que está pagando este gobierno de 40 millones de dólares cada 6 meses, o sea, 80 millones de dólares en el año, no es que la recibimos nosotros. Esa deuda no es nuestra, pero la tenemos que pagar porque hay una continuidad jurídica al Estado. O sea, sea Leandro Esdero, o sea, el gobernador que sea, la iba a tener que pagar la deuda. Deuda que fue generada con Capitanich y Pepo en los gobiernos de ellos. Que la estamos pagando nosotros, estamos cumpliendo, y son 9 cuotas de 40 millones de dólares cada una. Vamos por la sexta. Ustedes sabrán que hace unos días pasados se pagó la sexta, o sea que quedan febrero del año que viene, agosto del año que viene y febrero del 2028. Ahí se cumpliría la 9 cuotas, y la próxima gestión de Leandro Esdero ya va a estar aliviado con respecto a esa deuda.
4: O sea que la próxima gestión va a estar más tranquila.
6: Sí, va a estar muy tranquila.
4: ¿Cree que va a estar en la próxima?
6: Muy tranquila la próxima gestión de Leandro Esdero, donde podemos hacer algunos compromisos que no podemos estar cumpliendo ahora.
4: Genial. O sea que una de las preguntas que hacemos siempre es, es esto, o sea, cómo ven el año que viene y si Leandro renueva.
6: Yo el año que viene lo veo, veo que Leandro Dero va a ser reelecto claramente. No, no lo digo yo porque se me ocurre, lo digo por lo que me dice la gente, por lo que recorro, por lo que me dice la gente del interior, el maestro, el productor, el policía, todos los sectores de la sociedad me están planteando. A ver, faltan cosas, es cierto, faltan cosas, yo no voy a decir que no faltan cosas, pero estamos mejor que hace un tiempo. Nosotros vivimos acá en Resistencia y un poco lo que decía recién los agitadores que fueron. Ellos fueron los que le daban como director de escuela a Emericiano Sena, teniendo séptimo grado. Ellos fueron los que plantearon, por ejemplo, que los chicos no repitan, que pasen de grado porque se cumplió el tiempo del año escolar.
5: Equipos completos de fútbol que figuraban como empleos de educación, por ejemplo.
6: Equipos de fútbol que figuraban como educación. Y así podemos nombrar muchas cosas que pasaron en el gobierno de ellos, no en nuestro gobierno. O sea, nosotros vinimos a cambiar el Chaco. El Chaco no va a cambiar por sí solo. Nosotros estamos cambiando el Chaco. Como hace un rato decía, cuando viajamos con el Andrero allá cuando éramos jóvenes, planteamos, me acuerdo que hablábamos sobre estas cuestiones, tanto educación. En ese momento estaba el AIPO. El AIPO es un programa excelente. ¿Qué pasó con el AIPO? Vinieron ellos y los echaron. O sea, y bueno, ahora estamos retomando con Ñachec. Va a ser un programa excelente también de Leandro Dero en Ñachec. Está dando sus frutos en unas localidades ya. Estamos construyendo vivienda. Bueno, estamos haciendo cosas interesantes. Siempre yo hablo de una muy buena gestión de Leandro Dero, siempre en el marco de la economía como está, de la cantidad de peso que tiene para moverse. Hablamos con, siempre damos este ejemplo, con el presidente del Comité Provincial, con Hugo Maldonado, de 100 pesos que ingresa a la provincia, de participación, a veces 95, a veces 97, son para pagar el sueldo. O sea que nos queda 3 o 5 pesos para cumplir con todo el otro compromiso que tiene el gobierno provincial y cumplirlo. Salud, educación, seguridad. Bueno, y lo estamos haciendo bajo esa lupa, lo estamos haciendo excelentemente bien, o sea, el gobierno de Leandro Dero.
4: Ahora, es increíble porque hasta bajaron impuestos.
6: Hasta se bajó impuesto, se reactivó el puerto, un montón de cosas que por ahí los agitadores con fuero solamente agitan y tratan de desestabilizar este gobierno.
4: Totalmente.
5: Bueno, y vos, te voy a meter en un lío. Vos sos capitalino. Ayer o anteayer fue que Marcelo hizo la editorial en el noticiero del mediodía. Nuestro colega y jefe Marcelo Rubiolo habló de la muy buena imagen que tiene Roy Nikich. Una persona que no se lo ve prácticamente en los medios, que no se lo ve en actividades oficiales, salvo muy contadas veces, que delega y confía mucho en sus funcionarios. ¿Cómo crees vos que se va a definir la cuestión de Resistencia el año que viene? ¿Va a pasar lo mismo que en 2023, que a lo mejor aparecen otras personas con intenciones lícitas, obviamente, de querer ser candidato o precandidato, y a la hora de la verdad se verá cuál es el que mejor mide? ¿O crees que Roy tiene que ir e intentar un nuevo periodo?
6: Yo creo que si Roy está midiendo como mide, tiene que ir por segundo mandato, claramente. Porque las cosas que hizo Roy Nikich en este municipio, en este poco año, vivimos acá todos. Dio vuelta a Resistencia. Resistencia es otra ciudad. Sumado al orden que implementó Leandro Dero con los piquetes. Antes lo anormal era normal. O sea, era normal salir a las 9 de la mañana y encontrarte piquete. Era normal. Entonces, eso desapareció. Esa normalidad que era algo anormal, conjuntamente con el trabajo que hizo Roy Nikich y todo su equipo, los concejales, los funcionarios, es excelente el cambio que se dio en Resistencia.
5: Vos decías el tema de seguridad. Ayer varios de nosotros, cuando tuvimos acceso a las imágenes de la persecución policial y el despiste de la camioneta, subimos esas imágenes porque eran realmente imágenes impactantes y era, copiando el nombre del programa, de ese programa que hizo historia, Policías en Acción. Y contrariamente a lo que uno puede haber creído, sí, hubo alguno, viste, que no, que ustedes son fachos, que esto, que el otro, pero la mayoría de la gente, no solamente del Chaco, de otras partes del país, decía, bien ahí, cuando a la policía se le dan los elementos, se la deja hacer su trabajo, los resultados se ven.
6: Por supuesto, por supuesto. Esto es lo que se vino a hacer este gobierno, a plantar orden. Yo no es que recorro la provincia ahora. Yo recuerdo hace mucho tiempo y me di cuenta cómo cambió la provincia. A ver, los cortes que nosotros teníamos acá de los piquetes también era casi toda la semana. Plaza, Machagay, Quitilipi, uno en Plaza, otro en Machagay, depende. Depende cómo se organizaban ellos. Miraflores y San Martín. O sea, teníamos sitiada la provincia y la capital. Esto no existe más.
5: Y no te olvides que a veces era entre Tres Isletas y Castelli también.
6: Exactamente, por eso digo ahí Miraflores, esa parte, ¿no? Esa zona.
5: Le metían a Miraflores y le metían entre
6: Isletas. Claro, y San Martín también. Y acá la 16 también. O sea, teníamos una provincia sitiada, no podíamos. No, el ciudadano común, el remisero, el que trabaja. Los camiones que traían mercadería, la ambulancia. Tuvimos problemas de salud, o sea, de traslado de enfermos. Hubo mucha desorganización, un estado totalmente abandonado.
5: Sergio, teniendo en cuenta que ya llevas muchos años en esto, ¿nuestro país, nuestra provincia, nuestra región tienen futuro?
6: Sí, tienen futuro porque el Chaco tiene mucho que ofrecer, tiene mucha materia prima, tiene mucha producción. Nada más que hay que organizar a los productores, a la sociedad. A ver, nosotros estamos exportando hoy cuero, miel, y qué otra cosita se exportó, y carne. ¿Cuándo pasó eso? Desde Barranquera. No estamos exportando del puerto de Buenos Aires, estamos exportando de nuestro puerto, Barranquera, gracias a la gestión de ganaderos. No estamos hablando de que eso te cae del cielo. Hay toda una organización, hay todo un trabajo para que eso ocurra. Toda, digamos, acción tiene su consecuencia. Esta es la consecuencia de una buena acción de gobierno.
5: Bueno, te agradecemos la visita. Seguramente mañana, como nosotros, vas a estar viendo la transmisión en vivo de la Cámara de Diputados, a ver qué pasa.
6: Vamos a estar en la Cámara de Diputados.
5: Vas a estar en la pecera.
6: Sí, voy a estar en la pecera. Vamos a estar ahí, a ver qué pasa.
5: Bueno, no sé, compañerito, si quedó alguna pregunta para
4: el doctor. No, solamente cruzar los dedos para que se apruebe mañana entonces esta ley que es tan necesaria para todos los chaqueños, ¿no?
6: Muchas gracias por la invitación.
5: Gracias por acceder a la misma. El doctor Sergio Funes aquí en los estudios de NG de Cadena Federal.
4: Perfecto, 3624-822955, nuestra línea de comunicación. 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
5: Bueno, anoche estuve con Emilia López Cristaldo.
4: ¿Suspendió todo?
5: No. Le digo, ¿me vas a dar las entradas? ¿Cómo se...? No, vos el viernes, cuando terminás tu programa, me pasás los nombres con documento y todo, yo lo pongo en la lista VIP y se terminó.
4: David Pereira...
5: No, para los periodistas es otra. Otro. Los periodistas vamos atrás al fondo.
4: Bien. ¿Qué tal los mates?
6: Riquísimo, ¿no?
4: Porque me siguen pidiendo y digo, el primero que me pide mate.
5: Muy el rico. Primero que se animó, yo no sé si no se animan nuestros invitados o qué, pero bueno. Hacemos una pausa, señor.
4: Pausa pequeña y ya volvemos enseguida.

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3: Continuamos en Cadena de Noticias, 18 de las 18 en la República Argentina. Y nosotros, señor Edgar Carrick, ya tenemos el honor de presentar a nuestros nuevos invitados.
4: Sí, señor. Primero lo voy a invitar a él, no es porque sea descortés, de un sanpeñense por adopción como yo, a uno nativo, aunque se ha ido de la ciudad hace mucho tiempo, pero bueno, sigue siendo sanpeñense, lo consideramos un par. El doctor Juan Arregín, ¿cómo le va? Bienvenido, ¿cómo
5: Hola.
4: Anda?
5: Muchas gracias por la invitación. Bien, acá con ganas de conversar un poquito con ustedes.
4: Bueno, ¿quién es la dama que lo acompaña?
5: Bueno, me acompaña la doctora Magdalena Gambera, es una abogada de la matrícula aquí de Resistencia, es oriunda del Impenetrable, una persona con muchas especialidades y que hace unas ramas del derecho distintas a las mías. Yo soy el penalista, ella hace familia, derecho laboral, es la candidata a representante suplente de los abogados de la primera circunscripción en el Consejo de la Magistratura para el periodo 2026-2028.
4: ¿Cómo le va, doctora? Bienvenida. ¿Cómo anda usted? Un gusto tenerla acá.
6: Perdón, le hablé encima. Muchas gracias.
4: No hay problema. Acá estamos entre amigos, así que tranquilo. David le va a ofrecer mate si quieren, si no ya les trajimos la agüita. Ah, no, hoy la producción se jugó con soda, ¿eh? Se jugó con soda la producción.
3: Acá hay plata.
4: Así que bueno, acá nos reparamos en gastos. Bueno, ¿en qué impacta esta elección en el común de la gente, en el justiciable?
6: Bueno, básicamente en el común de la gente, en el justiciable, es por el hecho de que nosotros como abogados, tanto el Consejo de Abogados como el Colegio de Abogados, forman parte de lo que es el Consejo de la Magistratura. O sea, los abogados tienen un representante en el Consejo de la Magistratura y para definir si ese representante es del Colegio de Abogados o del Consejo de Abogados, nosotros participamos de elecciones. Esas elecciones están previstas para el 16 de septiembre de este año, donde con Juan representamos a los colegas del Colegio de Abogados, que siempre desde el colegio bregamos, entre otras cosas, por el libre ejercicio profesional, no a la colegiación obligatoria, y los del Consejo con sus particularidades. ¿En qué infiere? En el hecho de que en el Consejo de la Magistratura se eligen jueces y miembros del Ministerio Público Fiscal y también se remueven, ¿no? En caso de que haya alguna cuestión donde una denuncia o lo que fuere que sea, el Consejo de la Magistratura es el encargado de ver esa situación que se está planteando. Entonces, al ser designados por el Consejo, indirectamente están siendo, les infiere por el hecho de que imparten justicia los jueces y los fiscales. Entonces,
4: ¿no es que los jueces son todopoderosos e intocables, digamos?
6: No, obviamente, hay todo un procedimiento de designación y un procedimiento de remoción. Es así, está establecido eso.
5: Sí, la idea es corregir algunas cosas que nosotros señalamos como críticas. Nunca como en los últimos 4 años hubo tanta denuncia en contra de fiscales, en contra de algunos jueces. De hecho, fueron muy conocidos casos como esta jueza de Villa Ángela, una jueza que maltrataba a los trabajadores. Bueno, el representante de los abogados en el Consejo somos uno por lo que sería la capital, Resistencia y la primera circunscripción, y otro por el interior. Bueno, somos parte de este consejo y definimos si esa persona, primero, si tiene malos antecedentes, llegue o no llegue. La idea es contar también en esto con la ayuda de los colegas para que nos digan, mira, este no puede ser juez, este no puede ser fiscal, si maltrata a los empleados siendo un segundo o tercero, siendo el número uno, claramente puede hacerlo peor. Y la otra es el tema de qué hace una persona que, como bien señalas, Edgar, se sienta y ahí dice, no, a partir de ahora yo soy Dios, y maltrata a la gente, no atiende las respuestas. Digo, para tener una idea, fue muy conocido en el primer cuatrimestre un juez laboral que bajó y atendió a un grupo de trabajadores que tenían una demanda. Eso es lo que tiene que hacer un juez. O sea, nosotros necesitamos jueces que escuchen a la gente, que sepan de primera mano, que respeten a los abogados, y ahí está el beneficio para la sociedad. Nosotros vamos por nuestra representación, pero también tratando de ayudar.
3: Pero doctor, usted lo destaca esta actitud de este juez, pero ¿y por qué no se hace? ¿Qué pasa con los jueces que no hacen eso?
5: Algunos por temor, digo, es entendible que no todos tenemos la posibilidad de bajar y salir a atender a gente que no conocemos, sabiendo que hay ánimos caldeados, pero también es una forma de garantizar que la gente sepa. A ver, cualquier acto de justicia, una sentencia, un veredicto en un juicio por jurado, alguna medida cautelar que se consigue, son actos republicanos, actos de gobierno. Entonces este representante del Estado tiene que recibir a la gente. Cuando un fiscal no recibe a los medios de comunicación para contarle cuál es el avance en una causa, bueno, claramente algo está ocultando. Entonces, tratar de propender a eso, que también se hagan responsables sus resoluciones, porque cuando uno dicta una medida, afecta el interés o de una persona o de un colectivo. También ahí, la doctora lo sabe, digo, cuando se representan a grupos de personas, a diferencia del derecho penal, estamos hablando de un colectivo de personas, no de uno o dos.
3: Dentro de las propuestas que ustedes hacen, ¿qué tan importante es la transparencia?
5: Para nosotros es fundamental. No lo contó todavía Magdalena, pero ella fue parte de la justicia. Entonces, lo vivió desde adentro. Entonces, el entender que el acceso al cargo tiene que ser sobre la base de la idoneidad, del mérito y de la experiencia. Es decir, evitar aquí que algún tipo de entramado, del que fuere, permita que llegue gente que no está en condiciones. Porque esto es nocivo para la calidad democrática, pero sobre todo para la gente. Digo, si el juez va a vivir dependiendo de un secretario relator para tener una sentencia, estamos en problemas. Un juez se supone que es un abogado que ha tenido experiencia, que ha trabajado. En eso nosotros no hacemos distinciones entre el de la calle, como decimos, con el que es parte del Poder Judicial o que trabajó muchos años a lo mejor en el servicio jurídico de un ministerio. Pero bueno, tiene una experiencia, claro, y claro, con esa experiencia nos puede garantizar a nosotros una mejor calidad de justicia.
4: Doctor, muchas veces se da a nivel nacional y a nivel de las provincias que la política mete, o la mala política mete la cola en la justicia. Sí. ¿Cómo hacemos para que eso no suceda o que suceda cada vez menos?
6: Bueno, primero que nada me parece que lo que hay que hacer es respetar los procedimientos, ¿no? Hay un procedimiento donde cada participante, cada interesado tiene que rendir un examen de oposición y antecedentes justamente ante un tribunal que se constituye por el Consejo de la Magistratura y que tiene que pasar ciertas etapas. Si aprueba el examen escrito, pasa al examen oral, la entrevista personal, y de acuerdo al puntaje y a la valoración que tiene, puede ser elegido o no elegido. En ese caso, lo que hay que hacer es tratar de consensuar con los demás miembros del Consejo de la Magistratura, que son integrantes de los demás poderes. El Poder Ejecutivo tiene su representante, el Legislativo, los jueces, los abogados del Interior y
5: los de Resistencia.
6: Exactamente. Entonces, creo que lo que hay que hacer acá es conversar, o sea, y respetar primero al profesional, ya sea que venga de la justicia, como venga de la calle, que sea un colega que haya estado ejerciendo en cualquier ámbito de la profesión, pues no necesita ser penalista, laboralista o civilista para poder acceder, bien podría haber trabajado en la administración pública y conocer de lo que es la parte administrativa. Entonces también puede, ¿por qué no participar de un examen? Y si alcanza el puntaje correspondiente, podría ser elegido. Entonces, la cuestión acá es que se garantice ese procedimiento, ¿no? Y que se consensúe con los demás miembros en base a la necesidad real de impartir justicia, y que quienes son los que van a recibir el beneficio de justicia en definitiva son los justiciables, son los que necesitan que sus derechos sean protegidos.
4: Los exámenes están bien implementados, ¿se podrían mejorar? ¿Qué opinan ustedes en relación a esto?
5: Bueno, nosotros tenemos una visión crítica porque hay dos problemas centrales. Uno es la representación. A ver, en un examen para el ingreso, por un cargo, yo llamo a una convocatoria para juez de familia en Castelli. Ahora bien, yo voy a tener docentes universitarios, algún juez de renombre, puedo tener alguien que venga de otra provincia, pero que sea totalmente idóneo, pero la ley establece que tiene que haber un abogado en la matrícula, experimentado y especialista. Entonces, eso tiene que estar abierto al total de los abogados de la provincia, como para decir, si yo tengo a Juan Pérez que litiga en Villa Ángela y que es un referente en este área, bueno, convocarlo a él, o que se haga un sorteo, como dice la ley, y no que sean siempre lo mismo. Al analizar nosotros el estado de situación, vemos que muchos abogados son siempre convocados. Entonces, si yo al mismo abogado penalista, supongamos, a Juana Regín lo convocan para todos los exámenes de fiscalía. Obviamente, el estudio jurídico de Juana Regín, que es el juez o el evaluador que va a designar a ese fiscal, le genera un plus de poder. ¿Por qué? Porque yo te puse ahí, porque yo en la evaluación te beneficié, porque yo, entonces, la idea es que en lo transparente es donde la cosa se sincera. Y de la mano a lo que preguntaba Edgar respecto de la política, el sistema chaqueño es muy, muy sabio, porque le da dos representantes a los abogados y dos al Poder Judicial sobre siete. Entonces, la política, por más que meta presión, no puede superar los cuatro. Entonces, está en la responsabilidad de los cuatro. O sea, esto es el Superior Tribunal, un juez de toda la provincia, más los dos abogados, decir, no, técnicamente, a ver, no es por discriminar, pero digo, el legislativo puede decir, yo mando a este diputado como miembro del Consejo, pero resulta que ese diputado no tiene conocimiento del derecho. O sea, no correspondería, pero es viable que vaya. Entonces, si yo sé que voy a necesitar, como decía, un juez de familia en Castelli, bueno, tiene que saber que tiene comunidades originarias, que tiene una realidad distinta, que tiene una pobreza, que tiene ciertos condimentos que a lo mejor en Resistencia no existen. Claro. Entonces nosotros que estamos y que convivimos con esto, bueno, estamos en mejores condiciones de convencer a este diputado, de decirle, nada, tampoco nos empecinemos con un nombre porque viene de algún lado, y beneficiemos al que en serio tiene idoneidad para el cargo.
4: Y en relación a esto, ustedes tienen una consigna que dice que rendir bien alcance. ¿Qué significaría esto?
6: Y eso básicamente es justamente eso, de que se cumplan los plazos. O sea, vos tenés un examen escrito que tiene que es puntuado por un tribunal, una entrevista personal que también tiene un puntaje, y después los antecedentes que uno tenga. Entonces, que uno sea puntuado por eso, no que yo después tenga que ir, yo rendí y antes de la entrevista personal que se hace en el Consejo de la Magistratura, tenga que ir a hablar de manera extraoficial con el diputado miembro del Consejo de la Magistratura, con el ministro miembro del Consejo de la Magistratura, con los abogados, que sea claro y que se dé dentro del ámbito de lo que es el Consejo de la Magistratura, no por fuera. Porque entonces, el que tiene acceso a uno de los funcionarios del Consejo de la Magistratura, o que es representante de alguno de los poderes, o tiene acceso a alguno de los representantes de los poderes que le puede habilitar la vía, corre con ventaja. Entonces, en ese caso, lo que nosotros planteamos es que se respete esa cuestión y que se trate por igual a todos, tanto los que ya están dentro de la justicia, ¿no? Que puede ser un proveedente, un secretario, un juez que quiere acceder a juez de cámara, o un fiscal que quiere acceder a un cargo mayor, que un colega que por ahí viene de la calle y que no tiene tanta llegada, y ni hablar los del interior. O sea, en el interior básicamente la información llega ahora, llega un poco más rápido y más al instante, pero sigue siendo un problema.
4: Perdón por la burrada que voy a preguntar, lo hago desde mi ignorancia. ¿El examen de carácter secreto es tan secreto como debería serlo?
5: Claramente no lo es, y por eso hay tantos cuestionamientos. Nosotros, a ver, sabemos, porque de hecho dentro del Colegio de Abogados tenemos a dos colegas que son especialistas en representar a concursantes que han cuestionado situaciones, como decía, de estas de principio de anonimato, de que a lo mejor los exámenes no llegaron a nivel de excelencia. Hay que entender que un examen tiene que superar un mínimo básico, o sea, no podemos equiparar para abajo. Digo, si yo tengo 10 personas, esas 10 personas sacan 5, 6, 5, 6, y el 6 no llega a lo que yo quiero. Tengo que declarar de cierto y decir, no, busquemos a alguien que tenga 8 o 9. Y ahí viene la otra parte de la mano de lo que decía recién Magdalena. A mí me puede convocar esta empresa y decirme, Juan, nos gusta cómo salís en una entrevista, ¿te animás a tener un programa? Y claramente yo no estoy en condiciones, no estudié para esto, no tengo experiencia. Puedo participar de una nota, pero digo, no sé conducir un programa, no sé de periodismo, no sé de comunicación. Bueno, para esto es lo mismo, digo, no basta con que alguien tenga el título de abogado y algunos años de matriculado, porque encima nadie pregunta si en serio tiene. A ver, yo me jacto de la cantidad de expedientes que tuve en Corrientes y aquí, pero a lo mejor yo sé mucho menos que un colega que tuvo menos expedientes y que es mejor que yo. A ver, pongamos un ejemplo de alguien que ya no concursaría, el doctor Saife. Saife está a la altura de los mejores juristas de la provincia, de la Argentina. Entonces, es alguien que claramente en un examen mañana lo convocan y daría una clase magistral. Entonces, ¿por qué no tener varios Saife, digamos, en vez de tener un montón? Claro,
4: nivelar para arriba y no para abajo.
5: Por supuesto, exacto. Por respeto a la gente, porque ese es el punto. Si, reitero con esto de zonas alejadas, porque sus demandas son distintas. Entonces, cuando hay personas que tienen problemas de acceso al agua, listo, un juez tiene que ser lo suficientemente capacitado como para dirimir la situación y no andar multando a las empresas sin tener una vocación de pacificación. En el fuero de familia se ve mucho, yo lo he cuestionado, un fuero que es para componer relaciones, no para fomentar la pelea.
4: Claro, hay veces que parece que echaron nafta unos magistrados.
5: Bueno, y esa es la idea, colaborar con esto, vamos a hacer 1 en 7, somos un equipo con Magdalena, pero bueno, tratar de que se discuten estos temas, básicamente.
4: Alguien dijo hace algunos años atrás, no me acuerdo quién, discúlpenme, que la justicia de la provincia del Chaco estaba conceptuada como una de las mejores del país. ¿Es tan así el tema? ¿Ustedes qué piensan? No sé si los meto en un lío preguntándoles eso.
5: Yo me hago cargo de mi parte en el área de derecho penal. Es de vanguardia, es de los primeros que aplicó el sistema que se llama acusatorio, que es el que recién ahora tiene la justicia federal. Es la primera que tuvo el expediente electrónico antes que el sistema federal. Es un sistema que tiene muchas fiscalías, por ejemplo, en lo penal, y estos fiscales están especializados por área, de fiscales de género, de delitos complejos, de homicidios, de delitos informáticos, y en otras áreas también. Y de hecho tenemos, a ver, les cuento esto, comenzó ayer 24 y hasta el 28 la Feria del Libro Jurídico, que la hacemos con Librería de la Paz,
4: sí,
5: en el Centro Cultural Nordeste. Bueno, el día de ayer el doctor Leguizamón dio una clase de 3 horas, imagínense lo buena que estuvo, y no nos queríamos ir, hablando del procedimiento administrativo. Hoy está el doctor Marimón hablando de defensa del consumidor, una persona que es un referente a nivel nacional,
4: sí,
5: que por suerte es parte de nuestro grupo del colegio. Y digo, hay mucho capital humano, hay muy buenos también funcionarios judiciales. A ver, yo siempre, por ahí parece que soy en extremo amigo de Martín Bogado, pero siempre digo, es un fiscal que yo lo pongo en cualquier juicio penal del país y va a andar bien, porque está experimentado, porque sabe, porque es idóneo. Bueno, en las otras áreas yo creo que pasa lo mismo.
3: Doctor, usted dice esto, bueno, justamente en base a la pregunta que hacía Edgar, ¿no? ¿Tan bien vista la justicia chaqueña Pero están exigiendo transparencia ustedes. ¿Cuánto hay que hacer en el Consejo de la Magistratura?
5: Hacer que se cumpla la ley. Eso nosotros una y otra vez insistimos.
3: ¿No es paradójico decir justamente en ese lugar que se cumpla la ley?
5: Bueno, lo que ocurre es que siempre la ley es incompleta y viene detrás de las novedades.
6: En realidad creo que más que se cumpla la ley es que se respeten los procedimientos. Sí. Que se respeten los procedimientos y se le dé igualdad de condiciones a todos los que participan, siempre y cuando alcanzan el nivel de excelencia. Ese es nuestro planteo principal, ¿no? Que todos puedan acceder. No solamente, como lo dije antes, no solamente quienes ya están en función pública, sino el colega que viene de la casa y que tiene pretensiones. Y en base a esto que decían sobre el funcionamiento de la justicia y demás, ha ido mejorando paulatinamente, pero hay sectores en los que todavía flaquea, por lo menos el fuero de familia. El fuero de familia es un fuero donde se tratan temas que son muy complejos, muy delicados, donde son niños, son madres, son chicos que en una simple cuota alimentaria, es un chico que no está comiendo.
4: Hablando muchas veces, compartiendo alguna mesa con amigos abogados, la queja recurrente es la desconexión que hay por parte de algunos magistrados con la realidad a la hora de fijar los honorarios.
5: También. Sí.
6: Por suerte ahora con la nueva ley de honorarios, o sea, nos vamos a equiparar un poco a la media, creo, y va a estar un poco mejor, pero que es resistida. De hecho, han presentado inconstitucionalidades. Hay un fallo que ha salido ahora.
4: ¿Qué pasaba antes y qué pasa a partir de ahora? ¿En qué cambian las cosas en ese sentido?
6: No, antes se tomaba el salario mínimo como base para regular honorarios, era muy escaso. Por ejemplo, no sé, en un amparo, que a veces un amparo no es tan inmediato porque termina siendo más o menos un plazo de 2 años, y a veces más, si se apela y demás, puede llegar a tardar hasta 5 años un amparo, y te terminan regulando

0: comemos vacaciones, los convocamos a ustedes para que nos hagamos cargo. Ya que están de feria en la época que nos tomamos.
1: No, pero lo que dice la doctora es cierto, porque en realidad la nueva ley... A ver, yo creo que la gran discusión, gente, es que a los jueces no les gustó un apartado de la ley que dice que cuando ellos regulen mal los honorarios, nosotros los podemos denunciar y pedir un jurado de enjuiciamiento. Y era algo que se podía charlar y no enfrentarnos de la manera en la que tuvimos que hacerlo. ¿Por qué? Porque, a ver, si un juez, un fiscal, cobra 6 millones de pesos, para mí está bien, porque tiene una función y por eso nosotros queremos que lleguen ahí y que ese trabajo sea reconocido, porque bajo su firma todos los días hay por lo menos 5, 10, 20 sentencias que afectan los derechos de muchas personas. Entonces, que se dedique, que no haga otra cosa, que no acepte coimas. Entonces, cuanto menos nosotros que tenemos que mantener un estudio jurídico funcionando, mantener nuestras familias, estar actualizados, hacer posgrados. A ver, para los penalistas nunca estuvo en la agenda la cuestión juvenil. Y ahora el 9 de septiembre nosotros tenemos el comienzo de ejecución de la ley penal juvenil en la Argentina, con lo cual vamos a tener que estar preparados para tratar chicos de 14 en adelante que van a estar en conflicto con la ley penal y que van a terminar presos. Entonces, se trata de eso. Y apelo un poquito más a su confianza y a su tiempo. Nosotros insistimos mucho que los abogados litigantes somos el paragolpe entre la sociedad y la justicia. Porque nosotros tenemos que contener a nuestros clientes cuando son capaces de ir a hacer una pueblada y también de explicarle a nuestros clientes al revés cuando el juez dice, mirá, mi proveyente o mi secretario relator, que es el que hace estos proyectos de sentencia, se me enfermó. Lo tengo con licencia. ¿Me aguantás 10 días? O sea, digo, es una cuestión de convivir porque no es un contubernio, es decir... ser un poco flexible. Lo que pasa es que si la flexibilidad nos lleva 6-7 meses, bueno, estamos en problemas.
2: Sí, sí. ¿Cómo va a ser el proceso de elección?
1: Doctora.
3: De ser.
1: Bueno, a ver, el procedimiento es así, lo regula el Superior Tribunal de Justicia. Lo que hizo la Secretaría de Superintendencia, que es la que coordina esto, es comunicarnos, se comunicaron con los actuales miembros, que son el doctor Urturi y la doctora, no recuerdo el apellido, bueno, la suplente que continuarían, se comunicaron con ellos, que son los representantes del Consejo de la Abogacía, con nosotros, que somos los representantes del Colegio de Abogados. Nos dijeron, nos gustaría que se vote el miércoles 16 de septiembre, nos pareció bien. Nos dijeron, en vez de que se vote en las Torres Sarmiento, que tienen estas escaleras de mármol, que se haga en el Domo del Centenario, cosa que sea un lugar aislado donde la gente pueda ir a estacionar, donde no haya conflicto, claro, no entorpezcamos el trámite. Nos facilitaron un borrador de padrón, de dos padrones, porque uno es de los que votan y de los que podemos ser elegidos, porque el requisito es por lo menos 15 años de ejercicio profesional. Claro. Sí, los dos estamos bien en ese sentido. A partir de ahí, nosotros hacemos lo que se llama la depuración, sí. Porque si aparece, por ejemplo, en el padrón alguien que asumió hace poco de juez de fiscal o en un cargo en la justicia, bueno, decir, miren, él no puede votar.
4: Es el famoso punteo.
1: El punteo, claro, sí. Personas fallecidas, bueno, cosas que se dan. Pero bueno, entendamos, y es la base de la confianza, se lo plantea al doctor Salazar, al secretario de Superintendencia. En Casa Herrero no podemos tener cuchillo de palo, con lo cual se supone que no vamos a tener inconvenientes. Cada uno proponiendo lo mejor para representar a los abogados. Y bueno, después de octubre seguramente nosotros asumiendo, porque estamos muy convencidos, la representación. Tenemos mucho acompañamiento, por suerte, de los colegas y hasta de gente que no es abogada, pero que por ahí se acerca y dice, nos ven como el aire nuevo que viene. Así que nada, estamos muy felices.
2: Este programa tiene tres horas.
1: Y ojalá que sí.
3: 8, 14.
1: Y es un compromiso. Ganamos y venimos aquí.
2: Literal.
1: Al primer programa que venimos es a este.
2: Perfecto.
1: De 8 a 14 horas en el Domo del Centenario, 16 de septiembre. Bueno, nosotros somos la lista. Se llama Unidad, porque precisamente el Colegio de Abogados, luego de un par de asambleas, dijo, bueno, vamos en una lista de unidad donde vamos abogados que no nos conocíamos, más allá de hola, ¿qué tal? ¿Cómo estás?
3: De algún entrecruce en algún grupo hemos tenido también.
1: Sí. A compartir.
4: Hay algunos chisporroteos,
3: sí,
4: por allí.
3: Ha habido.
1: Sí, pero a partir de la campaña también el conocerse. Y es lo que proponemos también para el Consejo de la Magistratura. O sea, vamos a tener gente del Ejecutivo, del Legislativo, jueces.

0: un abogado del interior, que en este momento es el doctor de la MEA de San Martín, y yo no tengo trato, pero digo, a poco de empezar a conocernos, a compartir un mate, un café, vamos a poder avanzar y sobre todo darle una mejor justicia para la gente, que es lo que a nosotros nos interesa.
1: ¿Cuántas listas se presentan?
0: Solamente las dos, hasta lo que sabemos, y normalmente es así porque las dos organizaciones de abogados son el colegio y el consejo.
2: Perfecto. Bueno, doctora Gambera, doctora Regín, muchísimas gracias por la visita. Está hecho el compromiso.
0: Por supuesto.
2: Y por supuesto, la invitación se descuenta para el asado del triunfo después.
1: Ah, bueno,
0: pero
1: listo.
0: Por supuesto.
3: Bueno, pero por supuesto.
0: Si hay algo que caracteriza a los...
3: Se van conmigo al impenetrable.
2: Vamos, ningún problema. Ahí nomás pedimos.
1: Ya tengo todo preparado.
3: Pero para eso tenemos que ganar. Que vamos a ganar, seguramente.
1: Este programa trae suerte. Nosotros somos las chiqui de Resistencia.
3: Como te ven, te tratan. Si te ven mal, te maltratan.
1: Totalmente.
3: Lo tomamos.
0: Muchísimas gracias, gente.
2: Gracias a ustedes.
0: Un placer.
3: Muchas gracias.
2: Señor.
1: Muy bien, nos vamos a nuestro móvil porque ya está conectado nuestro compañero Darío Costa. Darío, ¿dónde estás?
4: Chicos, ¿cómo están? Estamos en el CEF número uno acá de Resistencia porque acaba de terminar el partido el debut de la selección chaqueña de vóley sub-14. Recordemos que se está realizando el torneo nacional de vóley sub-14 aquí en la ciudad de Resistencia, aquí en la provincia del Chaco, y las chaqueñas ganaron. 3-0 le ganaron a Tucumán hace un ratito. Acaba de finalizar justamente este partido y en este momento también están viendo imágenes porque los chicos de la provincia del Chaco están disputando también su encuentro ante Misiones y está bastante peleada la situación. Pero vamos a hablar con Noelia Jaquemín, quien es la entrenadora de este equipo de la provincia del Chaco que acaba de ganar. Bueno, 3-0. Me imagino una confianza tremenda de la chica. ¿Qué tal, Noelia?
5: Buenas tardes, ¿qué tal? Sí, 3-0 nos sirve, como te decía antes, para sacarnos los nervios del primer partido, la ansiedad, porque es bastante difícil emocionalmente ser locales y bancarnos la presión no solo del público, sino de las familias que han venido a apoyar. Para las nenas por ahí es más cómodo jugar de visitante porque no está la presión local, pero ahora es aprender a disfrutar de lo que estamos viviendo y aprender a disfrutar del acompañamiento de la gente y de la gente que las quiere, sobre todo.
2: Bueno, ¿cuántas chicas hoy están dentro del seleccionado chaqueño?
5: Hoy estamos contando con un plantel de 14 nenas. Somos 3 entrenadoras, una kinesióloga y un estadígrafo.
2: De todo el interior, me imagino, el Chaco, bueno, obviamente Resistencia.
5: Resistencia, tenemos del Club Cune, Regata, Sarmiento. También tenemos gente del interior, de Charata, el Club Italiana, Social de las Breñas. Tenemos gente de Villa Ángela, del Club Juba, del Centro Orito y de Unión Progresista.
2: Bueno, ¿cómo fueron los preparativos también para llegar a este encuentro nacional, teniendo en cuenta que también es un nivel competitivo bastante alto?
5: Y la verdad que nos venimos preparando hace un año ya, venimos observando a las chicas. Durante el año se fueron realizando diferentes concentraciones cerradas con las que tenían las condiciones y las características deportivas, ¿no?, que buscábamos nosotros como entrenadoras para poder formar un equipo competitivo.
2: Bueno, próximo encuentro ya será mañana también.
5: Sí, así es, el próximo encuentro, mañana 10:15 de la mañana en las canchas del Club Regatas.
2: Bueno, ¿cómo está, miren, está ese preparativo? Teniendo en cuenta que se ha terminado, pero ya hay que pensar absolutamente en lo que se viene.
5: Exactamente, ya estamos pensando en nuestro próximo rival, estamos enfocándonos en ver cómo vamos a plantear el partido y siempre con las esperanzas, ¿no? Y con, ¿por qué no el sueño de que la Copa quede en casa?
2: Bueno, ¿cómo sigue esto? Mañana hay una etapa clasificatoria, porque esto ya termina el sábado.
5: Así es, termina el sábado, son 4 zonas, de algunos equipos tienen zonas de 4 y otros zonas de 5, así que mínimo son 4 partidos y después de ahí arrancaría ya la clasificación.
2: Bueno, y después ya viene el partido al otro día, digamos, cada 24 horas ya es el próximo.
5: Cada 24 horas hay un partido y a partir del día jueves ya vamos a tener 2 partidos por día.
2: Bien, ¿cómo son los preparativos en cuanto a los entrenamientos? Porque no hay tiempo de entrenar, o sea, no hay lugar tampoco porque todas las canchas están ocupadas.
5: Y nosotros priorizamos el fin de semana, estuvimos desde el día sábado hasta incluso el día lunes entrenando, sábado, domingo y lunes con las chicas. Ya hemos concentrado estos días previos al torneo, justamente para poder aprovechar y ultimar los últimos detalles. Ya durante la competencia preferimos que descansen y trabajar lo menos posible, digamos, para prevenir sobre todo lesiones y fatigas.
2: Bueno, ¿Qué les espera también a las chicas después de este encuentro? Porque me imagino también van a quedar como enchufadas. Además, tenemos ¿cuántas chaqueñas dentro del seleccionado argentino?
5: Y dentro del seleccionado argentino hoy tenemos dos chaqueñas, que son María Emilia y Dana. Pero también tenemos esto, este torneo sirve como una cartelera, como una vidriera, porque a partir del día viernes vamos a contar con gente del staff de la selección U17 que va a venir a observar a las diferentes delegaciones para ver qué se puede llevar para la selección argentina.
2: Bueno, mañana a las 10 de la mañana, 10 y cuarto de la mañana, ¿contra quién?
5: 10 y cuarto de la mañana nos toca Entre Ríos.
2: Entre Ríos, ¿y después qué se viene?
5: Y después tenemos en nuestra fase de grupos, tenemos también Jujuy.
2: Bien, ¿cómo la ves a las chicas con esto de ser las locales acá?
5: Y lo están manejando muy bien, la verdad que por ahí hemos visto que disfrutan, después de este partido disfrutan el estar en casa, disfrutan el estar rodeada de sus seres queridos.
2: Bueno, muchas gracias y bueno, todo el éxito para lo que se viene.
5: Muchísimas gracias por estar.
2: Gracias. Bueno, Noelia Jacqueline, hablándonos, una de las entrenadoras justamente, chicos, de este seleccionado chaqueño de voleibol que ha ganado. 3-0 le ganó a Tucumán, están enchufadísimas las chicas, mañana a la mañana les troca Entre Ríos, después vienen dos partidos por día y él, si todo va bien, el sábado ya se estarán jugando las finales. Y teniendo en cuenta que también, chicos, nosotros tenemos esas jugadoras dentro del seleccionado argentino que está muy bueno y están recontra enchufadas. Así que 3-0 significa que lo hicieron muy cómodos. Acá desde el Centro de Educación Física número 1 de la ciudad de Resistencia, en los encuentros que se están realizando en este Nacional de Voley Sub-14. Sí, te escucho.
1: Alguna de las chicas, ahora que están ahí, mirá, preguntarle a ver cómo se sienten, cómo es el entrenamiento, por ahí para saber también la voz de las chicas.
6: A ver, ahí te paso el retorno y ahí está Noelia escuchándote, David.
1: La idea es que podamos hablar con alguna de las chicas ahí que están jugando.
2: Ahí te escucha Noelia.
5: Sí, acá estoy.
1: Hola Noelia, buenas tardes.
5: Buenas tardes.
1: Bueno, no, en realidad lo que por ahí queríamos saber cómo es el entrenamiento, cómo las chicas la están pasando en este momento, cuál es la vivencia que están teniendo.
5: Y los entrenamientos que venimos realizando son en los diferentes clubes de la provincia, digamos. Hemos entrenado tanto aquí en CUNE como en Regatas. También hemos entrenado en el interior en el Club Unión Progresista. Durante las vacaciones estuvimos entrenando 5 días aquí en Regatas, digamos, y nos hemos alojado en el Club Hindú.
1: ¿Y hace cuánto las chicas están ahí compitiendo y practicando?
5: Y más o menos tenemos desde enero, hemos comenzado a trabajar con más profundidad, pero ya desde el año pasado venimos observando a las chicas e informando a los entrenadores para que nos den una mano en sus clubes.
1: Y para llegar a este nivel, ¿cuánto hay que entrenar por día?
5: Y nosotros las veces que hemos podido, hemos entrenado triple turno. Es decir, a la mañana un gimnasio, media mañana un entrenamiento en cancha, después un descanso y cerramos con un entrenamiento en cancha un poco más explosivo.
1: Bien, y o sea, que esto tiene que venir de un entrenamiento no solamente con el tema del deporte, sino que buena alimentación y mucho cuidado porque es mucho desgaste para las chicas.
5: Sí, exactamente. Acá un factor importante es la alimentación, sobre todo, y el descanso.
1: Me imagino que te sentís orgullosa de los logros que están teniendo las chicas, ¿no?
5: Sí, la verdad que sí. Hemos trabajado y estamos viendo los resultados. La verdad que sí, nos pone orgullosas y nos da un poco de satisfacción ver lo que hemos logrado en estos meses, porque no es nada fácil juntar 14 nenas de diferentes clubes y que se saquen la camiseta de su club y se pongan la del Chaco. Es una tarea un poco dura, digamos.
1: Pero al final tiene una satisfacción enorme porque lo que están logrando de ustedes realmente es muy importante para toda la provincia.
5: Sí, así es. Es una satisfacción muy grande y sobre todo por el acompañamiento y el apoyo que hemos recibido, tanto de las entidades públicas como de las privadas también.
1: Bien, ahora vos que sos la entrenadora, ¿no? ¿Nos permitís por ahí que hablemos con alguna de las chicas?
5: Sí, en este momento ellas están alentando a los varones, así que no va a haber problema con que hablen con ustedes.
1: Bueno, entonces, Darío, a ver si me escucha Darío.
2: Sí, te escucho. Estar en la otra cancha, chicos, porque hay dos canchas.
7: Ah, bueno, te queda lejos.
1: Hay que correr,
2: Darío. Hay una cancha, pero en un ratito volvemos, ¿eh? Yo me voy para aquel lado, chicos.
1: Y las chicas que están ahí atrás de ustedes no pueden hablar, ¿no?
2: Acá tenemos, a ver, gracias Noelia, gracias. La liberamos a Noe y vamos a hablar. Chicas, no, que te están saludando de hoy. Hola, ¿cómo estás?
8: Todo bien.
2: ¿Nombre?
8: Lucía.
2: Lucía, de Mendoza.
8: Sí.
2: ¿Cómo la están pasando?
8: Bien.
2: ¿Están alentando a fondo?
8: Está buenísimo.
5: Quiero mandar un saludo a mi mamá.
2: A ver, bueno, ¿cómo anduvo el viaje?
8: Largo, pero...
2: Así mira un lado.
8: Estuvo largo, pero la pasamos bien.
2: Bueno, ¿dónde están parando acá?
8: Estamos parando en el Hotel La Merian.
2: Bien, ¿y cómo? ¿Todo bien?
8: Todo tranqui, todo bien.
2: ¿Cómo es la comida también de usted? Porque si están cuidando, ¿no?
8: Sí, sí.
2: ¿Tienen que cuidar una dieta especial ustedes?
8: No, cada uno come lo que tiene que comer y va andando.
2: Bueno, ¿contra quién estás jugando ahora?
8: Contra Chaco.
2: No, escuchá, el tema es este. ¿Cómo vienen también con el tema del viaje? Porque son viajes largos.
8: Sí, no, por suerte estuvo todo bien, gracias a Dios. Me salió todo muy bien. Pero fue muy divertido y además la pasamos bien.
2: Bueno, me imagino cantando los viajes.
8: Sí, obvio.
2: ¿Cómo es la preparación también el entrenamiento?
8: Digo mi preparación. Y bueno, primero siempre que a estar bien, tener un buen descanso, también comer bien, hidratarse, nutrirse bien. Y nada, y la parte más divertida es compartirlo con tus compañeras y pasarla lindo.
2: ¿Hay algunos padres que los acompañan?
8: No, de mis papás no, de los demás no sé, pero...
2: Mandale un saludo, a ver, ¿cómo se llama?
8: Bueno, le mando un saludo a mi papá, a Julio Torres, y a mi mamá y a mi hermano, y bueno, y a toda mi familia.
2: Bueno, gracias, ¿eh?
8: Gracias.
2: Ahí vamos, vení, porque vos también estuviste a los gritos, vení.
1: ¿Darío? Hola,
2: ¿nombre?
8: Antonella.
2: Sí, te escucho.
1: Consultar a las chicas por ahí si tienen alguna cábala, algo como para cuando empiecen el partido.
2: Sí, ahí te paso el retorno, ahí te paso el retorno. Ahí te van a hablar. A ver, bueno, a las dos, ahí para que respondan.
9: ¿Son preguntas a las dos?
8: ¿Cómo es?
1: Hola, ¿cómo estás?
9: ¿Está bien y vos?
1: Pero muy bien. No, queríamos saber por ahí, en estos clases de eventos, si tienen alguna cábala del grupo o cómo hacen en la previa esa antes de entrar a la cancha.
9: Si tenemos alguna cábala, preguntan. ¿Alguna cábala entre grupo? Bueno, ahí todavía no tenemos ninguna cábala porque como que hace muy poco está el grupo armado. Pero nada, la entrada en calor guiada, cada una con sus cosas y los elásticos, cada cosa tipo...
2: A ver, le paso el retorno porque ella dijo, a mí no me preguntaron desde el estudio, ahí te escucho.
1: Bien, ahora, hola, ¿hace cuánto que juegan juntos?
9: Estamos jugando juntas hace como o sea, hemos entrenado un par de veces juntas y la selección definitiva la eligieron como hace 2 semanas aproximadamente.
1: Ah, bien, hace re poquito.
9: Sí, hace poquito que estamos jugando juntas. Sí.
7: Se están conociendo prácticamente.
9: Claro, sí.
1: Bueno, ¿y cómo es esa unión? Porque uno cuando por ahí tiene sus compañeros que juega todos los días ya sabe cómo remata, cómo arma, cómo por ahí juega o cuáles son las estrategias. ¿Cómo hicieron para juntarse todas en tan poquito tiempo?
9: Y antes de viajar tuvimos un par de entrenamientos todas juntas. Y no, por suerte la conexión de juego fue rápida. Pero nada, no, nos resultó bastante bien.
1: Bien. ¿Y de qué club son?
9: ¿Qué juego?
7: ¿De qué club y de qué ciudad?
9: Yo juego de Regatas de Mendoza.
1: Ajá.
9: Yo soy de Pacífico.
1: Bueno, chicas, mándenle un saludo a su club.
9: Sí, bueno, un saludo a todos los de Pacífico que vayan a ver esto. Y un saludo a todos los de Regatas.
1: Ahora, ¿Pacífico y Regatas son contrincantes allá en Mendoza?
9: Sí, son contrincantes. Es un clásico.
1: ¿Y ustedes cómo hicieron ahora?
9: No, por suerte, fuera de la cancha, últimamente muy unidas. Pero bueno, cuando toca jugar en contra hay que jugar para el equipo, ajá.
1: Bien. Bueno, ¿cómo las recibió el Chaco?
10: No conozco mucho porque llegamos ayer a la noche, pero dentro de todo, bien.
1: Bueno, Mendoza, sí. Frío, el Chaco, mucho calor, chicas, así que...
11: Les sí, digo no, que... el cambio de temperatura nos ha matado.
12: Sí, sí, literal.
7: Bueno, y hoy está lindo. Los días que se vienen, ni les cuento.
13: Estamos en el medio del partido.
1: Bien, bueno. Las dejamos entonces que sigan jugando, sigan disfrutando. Y bueno, gracias y bienvenidas al Chaco.
10: Gracias.
12: Bueno, muchas gracias. Bueno, chao.
2: Gracias, chicas. Sí, no, bueno, el entrenador las vino, obviamente, están en medio partido, chicos, por eso.
1: Te metiste en medio.
2: A buscar, ¿eh? Pero están, yo las veo re tranquilas por el festejo que están haciendo también en cada punto. Así que muy tranquila la chica, a pesar de la corta edad, ¿no? Recordemos que tiene menos de 14 años, ¿eh?
1: Perfecto. Bueno, Darío, te agradecemos realmente. ¿Sabés jugar el vóley, vos, Darío, o no?
2: Sé jugar al baile, pero no estamos viendo.
1: No te puedo. Bueno, la próxima tenemos que salir con jugando al baile.
7: Pero bueno. Siento un saque.
1: Claro. Bueno, muchas gracias, Darío.
2: Bueno, gracias, chicos. Hasta luego.
1: Hasta luego.
7: Chao, gracias.
1: Bueno, señor, ¿temperatura y ya nos vamos?
7: Bueno, estamos temperatura agradable la del día de hoy. Va a ir evolucionando, va a ir aumentando. 23.7 la actual, sí. 15 grados mañana de mínima y 27 de máxima, parcialmente nublado todo el día sin lluvias, el jueves 19 y 29, parcialmente nublado también sin lluvias, y el viernes 16 y 26, mayormente nublado, solamente un 10% de probables precipitaciones.
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7: Sí, señor, sí.
1: Genial, bueno, mañana nos volvemos a encontrar a partir de las 17, hoy a las 20 del Noticiero Central, 23:30 el resumen, tanto por la pantalla de Norte Grande Federal como de Somos Uno, así que imperdible todo esto. Nos vemos mañana, señor.
7: Sí, señor, por supuesto, aquí estaremos.
1: Buena jornada.

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1: Es la hora 19:33.
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0: ¿qué tal? ¿Cómo le va? Bienvenidos, muy pero muy buenas noches. Estamos comenzando otra entrega de este informativo central de día martes, ya prácticamente terminando el mes de agosto y con mucha, pero mucha información en la jornada de hoy. Señora Tamara Alegre, ¿cómo le va? ¿Cómo anda?
1: ¿Qué tal? Muy buenas noches. Bueno, ya con la temperatura un poquito más elevada.
0: Vamos a tener temperaturas, diríamos que cálidas para mañana, para pasado. Se esperan lluvias aparentemente también para el jueves, el viernes, luego un pequeño descenso de la temperatura, pero aparentemente el frío que hemos tenido el fin de semana y hasta el día de ayer, me parece que de a poco se va disipando.
1: Va mermando y aparte, bueno, hoy obviamente agradable la temperatura.
0: Así muy agradable.
1: Estamos bien, modo chaqueño.
0: Exactamente, vamos a disfrutar de todo esto porque, bueno, seguimos con el tema del niño, el super niño, el extra niño, y todas esas cosas, así que disfrutemos, siempre disfrutemos, estemos con frío, con calor, con lluvia, sin lluvia, así que eso es lo más importante. Hoy tenemos un noticiero, realmente, vamos a hablar de el caso Loan, vamos a hablar del caso Viva, vamos a hablar del tema del tiroteo de ayer, de la persecución y los prófugos, vamos a hablar de deportes también en el día de hoy, así que tenemos hoy un noticiero muy pero muy cargado. Vamos a hablar de la ley de reiterancia también, que aparentemente mañana se estaría tratando en la legislatura chaqueña, vamos a tener invitados aquí en nuestros estudios, así que tenemos un montón de cosas, y como siempre, gracias a la gente que nos miran por Norte Grande, gracias a la gente que nos miran por Somos Uno, un saludo grande a nuestros compañeros de Somos Uno, obviamente como todos los días, por el aguante. Gracias a la gente que nos miran por los dos canales de YouTube de NG Federal y gracias a la gente que nos escuchan también por la radio, por Cadena Federal 93.3 y obviamente aquellos que nos escuchan también por Internet. Así que siendo las 20:04, señora, ¿qué hacemos?
1: ¿Le parece que nos vayamos a los títulos?
0: Me parece muy bien. Vamos a los títulos. Caso Loan, 8 investigados fueron sobreseídos. La jueza federal de Goya, Cristina Poser Penso, sobreselló a 8 de los acusados en el caso Loan Danilo Peña por el delito de trata de personas, una hipótesis que había sido investigada desde los primeros días posteriores a la desaparición del niño y que incluso había motivado el traspaso de la causa de la justicia provincial al fuero federal. El fallo no modifica la situación de los acusados que actualmente están siendo juzgados por el Tribunal Oral Federal de Corrientes por la desaparición del pequeño Loan Peña.

Causa viva. Liberaron a Lucas Menocchio y a su madre. La justicia federal otorgó la libertad a Lucas Menocchio y a Gabriela Vinagui en la causa que investiga una red de narcotráfico con ramificaciones en el Chaco y Corrientes. Mientras que la situación de los otros dos detenidos en la causa, Luciano Menocchio y Anaí Aranda, el abogado Gastón Chapo confirmó a Radio Sudamericana que continúan los trámites para resolver su situación. Se tiene que resolver en breve o más tardar mañana, confirmó.

Lo volveríamos a hacer, dijo los policías que actuaron en la persecución, el subcomisario Franco Forte, quien efectuó los disparos contra una de las camionetas secuestradas durante la cinematográfica persecución registrada ayer en las rutas chaqueñas, contó en exclusiva para NG Federal cómo vivieron el operativo desde el interior del patrullero. Lo volvería a hacer, dijo, mientras su compañero expresó estar orgulloso de su actuar. Recordemos que todavía hay dos personas prófugas que están siendo intensamente buscadas desde el día de ayer.

Resistencia se viste de vóley. Este martes comenzó el Campeonato Nacional Sub-14 con la presencia de 22 federaciones presentes en Resistencia, récord del año en cantidad de participantes. En el acto inaugural estuvieron presentes las autoridades de la Federación Nacional Ichaqueña. Rosario Gómez, la presidenta, agradeció especialmente el apoyo del gobierno provincial de deporte y de Lotería Ichaqueña para poder hacer posible este torneo.

0: Bueno, y precisamente vamos a desarrollar nuestro último título porque está allí en el Club de Regatas Resistencia nuestro compañero Darío Costa con este certamen Volei Sub-14 Nacional Masculino y Femenino. Se realizó la inauguración en horas de la siesta el día de hoy con una gran pero gran concurrencia y ya se están jugando los primeros partidos. Darío, buenas noches, bienvenidos, ¿cómo estás?
1: Exactamente, estamos en el Centro de Educación Física número 1 porque hace un rato nomás acaba de finalizar el partido entre la selección chaqueña masculina de vóley sub-14 ante la de Misiones. 3-2 fue el resultado, estuvieron ahí los chicos. Estamos con Cristian, que es uno de los entrenadores justamente del equipo. Aguerridos todo, ¿no? ¿Qué tal?
2: Buenas tardes. Sí, la verdad que sí estuvo bastante peleado, aguerrido. Era lo que veníamos en la preparación, ¿no? Veníamos a hacer un poquito que le cuesta todo. La idea era ganar, pero bueno, se nos escapa ahí en pequeño desajuste que tuvimos con los chicos, pero tenemos todavía esto, recién arranca. La verdad que los chicos estuvieron muy bien, estuvieron a la altura, están a la altura de este torneo. Torneo que nos venimos preparando hace 7 meses casi ya, para dar justamente pelea, ¿no? Junto a las mejores federaciones. Se nos escapó el primero, pero bueno, el torneo sigue, mañana todavía tenemos otro partido y lo vamos a remontar seguramente.
1: Bueno, ¿cómo está conformado también el equipo? ¿De dónde son todos los chicos los seleccionados?
2: Tenemos chicos justamente locales, acá de Resistencia, tenemos chicos de La Escondida, chicos de Macallé, chicos de Ciervo Petiso, de Hermoso Campo, también tenemos chicos de La Clotilde. No me quiero olvidar de alguno porque en este momento no me acuerdo de todo, ¿no? Pero tenemos chicos de Castelli también. Hay un poquito de todos lados, ¿no? La verdad que un trabajo grande que llevamos con la profe que está a cargo de la delegación. Pero es una linda camada que, bueno, lo trabajamos y vinimos a buscar un buen torneo.
1: Bueno, ¿hace cuánto que estás concentrando con todo el equipo?
2: Bueno, concentración la última, ahora que estamos para antes de arrancar el torneo, ya arrancamos el sábado. El sábado arrancamos con un mini torneo en Sub-16 en Regatas, ya torneo preparativo obviamente para esto, y ya estamos desde el sábado con los chicos.
1: Bueno, ¿cómo son también los entrenamientos? Porque ya con el tema de todas las canchas ocupadas, con todos los partidos, es complicado,
2: ¿no? Sí, la verdad, justamente por eso concentramos desde el sábado, porque bueno, teníamos el torneo, ¿no?, de preparativo. Entrenamos el domingo por la tarde y ayer lunes por la tarde, y ya ahora no tenemos casi entrenamiento, no tenemos, ¿verdad? Porque ya arrancan los torneos temprano de la mañana, ¿no? Y son partidos cargados, a veces son 2, a veces 1. Entonces ya no hay tiempo de entrenamiento, simplemente preparación física, activación y después el partido, digamos.
1: Bueno, Cristian, ¿cuándo es el próximo encuentro y contra quién?
2: Mañana tenemos el próximo encuentro nosotros a las 12 del mediodía. Y si no me equivoco, tenemos contra Salta. Creo que es al mediodía.
1: Bien, o sea, se empiezan a juntar también ya 2 partidos por día.
2: Exactamente. Mañana todavía tenemos un partido solamente. Mañana tenemos, sí, creo que es Salta que tenemos. Y el jueves recién nos toca 2 partidos en doble turno, a la mañana y a la tarde.
1: Bueno, ¿y toda la expectativa para el sábado de las finales, no?
2: Le vamos a apuntar a eso, apuntamos, mejor dicho, hace 7 meses le apuntamos a ese objetivo y que vamos a tratar de dar lo mejor para tratar de llegar a la final.
1: ¿Cómo se trabaja también la mentalidad de los chicos más allá también de lo físico?
2: Sí, es un trabajo un poquito más complejo, digamos, un poquito más complicado a la hora de trabajar la cabeza para que los chicos puedan jugar más tranquilos, relajados. La verdad que no es fácil manejarlo. Porque el mismo ambiente los lleva a ellos a sentirse esa presión, esos nervios, digamos. Pero bueno, tratamos siempre de hablarlo, de calmarlo, de que jueguen, de que entren a la cancha a jugar, a divertirse, más que nada, ¿no? Después ya es la adrenalina del juego, la adrenalina del partido, la hinchada, y es un poquito más complicado.
1: Muchas gracias y bueno, todo el éxito para mañana.
2: Dale, muchísimas gracias a ustedes.
1: Gracias, Cristian, uno de los entrenadores que tiene esta selección chaqueña de vóley que, bueno, cayó ante Misiones en este comienzo, 3-2, pero hay que levantar y hay que seguir porque mañana continúa este campeonato, que es el campeonato nacional que reúne a todas las selecciones del país acá en Resistencia, en este caso en la cancha del CEF número 1. Chicos, vuelvo con ustedes en cualquier momento.
0: Muy bien, Darío, perfecto, muchísimas gracias. Allí en el Centro de Educación Física número 1. También se está jugando regatas, que es lo que decíamos al comienzo, pero bueno, Darío estaba allí, o está allí, en el Centro de Educación Física número 1. Gran concurrencia de público, gran concurrencia de delegaciones, 2.500 visitantes aproximadamente. Así que bueno, un torneo muy, pero muy importante. Estamos hablando de el Nacional Sub-14 masculino y femenino, entonces, que tiene como epicentro la provincia del Chaco. Este torneo que se va a extender hasta el próximo fin de semana con el acompañamiento de Lotería Chaqueña, el gobierno de la provincia del Chaco y también el Instituto del Deporte Chaqueño.

0: Bueno, vamos a hablar del caso Aviva, porque en el día de hoy Lucas Menocchio y Graciela Binaghi, la mamá de Lucas, fueron liberados en cuanto a esta causa. Recordamos que es una causa por supuesto narcotráfico, que hace un par de fines de semana se realizaron allanamientos y demás, mientras que Luciano Menocchio continúa detenido. Estamos ya en comunicación con el doctor Paulo Petraglia, quien es abogado defensor, a quien le damos la bienvenida aquí a este informativo central de Norte Grande y le agradecemos estos minutos. Doctor, buenas noches, ¿cómo le va? ¿Cómo anda? Tamara y Miguel, los saludamos.
1: Buenas noches, Miguel. Buenas noches, Tamara. Un gusto escucharlos, como siempre. Un saludo para usted y toda la audiencia.
0: Muchas gracias, doctor. Bueno, doctor, hoy recuperaron la libertad Lucas Menocchio y Graciela Binaghi, ¿no es cierto? ¿Es así?
1: Bueno, Miguel, hoy aparece un poco el principio de ratificación de lo que venimos sosteniendo desde un principio. Sabemos, confiamos y tuvimos a la vista todos, absolutamente todos los elementos que aportamos a la causa, de los cuales se acredita que estas personas, que lamentablemente hoy están siendo objeto de investigación como si fueran parte de una organización criminal, no lo son, muy por el contrario, se trata de personas que tienen sus empresas aquí en nuestra ciudad, son conocidas por todos, la mayoría de ellos, las empresas son de vieja data, no nacen con el hecho de que se está investigando actualmente. Esta es una causa que data del año 2025 y la persona objeto de investigación es el Luciano Menocchio, bueno, el padre de uno de los detenidos, es ex esposo de una de las personas detenidas, Carolina Binaghi, que acaba de recobrar su libertad. Y bueno, la verdad es que como estrategia, en el estudio junto al doctor Don Chapo y Marco Molero, se adoptó una posición de aportar al momento de la indagatoria, no limitarse a abstenerse, cosa que podrían haber hecho, sino que aportar por escrito todos los elementos, estatutos constitutivos, balances, registros contables que acreditaron que se trataba de, se trata en todos los casos de empresas lícitas, de vieja data, con formas absolutamente trazadas. Le remarco esto porque la verdad es que hoy tuvimos la agradable noticia de la liberación de Lucas y de su mamá Carolina Binaghi, y se tuvo en cuenta especialmente, el juez tuvo en cuenta precisamente eso, de que poseen una actividad lícita, de que no tienen antecedentes, antecedentes criminales obviamente, y de que no existe peligro por consiguiente ni de fuga ni de entorpecimiento de la investigación. En estos instantes, lógicamente, estamos muy, muy expectantes, minuto a minuto, de la situación, la resolución de la situación de Luciano Menocchio, como de su esposa Nadia Aranda. Somos muy prudentes respecto al pronóstico, pero bueno, creemos que, teniendo en cuenta que la situación de Luciano de Anaí es idéntica a la de su mamá y de su mano, bueno, creemos que se va a adoptar el mismo criterio. No lo podemos aseverar, pero estamos expectantes de esa situación.
0: Está bien, doctor, para que hagamos un poco de historia y entendamos todos, sí. ¿De qué se los acusa?
1: Mire, Miguel, ellos no son los acusados directos. Hay 80 personas investigadas en esta causa, hay 17 detenidos, y en el marco del expediente, una vez que pudimos tomar contacto de él, nos dimos cuenta que se hace un minucioso examen de la conducta de cada una de las personas investigadas y como corolario final, casi sin fundamento, se los trae al juicio como verdaderamente por el solo hecho de tener un rasgo de parentesco con el Luciano Menocchio. Cosa que no le puedo brindar mayores datos porque son cosas que están aportadas a la causa y recuerde que como hay 80 personas investigadas, cada uno va a dar su versión. Lo que le puedo decir es que no hay un solo elemento objetivo de ninguna naturaleza que pudiera siquiera indiciariamente acreditar que ni Luciano, ni su hermano, ni su mamá, ni su esposa tuvieron alguna relación con esa actividad que se está investigando. La causa puntualmente se caratula, es sobre infracción a la ley 23.737, que es la ley que castiga, persigue el narcotráfico, y nosotros logramos a través de las presentaciones dejar en claro que ninguno de los detenidos de la asistencia CEPO tenía ningún tipo de relación con esa actividad que se está investigando.
2: Doctor, ¿qué tal? ¿Estar en libertad ahora los desvincula totalmente de la causa o cómo continúa?
1: Muy buena su pregunta, Tamara, excelente. Bueno, lo que se le ha concedido a Lucas y a su mamá es una excarcelación. La excarcelación no es una libertad condicional, como ya me han preguntado, porque eso es otra cosa, es cuando ya existe una sentencia con un proceso más avanzado. La excarcelación implica que para el juez, así como tuvo un principio o un inicial criterio de decir, bueno, estas personas que tienen un grado de parentesco con este señor que está cometiendo actos delictivos, las voy a detener para que no obstaculicen la investigación y voy a allanar sus domicilios y sus actividades comerciales. Lógicamente, toda la familia Menocchio que se encontraba aquí se puso, por nuestro consejo, inmediatamente a disposición de la justicia y entregó todos los elementos informativos, computadoras, celulares con claves, para que lo antes posible se esclarezca su situación. Lógicamente que analizados todos esos elementos, probablemente algunos restan por analizar, el juez entendió que no existe elemento alguno que siquiera indiciariamente pudiera manifestar que ni Lucas ni su mamá pudieran entorpecer en la investigación o profugarse. El juez entendió, en la resolución así lo destaca, que existe un arraigo suficiente, en el caso de la mamá de Luciano hace 30 años que vive en el mismo domicilio aquí en el Occidente de Chaco, en el caso de Lucas hace 6 años, los dos tienen actividades lícitas, y por consiguiente entendió que si se trata de personas que no, que a su respecto no es necesario mantener la situación de detención. Es una excarcelación puntualmente, el término técnico que se le ha concedido a cada uno de ellos.
0: Está bien. Doctor, la situación de los negocios de la familia sigue normal, ¿no es cierto? Sí. ¿Sigue su funcionamiento sin mayores inconvenientes?
1: Bueno, esa pregunta también es muy buena, y porque a la gente le llama la atención, lo pone automáticamente en paralelismo con la situación de otro caso reciente de actividad similar, que es el caso de Ignacio Rexian. Pero son dos causas totalmente diferentes, se investigan dos cosas totalmente diferentes, y en este caso intervino un juez totalmente diferente de la provincia de Chubut, de la localidad de Rawson, que entendió que para él era suficiente, en uso de la sana crítica racional, allanar los domicilios en búsqueda de, puntualmente, estupefacientes, elementos de corte, peso o medida, así como retiro todo otro elemento informático o elemento que pudieran esclarecer la causa. Lógicamente, anoticiado de esta situación, cada uno de los gimnasios quedó una persona responsable en carácter de testigo y se llevó adelante todo el procedimiento, que duró entre 8 y 12 horas en cada uno de los domicilios.
0: A ver si podemos reconectar con el doctor Petragli, entonces, que nos estaba contando un poco la situación de los gimnasios, particularmente gimnasios muy reconocidos en Resistencia, que los gimnasios Viva, que siguen funcionando. Es más, creo que los allanamientos fueron el sábado y el domingo abrieron sus puertas normalmente, pero bueno, queríamos saber en qué situación quedan ahora. Doctor, ahora sí lo escuchamos nuevamente.
1: Miguel, se cortó, te pido mil disculpas.
0: No, por favor, por favor.
1: Bueno, decime, ¿me querés repetir? Contame.
0: No, quedó ahí un poco lo que usted estaba explicando de la continuidad de la situación comercial, digamos, de la familia.
1: Bueno, te decía que con buen criterio el juez de Rawson dispuso un allanamiento en búsqueda de estupefacientes, elementos de corte, peso, medida y elementos informáticos que pudieran esclarecer la investigación. Lógicamente que no se encontró ninguno de esos elementos, ni estupefacientes, ni elementos de corte, ni medida, ni ningún otro que pudiera hacer presumir esa situación. En consecuencia, no dispuso la clausura de los establecimientos, los cuales pueden seguir funcionando normalmente. Normalmente porque son empresas, como te decía al inicio, de vieja data, que poseen una estructura armada con mandos medios, encargados, que permite que los gimnasios particularmente puedan seguir funcionando.
0: Doctor, ¿hay alguna relación en todo esto con el gusano Menocchio? O digamos que esta liberación o esta excarcelación de alguna manera los aparta de la situación del gusano Menocchio.
1: Perdón, ¿de alguna manera los que ahí se entrecortó un poquitito?
0: Sí, siguen, ¿hay una vinculación todavía con el gusano de estas personas o esta excarcelación prácticamente los aparta de él particularmente, del gusano?
1: Bueno, respecto a eso le voy a aclarar lo siguiente.
0: Sí.
1: Nosotros, mi estudio particularmente, y los colegas que estamos trabajando en este caso, no tenemos ningún contacto ni ninguna relación con el gusano Menocchio ni con nadie de su entorno.
2: Pero ¿tiene información de cómo está la etapa procesal de lo que fue también el operativo Berlín? ¿Tiene esa información?
1: No sé. El operativo Berlín es una causa gigante. Esta causa nace en el 2025 y hay 80 personas investigadas. No nace aquí en Resistencia. Nace a través de un allanamiento en donde se encuentra marihuana y se encuentra cocaína y despierta la sospecha de que se estaba comercializando desde el penal de Rawson hasta que dan con la persona del Luzán. Y a partir de ahí se inicia la investigación. ¿Qué es lo que ocurre aquí en Resistencia? Lo que ocurre es como una especie de efecto colateral que en el cual el juez que está investigando este hecho que ocurre en el penal de Rawson dice, bueno, voy a investigar a la familia que se encuentra en el norte. Pero nosotros aclaramos, para que usted se dé una idea, en el caso de Carolina, hace 30 años se divorció de esta persona y hace 30 años que no lo ve. Y en el caso de los hijos, hace muchos años, creo que está en el 2014 detenido en ese penal, no lo ven a él, nunca fueron a visitarlo ni por tierra ni por aire, no, y el contacto que él que pudieran tener con él es mínimo, indispensable, que pudiera tener un padre con su hijo que está, un hijo con su padre que se encuentra detenido, digamos.
0: Claro,
1: de exacto. Modo tal que esto viene a clarificar y a ratificar lo que venimos diciendo desde un principio. Esta familia Menocchio que se encuentra aquí, la señora Menay, no tienen ninguna relación con la causa y ninguna relación con el gusano Menocchio.
0: Está perfecto, doctor. Muy buena la aclaración correspondiente. Bueno, usted no tiene ninguna vinculación con el gusano Menocchio. Doctor, muchísimas gracias.
1: Un gusto para mí, un gusto saludarlo a Tamara y Miguel y a disposición a veces que necesiten.
0: Gracias, doctor. Gracias, muy amable. Bien, igualmente. Hasta luego. Pablo Petraglia, el abogado defensor entonces de Lucas y Carolina Binaghi, que hoy recuperaron su libertad, fueron excarcelados. Ese es el término técnico jurídico que se utiliza en este caso en particular. Mientras que Luciano Menocchio continúa detenido, pero están esperando con expectativa novedades en las próximas horas con respecto a la situación procesal entonces de Luciano. El doctor Petraglia aclaró que ellos no tienen ningún vínculo, ninguna relación con el gusano Menocchio. Ellos son abogados defensores de Lucas, de Luciano y de Carolina Binaghi, particularmente, y de Anaí Aranda, y que, bueno, están trabajando en ese sentido. Reiteramos, fueron excarcelados en el día de hoy Lucas Menocchio y su madre Carolina Binaghi. Continúa detenido por ahora Luciano Menocchio a la espera de una resolución en las próximas horas.

0: Bueno, señora, vamos a actualizar la información con respecto a la persecución, tiroteo del día de ayer. Hay todavía dos personas prófugas. Recordemos esta situación que se dio en la ruta nacional número 11, que todavía continúa la búsqueda.
1: Continúa la búsqueda por cielo y tierra. Recordemos que esa zona es una zona boscosa, es monte, es ruta 11 y, bueno, cerca del aeroclub.
0: Entre el aeroclub y Basail. Y Basail aproximadamente en esa zona. Son personas que están vestidas de buzo, de ropa deportiva, y tienen tonada formoseña. Eso es lo que dispuso la policía, o aclaró la policía, en cuanto a la situación de estos dos prófugos. Vamos a escuchar al jefe de la policía.
2: Tenemos dispuesto el operativo en zona de Montes de María Sara, continuando con el rastrillaje y la búsqueda de los dos prófugos en la jornada de ayer, en la persecución, en la segunda persecución, en este caso, de la camioneta Toyota carrozada blanca que se secuestró ayer. Siguen los montados nuestros, CANES, la división dron, el cuerpo de operaciones especiales, rastrillando zona de Montes, a ver si podemos hallar a los prófugos. Y ahora tenemos ya un intenso operativo ya en zona sur de Resistencia, si eventualmente logran salir en la gran barriada nuestra acá de zona sur.
3: Ellos, según decía el cabo el día de ayer que hablábamos con nosotros, ingresan corriendo con una bolsa blanca. ¿Cuánto tiempo pueden llegar a estar ocultos, no sé, sin agua, sin comida, jefe?
2: Bueno, no van a estar mucho tiempo ocultos. Atento a que es muy cerrada de monte y de bajos, de cañadas, de aguadas. Ingresaron hacia el lado del bajo, sería hacia el río Paraná, por darle una referencia. No se cruzaron del otro lado, que podían salir al basural de María Sara o tomar rápidamente la localidad de Colonia Baranda. Ingresaron hacia el otro sector. Así que bueno, ahí lo estamos buscando con el dron térmico. Ayer colaboró, la verdad, el aeródromo de Resistencia con un avión para sobrevolar la zona. Por el momento no fueron vistos, tampoco el dron térmico detectó alguna imagen, pero lo seguimos buscando intensamente. Sí o sí van a tener que salir hacia ruta 11, o si vienen por zona de Montes, en algún momento van a salir a la zona sur de Resistencia. Bueno, aprovecho la oportunidad para advertir a la población de zona sur de Resistencia que tenemos dos prófugos, en principio vestidos de gimnasia, con tonada formoseña, llevan un bolso, pueden estar armados, así que lo estamos intensamente buscando en zona sur también. En la jornada ayer, a horas 12 aproximadamente, cuando estábamos en María Sara, el control caminero del kilómetro 1041 de la Ruta Nacional 11 en Margarita Belén imparte alarma, la advertencia de que se le dio a la fuga un vehículo Volkswagen Vento con dos formoseños que no se quisieron identificar y emprendieron huida hacia La Leonesa. 5 kilómetros más adelante estaba el control, el procedimiento de la camioneta Toyota negra, que es la que se viralizaron los videos, así que personal policial apostado en ese procedimiento procedió a la detención de los que se fugaron del control caminero y el secuestro del Volkswagen Vento que utilizaban estos. Integran la banda, son los denominados punteros de las camionetas que traían robadas de la provincia de Buenos Aires. Así que bueno, como saldo tenemos entonces 4 formoseños detenidos, tenemos 3 vehículos secuestrados y 2 prófugos en zona de monte en María Sara.
1: Bien, ahí estaba la palabra del jefe de la Policía del Chaco, Fernando Romero, también dando indicaciones e información de cómo estaban vestidos estos dos prófugos y lo que se ha secuestrado y los que están detenidos. Nosotros vamos a continuar con esta información porque también tenemos la palabra del sargento que estuvo presente en la persecución de los vehículos sobre la ruta 11, que bueno, comentaban acerca de que esto no se ve muchas veces.
0: Totalmente.
1: Por lo menos acá en Chaco nosotros no estamos acostumbrados a ver este tipo de persecución, pero él contaba lo siguiente.
4: Momento y la templanza y seguridad de contar con el profesionalismo de mis compañeros y del apoyo de cada una de las unidades que estuvieron en ese momento con nosotros en la persecución de estos vehículos que están dando la fuga.
3: Ustedes comienzan a seguirlo desde la ciudad de Resistencia, ¿no?
4: Exactamente, desde la calle Quijano, y Ruta 11, uno de los vehículos emprende huida hacia la zona sur, los barrios de zona sur de la ciudad de Resistencia. Se continúa con la persecución. Estos vehículos, más precisamente la camioneta Toyota Hilux color negra, sí, retoma nuevamente por Soberanía Nacional, después por Maglín hacia Avenida Marconi y nuevamente hacia Ruta 11 en dirección a Margarita Belén. Posteriormente, evaden el control de policía caminero en el kilómetro 1041. Continuamos con la persecución. Nosotros en todo momento, además de la adrenalina y la persecución de este vehículo, buscamos que no haya riesgo para terceros, más que nada en la ciudad de Resistencia. Y una vez que ya no había riesgo para otras personas, una vez que ya la ruta estaba menos transitada, ahí optamos por realizar, justamente el conductor realizó maniobras para
3: desestabilizar
4: a la camioneta y efectuamos disparos para poder detener la circulación. Justamente los disparos eran dirigidos hacia las ruedas traseras. También
3: a las ruedas, bolestias.
4: A las ruedas, justamente, para también proteger la integridad física de las personas que iban en el vehículo.
3: Claro. ¿Y en ese momento no viste o no pensaste si ellos
4: No se prestó atención realmente si ellos efectuaban disparos en nosotros, claro, sino que buscamos aminorar la peligrosidad del momento, porque en todo momento en la persecución ellos esquivaban otros vehículos, transeúntes, motociclistas, que era un gran riesgo para las personas acá en Resistencia y más que nada en las rutas.
3: Sí. Franco, ¿hace cuánto estás trabajando de policía vos? ¿Cuánto
4: estás en la policía? Hace 13 años que estoy en la policía. Sí,
3: ¿la primera vez que te toca algo así?
4: En varias oportunidades tuve enfrentamientos similares a este.
3: Bien, en persecuciones.
4: En persecución, sí, exactamente.
3: ¿Y qué te lleva a decir, salgo por la ventanilla y comienzo a tirar tiro?
4: Y fue algo del momento, buscar justamente, como te dije, tratar de desestabilizar el vehículo y que finalice la persecución y que no haya terceros heridos, digamos.
3: ¿Qué te dijeron después? Porque me imagino que un familiar se pone a analizar el video y te va a decir, Franco, pusiste en riesgo tu vida.
4: Sí, en todo momento estuvieron llamando, muchos llamados, muchos retos, preocupaciones, digamos, de mis familiares y allegados.
3: Felicitaciones también.
4: Felicitaciones,
3: me imagino,
4: ¿no? También de todo el personal, de los superiores y de muchos familiares y amigos.
3: ¿Volverías a hacer?
4: Sí, claramente lo volvería a hacer si no hay peligro para otras personas y si la situación lo amerita, lo volvería a hacer.
5: La verdad fue una persecución que en todo momento se tuvo que poner mucho empeño en el tema de las maniobras y cómo perfilarlo para que él efectúe los disparos sin que haya terceros heridos.
3: Claro.
5: En todo momento se habló en la camioneta, todos tranquilos, se trabajó con mucho profesionalismo y la verdad, gracias a todo el equipo de trabajo, porque cuando se dispersaron las camionetas, un equipo de nuestra rural fue a una camioneta, nosotros a otra, se trabajó en conjunto, gracias al apoyo de todas las demás unidades que nos apoyaron, que estuvieron atrás nuestro todo el tiempo. La verdad que un excelente trabajo hubo.
3: En tu caso, vos ibas conduciendo y, por ejemplo, le dabas alguna indicación a Franco o él te daba la indicación, ¿cómo era ahí adentro de ese patrullero?
5: Se daban las indicaciones. Con nuestro número también, éramos tres en el móvil. Se veía la gente que venía de frente y la gente que venía de costado para tener más ojos en la ruta.
3: Y cuando el vos les chocás a la camioneta, eso provoca, el choque tuyo provoca que la camioneta termine descarrilando y quede frenada, ¿no?
5: Sí, efectivamente, ya cuando Franco efectúa los disparos que se logra pinchar las gomas de la camioneta. Había que sacarlo de la cinta asfáltica para que no provoque ni otro tipo de accidente. Entonces tomo la decisión de hacer la maniobra que nos enseñaron, así. Bien. Que
3: no es que maniobraste por maniobrar, no hay una técnica,
5: hay un previo okay, capacitación para eso.
3: Claro, porque del otro lado nosotros miramos y decimos qué buena la maniobra que hizo el policía, ¿no? Pero realmente es una técnica para que provoque lo que termina ocurriendo.
5: Es una técnica que nos enseña a lo largo de la carrera, okay, de nuestra carrera policial, te va enseñando con los años y gracias a Dios voy a cumplir 18 años de servicio y estoy orgulloso de lo que hice.

0: Bueno, nos metemos lleno en el caso Loan. Hoy se realizó una nueva audiencia por la desaparición y sustracción del menor. Recordemos que hay ahí 17 acusados. Pero también se conoció la novedad de que fueron sobreseídos 8 personas, 7 de los cuales están siendo ahora acusados por este juicio en lo que tiene que ver con la sustracción. Pero en este caso que tiene que ver con la trata de personas. Fueron sobreseídos en la causa de trata de personas, que fue una causa que se inició en primera instancia a través de la justicia provincial de Corrientes y luego tomó intervención la justicia federal, en este caso de Goya, a través de la doctora Poser Penso. Así que vamos a conocer un poquito más de todo esto, porque obviamente que genera confusión también. Decía, bueno, pero están siendo acusados, ahora son sobreseídos. No, son dos causas distintas. Rafael Palacios, colega él allí de la provincia de Corrientes, le damos la bienvenida aquí a este informativo central. Rafael, ¿qué tal? ¿Cómo te va? Buenas noches. Tamara y Miguel, te saludamos.
1: Muy buenas noches, Tamara. Muy buenas noches, Miguel. Un saludo para todos ustedes. Sí, obviamente, escuchaba la presentación, llamó la atención, ¿no? La

0: menores, es decir, que acá no hubo el delito de trata, que han pasado más de 2 años, no ha habido ningún elemento que se ha podido sumar y ha pasado el tiempo procesal más que prudente y no se ha incorporado ninguna prueba, entonces se dicta directamente al sobreseimiento. ¿Qué significa el sobreseimiento? Que directamente las personas quedan desvinculadas con relación a este legajo, que era el legajo 92, de los varios legajos que hay sobre la causa, quedan absolutamente desvinculados. 7 de los que están imputados y el 8º es Amado Méndez, que Amado Méndez, además de quedar sobreseído en esta causa, queda también sobreseído en la causa en general, también de la sustracción. A ver, ¿qué confusión genera esto? Y la gente dice, pero bueno, se está ya llevando a cabo un juicio. Pero el juicio que se está llevando a cabo es por sustracción y ocultamiento de un menor de 2 años, ¿no? Por un lado, este juicio va a continuar, obviamente, es un delito diferente a la captación y trata de personas con fines de explotación, no tiene nada que ver una cosa con la otra. Y por el otro lado también la jueza dejó bien en claro algo. Hay un legajo reservado que se llama el legajo número 96, en el cual se continúa la investigación de Loan, todavía no está cerrado, puede haber inclusive otro tipo de delitos con relación a ello, y se vuelve a renovar que a Loan se lo sigue buscando. Esto no significa que no, que las alertas amarillas de Interpol, ella pidió que se renueven nuevamente, que Sifebu también, y la recompensa de 20 millones de pesos. O sea, para que no se preste confusión, esto significa que ella considera que no hay elementos, no se han sustanciado ni evidencia ni prueba suficiente en más de 2 años para este tipo de delito. Entonces se descarta, digamos, esta hipótesis o esta investigación y se sobresee a todas las personas que estaban imputadas. Tenían falta de méritos, ahora se lo sobresee. Es decir, directamente ya quedan fuera del mismo y recordamos que las personas no pueden ser juzgadas 2 veces por el mismo hecho. Es decir, directamente la trata de personas queda descartada de la causa Loa.
1: Exactamente, Rafael. Uno, como decías ahí, nos causó sorpresa a todos. Obviamente, además, creo que por allí la mayoría nos hemos olvidado un poco de esta causa de trata de personas, porque uno estaba muy atento a lo que está sucediendo ahora, que tiene que ver con este juicio por la desaparición, propiamente dicho, de Loan, y no de esta causa de trata, que en primera instancia lo había investigado la justicia provincial, y cuando se cambió la carátula pasó a la justicia federal. Esto fue así.
0: Es exactamente, en un primer momento fue la justicia ordinaria, la justicia provincial, es la que llevó a cabo la investigación, y en un punto donde interviene el fiscal primero Castillo y luego el fiscal Barry, determinan en una conferencia de prensa que habían hecho que hay elementos para hablar de una posibilidad de una trata. Y esos elementos no se dieron a conocer porque decía, recuerdo que eran elementos que podían de alguna manera entorpecer la investigación. Esto pasa, yo te cuento, pasa al juzgado federal. En un principio, al fiscal federal, y el fiscal como que no encuentra demasiado elemento para la trata, igual toma la causa, luego eleva a la jueza, el fiscal no estaba muy convencido, pero finalmente termina el 18 de julio la jueza Cristina Posser Penso tomando la causa. Obviamente, previamente lo había hecho el fiscal, y bueno, y pasan ahí a lo que significa la investigación por la captación, vuelvo a reiterar, trata de personas, ¿no? La captación de una persona con fines de explotación. Es una causa que se investigaba en forma paralela. Nunca se encontraron elementos más que suficientes, por eso tenía la falta de mérito. Por eso el juicio se lleva por sustracción y no por trata. ¿Se entiende? Porque se encuentra elementos para la sustracción. ¿Cuáles son los elementos de la sustracción? Y obviamente las pruebas odoríficas en la camioneta, en el vehículo también, el famoso botín, etcétera, etcétera. Ahí hay elementos. En cambio, para la trata, la jueza ha determinado en el día de hoy que pasado el tiempo no se ha encontrado ningún tipo de evidencia que a Loan lo han llevado para un fin determinado, es decir, para la explotación, ya sea dentro de los cuales puede ser explotación infantil, pedofilia, puede ser también, por ejemplo, venta de órganos, etcétera, lo que incurre dentro del delito de lo que se llama la explotación, ¿no? La trata de personas. Ella cree no hay ningún elemento para ello. Entonces, esta persona a partir de este momento quedan absolutamente desligadas con relación a dicha investigación.
2: ¿Qué tal, Rafael? En este caso, ¿cómo quedaría?

0: en este la causa con estos 8 que fueron sobreseídos?
1: A ver, por eso te digo, acá hay como varias causas a la vez, hay varios, esta era la causa 92, el legajo número 92, que había una investigación. Hay varias investigaciones paralelas, perdón, y en este caso, por ejemplo, todavía continúa una investigación que está bajo cuatro llaves, que es el legajo número 96, ahí se sigue investigando, porque hasta el día de hoy se sigue investigando qué ha sucedido con Loan, la causa no está cerrada. Esto no afecta en absoluto lo que se está llevando a cabo en el escuadrón 48 de Gendarmería en Corrientes, porque ahí lo que se está juzgando es la sustracción y el ocultamiento de un menor de 10 años. No estamos hablando de trata. Sustracción, porque obviamente Loan no está, Loan se ha determinado que no se ha extraviado, y ocultamiento porque es un delito continuo y hasta el día de hoy no se lo ha encontrado. Por eso es que la causa no está cerrada. Lo que no hay elementos para el otro tipo de delito, que sería en este caso lo que decíamos, trata. Es decir, que a Loan lo llevaron con un fin determinado, para la explotación de distintas maneras, ¿no? Como estaba recién, venta de órganos, explotación sexual infantil, trabajo esclavo, etcétera. No se ha encontrado en estos 2 años, y la jueza consideró que no hay elementos, entonces directamente este legajo da por terminado y el sobreseimiento de todas las personas. Esto no afecta en absoluto lo que está sucediendo en el juicio, porque recordamos que en el juicio hay 17 imputados, 7 de ellos por la sustracción y ocultamiento, y después también están los otros por el tema del encubrimiento, privación ilegítima de la libertad y demás, que son la gente de la Fundación Dupuy. Esto no tiene nada que ver una cosa con la otra, digamos, ¿no? Pero cae la teoría de la trata en la causa Loan. Me parece que ese es el título fundamental y clave y claro. Y también agregarle un dato más, ¿no? Que no tiene que ver con esto, pero me parece que vale la pena remarcarlo. Mañana, según lo que sabía, en su momento se había conocido, mañana a las 10 de la mañana, la jueza tiene una audiencia ante el Consejo de la Magistratura, justamente por una denuncia que ella tiene por maltrato hacia los empleados, a las cuales se le sumó en un momento unas denuncias también por el hecho de se le había hecho una denuncia por la investigación del caso y también por dar información a la prensa. Se ha unificado todo esto y mañana ella tendría la audiencia a las 10 de la mañana frente al Consejo de la Magistratura. Eso no es un dato menor también, ¿no? Porque podría llegar a tomar, o sea, pueden tomar varias medidas disciplinarias, o inclusive puede llegar, de alguna manera a la remoción de la jueza, ¿no? Pero eso hay que ver qué pasa mañana. Pero bueno, en el día de hoy salió esta información que la verdad que sorprende a todos, porque mucha gente siempre ha ido con la hipótesis de la trata, sobre todo cuando llega Fernando Burlando, y sobre todo también esta gente de la Fundación Dupuy, que una y otra vez han hablado sobre el caso de trata, ¿no? Entonces me parece que esto va a generar un revuelo importante que comenzamos a ver ahora y mañana va a continuar. Pero mañana sigue el juicio normalmente, porque se lo está tratando, en este caso se lo está juzgando, mejor dicho, por otro hecho, que sería la sustracción y ocultamiento de un menor, pero que no tiene que ver con la trata. O sea, no tiene una motivación de explotación de un chico, digamos, ¿no? Se sabe que lo han sustraído, pero no tiene nada que ver con la trata. Así que a muchos se le ha caído esta hipótesis, ¿no?
2: Totalmente. Aparte, vos decís que llama la atención, Rafael, más teniendo en cuenta lo que vos estás contando, que mañana la jueza se tiene que presentar ante el Consejo de la Magistratura y que un día antes haya tomado esta resolución de sobreseer o de dictar el sobreseimiento, perdón, de estas 8 personas.
1: No. Por eso te decía, yo te agrego este dato porque no es un dato menor, claro, ¿no? Claro, o sea, claro. Esto no quiere decir nada, o sea, quizás hoy determinó tomar este sobreseimiento, y recordamos que también había una especie de operación en contra de Cristina Posser Penso, porque había muchas personas que siempre querían ir sobre el tema de la trata, uh-huh. Y ella no veía elementos sobre la trata, y ahora ella toma una decisión, me parece fuerte, uh-huh, al determinar el sobreseimiento, y mañana justamente va al Consejo de la Magistratura, uh-huh. O sea, me parece que no es un detalle menor, ¿no? Haciendo algún tipo de hipótesis, porque otra cosa no podemos hacer, juega una carta fuerte la jueza, ¿no?
2: Absolutamente, absolutamente. Rafael, realmente muy, muy completo tu informe. Te agradecemos enormemente este contacto con Norte Grande, ¿eh?
1: No, por favor, un placer. Estoy cuando ustedes lo requieran. Y mañana recordamos el juicio continúa normalmente. Y vuelvo a repetir algo que es muy importante. Aloan se lo sigue buscando. Y la jueza, en una de las determinaciones que hizo, pidió la alerta amarilla de Interpol que se vuelva a renovar en todos los países del mundo. Así que Aloan se lo sigue buscando, ¿eh? Así que muchísimas gracias y a su disposición.
2: Igualmente para vos. Y bueno, gracias por estos minutos. Y estamos también a disposición. Gracias, ¿eh?
1: Gracias.
2: Muy bien. Rafael Palacios, colega de la provincia de Corrientes, es muy claro. Lo que pasa es que hasta a nosotros nos genera confusión esta situación. Son dos causas distintas, reiteramos. Lo que la jueza Cristina Poser Penso tomó hoy como determinación es sobreseer a 8 personas que estaban acusadas de supuesta trata de personas en el caso de Loan, que supuestamente lo habían llevado a Loan para explotación, o pedofilia, o explotación infantil, o sexual. Bueno, eso lo descartó la jueza y por lo tanto 8 personas fueron sobreseídas en el día de hoy por el tema trata. Por el tema de sustracción y ocultamiento continúa de un menor de edad, que es lo que se está desarrollando ya hace aproximadamente 20 audiencias allí en el Escuadrón 48 de Gendarmería, donde hay 17 acusados, ¿eh? Son algunos que están acusados por la sustracción del menor y otros que están acusados por el encubrimiento, particularmente.
0: De los 17, 8 fueron
2: sobreseídos. Por el tema trata, solamente el tema trata. Lo que tiene que ver con ocultamiento y sustracción de un menor, en este caso Loan Danilo Peña, el juicio continúa. Es lo que venimos transmitiendo todos los días y que usted lo está siguiendo a través de la pantalla de Norte Grande, y también aprovechamos para agradecer a la gente que todos los días se enganchan para ver el juicio. Ese juicio no tiene nada que ver con el sobreseimiento que dictó la jueza en el tema trata de personas. Son totalmente causas distintas. Eso queremos aclarar porque, bueno, obviamente que se presta la confusión esta situación de la causa de trata de personas en relación al juicio que se está llevando adelante. El juicio que se está llevando adelante continúa, es por ocultamiento y sustracción de un menor, y el tema de trata de personas, que es otra causa, fueron sobreseídas 8 personas en el día de hoy.
0: Y algo que dijo Rafael también y que es muy relevante para remarcar es que Aloan se lo sigue buscando.
2: Se lo sigue buscando.
0: La jueza hoy dictó también esto, ¿no? La búsqueda por Interpol en todos los países del mundo.
2: Una nueva alerta amarilla.
0: Activar nuevamente la búsqueda, es decir, Aloan se lo sigue buscando, el juicio continúa, pero la búsqueda es intensa y no para.
2: No va a parar la búsqueda, continúa el juicio por la sustracción del menor, donde hay 17 imputados, y se cierra en el día de hoy la etapa en lo que tiene que ver con supuesta trata de personas, ¿eh? La jueza ha sobreseído a 8 personas por tema trata de personas. Lo otro es otro juicio, es otra causa, también relacionada obviamente con la desaparición del menor, pero que continúa por los carriles normales. 20:54 en todo el país, señor, hacemos la primera pausa, ¿qué le parece?
0: Dale, nos vamos a la pausa.
2: De vuelta.

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